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0: Francia con un equipo que tiene la pelota, que te va a
1: trabajar. Que le gusta tener así.
2: Todavía.
0: Y de primer nivel también los jugadores de España.
1: Hasta ahora, de lo que vimos, son los dos mejores equipos, ¿verdad? En cuanto a funcionamiento de Argentina, perdón, España y Francia.
2: Francia
1: a lo mejor hay una antipatía todavía, eso va a ir pasando seguramente con el tiempo, ojalá. Pero Francia juega bien, hay que reconocer. Salvo contra Paraguay, que Paraguay no le dejó hacer nada.
0: Lo que tiene Francia es las individualidades. No necesita demasiado del equipo, sino que aparecen estos jugadores y te pueden cambiar el partido.
3: Y a Argentina parece así que le falta una pata de la mesa. Pero va, se sale, sortea todas las dificultades complicadas que se le presentan en cada instancia de la Copa del Mundo. Y yo creo que en función también a la medida del rival, van a entrar de otra manera desde ahora.
0: Y una
3: contra Inglaterra.
0: Posiblemente.
3: Yo creo que van a entrar con otra mentalidad, a punta de pie, como dicen los entrenadores.
1: Sí, dos cositas nomás. Los argentinos están quejando muchísimo.
4: Ariel. Te veo con Argentina, muy entusiasmado con Argentina.
1: Es que es lo que nos queda.
3: Que sea campeón de Argentina.
1: Argentina tiene todo lo que siempre tiene. Hay quejas por el tema de los precios de las entradas. Para Sudamérica son precios privativos, esto no son precios reales para nosotros. Los sudamericanos no podemos pagar estas entradas, así nomás es. Menos un equipo con Argentina que continúa en camino. Y después me encantó Scaloni sacándole lo extra futbolístico al partido. Dijo, muchachos, este es un partido de fútbol, no jodan con esto, no empiecen con ese tema, que a lo mejor va a estar en las gradas, pero no puede estar en la conferencia de prensa.
4: Hablando
1: no
4: de individualidades, Diego, yo creo que hay una que se puede sumar acá tranquilamente y puede marcar la diferencia. Y no estoy hablando del Mundial, porque siento que de repente está haciendo el calentamiento, va y viene.
1: ¿Y van a ir al béisbol todo, bro?
4: ¿Eh?
1: ¿Van a ir a ver béisbol o no?
0: Creo que es el plan. Creo que está establecido. A no ser que cambie después de vuelta y que quiera.
3: Papá, me sumo también y con ustedes si hay un espacio.
0: Nosotros
3: para
0: somos hinchas de los
3: experimentar.
0: Nosotros somos hinchas de los Yankees.
4: Hoy fuimos a verle a los Mets.
0: A
4: nadie de los Mets.
1: ¿Qué tal? Hablando en serio, el juego contame.
4: Estaba ganando 2-0 y era la última entrada. Lo empataron. Fueron a.
0: ¿Metieron gente?
4: Mucha gente. Vos sabés que me sorprendió. Mucha gente hubo. Mucha gente. Y perdieron en la última entrada.
1: ¿Cuál es la hinchada de los Mets? ¿Se canta algo o no?
4: No, Nike. O sea,
1: no se canta.
4: Let's go, Mets. Ese era.
1: Pero poco hay un galero que es el DJ.
0: ¿Fuiste con el Kepi?
4: Fui con el Kepi que nos regalaron en. No. Que nos regalaron en el Mundial.
1: Ah.
4: Sí. No, yo fui neutral. Yo fui a ver
0: Mira lo que es esa imagen, mira Diego, mira lo que es esa imagen.
1: Impresionante, ¿eh?
0: Mira cómo estamos.
4: Y nos sostenemos la idea comer
1: algo. Hay de todo ahí, ¿eh? Hay de todo ahí para pasar, ya mostramos la parrilla, vamos a seguir hablando con los compatriotas también, por supuesto.
3: Y volviendo, Diego, al tema de las semifinales, hubo algunas polémicas, el segundo gol de Inglaterra, que los noruegos reclaman, y bueno, apuntan hacia el árbitro, hacia el VAR, porque da toda la sensación que realmente en el segundo gol pegó la pelota, que alteró el curso normal del esférico, el famoso Spider-Man Cam.
4: Spider-Cam.
3: Bueno, pero la araña ahora, ¿se entiende?
0: Son parientes.
3: Se entiende.
4: Spider-Man, el hombre araña, camarógrafo.
3: Camarógrafo. Y bueno,
1: sigue con el hombre araña y estando Álvaro ya es demasiada ventaja.
3: Pero tiene que ver con eso.
4: Quiero saber una cosa. Porque hoy Maxi, Darío y Chipi fueron por un lado, Jesús y yo fuimos por otro, el líder y los muchachos, y ustedes salieron solos.
1: Uh-huh.
4: Ariel y Marini salieron solos, pero bajo una amenaza que al volver se iban a tirar la pileta. ¿Se bañaron en la piscina?
3: No. Está frío el agua, Juanma. Está frío el agua. Por más que hacía calor, está frío.
1: Hicimos una pruebita y después arrugamos. Sí.
4: Metieron el piecito.
1: Y después volvimos al centro a caminar.
4: Sí. Ah, pero hicieron el intento.
1: Hicimos el intento, pero no daba. Así que.
4: ¿Pero se prepararon todo o?
1: No, una probadita nomás.
4: Okay.
1: Está Tere por ahí, vamos a llamarnos a Tere que venga para charlar con ella. Gracias a toda la gente del chat también.
4: Nosotros, por favor.
1: Por fin labura, dice. No.
4: Adelante, Tere.
1: Mientras. No, yo no voy a leer esto. El Chavo está con todos. Saludos al Chavo, un gran abrazo para él también. Está Manolo por ahí, está por supuesto Dani Chung.
4: Manolo.
1: Está, ¿quién más está del equipo por acá?
4: Todos.
1: Estamos todos hoy,
4: está
1: prácticamente.
4: Lía, está Andrés.
1: Nos falta Violeta y bueno, después el equipo que ya regresó, ¿verdad?
4: Claro.
1: Le damos la bienvenida a una persona que también fue parte de alguna manera de nuestro equipo o de varias maneras.
4: Fundamental. Una pieza clave.
1: Sí, ¿qué tal, Tere? ¿Cómo estás?
2: Súper bien, muy agradecida con ustedes.
1: A nosotros sí que lo agradecidos.
2: Soy privilegiada por haberles mimado. Y en realidad le agradezco mucho a todo el equipo de ABC de haber confiado en mí para poder mimarles a ustedes, ¿verdad?
1: ¿Cómo fue esta clientela? Le contamos a la gente, Tere es la persona encargada con su equipo, con su familia, de darnos de comer, de cenar todos los días acá en nuestra casa. Ellos están relativamente cerca de acá y todos los días llega la comida. ¿Cómo fuimos como clientela, Tere? Tienen que calificarnos a nosotros.
2: Bueno, la verdad que súper bien, ¿verdad? Fue muy fácil cocinarles a ustedes, ¿verdad? Porque querían comer lo típico nuestro, comían boriborí, la polenta, bocaditos que pedían, ¿verdad?
1: Sándwich de lomito.
2: Sándwich de lomito, le mimamos con el asadito también.
4: La tortilla.
2: La tortilla, los lunes.
1: Comimos chanchito. Sí. Yo me estuve un poco complicado de salud. Mi sopita.
2: Tu sopita de verduras.
1: Impecable.
2: Sí, gracias.
1: Así que mil gracias, Tere, en serio.
2: No, gracias a ustedes en serio por haber confiado en mí, ¿verdad? Y yo sé que es muy importante para todos ustedes, ¿verdad? La alimentación, yo sé, ¿verdad? Y les agradezco muchísimo y les deseo muchísimo éxito en todo, ¿verdad?
1: Gracias.
2: Estoy,
1: igualmente, Tere.
2: La verdad, muy, muy feliz con ustedes.
3: Yo quiero pasar la porción, un platazo siempre.
1: Sí, que te
3: deja.
1: Un tallarín.
4: Plato XL, Ariel.
3: Sí, sí, sí.
2: Gracias, gracias.
4: Es que cuando nosotros hablamos con Tere, nosotros le comentamos eso. Pues, la primera comida fue, le contamos a la audiencia, un tallarín con un estofado de carne tremendo, era para tres personas. ¿Qué? Y le dijimos a Tere, ella, ¿qué era que me dijiste, Tere?
2: Que ese día fue improvisado nomás, porque a las 9 de la mañana creo que me dijeron, pues para la 1 ya estaba la comida acá lista, para 18 personas.
4: Pero esa es tu porción, Tere, ¿verdad?
2: Sí, esa es mi porción, esa es la porción, Tere, que yo sirvo.
1: Vos, nosotros hicimos una entrevista con Tere, de hecho, pero para contarle a la gente que está ahora, vos estás hace mucho tiempo acá y normalmente haces el servicio de comida para, sobre todo para la colectividad paraguaya, pero no solo para la colectividad paraguaya.
2: La verdad que yo tengo, bueno, 90% de mis clientes son paraguayos, ¿verdad? Pero tengo un 10% que son americanos, ¿verdad? Pero ellos más bien piden para los eventos especiales, así como Thanksgiving, Navidad, ¿entendés?
1: ¿Alguna comida especial, digamos?
2: Normalmente bocaditos, porque a los americanos les encantan las empanadas de pollo, ¿verdad? Y las milanesitas de pollo.
1: Comer con la mano el tema, ¿verdad?
3: Sí. ¿Y no probaron la comida paraguaya? ¿Algunos no probaron?
2: Bueno, y eso te digo, la verdad que ellos bocaditos es lo que más piden, ¿verdad? Eso es lo que más piden. Y lo dulce como los alfajorcitos. Los alfajorcitos les encantan a los americanos también por el dulce de leche.
1: Sí. Ah, ya entró eso.
2: Son dulceros, bastante dulceros, les encanta.
1: O sea, que a mí yo estuve en la casa de ellos y le estaba preguntando, porque muchos productos uno dice... Sí, por suerte los latinoamericanos más o menos tenemos mismo, ¿verdad? Comemos maíz, mandioca, pero de repente falta alguna cosita y se consigue justamente por eso, como el caso, por ejemplo, el dulce de guayaba, que compras de colombiano, ¿verdad, Tere?
2: Sí, colombianos. Y riquísimo. Eso compramos en pan, lo diluimos y ahí hacemos nuestro... Hago también bollos que ustedes no probaron. Yo hago bollos. Y yo creo que van a probar antes de irse. Sí. Les voy a mimar con eso.
4: Tenemos todavía una semana.
1: Una meriendita.
2: Sí, una semana. Y les voy a hacer una merienda. Y la chipa, que realmente es lo que más se ve.
4: ¿La chipa no enviaste?
2: Sí, les envié la chipa. Sí,
1: churro
2: sí,
1: hace. Sí. ¿Eh?
2: Churro, la verdad, no sé hacer.
1: Ok.
2: Pero me gustaría hacer, pero porque a mí me encanta.
0: El bollo me hizo acordar al churro.
1: Sí. ¿Te vino por ese lado?
0: Sí. Como en el invierno, como eso. No sé por qué.
1: Sí.
0: En invierno te agarran
4: el comer. Hay comida cuando hace frío en Paraguay, lo primero que te viene es vellú, ¿verdad?
1: Sí, sí,
2: bueno,
1: claro.
2: La verdad que en el invierno acá la chipa todos los días. Se vende más de 150 unidades de chipas, hacemos vellú, chipas oos, es lo que más también le gusta a la gente. No hago mucho, pero eso le encanta a la gente. En realidad, y la empanada de mandioca que ustedes ya probaron, sí, también.
1: Excelente.
2: ¿Verdad?
0: Todo muy rico.
1: Ustedes tienen, hace mucho que están acá afincados, ¿verdad? Nos había contado un poco de tu historia.
2: Sí.
1: Y contenta, en un lugar hermoso viven realmente.
2: Sí, sí, sí. La verdad que sí, somos muy privilegiados, estamos en un lugar tranquilo, ¿verdad? Donde está nuestra comunidad también bastante grande, ¿verdad? En West Harrison. Y yo estoy hace 17 años, mi esposo está hace más de 20. ¿Verdad? Y nos dedicamos a esto.
4: Nosotros queremos, o yo particularmente, en nombre de todo el grupo Tere, quiero pedirte disculpas, porque tenemos dos compañeros acá que son muy quiquillosos y que nos dejan mal parados frente a la organización y a todo tu gran trabajo. Se queja que el boriborí, que esto... Te pedimos disculpas, Tere.
2: No te preocupes, papi, yo entiendo. Lo que pasa es que ellos también no son paraguayos y no están acostumbrados.
4: Una vergüenza.
2: No, yo entiendo.
4: Le
2: falta un poquito.
1: Tere, y también yo le quería contar a la gente que ellos, con su marido Eva, que es querido amigo, ellos en la casa tienen el corazón abierto a un montón de gente. A mí eso yo no cuento solamente por los relatos de los demás. Conocí casos de gente que llega acá, que no tiene ni siquiera dónde dormir, y la sala de ellos se pone una especie de biombo y se convierte en la habitación de la persona que recién llegó. Ya le buscan algún trabajo con algún compatriota, y creo que eso, para la gente que viene sola, sí, para la gente que viene sin apoyo, sí, me imagino que no tiene precio. Así que en nombre de toda esa gente también contar un poquitito, no, para que se sepa que nos ayudamos entre
2: eso,
1: todos.
2: Eso es muy importante aquí, ¿verdad? Ayudarnos entre todos. Y yo siempre le digo a la gente cuando me dicen, gracias Tere, no sé cómo pagarte, le digo, la forma que tenés de pagar es que cuando te toque a vos, lo hagas igual, ¿verdad? Porque todos necesitamos en este lugar una mano, porque venimos y no conocemos nada, no sabemos nada. No sabemos de trabajo, no sabemos el idioma, entonces es muy difícil, ¿verdad? Y los costos también aquí son altos, ¿verdad? Y cuando una persona viene recién, viene bien apretadito, ¿verdad? Pero así nos ayudamos entre todos y salimos adelante.
1: Tu hijo está ahí, ¿verdad?
2: Sí, mi hijo está ahí.
1: En la parrilla,
2: ahí se están tomando una fotito.
1: Sí,
2: ya.
1: Crack también.
2: Sí, y ellos son amigos, sí. Ahora el señor también vino recién, que es el papá de Diego, ¿verdad? Ahí está mi hijo Gustavito, está Dieguito, está...
4: Diego, el de gorra amarilla.
2: Diego es el de gorra... No, Diego sí, Diego papá. Diego papá, Diego, papá. Él llegó hace poquito. Y Dieguito ya es mi hijo también, él siempre está en mi casa.
1: Ya sumaste. Y también le quería contar a la gente que cuando apenas llegamos nosotros, no conocíamos demasiado, ellos tuvieron la gentileza de llevarnos también a un centro de compras, que fue la perdición de los muchachos. Un outlet, de los auténticos outlet, sí, de lo que realmente es, porque ese es un concepto también de acá, ¿verdad? Que las cosas son realmente baratas en los outlet.
2: Totalmente.
1: No es bola, que cuando dice oferta no es bola.
2: Exactamente, eso es lo que nosotros de repente en Paraguay dicen una oferta y no es así, ¿verdad? Acá sí las ofertas son reales. Igual que los supermercados, las ofertas son reales.
1: Claro, está la ropa puesta y dice 30% menos, y vos ves la etiqueta que dice el precio original y te cobran efectivamente 30% menos. Eso es genial realmente.
2: Así mismo es, y eso sí es real.
4: Hay veces que en esos lugares los calzados originales y todo son más baratos que la comida que se vende adentro.
2: Totalmente, así mismo es.
4: Un combo hamburguesa cuesta $25 o $30 y un champion original te cuesta $30.
2: Así mismo es, y se fueron allí, tuvimos el placer de poder llevarle unos cuantitos, sí, y ya... Serio.
1: Después corrió la voz.
4: Sí.
1: Gracias, Tere, por todo el cariño.
2: Muchas gracias a ustedes.
1: Muchas gracias.
2: Éxitos.
1: Estuvimos nosotros en el partido de Argentina, por supuesto, cubriendo Argentina-Suiza. Estuvo Viole con Carlitos ahí. Por supuesto, gran equipo también rumbo al partido de Argentina. Se está armando eso. Y tenemos el hincha opina.
5: ¿Qué te pareció el partido?
6: Espectacular, espectacular. Tenemos que sufrir como siempre. Somos argentinos, si no sufrimos, no sirve. Pero esto va un buen camino. Tenemos mucho equipo, mucho huevo, muchos pibes, ¿no? Julián, se le dio hoy, se le dio al Toro. Bueno, Messi siempre está.
5: Confianza hay en el equipo, en el entrenador.
6: Tenemos un equipo muy, muy armado y Messi fue el jugador que más mental, que es el... Armó mentalmente y físicamente mejor que todo jugador en el campeonato. Ojo, no quiero decir nada.
5: No, está bien, hay que ir con prudencia. Ahora, este es tu primer partido de la Copa, ¿estuviste ya previamente en otro?
6: No, fui a todos. De hecho, hoy entré gratis, no tenía ticket. Y una persona me mandó un WhatsApp, me dice, mándame tu correo, y me llegó el ticket.
5: Amigo, pero tenés que revisarte el corazón, porque si estuviste en Cabo Verde, estuviste contra Egipto, ¿ahora también?
6: Sí, creo que de acá me voy al hospital.
5: De corazón.
6: Sí, dale, gracias. Vamos a Argentina, carajo. Arriba, gracias, chicos. Gracias.
5: De Argentina, ¿qué les pareció el partido, por favor?
7: Fue espectacular. Argentina le dio con garra. Ya vamos a semifinal, vamos por todo, vamos por la cuarta. Ya está, olvídate, chao.
5: ¿De dónde vienes?
8: De Carolina del Sur.
7: Charleston.
5: Vive por acá. Uh-huh.
7: Mirá, mirá, mirá, sacar una foto, se van a Suiza con el culo roto.
8: Oh, buenísimo.
5: ¿Viste con la familia?
8: No, con ella nomás, con la hija. Sí, ¿qué? No hablo con ella, pero le encantó.
5: Vamos, Argentina.
8: Vamos, Argentina. Gracias.
9: Muy duro el mundial, está muy duro, muy complicado. Vamos a ver cómo hacemos para combatir a Inglaterra.
5: ¿Te sorprendió Suiza en este partido?
9: No, estos son equipos muy sobrios que se juegan ordenados, pero bueno, muy poca movilidad argentina, menos mal que apareció la araña en el final.
5: Fuerza Argentina.
10: ¡Sentamos!
5: What do you think of the match?
2: Say what?
5: What do you think of the match?
2: It was a perfect match, just the wrong team won, but that's okay. Congratulations Argentina, we loved every bit of it.
5: Yeah, Switzerland did very good for the World Cup. What do you think?
2: Yeah, I think they did a really good job. They lost a player, so that was a little bit of a bummer. But
5: that's hard, I think, to recover from.
2: Yes,
5: right?
2: But they did what the best they could, so it was amazing. No, I enjoyed every bit of it.
5: It's the first time we get to see Swiss fans, so it's really interesting to see the energy as well.
2: Oh, yeah, we had a great time. We cheered and we were very outnumbered, but thanks for having us.
5: So, is it the first match that you're coming, or did you go?
2: I've gone in 94 to World Cup in the United States, and now this is my second time.
5: Oh my God, after amazing. So many years.
2: Yes. Yep.
5: Was it a party?
2: It was a party. Yeah, we had a great time.
5: So,
2: yeah.
5: In 4 years, Switzerland again?
2: Yes, next time we're going to win for sure.
11: Me encanta sufrir, me encantaría tener un partido el miércoles 1-0, por favor, en tiempo reglamentario. 90 minutos, por favor, chicos. ¿Por qué? ¿Qué necesidad de ir a 120? Pero qué golazo.
5: Verde, Egipto.
11: Todo, cómo nos gusta sufrir, pero gracias.
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0: tal, amigos? ¿Cómo están? Tengan todos muy, pero muy buenas tardes. Estamos arrancando aquí un especial de la albirroja, de todo lo que dejó el Mundial 2026 para nuestra querida selección. Tenemos 7 minutos de las 14 en todo el país. Hoy, domingo 12 de julio del 2026. Es cierto que está llegando a su recta final el Mundial. Ya conocemos a los semifinalistas. Argentina está allí como la única representante de Sudamérica, con España, con Inglaterra, con Francia. Así que veremos qué depara la recta final de este Mundial. Pero nosotros, la idea de estas 2 horas que vamos a ir hasta las 16 es de hablar un poco de lo que dejó para nuestra selección, para Paraguay, para los jugadores, para el plantel, para el pueblo paraguayo, el Mundial 2026, luego del retorno de 16 años. En los controles, el querido Maluje, como siempre, hasta las 4 de la tarde, mi querido Maluje, ¿verdad? Sí, señor, hasta las 4 de la tarde. Ya también Gerardo Noguera aquí en la producción. ¿Qué tal, mi querido Ariel Infran? Vamos a hablar con el querido Ariel. Una mezcla medio... No quiero meterlo, Rogera, no quiero hablar. Bueno, pero de igual manera ya tiene que volver dentro de poco también a ser franqueado territorio 1912. ¿Pero qué tal, Ariel? ¿Cómo te va? Bienvenido, buen día. ¿Cómo andamos?
1: Jorge, ¿cómo andás? Buenas tardes. El saludo a los compañeros de la audiencia de Cardinal Deportivo. Así es, ya estamos prestos para lo que va a ser otra jornada, iniciando también esta semana con novedades, porque además del Mundial, ya estamos cada vez más cerca de que arranque el torneo clausura, sí, con muchas novedades en todos los equipos, pero obviamente vamos a centrarnos en lo que fue la participación paraguaya en el Mundial 2026.
0: Claro, hay muchas noticias en el mundo cerro, en el mundo Olimpia. Vamos a ver si la parte final, no sé, algún pequeño bocadito le podemos dar a muchachos, sí, Ariel, ¿verdad? Siempre es importante, totalmente, mencionar a los grandes de este país, siempre va a ser importante. Está habilitado también, como siempre, el 0972-730-730, para que la audiencia pueda ir interactuando con nosotros, para que vayan enviando desde donde nos escuchan, y el análisis que vamos a hacer aquí con Ariel, con Maluje, con Gerardo, reitero esto, de lo que dejó el Mundial para nuestra querida albirroja. Si, Ariel, podemos ponerle algún título, si podemos hacer un pequeño párrafo de lo que dejó Paraguay para vos. ¿Qué sensaciones te dejó todo el Mundial para la albirroja, Ariel?
1: Con muchísimos títulos. Muchos títulos, Jorge, porque si vamos a hacer un balance general, nosotros, rebobinando un poco lo que fue aquella conferencia donde nos cayó un poco mal, hay que ser sinceros, como que no nos gustó esa conferencia de Alfaro, pero nos pintó nuestra cruda realidad.
0: Sí.
1: Fue muy sincero Gustavo Alfaro, pero yo creo que a partir de allí, de ese momento, en esa conferencia, yo pienso que debemos de utilizarla para mejorar por sobre todas las cosas y ver cuáles son los déficits que estamos teniendo a nivel local. Porque yo también hoy hablaba con un amigo que estaba en Filadelfia, Chaco, y me decía, ¿cuál es el problema? ¿Por qué no podemos tener jugadores de nivel? ¿Por qué no podemos tener jugadores que están en Europa? ¿Por qué físicamente estamos muy, pero muy atrasados?
0: Sí. O sea,
1: muchas cosas realmente que hay que replantearnos, y me parece que va a ser muy, pero muy importante la continuidad, por sobre todas las cosas, Gustavo Alfaro.
0: Vos sabés que yo también creo eso. Para mí, Alfaro, vos sabés que me quedé siempre con esa frase que él había dicho, una revolución se arranca de arriba para abajo.

0: de abajo para arriba luego de la eliminación ante Francia, y yo creo que arrancamos la revolución futbolística. Sí. ¿En qué sentido? Porque recordás que cuando estábamos nosotros estábamos primero mitad de clasificatorias y veíamos Paraguay que no estábamos para clasificar al Mundial. No estábamos, tuvo que llegar Alfaro, corregir algunas cuestiones. Él no tuvo tiempo para venir a mirar la sub-16, la sub-17, la sub-15, no vino a tiempo, no hubo ese momento nunca. Entonces él tuvo que empezar a trabajar con el plantel desde arriba, que eso se sienta hacia abajo, y lo consiguió. Y coincido contigo, Ariel, yo creo que luego de esa conferencia, que fue muy realista para todo el pueblo paraguayo y nos golpeó y nos dolió, pero era también un baño de realidad para ese momento cual estábamos afrontando.
1: Lo que pasa, Jorge, es que yo entiendo y entendí también al pueblo paraguayo en el sentido que no fue quizá el momento.
0: Sí.
1: Me parece que como estábamos con otra expectativa, en otro momento hubiese sido mejor ese tipo de charla, ¿verdad? O de conferencia, porque estábamos nosotros totalmente compenetrados en lo que era tratar de clasificar, pero no importaba el cómo.
0: Sí, en ese momento totalmente. Jamás importó el cómo. Era estar en el Mundial.
1: Estar, clasificar por sobre todo.
0: Sí, totalmente, totalmente.
1: Y en la previa nosotros nos imaginamos completamente otra cosa. Imaginábamos que mínimamente íbamos a estar segundo, íbamos a estar peleando con Estados Unidos allí en la primera ubicación. Sí. Y después la realidad nos pintó la cara.
0: Esa conferencia fue después del partido de Estados Unidos, ¿verdad? De la que estabas hablando. Del primer partido. ¿O la conferencia? ¿Cuál es la conferencia que está puntualizando?
1: Me parece que ese fue después de Australia.
0: Ah, después de Australia. Sí. Después de Australia. Y ese ya tuvo que haber sido el tercer partido. Sí, sí, señor.
1: Porque después jugamos dos más.
0: Claro.
1: Alemania y...
0: No, vos sabés que es como...
1: Por eso es que en la previa de Alemania, como que bajó un poco los decibeles, Alfaro.
0: Sí. Cierto, tenés razón. No, me estaba confundiendo porque esta cuestión de los 16avos de final es como que de repente te descoloca. Ayer le pasó a Scaloni sin jugar una nueva final más. Perdón, sí. Semifinal, digo. Sí. Porque uno va contando siempre la cantidad de partidos que tiene y uno como que se acostumbra tanto tiempo al formato anterior, y ahora desde este año vamos a tener que arreglarnos las con la que viene, 16avos de final, o si es que se llega a cambiar de nuevo esta cuestión. Pero antes de seguir, Ariel, y meternos a hablar de lo que fue la fase de grupos en el Mundial de Paraguay, estamos en comunicación con Raimundo Tito Peralta. Él es el descubridor de Orlando Gil, trabajó con Orlando, preparador de arqueros, y qué lindo tenerlo a él aquí al aire. ¿Qué tal, mi querido Tito Peralta? ¿Cómo te va? Te saluda Jorge. Estamos aquí en ABC Cardinal. Buenas tardes.
2: Muy buenas tardes, señor Jorge. Un placer saludarle y estoy a las órdenes.
0: Muchas gracias. ¿Lo puedo decir, don Tito?
2: Sí, con gusto, como quiera.
0: Muchas gracias. Estamos con Ariel Infran, aquí con todo el equipo de ABC Cardinal. Don Tito, antes de arrancar por el inicio, quiero preguntarle por el final. ¿Cómo lo vio esa sensación de ver a Orlando Gil en el Mundial? Si nos puede comentar cómo vivió todos estos partidos.
2: No, realmente fue un momento muy emocionante, increíble, aunque... desde el día uno que yo le conocí y le entrené, le probé, dije que era un arquero de mucha proyección, pero de ahí hasta parte dimensionar de lo que pasa es increíble. Nadie puede creer que tuvo una evolución muy rápida, porque de jugar un año y medio en la Argentina jugar un mundial es algo improbable, ¿verdad? Pero bueno, yo creo firmemente que el proceso de trabajo que hemos hecho bien elaborado resultó, ¿verdad? O por lo menos tuvimos el tino de prepararlo creyendo de que alguna vez podría ser.
0: Sí. Don Tito, ¿y usted hace cuánto que es preparador de arqueros y dónde trabajó? ¿Siempre en San Lorenzo o recorrió varios lugares del país?
2: Sí, yo en San Lorenzo inicié mi carrera deportiva a los 15 años, luego a los 18 yo jugué en primera, después jugué a unos clubes, no de mucha preponderancia, pero sí que como entrenador después ya incursioné en la división formativa de San Lorenzo, en la primera, en Libertad, Guaraní, Yo trabajaba con Rolando Chilaver y Pero Nelson Fleira en aquel tiempo.
0: Sí.
2: Yo te hablo de más o menos de 25, 30 años atrás, sí, ¿verdad? Entonces, antes cuando yo trabajaba de asistente, lo hacía a través de preparador de arquero, ¿verdad? Porque en esa época no existía esa especialidad, ¿verdad?
1: Y don Tito, además de Orlando, ¿algún otro arquero que haya surgido y haya tenido un buen momento, un buen pasar en primera división? ¿Algún arquero que recuerdes?
2: Bueno, yo llegué a trabajar con arqueros, por ejemplo, como Delvis Gómez, Ángel Aguilera, después de Claudio Ibarra, creo. O sea que como entrenador de arquero, pero como preparador, como un proyecto solamente con Orlando Gil, ¿verdad? Porque yo tuve mucha posibilidad de incursionar en eso, pero nunca tuve la oportunidad de tener así un chico que tenía que cuidarlo, ¿verdad? Como un padre, porque Orlando fue algo muy especial. Yo llegué como presidente a un club en la Liga San Lorenzana.
0: Sí.
2: En el año 2017. Como él era jugador de ese club, enseguida me llamó la atención y fui a hablar con los padres la posibilidad de acompañarlo, ¿verdad? Y bueno, el papá trabajaba, salía temprano, a las 5 de la mañana, y la mamá naturalmente no me podía tampoco acompañar, ¿verdad? Por situaciones económicas también, que en ese momento era muy difícil. Entonces yo le pedí la tutela, ¿verdad? Fuimos al juzgado y a partir de ahí empezamos el proceso de prepararlo, ¿verdad?
0: Don Tito, ¿y cómo era Orlando cuando arrancó con usted? Muchacho tranquilo, porque a él se lo escucha, un muchacho, un señor ya hoy en día, sereno, un muchacho de familia, porque hay una frase que a mí se me había quedado muchos años atrás, había dicho el gran Ever Hugo Almeida, para ser arquero tenés que ser loco. Tenés que ser loco, así él te decía de esa manera, pero hay arqueros que son muy tranquilos y yo lo noto hablando de esa manera. ¿Cómo fue él desde sus inicios?
2: Así mismo, él ahora habló, antes no hablaba. antes no te decía, mira, yo la rabia que pasaba con él era, a mí llegó a un punto que ya no aguanté más, ¿verdad? Y no le retaba, pero venía me enfermaba en casa y no le quería dejar porque un chico, y sí, años con una técnica espectacular. Lo que hice fue que cuando conmigo jugó, o sea que en el equipo donde yo era presidente y preparador de arquero, jugó 6 partidos. Entonces ahí me surgió la idea de ver dónde hacer que su carrera siga, porque necesitábamos de muchas cosas ya.
0: Sí.
2: Tenía que necesitar, por ejemplo, atención, necesitaba una vivienda, donde vivir, dormir, necesitaba el nutricionista, o sea, necesitaba todo. Entonces, le llamé al profe Gustavo Mourinho cuando eso, que era técnico de la Sub-17.
0: Sí.
2: Porque él fue mi jugador en Libertad, cuando yo estuve con Chilaver ahí, en Libertad, y me acordé, él le dije, profe, tengo yo un chico acá en la Liga San Lorenzana, 16 años, 1.96, y tiene buenas condiciones, ¿qué posibilidad hay para que le pueda yo llevar a que le dé? Le dije. Y me dijo, voy a ir yo a verle cuando juega, me dice.
0: Sí.
2: Y justo teníamos un partido, y él vino a verle y un domingo, y el lunes ya le convocó a la selección paraguaya, siendo jugador de la Liga San Lorenzana. Una cosa increíble era.
0: Increíble, increíble.
1: ¿Cuáles ya eran las cualidades que tenía en ese momento, don Tito?
2: Tenía buen pie. Vos sabés que su arco, él metía goles en nuestra liga, por ejemplo, me acuerdo, estábamos perdiendo 1-0 y yo le gritaba, patea, anda a chutar, animate. No te hace los casos. Y después una esa nomás agarra un del área grande, un pelotazo y allá al lado en el otro arco. Ni una técnica. No es ahora, por ejemplo, en dos pasos él ya hace llegar la pelota allá en el área. Tenía una fuerza increíble y una tranquilidad famosa. Mira, a él le vas a pegar, le vas a restar, le vas a... él ni se inmuta. Por eso que a mí me extraña que digan por él, por ejemplo, que es mudo, que no. Él se concentra para atajar, no para gritar ni para estar ahí desesperándose en el arco.
1: ¿Y te llamó la atención entonces la declaración de Chilaver, por ejemplo?
2: Sí, a mí me llamó la atención eso, porque no, aparte de que José Luis se fue a un tal en Argentina, tenía buena relación con él. Él me decía, don Tito, José Luis me habló, estuvimos mensajeando, qué pucha, qué buen tipo, me estaba orientando así, me dice, ¿verdad? Y yo estaba contentísimo, inclusive salió a cenar y eso, ¿verdad? Y después cuando he visto eso, sinceramente, me sentí muy apenado. Pero él no le afectó nada, eso dijo, no, que vio tranquilo, yo le iba a demostrar nomás ahora con los partidos, decía él, ¿verdad?
0: Sí. Don Tito, ¿penalero fue siempre?
2: Sí, yo le hacía chutar penales en mi club. Penalero, él en ese sentido, es frío, mira, calculador. Ya te digo, no, es un chico que no sé, parece que no le afecta nada, porque jugar un año y medio en River, el Monumental, ante 80.000 personas que no son público tuyo, ella una muestra de que realmente asimiló muy rápido.
0: Sí, totalmente. Vos sabés que, don Tito, yo tengo mucha admiración por los ojeadores, ustedes los profes, que van, miran un partido y en 5 o 10 minutos ya saben ya, este es un talento, Ariel, sí, este tipo vale, ¿verdad? Pues yo tengo que ver, por lo menos tengo que ver 15, 20 partidos de un juego para saber si es bueno o es malo.
1: Claro, pasa con una conclusión definitiva. Claro,
0: totalmente. Y, don Tito, consultarte con esto, porque recién hablabas de las virtudes que ya tenía a los 16 años Orlando, pero te quiero consultar, ¿qué dijiste internamente? Dijiste, mira, es bueno en esto y en aquello, pero si yo le ayudo a que crezca en este punto, acá va a ser un arquero de selección. ¿Recordás o te gustó de principio a fin siempre su trabajo?
2: Yo en el primer día que le entrené, no sé si usted ya vio el video, no vio el video, el primer día que yo le dije, trae tu equipo, anda, trae tu equipo y vení. Pues dos, tres veces pues se fue y no me hizo caso.
0: Sí.
2: Después le dije, ¿qué es lo que vos querés? Le dije, vas a traer tu equipo y vos decís que sos arquero. Vení a ti a probar, le dije. Y se fue, trajo su equipo y le dije, bueno, vamos allá. Te voy a enviar el video de eso.
0: Sí.
2: No sé si no tenés ese video.
0: No tengo, Tito. Envíanos, por favor.
2: Te puedo enviar ahora mismo si querés, de paso, estás mirando.
0: Dale, 0972-730-730.
2: Ya, después te paso entonces porque no tengo acá para enviarte enseguida. Te puedo enviar ese video,
0: sí,
2: que le estoy indicando, vos piensas de tirarte, y ahí ya me demostró, ahí yo dije, yo posteé aquel día, 2017 febrero, dije, futuro arquero de la selección paraguaya.
0: Bien.
2: Ahora, el
0: bien
2: tema era acompañarlo, ¿verdad?
0: Claro, totalmente.
2: Llevarle, traerle, ver su alimentación, después ya te preocupa a dónde vive, cómo vive, todo un tema, no fue fácil. Pero, ¿sabes dónde lo que yo me sentí muy comprometido? Demasiado bueno, no hablaba, ¿no? Y yo le dije el primer día, para ir a una selección en Alviroga, a las 5 le dije, a las 5 te busco. Él a las 5 menos 10 ya estaba ahí en el portón. Cuando yo llegué, él abrió nomás ya y le hice una entrevista, un reportaje. No, sí. Sí, no. Ella le dije. Primer día. O sea que un chico que realmente, y después si te cuento toda la historia, me vamos a estar un día hablando, ¿verdad? Porque después vino la adolescencia, ya quería tener pendeja. Apareció una pendeja ya ahí, angeladita, decíamos cero, que estamos de lluvia. Y hasta esa es su esposa hasta ahora.
1: Y me imagino que seguís siempre lo que es el fútbol local, por sobre todas las cosas, don Tito. Ahora, ¿algún otro arquero, digo bien, que crees que pueda llegar con un futuro prometedor? Porque mira que ya también estamos mirando de reojo lo que va a ser el Mundial 2030. Obviamente, uno imagina que Orlando va a estar allí. Y también mirando los dos que fueron en esta oportunidad, tanto Gastón Olveira como Batito, es muy difícil que ellos estén. ¿Vos a quién crees que, o quién crees que podría llegar a ser el otro arquero para ese Mundial, o quién tiene esa proyección por sobre todas las cosas?
2: Bueno, realmente yo le estoy viendo a este arquero de Rode Mayo.
1: ¿El que le compró ahora cero?
2: Sí, ese le veo muy muy astuto, muy naturalmente que le falta mucho para consolidarse, pero esto hay que acompañarlo, Jorge. No es pagarle, darle de comer. No, vos tenés que interferir en su vida privada, sí. Qué hace, qué no hace, la parte sentimental, la parte psicológica. Yo por ejemplo me acuerdo que tenía que ir en la casa, frente a la casa de Orlando, pescarle si salía, no salía, con quién salía. Pues venían los muchachos y le alzaba sobre la moto a Buenacamande. Y él fue demasiado bueno. Le llevaba para jugar piqui, por ejemplo.
0: Claro.
2: Y yo le decía, no podés, vos tenés que proyectarte para grandes cosas, vos tenés que llegar una vez. Después vino, ya tuvo su novia, ya era una preocupación porque tenía que cuidarse ya la parte sexual, ya tenía que atender muchos aspectos, su imagen, lo mitad le llevan, toman lo mitad la cerveza, pero de repente estando en el grupo ya se compone su imagen. Sí. Todas esas cosas. Él llegó a jugar en la selección sub-20 en sudamericano. Mourinho le llevó un sudamericano.
0: Mira vos.
2: Él tiene un... Y después, del 13 de junio, yo a los 6-7 partidos vine a hablar ya en San Lorenzo con el presidente Ramón Delgado. Le pedí que se quede ahí, ¿verdad? Que haga su carrera ahí, porque ahí pues, es más ya organizado todo. Y gracias a que me aceptó, y ahí empezamos, sí, que ahí fuimos a una pelea infernal, porque empezó a jugar la reserva, después ya debutó en primera, y la gente no le tenía confianza. Y cada año se contrataba arquero nuevo. Al punto, ¿verdad?, que vino Mario Jara y me preguntó él por él, y yo le dije, mira, Mario, acá nadie le da mucha importancia, todo nomás trae su arquero, probarle bien. Le puso junta Olimpia, Copa Paraguay, vino un empresario, él, Mario, le recomendó y le gustó.
0: Lo que es el fútbol, don Tito, ¿verdad? Porque eso es porque tenía la capacidad, la personalidad, la potencia de estar ahí en buenos y malos momentos también. Saber aguantar esa tormenta siempre es importante para cada jugador, porque muchos se caen, don Tito, en el momento de que no juego luego, cambian mucho y viene otro en mi puesto. Y tenés que tener esa fuerza, esa personalidad, y gente como usted y gente como la familia que esté detrás también, que te apoyen en ese momento importante.
2: Y eso es lo más importante, señor Jorge, que te acompañe, esté en la buena y en la mala. Yo me acuerdo bien, terminado un partido y ya me venía la prensa, tu arqueo inútil, que pude llevarle acá.
0: Mira lo que es.
2: Mira, directivo, denle el pase, que Tito, llevan a tu arquero, la pucha, que porque llegué a hacer la gol, que este no sirve para nada. Mira, yo te digo, y que hoy, todo el mundo, no, yo sabía, esto. Y no. Yo me callo porque digo, no sabe lo que hace, no sabe lo que dice, ¿verdad? Pero Dani sufrió demasiado, muchas consecuencias. Después, un partido, me acuerdo, le entró de balde dos goles, uno del partido del mío campo y otro en lateral al gol. Con la mano tiró el jugador, no sé qué pasó, él salió, te equivocó, erró y entró por él. Y justo él jugó este partido y su mamá falleció, se le enterró 3-4 días recién apenas. Y o sea, es lo que esas cosas de aguantar, ¿verdad? Y para eso uno necesita a alguien que esté ahí permanentemente, y yo creo que en ese sentido yo puedo preciarme de haberle acompañado en esos momentos más difíciles, ¿verdad? O sea que yo siempre estuve ahí en cualquier condición. Nadie le daba esperanza, señor. La mayoría decía, no, hoy la prensa que le criticaba viene, me pide perdón, me dice, nosotros queremos hablar con él. Y claro que van a hablar, él no tiene rencor contra nadie, le decía yo, porque al principio hubo ese rumor de que él estaba enojado con la prensa. No, él entendió, yo le expliqué a él, mira Dani, si vos actúas mal te van a criticar, tenés que aguantar, si todavía te van a aplaudir, y bueno, y yo creo que en su carrera fue muy sacrificada, no fue nada fácil, entre la necesidad, después vino, ya tuvo su familia, se casó, mudarse de aquí a allá, no tener muchas veces, y tuvo que vivir cuando uno no ganaba mucho, por ejemplo, muy poco ganaba San Lorenzo.
0: Total. Y ahora, Don Tito, tu relación con él, contacto permanente, mira que la información que ya manejan acá los compañeros del Cardinal Deportivo, que va a Europa. ¿Te dijo algo de eso?
2: Sí, yo realmente no tuve mucha ocasión ahora de interceder con él por su privacidad, ¿verdad?
0: Claro.
2: Yo tengo mi hijo que es abogado, que también... en los momentos en que me estaba diciendo, yo también le derivé a mi hijo para que le acompañe en sus cosas cuando viene al Paraguay, ahí, porque uno pues necesita de alguien así, ¿verdad?, que ande por su familia y la parte legal también. Y como yo trabajo, no tengo mucho disponibilidad, entonces le designé a mi hijo, que ahora es su asesor, ¿verdad? Él está atendiendo todo su programa, sus actividades. Entonces yo no. O sea que yo digo que ya hice, ya cumplí con él, ¿verdad? Ojalá que nomás él en algún momento también pueda tener ese reconocimiento de haberle acompañado en las malas siempre, ¿verdad? Durante mucho tiempo. Yo creo que él en ese sentido me tiene muy en cuenta, porque él viene cuando vino en San Lorenzo, yo... como te digo, le doy el lugar a toda la gente, que le abrace, que saque fotos, muy poco intercediera, pero yo sé que él de alguna manera me aprecia y me tiene en cuenta, ¿verdad?
0: Sí. Bueno, Don Tito, un placer charlar con usted, conocer un poco más de la historia de vida de Orlando Gil, y ojalá realmente que el ojo suyo vuelva a poner a otro jugador, otro arquero allí, camino a la selección paraguaya. Y si habló ya bien de Ángel Martínez, bien lo decía Ariel, hoy está trabajando ya con el plantel de Cerro Porteño, ojalá que vayan surgiendo grandes arqueros aquí en el fútbol paraguayo, porque la historia habla así, siempre tuvimos buenos arqueros. Un placer, don Tito, sí, gracias por su tiempo.
2: Yo le agradezco mucho la consideración que me tienen, ¿verdad? Y lo que yo hice fue algo que sentía, que muchacho que necesitaba ese apoyo, y bueno, ojalá que aparezca otro Orlando Gil, ¿verdad? Pues no es fácil, porque los chicos hoy en día no te escuchan, cuando ganan un poquito de dinero ya... viven otro mundo, entonces es difícil, porque lo mío es muy estricto. Lo mío es o trabajo, o sacrificio, o renunciamiento, nada de estar en la joda, ¿verdad? Y por eso no es fácil, pero sigo buscando, yo recibo al día 40, 50 llamadas de gente, de padres que quieren que le acompañe a su hijo, ¿verdad? Pero yo le digo, primero voy a verle, voy a seguirle, y no reúne las condiciones que yo quiero, ¿verdad? Pero voy a seguir buscando. Yo le agradezco mucho su deferencia.
0: Un abrazo, don Tito. Muchas gracias también a usted por su tiempo. Raimundo Tito Peralta, aquí charlando con nosotros, descubridor de Orlando Gil allí en San Lorenzo. La gran revelación de la selección es Orlando Gil, Ariel, ¿verdad?
1: Sin dudas, teniendo en cuenta de que hemos hablado más de los... que finalmente no jugaron, que de él. Imagínate que en un momento dado debatíamos durante todo el proceso, sin duda era Gatito.
0: Gatito Gil, Gatito Olvera, Olvera, Gatito. ¿Vos sabés que esa disputa será?
1: Y a partir de ahí se metió en otro terreno.
0: Y claro, se va a ir. Es imposible evitar que se abre el cerro, limpia, limpia el cerro, y era Gatito Olvera, Olvera, Gatito.
1: Y después, finalmente, tuvo un dudoso arranque, porque no fue malo el arranque de Orlando Gil, porque él no tuvo culpa en ninguno de los goles.
0: El partido ante Estados Unidos, que fue el peor para todos nosotros.
1: El peor. Y él tuvo, sí dejó algunas dudas, por sobre todo lo que estábamos diciendo, y donde incluso don Raimundo Tito Peralta decía que él no es callado ni nada, que él habla, que esto, aquello, que le sorprendía incluso la declaración de Chilaver. Pero nosotros sí en cancha vimos que generó un poco de duda a los propios compañeros.
0: Sí.
1: Y después yo creo que fue fundamental el apoyo, la confirmación de Lado, de Gustavo Alfaro.
0: O sea que ese
1: la confianza de darle, me parece que fue punto de partida para que a partir de allí.
0: Mira que si, como que decían los muchachos, después de ese primer partido muchos pedían varios cambios, y creo y si lo sacaba Orlando, mira que le iba a golpear anímicamente a él. Pero también decía el propio Tito que es una persona que está preparada, fue bien fortalecida, pero iba a ser un golpe muy fuerte, y bien por Alfaro por entender el momento y bancarlo también, porque coincide contigo, ninguno de los cuatro goles fueron su culpa. De por ahí podemos empezar a hablar, sí, pero mira que cuando sacó con las piernas una pelota quedó corta y vino Capitán América y nos atacó. Y son cuestiones que, así como el delantero te puede fallar nueve y meter uno, después la figura de un partido, el arquero también tiene momentos. Y claro,
1: totalmente. Mucho más injusto, porque te puede tapar 100, una falla y ya lo condenan.
0: Y ahí, por eso te decía, me parece que la confianza de los paros para Orlando siempre fue muy importante.
1: Fundamental.
0: ¿Y qué podemos decir? Junior Fernández, Gastón Olveira, nada, no tuvieron participación.
1: Sí, no tuvieron. No podemos sacar ningún tipo de conclusión porque no tuvieron participación, ni un solo minuto. Yo creo de igual forma que si no estaba Orlando, el arco paraguayo estaba bien cubierto.
0: Sí, para mí también.
1: Tenía garantía del lado de los dos. Es cierto que Gastón venía en ritmo, vino de salir campeón con Olimpia. No tenía lamentablemente ese ritmo Gatito, porque igual yo pienso que si Gatito estaba en ritmo y jugaba en Cerro Porteño, iba a ser el titular. Porque él hizo todo el proceso.
0: Todo el proceso, sí señor.
1: Todo el proceso. Entonces sí, yo creo que le iba a decir seguramente Alfaro lo iba a mantener siempre como arquero, o lo iba a tener en cuenta siempre como arquero titular. Pero es el gran momento de Orlando, y aparte estar en un fútbol de alto nivel marcó la diferencia, evidentemente.
0: Dejamos de lado el partido ante los Estados Unidos, donde aquel 12 de junio perdimos por 4-1, el único gol nuestro de Mauricio. Ahora dejemos de lado porque
1: nada que rescatar.
0: No, nada, absolutamente nada. Para pasar al partido ante Turquía, donde se había hablado y tanto se había comentado esta cuestión del momento en su club de Matías Galarza, pero finalmente él entró, demostró a los dos minutos con un tremendo golazo de que es un jugador de selección nacional, pero no solamente que lo demostró en el Mundial Ariel, sino que lo había demostrado también ya en las eliminatorias. ¿Contra quién convierte el gol que vaya, atropella y de cabeza? ¿Contra Chile? No recuerdo bien contra quién fue.
1: Después Perú en Lima.
0: Y también, tenés razón, y por eso.
1: Es la única victoria paraguaya en la historia, ¿verdad?
0: En la historia, sí. Por lo menos que yo recuerde, recuerde, perdimos siempre en Lima.
1: Como dice la música de que nací, ¿verdad?
0: Sí, aparte, recuerdo un empate con el Tata Martino.
1: Pero él tuvo, me parece que fue acá en el Defensores, el gol de cabeza que decís.
0: Sí.
1: Y en la última fecha el gol en Lima, que fue un golazo.
0: Un golazo.
1: Un golazo.
0: A ver, acá tengo los goles. Pero de Matías Galarza.
1: Sí. ¿Sabes que Jorge?
0: Sí.
1: Se habla mucho de que supuestamente solamente con la albirroja él rinde. Mira que él rindió bastante bien, que después valió su transferencia a River en Talleres.
0: Sí.
1: En Talleres de Córdoba, él muy, pero muy bien. Él tuvo buena participación, hizo muy buen torneo. que de hecho por eso justamente lo compra River, porque era...
0: yo entiendo.
1: Y después, lamentablemente para mí, se va en un River donde no funcionó ninguno.
0: Pero mira, Ariel, ¿cómo podemos sacar conclusiones desde Matías Galarza cuando Gallardo fue sacado de River?
1: Es que no solamente Gallardo, por eso te digo, toditos los jugadores.
0: Mira que este buen delantero que lo compraron de Racing por casi 11 millones de dólares, lo dejan 6 meses, un año después lo dejan a un costado.
1: Exacto.
0: O sea que River estaba mal.
1: Estaba mal.
0: River estaba mal en ese momento.
1: No había forma de que uno saque conclusiones acerca de si iba a rendir o no en ese River, por
0: sobre todo. Totalmente. Pero Matías Galarza, yo comparto contigo, ¿no? Aparte que ahora también, según estuvo hablando, estuvieron comentando Chipi, Maxi, Ariel, Dani, Juanma, ya de los Estados Unidos, comentaban de que también hay interés de equipos de Europa por Matías Galarza. Sí. O sea que claro que va a pasar. Vos cuando haces un buen mundial, muchas veces uno puede decir, en el club no se rinde. Yo te voy a decir, mira, algo más nuestro aquí de nuestro fútbol. Gustavo Velázquez, por ejemplo, capitán de Cerro Porteño, habrá sido el peor de los semestres de Gustavo Velázquez en el fútbol paraguayo, y fue mundial y rindió realmente. Estamos en comunicación con Francisco Cubas, padre de Andrés el Motorcito Cubas.
1: Mamá,
0: qué gran jugador, señor. Qué gran jugador. Don Francisco, ¿cómo le va? Le saluda Jorge, bienvenido aquí a ABC Cardinal, buenas tardes.
3: Hola, buenas tardes, ¿cómo le va? Un gusto.
0: Bien, don Francisco, aquí estamos con Ariel Infran, aquí a través de la más potente del país, haciendo un recuento de todo lo que dejó este mundial, y permítanme, don Francisco, por favor, quiero aplaudirlo de pie a Andrés, que sabemos ya lo que hizo en la eliminatoria y otra vez en el mundial, demostrando toda su capacidad. Don Francisco, ¿cómo lo vivió usted como padre?
3: Sí, contento, la verdad que contento, por el rendimiento, bueno, siempre hablamos de alguien que siempre tiene todo partido que como digo, decimos de deje toda la cancha, que siempre hablamos con él y hay que entregarse lo máximo para toda la selección.
1: Sí. Y don Francisco, te saluda Ariel. ¿Qué le manifestó Andrés después de el partido contra Francia? Específicamente, ¿cuál fue su sensación después de esa dura eliminación que tuvimos?
3: Sí, hablamos con él y bueno, se sacó una conclusión y bueno, se dio lo que, bueno, conocemos lo que es Francia y bueno, potencialmente tiene individuales muy altos, son parejos, pero también se le jugó igual a igual, ¿viste?
1: Sí.
3: Y, bueno, por ahí se esperaba un poquito más un poquito más en conjunto, ¿no es cierto? Por ahí, pero totalmente el contento por el rendimiento, y bueno, se dio lo que dieron todo, y bueno, por ahí, a veces el fútbol es así.
0: Don Francisco, él desde sus inicios fue este tipo de volante, mucho recorrido, de presionar, de pegar. Mira que la estatura, uno puede decir, no tiene la estatura de un Bellingham o de cualquier otro jugador, todo a nivel mundial, pero él con la estatura de igual manera manda en ese mediocampo, don Francisco. ¿Siempre fue así?
3: Sí, siempre fue así, de chiquito siempre fue así, fue la forma de ser jugado, o sea, de mucho quite. Técnicamente siempre estuvo bien de chiquito, así es la forma de ser. Siempre cuando estaba en la inferior de Boca era la más o menos parecida así el juego de chiquito.
0: Y él cuando llega a Boca siempre fue volante central, no es que tuvo que ir cambiando de posición, ¿verdad?
3: No, siempre fue volante central. El chiquito, sí, acá, a lo mejor cuando se inició acá en Aristóbulo, la escuelita de fútbol siempre jugó de 5. Sí, y en Boca, todo lo inferior hizo en esa posición.
0: Don Francisco, ¿nos puede comentar cómo fue para que, cómo se dio todo, si usted sabe, si les comentaron, obviamente tuvieron que hablar también con usted seguramente, de cómo se dio para que él venga y juegue por Paraguay, por la selección paraguaya? ¿Cómo arrancó todo eso, recuerda?
3: Y sí, no sé, más o menos empezó con Ramón Díaz, que estaba en la selección paraguaya. Ahí le conocía en Buenos Aires, bueno, y seguramente sondearon que mi mamá es paraguaya, ¿ves? Y a través de ese, pues, se tuvo a hacer contacto con él, ¿ves?
0: ¿Y a usted le llegaron a preguntar sobre eso, don Francisco? Le pregunté, mira, viene Paraguay. ¿Y qué te pareció en ese momento?
3: Sí, hablamos con Andrés y bueno, la decisión que tenía que tomar Andrés, bueno, le gustó a él y bueno, nosotros también como padre, como familia, mi señora y yo, y bueno, también a mí personalmente me gustó, o sea, me gustó la idea de esto, como era la selección paraguaya, ya que somos, yo principalmente soy paraguayo y bueno, la verdad que no dudé en ningún momento para decirle que él decía que el apoyo nuestro iba a ser total.
0: Sí, sí. ¿Y de qué parte de Paraguay son, don Francisco?
3: Nosotros nacimos en Coronel Martínez.
0: Ya, Coronel Martínez.
3: Ahí, poquito, sí, unos kilómetros ahí, se llama Bolito Ferreira.
0: ¿Y suelen venir, Andrés conoce esa zona?
3: Sí, Andrés todavía no conoce la zona.
0: Ah, ya.
3: O sea, que donde nacimos nosotros, él no conoce.
0: Ah.
3: Íbamos ahí, después él, sí, y no tuvo todavía la oportunidad de ir, pero sí, seguramente más adelante vamos a ir a conocer donde nosotros nacimos, cuando nos criamos, donde estaba mi mamá.
1: Y en cuanto al futuro, don Francisco, ¿le habló algo? ¿Él tiene alguna oferta o va a seguir en su club?
3: Y hasta ahora él está contento en el club donde está, o sea que está muy muy cómodo, están a ver una, bueno, para vivir tranquilo, o sea, y hasta ahora por ahí todavía no tiene ninguna todavía, porque está justamente en vacaciones, salió uno una semana de vacaciones y bueno, seguramente una oferta va a tener, pero hasta ahora no, todavía no hay nada.
0: Don Francisco, para meterme, le pido disculpas por extendernos un poquitito más. De la vida de Andrés, ¿cómo fue él siempre? Desde chico, la formativa, llegar a Boca, llegar a Primera División, tranquilo, ¿qué le gustaba hacer? ¿Era problemático, no era problemático? ¿Cómo lo manejó en su juventud Andrés?
3: No, Andrés siempre fue un chico humilde, tímido, tranquilo, nunca tuvo problemas, pero o sea, siempre fue así, humilde, y bueno, en la cancha se entrega todo, y nunca, o sea, que, digamos así, nunca buscó pelea en la cancha, o sea, siempre fue un chico tranquilo, y bueno, siempre era la forma de ser así, y bueno, en la cancha entrega todo, en el interior, bueno, nosotros lo observamos varias veces, y siempre en el interior fue una entrega total y bueno, terminaba el partido y bueno, no había, nunca tuvo problemas. Y la primera de Boca también, siempre fue así, trataba de entregar todo lo máximo de él, ¿viste?
0: Don Francisco, ¿y ustedes lo acompañaron en este mundial o lo vieron ahí de Argentina?
3: No, nosotros miramos de acá nomás, porque teníamos interés de ir, teníamos todos los papeles, todo, pero después, bueno, el último decidimos quedar tranquilo acá también, y bueno, a mí por ahí me gustaba más mirar tranquilo acá que ir en la cancha. La eliminatoria sí la acompañamos en todos lados.
0: Claro. ¿Y de qué parte de Argentina somos, Francisco?
3: Nosotros vivimos a Aristóbulo del Valle, 150 kilómetros de Posada.
0: Ah, ya. No, me imagino, porque charlando y aprovechando el momento también, la clasificación allí de Argentina, lo que habrá sido ahí esa zona, ¿no?
3: Sí, nosotros, sí, acá sí, acá en Aristóbulo no es tan grande, pero también se festejó, y bueno, los compañeros de Andrés, compañeros de colegio, con la escuela también, todos contentos, así que la ciudad acá, el club donde se inició también, contento por él.
0: Bueno, don Francisco, un placer realmente charlar con usted. Muchísimas gracias por su tiempo y Dios quiera que sea lo mejor para Andrés, para su familia. Tiene 30 años, yo no tengo duda de que después de este tremendo mundial que hizo, mira que lo digo con todo respeto, porque me parece que, como bien lo decía usted, una ciudad, un club muy tranquilo, todo, pero van a venir estos clubes grandes y poderosos para poder llevarlo, ¿verdad? Así que gracias por su tiempo, don Francisco, ¿sí?
3: Listo, un gusto, gracias a ustedes por llamar, sí, pues sí, estamos a la orden.
0: Un abrazo, y Francisco.
3: Por ahí, sí. Por ahí nos esperemos de los 2030, por ahí pegamos una buena con la selección paraguaya de vuelta.
0: Sí, claro, no, llegan de 30, tiene 30 años, don Francisco, 34, jovencísimo todavía, como corre, por su preparación, como usted dice que un muchacho muy tranquilo, no tengo duda que va a llegar con 34 años mundial,
3: Sí, nosotros nos esperemos ahí, que sea la Copa América, hay un montón de cosas que vienen en la selección paraguaya, bueno, esperemos que él siga participando en la selección, o sea, lo que sea, o sea que el fútbol nunca uno sabe, pero bueno, ojalá que por el bien de la selección, por ahí siga participando, bueno, por el bien de él también, así que él está contento con la gente de Paraguay, muy contento, y bueno, con la selección también, se siente como si fuera en la casa, así que esperemos que la eliminatoria o la Copa América esté presente nuevamente.
0: Perdón, don Francisco, ahora sí la última, por lo que digo nomás, porque es cierto, acá el pueblo paraguayo le tiene un cariño y una admiración extraordinaria a Andrés, y también se habló mucho de que tanto Olimpia, Cerro Olimpia lo iban a buscar. ¿Te comentó alguna vez si lo llamaron o no?
3: No, la verdad que no lo comentó en ningún momento.
0: Y va a ser difícil luego, mira que este tipo de jugadores así para que vengan a fútbol paraguayo es complicado todavía, muy joven, así que le reitero, va a ir, está luego en un club muy importante y seguramente va a seguir recibiendo llamados de varios clubes del mundo. Un abrazo, Francisco, gracias por su tiempo.
3: Listo, igualmente a ustedes, saludos por el pueblo paraguayo, gracias por todo.
0: No, a usted, por favor, a usted. Don Francisco Cubas, padre de Andrés, aquí charlando en la más potente del país. Mira que yo te iba a decir para ir entre los defensores, mediocampista, delantero, Ariel, pero es imposible no mencionar a Gatito, a Gil. Hablamos de Galarza, Andrés Cubas, los motó enciso arriba peleando. Sí. Almirón, un buen partido contra Alemania. Tipo un poco esa columna vertebral que siempre necesita un buen equipo, ¿verdad?
1: Gustavo Gómez,
0: sí, totalmente. Por eso, está habilitado el 0972-730-730, 0972-730-730, para que la gente pueda seguir enviando sus mensajes, así que vamos a seguir en un rato más con la audiencia. Gustavo Velázquez, Ariel, ¿qué te dice el nombre Gustavo Velázquez? Yo te decía recién, para mí tuvo un primer mal semestre, pero en el Mundial como que me gustó, que se puso a tono de lo que representaba la albirroja.
1: A mí me gustó, a mí me gustó, particularmente yo creo que él hizo un buen trabajo dentro de todo lo que se le pidió, cumplió con la labor que le pidió el entrenador. Yo creo que desde mi punto de vista llenó las expectativas, por sobre todo en los dos últimos partidos,
0: sí,
1: contra Alemania y contra Francia, ¿verdad?
0: Porque, marcar a esos monstruos, ¿verdad?
1: Porque acá pues se habla mucho lo que fue el trabajo táctico defensivamente de la albirroja. Y me parece que cumplió como gran parte del equipo, por sobre todo esos dos últimos partidos.
0: Y si hablamos de Omar Alderete,
1: esperé más.
0: Con mucha duda, Omar, ¿verdad? ¿Qué pudo haber pasado ahí?
1: Esperé más.
0: Yo también, porque él venía y mira que...
1: Por todo lo que él hizo en las eliminatorias.
0: Y en el Sunderland también.
1: Por lo que viene haciendo.
0: Mira, exacto. Vos recordás que hablábamos acá de usted en el Super Sado, viviendo los partidos. Mira, Sunderland sacando todo. Que va a ir el equipo más grande de la Premier. Tanto soñamos con eso. ¿Verdad?
1: Jorge, yo creo que a él le jugó la mala pasada el haber llegado lesionado. Muy justo.
0: Entonces,
1: a partir de allí, me imagino también que él mismo, digo, por Omar, habrá sentido esa molestia, porque uno no cicatriza del todo, más aún apurándolo. Entonces, como no estamos tampoco, no tenemos el conocimiento profundo de cómo finalmente estuvo, o cómo llegó, por sobre todo, porque él llegó No hay forma de sacar una conclusión del partido contra Estados Unidos. Contra Turquía,
0: sí.
1: Después ya, ya jugó lesionado, ¿verdad?
0: Ya estuvo lesionado. Ya estuvo lesionado. Avancemos, a ver, Juan José Cáceres, de Dinamo de Moscú.
1: Sin duda.
0: Figura.
1: Otra de las grandes figuras.
0: ¿Verdad? Figura.
1: Porque
0: figura.
1: Acá nosotros le achacamos demasiado lo que fue el partido contra Estados Unidos.
0: Sí.
1: Pero creo que fue en ese partido, me parece que el único que no se dio cuenta fue Alfaro. Que lo sobrepasaron a los dos los laterales.
0: Sí.
1: Tanto a él como a Junior.
0: Sí.
1: Entonces me parece que el técnico tenía que haber corregido ese inconveniente que se presentó en aquel partido, porque le hicieron el 2-1 permanentemente. Entonces
0: no había un Cafú ni Chiquiarse que te pueda aguantar 2-1.
1: No hay forma.
0: Después, Junior Alonso.
1: Junior, yo creo que siempre cumple, para mí cumplió, por sobre todo el último partido contra Alemania. Él estuvo
0: bien,
1: bien.
0: ¿Sabes qué pasa con Junior? Me parece a mí que cuando en Paraguay tiene que defenderse, coincido contigo, ese 2-1 que sufrimos versus Estados Unidos, cualquier central, la mejor lateral del mundo, no, te olvidate, va a sufrir, eso es imposible.
1: Imposible.
0: O sea, bien corrigió Alfaro después en los siguientes encuentros. Pero también cuando hablamos de un Paraguay que tiene que salir un poco más, recuerda que había jugado Maidana, por ejemplo.
1: Sí.
0: Alexandre Maidana había jugado de Taller.
1: Sí.
0: Por eso, o sea que cuando vos querés ser un poco más ofensivo.
1: ¿Y él jugó contra Turquía o fue Australia que jugó ya Maidana? Titular, digo.
0: No, contra Australia tuvo que haber sido, porque en el partido, a ver, contra Australia, te digo, acá tengo el equipo de Paraguay, había jugado de titular contra Australia en el 0-0.
1: Ah, ya.
0: O sea que los dos primeros partidos juega Alonso. Sí. En el primero mal de todo el equipo prácticamente. En el segundo ganamos, nos defendimos bien. En el tercero, cuando tuvimos que proponer un poco más, por eso te decía, con Alonso vos te podés cerrar mejor, pero con Maidana podés atacar mucho más porque tiene esa faceta ofensiva. Y ahí es donde tenemos que entender también el rol o los roles de cada jugador, porque los muchachos te van a decir, no, pero Alonso, si sos lateral izquierdo, te quiero ver en punta atacando. No,
1: aparte,
0: no le pida eso.
1: Aparte, Jorge, tenés que tener en cuenta que contra Turquía jugamos más de un tiempo con uno menos.
0: Con uno menos, tenés razón, ¿cierto? Claro, la expulsión de Miguel Mirón, totalmente. Vamos a ir, Maluque, vamos a ir con todos los suplentes, como que digo, con todos los defensores, mejor dicho, y luego vamos a preparar la pausa. Te pregunto, al aire te hago otra pregunta, ¿podemos escuchar el gol de Paraguay ante Turquía? Sí, bueno, espectacular, querido Maluque, pero esperamos, vamos a cerrar con los defensores primero.
1: Los defensores, sí. Fabián
0: Balbuena, ¿qué podemos analizar de él?
1: Sí.
0: Entró pocos minutos, el tiempo que le tocó por arriba tuvo dos, que sacó de buena manera. Y que acá, había llegado también con lo justo para el Mundial.
1: Había llegado justo con lo... ¿Vos sabés que eso sí me llamó la atención? Estaba hablando, yo te dije hace rato, con un amigo ayer, y varios llegaron justo para este Mundial.
0: Sí.
1: Finalmente.
0: Qué pena, ¿verdad?
1: Porque todos estábamos esperanzados de que estén al 100... Hasta el propio, vamos a llegar después, ¿verdad? Pues hasta el propio Ramón Sosa. Todos teníamos tanta esperanza en él que llegó también demasiado justo y bien. Pero yo, acá lo de Fabián Balbuena, bien. Y después lo del penal, que uno se recuerda, ¿verdad? pero tampoco, no, o sea, por ese penal no podemos hacer ninguna conclusión.
0: No.
1: Yo creo que dentro de todo él cumplió. Es un jugador que siempre está.
0: O sea, ¿qué pasa, Ariel? Cumple un jugador cuando te toca 5, 10, 15, 20 minutos y te pide el técnico una función. Entra y sacame de cabeza toda la pelota.
1: Sí.
0: Y si él cumple con eso, entonces cumplió con el trabajo que le pedía
1: al
0: técnico.
1: Ayer el inglés, cuando le mete Tuchel a Tomás Tuchel a Barn.
0: Sí, el central. Claro.
1: 18 metros tiene el tiempo. Y sacó todas.
0: Claro, para eso
1: entra. Y bueno, y esa es la función que le pide el técnico. Por algo lo pone en los últimos minutos, ¿verdad?
0: Totalmente. Alexandre Maidana, creo que en ese primer tiempo que juega contra Australia.
1: Sí.
0: Y después nos queda José Canales, que creo que fue otra revelación.
1: Otra,
0: ¿verdad?
1: Gran revelación, pero muy grata revelación la de José Canales. Y ojalá que pueda, de hecho su mamá había manifestado, ¿verdad?
0: Sí.
1: Que hay ofertas, ojalá. Sí. Que pueda salir. Ojalá. Que pueda salir, que pueda ir a Europa, por sobre todo.
0: Totalmente. Todo. Me encantaría que todos los jugadores que están acá por Sudamérica, si hay una oferta, que vayan a Europa.
1: Y es lo que había dicho, por ejemplo, Gustavo Alfaro en una de sus conferencias, ¿verdad? O sea, ese desnivel, lo que nosotros tenemos que tratar de equiparar.
0: Sí, totalmente. Cerramos entonces con los defensores, Ariel. Arqueros defensores.
1: Sí, exactamente. Qué rápido pasó.
0: Ya una hora otra vez. Alessandro Maidana había jugado contra Australia ese partido. Él había sido cambiado, si mal no recuerdo.
1: Y ahí entró Junior después.
0: Ya para el segundo tiempo.
1: Sí,
0: para el segundo. Sí, así mismo. Acá está justamente. Tengo el dato de que lo habían sacado lastimosamente de nuevo. Alessandro Maidana, que él te da otra función. Más de ataque.
1: Más de salto. Más de salida.
0: Más de salidas rápidas. Pero tampoco tuvo mucho tiempo en cancha como para poder sacar una conclusión mucho más amplia de lo que dejó el trabajo de Maidana, pero dentro de lo que le tocó, intentó hacerlo. No salió lastimosamente en el ataque como buscó Alfaro para ese encuentro, pero Maidana cumplió seguramente para lo que quiso el técnico en ese encuentro. A la vuelta de la pausa, sí señor.
1: Mediocampistas
0: y delanteros.
1: Sí.
0: Pero vamos a la pausa, mi querido Maluche. Y este gol de Mati Galarza ante Turquía arrancaba el encuentro. Le pide a la audiencia que se remonte a ese momento donde estaban las teles con el papá, con la mamá, con el perro, con el gato, con la novia, ahí abrazándose todo. Arrancaba el partido y todo el país gritó de esta manera. Vamos.
4: La pelota en mitad de terreno, Gildi busca por arriba, en la mitad de la cancha, recupera Cáceres, busca Oreja, intenta Oreja, no puede. La pelota por mitad de terreno, recupera la Guller, cambia Guller por izquierda, Arda, juega para quien, para que domine Gadioglu, es un poco más adelante para Gildi, no se desespera con la pelota del equipo turco, manejando en cuarto de terreno, mete la pelota para el medio, recupera para hoy la pelota, avanza Cuba de primera, pita muy bien de primera, juega para Mati, aprendió a sufrir antes que a festejar, quizás por eso merece este momento de redención. Paraguay, carajo, sí señor, la Albirroja, estamos tan nerviosos, tenemos que ganar este partido, tenemos que ganar como sea, y Matías Galarza, Boca, sí señor, para servir a todo un país, Matías Galarza, y esta, y un remate de zurda por abajo para poner, Paraguay 1, acá, allá, a Moisés, un Pepe, que grita el pueblo paraguayo, carajo, Paraguay 1, Turquía 0.

0: estaba Galarza? ¿Cuál es su estado de ánimo? Qué lindo es el fútbol, qué linda es la vida cuando alguien puede sufrir una injusticia totalmente inmerecida. Presión de Paraguay, donde Cuba se estuvo latente. Qué toque de primera de Pita y cuánta convicción de alguien que sabe que va a estar allí con todo. Una gran definición de Galarza. Ese zurdazo. A lo Uruguay, a lo Perú. Y este es el escenario mundial contra Turquía. El gol más tempranero de esta Copa del Mundo. Gentileza de Matías, que está muy motivado, muy enchufado, para que el mundo sepa lo que significa la garra guaraní y este amor propio. Deportivamente hablando, ha callado todo un estadio y ha hecho gritar al otro sector para que arranquemos de forma ideal este partido aquí en la Bahía.
1: El gol se produjo al minuto de esta primera etapa.
2: Y es el gol número 96 de esta Copa del Mundo 2026. Es el cuarto gol en 14 partidos con la albirroja de Matías Galarza.
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0: Bien, señores, continuamos 10 minutos de las 15 en todo el país. Aquí hablando con Ariel, con Maluje, con Gerardo Noguera, de todo lo que dejó este mundial para nuestra querida Virloca. 0972-730-730. En un rato más vamos a ir ya con el WhatsApp, pero así para darle también espacio a los oyentes que ya están pidiendo. Luego van a pasar los penales contra Alemania, por ejemplo, pregunta por acá Rubén Zacarías, y lo vamos a pasar. Y 38 aproximadamente, la parte final de la programación, vamos a pasar el gol de Enciso ante Alemania y la tanda de penales. Que Ariel, mira, yo te digo algo, pero te soy sincero, sí, compañera audiencia, yo escucho Insemo Pirimbásera, y esto creo que es cierto que es muy reciente, pero cuando de aquí a un par de años lo vamos a escuchar y dimensionemos que lo dejamos fuera a un tetracampeón del mundo, va a tener mucho más sentimiento, va a ser mucho más significativo, va a tener mucha más emoción, y la gente va a seguir escuchando esa tanda de penales porque realmente fue histórico.
1: No, sin dudas, sin duda fue histórica esa. Y aparte todo lo que...
0: ¿Qué hiciste, Ariel? No me da mente. ¿Qué hiciste, Ariel, en ese momento? ¿Con quién estabas? ¿Qué hiciste? Pateaste tu tele, le pateaste al perro. No, me viste en la emoción. No. Esas cosas no se tienen que hacer. Viste que de repente vos pegás nomás sin darte cuenta. José, por ejemplo, saludos, mi hermano José. José, por ejemplo, se fue y pateó toda la parrilla que estaba agotado.

0: porque no se cayó todo el asado, un kilo, ¿eh? No, y sí, Maluque, por eso pasa. Esa hay mucha gente que hace. No te das cuenta, pues, en ese momento de la adrenalina y todo lo que viviste en ese momento. Un abrazo fuerte. ¿Recuerdas lo que hiciste o no?
1: No, yo vi solo el partido.
0: ¿En serio me decís?
1: Sí, pues yo estaba en casa, pues. Aquí, ese fue el partido contra.
0: ¿Contra Alemania?
1: Sí, sí. Porque yo después. Vos sabés que no me estoy acordando. No, estamos para acá.
0: ¿Estamos? Sí, me acuerdo, claro. Estamos laburando en la previa.
1: Y no me acuerdo un poco si dónde era que estaba. Che. Me parece que estaba en casa.
0: 0972-730-730. El saludo acá para a ver qué dice el oyente. Dice, buenas tardes, feliz domingo, duchando en Correa, Uruguay, escuchando, dice, en Correa, Uruguay, San Pedro de Comandillú, Juan Ortega. Grande saludo para Juan, un fuerte abrazo. También, como le decía para Rubén, dice, excelente calendario deportivo, gran triunfo de Paraguay ante Alemania, fue histórico. Sí, gracias, espectacular, muchísimas. Y vamos a pasar, reitero que vamos a pasar el gol de Julio Enciso y también vamos a pasar la tanda de penales. Buenas tardes, muchachos, buen programa, excelente, conociendo a los jugadores de la selección como paraguayo. He visto tres jugadores se nacionalizan para otro país y no lo tuvieron en cuenta. Te saluda Ricardo Villarta, dice. Saludo para Ricardo también. Dice por acá, viendo los varios lapsos, Isidro Pinto y Gabriel Ábalos se pasaron caminando en un mundial, dice. Con el diario de lunes se tuvo que haber ido Ángel Romero. Sí, claro, como decís, con el diario de lunes es todo más fácil, ¿verdad? Pero esas decisiones del técnico en ese momento tenés que tomarlas y creo que al fin y al cabo, yo te decía hace rato, Ariel, sí. Capaz que en la delantera fue donde más rotó el técnico porque no encontró seguramente lo que quiso, pero cada uno con sus condimentos le dio algo distinto a Paraguay.
1: Sí, totalmente. Y aparte, lo que estaba diciendo, ¿verdad? Con el diario el lunes, pero es difícil sacar una conclusión, un análisis en sí, Jorge, teniendo en cuenta que por el estilo de juego que tuvimos.
0: Sí. No somos una selección de tener la pelota, de alimentar mucho a los delanteros.
1: Nosotros en realidad lo que le pedimos fue más sacrificio que otra cosa a los delanteros.
0: Sí. Y eso pasa, Ariel, desde la revolución que hablaba el profe Alfaro. Se hizo de arriba para abajo y ahora en estos 4 años, que lo confirmó ya el licenciado Robert Carrezón, aquí cerrando con el Cardenal Deportivo, Paraguay va a competir en las eliminatorias. No se olviden de eso. Clasificatorias. Estamos ya en el siguiente mundial, porque vamos a organizar un partido. Hablando de eso, el partido en el estadio del Olimpia, ¿cómo avanza todo eso, Ariel?
1: Bien. De hecho, hubo asamblea, más que conferencia, asamblea hubo esta semana en el club y allí se dieron algunos detalles acerca de lo que va a ser justamente la construcción. Ya está en la etapa final porque se van a adquirir varios inmuebles, además de lo que ya se ha adquirido. Y a partir de allí ya va a empezar el tema de la fundación, el tema del cimiento y compañía.
0: Bueno, para ir y hablar de los mediocampistas, reitero, 0972-730-730, ¿qué dice por acá? Dice, saludos desde Volendam, puede ser San Pedro, excelente el programa. Norbert dice también por acá, y ya había enviado una foto aquí, impresionante. Saludos para el querido Norbert, fuerte abrazo. Bueno, muchachos, le estamos escuchando aquí en Puerto Iguazú, Argentina, en la misma provincia de Andrés Cuba, mientras envasamos mandioca fritas, que es nuestro trabajo, dice Ramón, Claudia, Agostina. Abrazo para todos, qué grande Ramón, un fuerte abrazo también, gracias por el reporte de sintonía, y claro, ahí de la zona entonces del querido Andrés Cubas, y me imagino que habrá sido también una fiesta para toda la gente que lo conoció desde la niñez, la juventud y la adolescencia. Andrés, habrán vivido de una manera distinta quienes lo conocen, porque realmente es un motor dentro del mediocampo de Paraguay. Hablando de mediocampistas, Ariel, Diego Gómez, jugador del Brighton de Inglaterra. Y me duele mi corazón, Ariel, será. Me duele mi corazón. Ayer me decía papá, fuerte abrazo para don Jorge Roca Barbosa, porque viste que te sentás y seguía hablando de la selección, ¿verdad? Y me decía, estamos con Alberto José, mi hermano, el mellizo de José Benjamín, me dice, vos sabes que nos faltó un Cubas más. Y le digo yo, pero estuvo Galarza. No, Diego Gómez faltó en el mundial. Sí. El Diego Gómez que nosotros lo conocimos en la eliminatoria, ese Diego Gómez estaba, y para hoy era impasable en ese mediocampo. ¿Verdad, Ariel?
1: Completamente de acuerdo, completamente. Yo sostuve y sostengo de que no fue realmente el mundial que todos esperábamos de Diego Gómez, y no solamente guiándonos por el penal que se había hecho, no, a nivel general él no tuvo lamentablemente un buen mundial, se esperó demasiado, y ojalá que pueda recuperar su nivel, porque de aquí a futuro hay muchísimo todavía, demasiado, y yo pienso que sí. Fue una de las grandes, no quiero utilizar decepciones porque es muy fuerte, pero del que muchos esperó.
2: Vos sabés que dijo Alfaro en la última conferencia, dijo, él siente que él tiene que trabajar por su papá, por su mamá, por su familia, sí, por el país. Él no quiere defraudarla a nadie, y muchas veces cuando te colocas esa mochila innecesaria, claro que te va a pesar en el rendimiento. Te va a pesar, y lastimosamente le pesó a Diego Gómez, que en el último partido contra Francia jugó algo mejor, pero nunca fue el Diego Gómez que, y también otro jugador que está en el Brighton y que decimos, tiene que dar el salto del Brighton, porque estaba convirtiendo goles, estaba marcando todo, titular indiscutible. O sea que ya creíamos, o yo sigo creyendo, que más temprano que tarde le va a llegar a Diego Gómez su transferencia a un equipo mucho más grande de la Premier. Mauricio Magalhães, del Palmeiras de Brasil.
1: ¿Vos crees, vos coincidís, no más que creeros, coincidís con Alfaro que es jugador de no 90 minutos?
2: No, yo no. Sabes, yo le entiendo a Alfaro, pero a ver, te vas a responder vos mismo, después te digo yo lo que yo pienso.
1: No, yo creo que es sin ninguna duda una de las grandes revelaciones.
2: Pero para vos también es jugador de un tiempo o...
1: Es que me hubiese gustado verlo desde el arranque, y a partir de allí saca una conclusión.
2: Y bueno, por eso es que yo te iba a decir, Ariel. Cuando Paraguay juega, dale, mira, menciono a los que me tiran datos de lo que me parece que va a enriquecer a la charla. Me decía José, mi hermano, me decía días atrás, o sea que si Damián Bobadilla jugaba en la Argentina, iba a ser una bestia. ¿Y por qué? Uno se puede preguntar. Porque Argentina tiene la pelota. Argentina pues sabe tener la pelota, y Damián es un volante que él te va a correr, te va a presionar, pero a él le gusta jugar con el balón, no le gusta. Y Paraguay, que hizo durante todo el mundial o la mayor parte del mundial correr sin pelota, y ahí es donde muchos volantes, ¿por qué se resalta el trabajo de Andrés Cubas, de Matías Galarza, y no ven los que saben tener con mayor frecuencia el balón? ¿Por qué no tuvimos? Entonces un tipo que está es lo mismo decirle, salvando la distancia, y no, los muchachos no me vengan a matar ahora, ¿sabes? Es lo mismo decirle a Messi, che, Messi, correme una banda, hermano, marcame. No le va a gustar a Messi, olvídate, claro, no le va a gustar. Entonces hay jugadores volantes que tienen buen pie, mejor pie que otros, y ahí es donde entra Mauricio Magalhães, sí. Y ahí es donde entra también lo que yo entendí del profe Gustavo Alfaro, que dice, no está para 90 minutos. Claro que no va a estar para 90 minutos en nuestra selección, porque no tenemos la pelota y le va a costar muchísimo. Pero mañana, en este nuevo proceso, espero que Paraguay maneje mejor el balón. Y Mauricio, te puedo asegurar, yo voy a ser crudo y directo. Yo dije al aire en territorio menos de 12, acá por el streaming de ABC, dije, ¿cómo Mauricio Magalhães ni siquiera es titular en el Palmeiras y va a venir a querer ser titular en la selección paraguaya? Pero me tapó la boca a mí, seguramente a mucha gente que sigue el Palmeiras, que siguió su carrera, espectacular, perfecto. Pero me parece a mí de que, para mí fue una revelación extraordinaria. Sí. Conseguimos un jugador de muy buen pie con Mauricio Magalhães, y que ojalá Alfaro o el técnico que continúe le dé ese plus a él de entender que tiene que jugar mucho más tiempo que 45 minutos.
1: Y ahora, el tema también es, hay que arroparlo.
2: Totalmente.
1: Hay que juntar gente que sepa tener buen pie y que sepa jugar en equipo.
2: Que deje de jugadores que corran por él para que él juegue un poquito más libre y los asocien con él. Yo te digo, por ejemplo, tres volantes de marca. Mira, te voy a decir rápidamente. Galarza, Cubas, Diego Gómez, te digo ahora. que corran ellos, que te recuperen la pelota, dale a Mala, que te cumpla una función táctica, claro, Ariel, todos tienen que cumplir una función táctica, pero dale la pelota un poquito más liberado, no darle la pelota que él lleve desde nuestra cancha sí. para adelante, dale ahí en tres cuartos de cancha, te va a marcar la diferencia.
1: Te vas a, evidente, demostró. Le mostró, eso quedó demostrado.
2: Sí.
1: Por eso es que nos quedó esa sensación de que pudo haber sido más, pudo haber hecho más, o nos pudo dar más como equipo, como selección. Yo a eso más me referí al momento de analizar y decir, o sea, me hubiese gustado para sacar una mayor conclusión o una mejor conclusión que esté de arranque.
2: Sí. Acá dice, perdón, le voy a leer acá al oyente, dice, saludos para el 110. Están equivocados. Le están matando a un jugador que cometió un error, pero por sobre qué, ¿a quién te referís?
1: Diego Gómez, seguro.
2: No, y no voy a matarlo, simplemente con lo que...
1: No, y por eso yo decía, no es solamente puntualizar lo de la falta en el partido contra Francia, sino sí. que a nivel nosotros estamos haciendo una evaluación general,
2: sí.
1: no solamente de un partido.
2: Totalmente, totalmente. Estamos en comunicación con el doctor Miguel Figueredo, vicepresidente de la Asociación Paraguaya de Fútbol. Doctor, ¿cómo te va? Te saluda Jorge, bienvenido aquí a BC Cardinal, buenas tardes.
3: Muy buenas tardes, un placer saludarlo a todos ustedes. Estamos a las órdenes.
2: Gracias, doctor. Aquí estamos con Daniel Infran, con todo el equipo de la más potente del país. Doctor, estamos haciendo el 1-1 de lo que dejó el Mundial, jugador por jugador. ¿Se fue? Qué pena, qué pena. Vamos a ver si podemos retomar con el doctor Miguel Figueredo. Él ya no está en Sudamérica, ya no es... Hoy en día el presidente es Óscar Acosta, ¿verdad?
1: Óscar Acosta, el señor Óscar Acosta, exactamente. Ayer, vi las redes justamente del doctor Miguel Figueredo, estuvo en Misiones,
2: sí.
1: en la casa de Gustavo Gómez, estuvo en compañía de Omar Alderete. Estuvo compartiendo, pasó el día, tengo entendido que pasó el día, yo me guío nomás a través de las imágenes de las redes sociales, tanto del doctor Figueredo como de Omar Alderete y Gustavo Gómez, Y realmente pasando un día y estar allí compartiendo después lo que fue este Mundial, ¿verdad?
2: Sí. Doctor, se cortó la comunicación, ¿estás?
3: Estoy.
2: Doctor, te decía nomás, estamos aquí con Ariel, te saluda Jorge, analizando el 1-1 de todos los jugadores quienes formaron parte de este Mundial de la Albirroja. ¿No podés hacer un breve análisis de lo que usted vivió con el grupo, con el plantel, de todo lo que fue esta experiencia mundialista luego de 16 años?
3: Sí, bueno, la verdad que una de mis mejores experiencias en toda la vida deportiva que llevo, algo extraordinario que vivimos con ese grupo de muchachos, con el cuerpo técnico, con el staff, los utileros, demás. Muchas veces se habla de la familia, pero realmente prácticamente más de un mes compartimos que el grupo de la delegación, que en total éramos 72, compartimos penas, alegrías, tristezas, y también muchas sensaciones encontradas, que compartimos todos juntos y que realmente se armó una gran familia, y tal es así que justamente los grupos que tenemos con los chicos, con los jugadores, con todos, a los tres días de que nos separamos por después de que salimos del Mundial, comentábamos ahí que ya nos extrañábamos, ¿verdad? Porque compartimos tantas cosas que uno de repente extraña, y sobre todo la buena onda, la buena vibra y lo que significa cada uno con sus distintos caracteres, compartiendo ahí las alegrías. También, ¿por qué no?, las tristezas, que muchas veces terminan fortaleciéndonos. Y bueno, uno extraña un poco eso, y sobre todo porque realmente todas las personas que integraban ese staff son muy buenas personas, y que enriqueció mucho al grupo.
0: Doctor, totalmente, y se notó eso, se notó ya desde el proceso clasificatorio de por cuando llega el profe Alfaro y empezamos a ver la luz al final del túnel. Creo que desde allí se empezó a armar este grupo muy bueno, que luego de 16 años, obviamente que vamos a tener cosas buenas y cosas malas dentro de un mundial, doctor, pero porque analizamos fútbol, analizamos lo que se dio en cancha. A lo mejor uno puede decir, sí, ¿por qué no jugamos como en la clasificatoria? Pero la clasificatoria vos te da la potestad de si fallaste en un partido, el siguiente lo podés recuperar, lo podés recomponer. En un mundial no es así, en 90 minutos, alargue, penales, termina todo en un partido. Y eso hay que tener mucha cabeza y mucha conciencia también a la hora de enfrentar este tipo de partido, doctor.
3: Así mismo, el profe mismo decía, el mundial te no te quitan, te echan, y los resultados son impiadosos, porque no hay perdón, no te perdonan, ¿verdad? Por eso de repente los mundiales y los desafíos hay que saber tomarlos, hay que saber encararlos, se aprende muchísimo, la verdad que la experiencia que uno va ganando con esto, digamos, bueno, en el siguiente mundial tenemos que tener en cuenta esto, se gana mucha experiencia, que nada, no hay libro donde se pueda estudiar mismo para jugadores cómo se debe jugar un mundial, o para los técnicos y para los dirigentes, ni qué hablar, ¿verdad? No hay un libro donde pueda decir los dirigentes tienen que hacer esto para en un mundial. Solamente la experiencia, la vivencia y un poquito la picardía, ¿verdad?, que uno puede tener. Por eso de repente hasta nos sorprendió aquel partido que se empató con Australia, y yo ya veía venir, porque decíamos, ¿de dónde están sacando todo? Que nosotros tenemos que pasarle por encima a Australia para arrancar, está por encima nuestro en el ranking de FIFA, y para continuar, ellos llevaban mundiales, jugando los mundiales, mientras nosotros no estábamos clasificados, estábamos mirando por la tele. Entonces se creó algo que después, porque empatamos, por poco nos fue un pecado, y nosotros realmente teníamos que asegurar esa clasificación a partir de pasar a la fase de grupo. Y yo te diría que antes de todo, cualquier rival es muy, muy, o sea, va a ser muy difícil. En el mundial se van los mejores del mundo, y no, el rival que venga le va a tener que vencer después, porque es mata-mata. Entonces, no sé por qué, como dijo el profe, incluso realmente no entiendo por qué no se festejó acá cuando clasificamos, porque después de 16 años, una larga postergación, pero se creó algo en la cabeza de la gente que tenía entendido que nosotros teníamos que ganar sí o sí ese partido. Y bueno, pero en fin, como te digo, se va aprendiendo, se va conociendo un poco, sí. Y a la vez creo que, no sé si llamarla, si tocar la palabra educar a todos los hinchas de cómo hay que encarar, porque se pasaron generaciones donde no estuvimos presentes en el mundial, sí. Y un poco saber jugar cada partido en el mundial también es clave. Entonces creo que hicimos un buen papel, y si tenemos más jóvenes como los que llevamos ahora, y con nuestro capitán que realmente, tenemos un lujo de persona como capitán, si logramos consolidar ese grupo y agregarle inclusive gente que nos puedan sumar y que tengan ese mismo ímpetu, ese mismo corazón, esas mismas ganas, yo creo que vamos a ir mejorando aún más para los siguientes partidos internacionales que pueda tener la albirroja.
0: Doctor, en el arranque ante los Estados Unidos, esa dolorosa derrota, usted y ustedes ahí, los directivos con el plantel, ¿cuál fue el trabajo que tuvieron que hacer? Porque me imagino que no habrá sido nada fácil, ni para usted, ni para el plantel, para nadie, luego fue fácil, para nadie, ni para el país, para nadie.
3: Sí mismo.
0: Pero el trabajo, ¿qué se tuvo que hacer en ese momento, doctor?
3: Y primero que nada nos vimos sorprendidos, ¿verdad? Para hablar mal y pronto, nos sorprendieron, y justamente seguramente pensamos que podíamos encararlo de igual a igual, saliendo un poquito de nuestras formas, sin tener en cuenta porque se crea una falsa expectativa de repente de que, no sé por qué, ¿verdad?, que Estados Unidos, Australia, Turquía son menos que nosotros, y no son ni menos ni más, somos parejos,
2: ¿verdad? Es un mundial.
3: Entonces, es un mundial y somos parejos, la verdad es que somos parejos, ese grupo era el más parejo, para mí entender, el más parejo de todos los grupos que se disputaban sí. en el mundial. Y nos fuimos sorprendidos, el estadio era imponente, no, cuando no nos terminamos de afirmar todavía en el partido viene un gol en contra, un poquito fatídico, digamos, y fuimos sorprendidos, ¿verdad? Entonces es justamente, yo diría que no nos dio tiempo a replantearlo o a encarar de otra forma el partido y nos salió muy mal, ¿verdad? Pero nosotros sabíamos, confiábamos en la fuerza que teníamos, sabíamos que se podía, y teníamos que cambiar quizás la forma y tener mucho más concentración, mucho más armaditos atrás, salir de contra, lo que sabemos hacer, ¿verdad?
2: Sí.
3: Y es lo que se planteó y es lo que dio resultado y es lo que sabemos jugar. Si tuviéramos más recursos o más propuestas de juego, se puede jugar a otra cosa, pero la gente de repente exigía jugar a algo que nosotros no tenemos con qué jugar, a lo que la gente quiere o a lo que la gente le gusta. Entonces cada uno con su forma y hay que respetarlo, es parte del juego. La defensa es parte estratégica del juego. Entonces, le guste o no le guste a la exquisitez del fútbol, es como todos los obstáculos que hay que vencer, es parte del juego, la defensa, así que yo creo que se replantearon las cosas y mira que con 10 jugadores prácticamente 70 minutos y te diría más, hasta con el árbitro un poquito en contra, se sacó ese partido adelante y bueno, lo que viene después, sabíamos que que no nos podíamos dejar sorprender de vuelta con Australia, porque tienen jugadores muy rápidos y de contra nos podían ganar y ahí ya la clasificación iba a estar muy complicada. Entonces creo que se planteó bien el encuentro, y bueno, ya con Alemania sabíamos que cómo teníamos que jugar, había mucho espíritu, por más que muchos ya nos daban por muertos, habían aparecido gente oportunista a tirar hate, como se dice, para dando por descartado que íbamos a perder, y ahí sí que los oportunistas iban a estar todavía más contentos, y bueno, gracias a Dios no se les dio eso, se sí. pudo dar una gran alegría a todo Paraguay, estar orgullosos del plantel que tenemos, allá estando mucha gente reconocía el esfuerzo que hace Paraguay, el orgullo que debe ser vestir esta casaca, y bueno, con nuestras armas, ese momento disfrutamos, fuimos con...
2: Doctor.
3: Con la misma, sí.
2: No, perdón, en ese punto nomás que estás mencionando, en ese mismo punto, dijo Alfaro, la revolución se armó de arriba para abajo, de abajo para arriba, la nuestra se armó de arriba para abajo. Coincido con usted cuando dice, sí, era las herramientas que teníamos, las armas que teníamos en ese momento. Seguramente, y yo lo entiendo a la gente, porque yo también vimos muchos partidos buenos en las eliminatorias que le ganamos a Brasil, le ganamos a Argentina, y sabíamos que podíamos jugar mejor, pero en la Copa del Mundo tiene que ser inteligente. Ahora quiero ir.
3: Vos estás describiendo mejor que yo.
2: Gracias, doctor. Y desde el momento en que arranca el nuevo proceso 2030, ahí sí yo creo que, ojalá que sea el faro, ahí sí le vamos a exigir ya, dejemos a Ariel de defendernos tanto y jugar un poquitito más.
1: Y ahí está, yo también justamente le quería hacer la consulta al doctor, según su criterio, según el criterio del doctor Miguel Figueredo, ¿qué debemos cambiar o a qué debemos apuntar a partir de ahora para poder, entre comillas, cambiar lo que se viene, ¿verdad? Lo que va a ser el Mundial 2030.
3: Tenés que poder exigir si tenés con qué, ¿verdad? O sea, vos decís, tenemos que exigir más ya en el 2030. Sí, si tenés con qué, sí.
2: Claro.
3: Ahora, si no tenés las armas con que podés exigir más, tenés que jugar con las que tenés. Y yo te diría, ¿qué necesitas? Y necesitas sacar jugadores más rápidos, más fuertes, con más gol, con más criterio de oportunidad de gol. Entonces,
1: ¿y qué tipo de trabajo se realiza a partir de allí, doctor?
3: En nuestro fútbol, que jugar contra un equipo grande, contra un equipo chico, y el equipo chico te crea 5 o 6 oportunidades de gol y no mete, y el equipo grande te crea una y adentro. Sí. Entonces le dice, esa es, muchas veces ustedes mismos dicen, esa es la diferencia entre un jugador de jerarquía o un equipo de jerarquía y un equipo que no tiene jerarquía.
1: Totalmente.
3: Entonces, si vos tenés y sacás jugadores que lo necesitas, entonces sí puedes exigir y poder proponer otro fútbol, pero mientras no tengas, entonces el desafío, ¿cuál es? El desafío es sacar esos jugadores, crear esos jugadores, fabricar esos jugadores, y entonces sí exigir otro juego, otro rendimiento.
2: Sí, y allí, doctor, donde creo yo es el trabajo ya de los clubes, de los directivos, de lo que están ustedes allí en la APF, de los presidentes, porque también Robert Harrison había dicho aquí en ABC, dijo, cuando Alfaro me presentó su proyecto, yo le pasé a todos los presidentes de primera división y todos estuvimos de acuerdo en el mismo proyecto, de caminar siempre hacia el mismo sector.
3: Solo que el tema que hablamos mucho, nosotros tuvimos muchos días allá encerrados y hablamos mucho de todo esto, ¿verdad? Solo que no es de hoy para mañana.
2: Claro.
3: Ya nuestro capitán, ¿verdad?
2: Claro.
3: Los brasileños dicen de hoy y para mañana, no es de hoy para mañana, eso es un el profe mismo habló, hay que ver si Paraguay está preparado para una transformación y un Argel hablar de y tedioso de hablar de la palabra proceso, a mí mismo no me gusta, ¿verdad? Yo quiero resultados mañana.
2: Sí.
3: En las empresas es así, en la profesión de ustedes es así, en muchos lados, en muchas profesiones es así. En el fútbol, lastimosamente, no es así. Todos se preparan para competir. Todos tienen mucha tecnología. Nosotros también, hoy por hoy, ya tenemos bastante. Entonces, tenemos que empezar. Por supuesto, vos fíjate nomás que en una población de, no sé, de 200 millones de habitantes, por supuesto, tenés mucho más posibilidad de encontrar talento que en una población de 6 millones y medio.
2: Claro.
3: Y a partir de ahí ya arrancás, ¿verdad? Y bueno, sí, puedes trabajar, puedes superar muchas dificultades y empezar a sacar, quizás no en la cantidad que sacan otros, porque al final vos me dirás también, bueno, pero en el campo de juego son 11 contra 11. Y señor, pero tenemos que sacar los 11 mejores, y no solo 11, tenemos que quitar 26, que el que le reemplace a uno sea mejor que el otro todavía, como sí pasa con otras selecciones, ¿verdad? Entonces uno no está con el Jesús en la boca que, bueno, se lesionó este, tiene una roja al otro, tiene una amarilla este, y si le sacan otra amarilla tiene que cuidarse, entonces ya no entras con el mismo ente tú que entraste en el partido pasado porque está condicionado con la tarjeta amarilla. En fin, un montón de, vos mismo dijiste, un montón de cosas que juegan a la hora de un mundial y que hay que ser inteligentes. O sea, sí, yo entiendo el sentir del hincha y de que querer ir a atropellar todo porque somos Paraguay, la garra guaraní, ese tuyutí, todo lo que vos quieras. Pero en el momento de estar adentro, hay que ser inteligente, no juega solo la garra y las ganas, sino que ahí ya empiezan a jugar muchas otras cosas. Por eso es que yo resalto muchísimo el valor de lo que hicieron los muchachos. Imagínate que ese partido contra Alemania, se tuvimos un vuelo de costa a costa, no recuerdo si fueron 7 o 6 o 7 horas de vuelo, llegamos de madrugada y 2 días, se entrenó 1 día y medio porque otro día era recuperación, y ya tuvimos el partido encima contra Alemania con muy poca recuperación después de habernos desgastado bastante. Entonces, y fue un partido contra un equipo de los más pintados, y creo que ellos terminaron más cansados que nosotros. Jugamos no 120 minutos, sino 135, te diré.
2: Sí.
3: Y terminaron más cansados que nosotros, porque también estaban agotados esos muchachos. Entonces, hay muchas cosas que se hicieron bien y muchas cosas en las que podemos mejorar, y que sabemos cuáles son, están anotadas y se va a hacer.
2: Bien,
3: pero no podemos pedir, tenemos que madurar nosotros nosotros, los dirigentes, los hinchas, los medios de comunicación, todos tenemos que madurar para saber por dónde es el camino, y que capaz que en ese camino vamos a tener tropiezos serios para llegar a lo que todos queremos. Mm. Que hay que soportar esos procesos serios, hay que criticar y hay que evaluar y analizar y todo lo que queda, pero no podemos ser destructivos, porque en un momento dado, estando clasificado a la siguiente etapa del Mundial, después de 16 años, en un grupo muy complejo, con mucho sacrificio, con 10 jugadores, con todo lo que ustedes ya saben, donde fuimos prácticamente un conejillo de India para el árbitro este que cobró todas las nuevas reglas, nos cobraron a nosotros.
0: Sí.
3: Y aún así nos hicimos fuerte y pasamos. Y sin embargo, estando clasificado para la siguiente etapa, yo escuchaba de una gente que pedía la exigía la renuncia del profesor Alfaro, imagínate.
0: Muy exagerado.
3: Vimos todos juntos, ¿verdad? Y no podíamos entender. Y hasta se buscaba hacer pelear a los jugadores con el profe por un dicho de que la selección ¿cómo se llama? La selección tour de Turquía valía más que la de Paraguay, y no, pero se quita el contexto y como que los jugadores querían ponerlo en contra del profe en pleno mundial. Por eso bien dijiste vos, hay que ser inteligente para jugar el mundial, y hay momentos para hacer las críticas ácidas. No era el momento, me parece, si uno evalúa un poco todo y tiene un poquito, yo entiendo que la emoción puede ganar a veces, pero exigir la renuncia a un técnico que nos llevó al Mundial después de 16 años, estando clasificado para la siguiente etapa, me parecía una locura, parecía algo que escapaba a la realidad. Y yo decía, pero ¿qué estamos hablando, verdad?
0: Yo creo que...
3: Y bueno, son gente que después, oportunistas, que después se enojan, porque llegaron este momento donde ellos no se imaginaban que podíamos pasar a Alemania. Y por supuesto, no hay disculpa, no hay me equivoqué, es solamente callarse e incluso aplaudirle al final.
0: Totalmente. Doctor, mira, ya coincido mucho en ese análisis, no, tampoco, no, de pedir la cabeza al Faro en el Mundial era totalmente descabellado. Doctor.
3: Pero había colegas tuyos que decían,
0: Bueno, impresionante. Doctor, mira, te quiero, antes de la última consulta, ya mencionarte que vamos a ir cerrando la programación nosotros acá, con el grito de gol de Enciso, así que ponernos allá en la 7:30, doctor, allí, vas a escuchar la tanda de penales, porque da gusto, pues, doctor, cuando vos volvés a escuchar, Nemo Pirimbao te lleva a ese momento otra vez.
3: Ayer le visitamos al capitán en San Juan Misiones con Alderete.
0: Vimos la foto.
3: Vimos. Y estuvimos compartiendo ahí con su familia, nos invitó, y vos sabes que escuchamos todos los relatos de los goles y nos reíamos, nos matábamos de risa, lo que... pasamos una tarde espectacular y bueno, me encantaría que volvamos a escuchar.
0: Claro, doctor. No, la última, ¿qué tal? ¿Estuvieron allí con Gustavo, con Alderete, proyectos personales o simplemente reunión de amigos para un asadito?
3: No, reunión de amigos, quedamos ya cuando estábamos en la concentración, hablábamos mucho de los proyectos de lo que nuestro capitán logró construir allá.
0: Sí.
3: Y le decía, invítame, y bueno, no, esta vez no quedó solo en palabras, sino me llamó, me dijo, pues si vení, te esperamos. Estábamos hablando con Omar justo en ese momento, y le dije, Omar, nos vamos. Y bueno, nos quedamos ahí toda la tarde, la verdad que una familia espectacular. No me extraña que el capitán sea como es, porque la familia que tiene es realmente envidiable, es una familia espectacular,
0: sí.
3: que realmente es increíble. Pasamos de maravilla, nos divertimos muchísimo y conocimos un poco más profundo de todo lo que pasó nuestro capitán, conocí su escuela, nos fuimos a conocer su casa de infancia, y la verdad que hicimos un recorrido prácticamente toda la tarde por todo lo que... conocimos el club donde él empezó, conocimos el club donde empezó también Diego Gómez, conocimos absolutamente a toda su familia, y la verdad que no me extraña para nada que... Y estoy muy orgulloso del capitán que tenemos.
2: Doctor querido, muchas gracias por tu tiempo, que pase un lindo domingo. Y termina, 7:30 ahora, doctor. Se viene relato y penales, todo completo lo que vimos en el Mundial, ¿sí?
3: Ahora mismo,
2: pongo. Un abrazo, doctor.
3: Abrazo grande, gracias.
2: Doctor Miguel Figueroa, vicepresidente de la APF. Nos vamos, Ariel, ¿eh?
1: Sí, rapidísimo pasó. Y ya nos vamos con mucha info para a partir de mañana ya, ¿eh?
2: A partir de mañana.
1: Sí. Y aparte ya estamos prácticamente, ¿cuánto? ¿Una semana de que inicie el torneo?
2: Sí. ¿Vos querés? No hay nada que decir, nada.
1: No, yo...
2: Te reservas.
1: Para mañana.
2: Sí. Bueno, está bien. Maluque, usted va a hacer la magia correspondiente, ¿está bien? Usted siempre con la magia correspondiente. Gracias, querido Gerardo Noguera, también para todos los compañeros de producción. Nos vamos. Gol de Enciso ante Alemania en la tanda de penales, aquí por la más potente del país. Un abrazo para todos, chao.
4: A ver, tiro de esquina para el equipo nacional. Le pega con la zurda Miguel Almirón. Vamos, Paraguay. Vamos al de Rojas por el primero para hacer temblar a Alemania. Centro, saque con los puños. El arquero y ojo con la contra, con los justos. La cobertura precisa, el toque sobre la punta derecha de oreja para Miguel, encare Miguel, va a meter centro, toca bien para Galarza, pisa el área, el centro, golpe de cabeza.

0: Sí, ahora sigamos sufriendo. Pero qué lindo se sintió ese gol. Porque cuando se dio el córner de Miguel Almirón, le dije, hay una lindísima sensación. Le da el puñetazo Neuer y se podía dar una contra de pesadilla. Qué barrida de Damián para que mantenga el ataque y allí la claridad de Oreja Cáceres de darle en el momento justo a Almirón. Los alemanes, que no pueden controlar a Migi, se fueron con todo con nuestro 10. Gran pase para que aparezca Galarza. Y Matías, el autor de aquel gol contra Turquía, demuestra también que está recontra enchufado y motivado con una gran asistencia para que aparezca él. Sí, el hombre de los pases goles, con Mauricio ante Estados Unidos, con Matías ante Turquía, mete el testazo inteligente, imposible para Neuer, para que nos rompamos la garganta aquí en el noreste de Estados Unidos, aquí donde se firmó prácticamente el cimiento de la independencia de Estados Unidos, aquí donde se rebelaron con el Tea Party, aquí donde Paraguay está rompiendo la mesa del fútbol diciéndole: estamos presentes, más vivos que nunca, para que el mundo sepa que Paraguay está ganando aquí en la casa de los patriotas.
1: El gol paraguayo en Boston. Se produjo a los 42 minutos de esta primera etapa.
2: Y es el gol 220 de la Copa del Mundo 2026 en Norteamérica. Es el quinto gol de Julio Enciso Espínola con albirroja, pero el primero que marca en la Copa del Mundo.
0: La altura de Orlando que intimide a los penaleros de Alemania. Ya se acerca el autor del gol, Teutón, para ser el primer ejecutante.
1: Muy bien, Haber el 7, el hombre del Arsenal. Cara a cara, mano a mano con Gil. Vamos, Orlando. Que sea tu noche. Que sea tu jornada de consagración. Lentamente camina hacia la portería el hombre de San Lorenzo de Paraguay, y que juega justamente en San Lorenzo también de Almagro en estos momentos, pero que hoy tiene una gran cita con la historia. Orlando, que recibe la indicación del árbitro. Momento decisivo, momento de muchos nervios, momento de mucha tensión. El zurdo Haber le pega, comienza la tanda, toma corta carrera el zurdo, a los saltitos Orlando. Vamos Gil, vamos Gil, va a autorizar el árbitro. Haber dispuesto a tirar el primer penal, abre la tanda Alemania. Haber para tirar, autoriza el árbitro, se moverá Haber, irá a la búsqueda del remate y va Haber, tiró Orlando. Orlando, Orlando tapó, tapó Gil Dani.
0: Espectacular, esperó hasta el último momento por esa pausa que suele hacer Haber, cruza el remate, cae y la verdadera cobra es Gil. Mano cambiada para que con ese derechazo arranquemos con ventaja, y el primer penalero de Paraguay es Mauricio, esperando que Magallanes Prato capitalice lo que ha sido un inicio del sueño para Paraguay.
1: Mauricio, Mauricio, nacionalizado para jugar la Copa del Mundo. Vamos Mauricio, con la zurda, con sangre guaraní. Mauricio, vamos Mauri. La orden del árbitro. Mauricio le pega, señores. Que se venga el primero en la tanda de Paraguay. Vamos Mauri. Mauricio camina, le pegó a gol. Paraguayo, Mauricio. Mauricio violento casi al medio. Fue Neuer, no alcanzó Dani.
0: Mauricio mostrándole a Havertz cómo se patea un penal cruzado. Y cómo lo gritó Mauricio, ¿eh? En el nombre de los padres, allí el grito es aforado para papá y ahora va Kimmich, No es mucho pedir, Orlando. Si le tapaste a Kai, ¿cómo no hacerlo contra Joshua?
1: Va Kimmich, el hombre del Bayern. Te dije, Orlando, que es tu noche. Ante los ojos del mundo. Vamos, paraguayazo. Le pega Kimmich. Que ataje Orlando. Que ataje Orlando. Kimmich que arranca. Le pega Kimmich.
3: Gol. Bien. Cruzado el remate.
1: Buena ejecución de Kimmich.
0: Hasta ahora todos cruzaron, Los primeros dos penaleros zurdos. Y esta vez el diestro Kimmich que cruza. Orlando se fue hacia el otro costado. Alemania mandó a su capitán. Paraguay hace lo mismo. Gustavo Gómez. Para redimirse de aquella definición en Porto Alegre. Ahora agarra la pelota. Una de las figuras de este certamen. Un león atrás. Ahora agarra Gustavo Gómez para el segundo penal de Paraguay.
1: Gustavo, hombre de mil batallas. De tanto recorrido, Gustavo. Vamos, Gustavo. Arranca el hombre del Palmeiras. Tirado. ¡Qué clase de gol de Gustavo! Lo acostó Neuer. Pelota al caño izquierdo, Dani.
0: Gustavo rompe la tendencia de los pateadores que cruzan disparos. Le muestra el cuerpo a Neuer, pero casi de forma suave. Con el borde interno lo descolocó. Ahora va Musiala, el tercer penalero. Alemania manda a todos sus hombres y nombres más pesados y fuertes. Pero en nuestro arco se encuentra un candado que es Orlando Gil.
1: Musiala para rematar. Atento Gil. Gil. Dale Orlando. Hacelo de vuelta Orlando. Musiala. No tiene convicción. Tira. Ay, ay, ay. Casi Orlando. Gol de Alemania, Dani.
0: ¿Cómo lo festejó Musiala, Un hombre que tiene, más allá de su juventud, mucho bagaje. Porque vio cómo se tiró Gil. Y no estuvo lejos, Yo creo que hasta lo rozó con el guante, pero fue muy esquinado el disparo de Musiala. Ahora va Galarza. Matías, otro león del torneo y otro que se mandó un partidazo esta tarde noche en Boston.
1: Matías Galarza camina, le dio seguro, le dio con confianza, besa la pelota. Rompele el arco a Neuer, Matías. Rompele el arco. Pensar los 7 millones de paraguayos. Vamos, Matías. Toma corta carrera. Matías tirado al barrio. ¡Qué clase! ¡Está loco, Matías! ¡Dale!
0: Homenaje al 29 de junio del 2010. Oscar René Cardoso contra Japón. Bueno, fue el mismísimo penal. Un zurdo que abre el pie. Descoloca a Neuer. Si vamos a patear así, no hay ningún sufrimiento. Ahora va el tanque de Walter Mader. Este tiene una pinta que la va a mandar a la segunda bandeja. Va a ser como Adam Vinatieri, patear un gol de campo de fútbol americano.
1: Walter Mader, tire para arriba, afuera, o que aparezca Gil. El 11 Walter Mader, no tiene confianza. Va Walter Mader, tiró. ¡Qué!
0: Señoras y señores, triple match point para Paraguay. Orlando Gil, sos un monstruo. Sos realmente un tipo que esperó hasta el final, al mismo palo donde le había parado a Davids. Le dijimos, ¿no? Este tenía pinta de que la iba a reventar, no la reventó. Y ahora, señoras y señores, en los pies de Tony Sanabria, Paraguay anota y eliminamos a Alemania y vamos a los octavos de final el próximo sábado, el 4 de julio, fecha nacional de los estadounidenses.
1: ¡Vamos, Tony! ¡El gol de la historia! ¡Vamos, Tony! ¡El país está contigo, el país! ¡Todo el Paraguay patea este penal! ¡Tony! ¡Tony! ¡Tira! ¡Ay, afuera, Dios! ¡No! ¡Tiro afuera, Dani!
0: Tiró afuera, y muy afuera. Ni siquiera rozó el palo derecho. No sé si era para patear de esa forma. Tony habrá elegido ser cuarto. Ahora recibe el consuelo de Gustavo Gómez. Igual lo tenemos a Orlando Gil. Yo quiero que Orlando sea el héroe de la noche y que tape absolutamente todos los penales. Entonces, que ocurra eso, ¿eh? Que ocurra eso con este último penal de los alemanes, ¿eh? Con este último penal que va a patear a Miri. Vamos, Orlando.
1: Vamos, Orlando, se ataca, estamos en octavos. Le pega a Miri. Que tira fuera, que aparezca de vuelta Orlando. Es tu noche, te dije, Orlando. Le pega. Hay gol de Alemania. Remate colocado, Dani.
0: A olvidar todo. Y les dije que teníamos tres match points. Ya dilapidamos los dos primeros. Pero este es el verdadero, ¿no? A ver quién va. El que entró para el penal. Fabián Balbuena. Hombre de mil batallas. Hombre que tuvo que hacer polladas cuando jugaba en el Cerro Porteño de Presidente Franco. Hombre que vivió todas. Y ahora en sus pies está la clasificación de Paraguay a la siguiente ronda, a los octavos, eliminando a Alemania.
1: Fabián, los 7 millones estamos contigo allí. Vamos, Fabián, pateamos contigo los 7 millones. Es el penal de tu vida, es el penal de la historia. Fabián,
3: no te puedo creer, Dani.
0: Cabeza fría, señores. Ahora vamos a ir al uno por uno. Después de ejecuciones superlativas de Mauricio, Gustavo Gómez y Galarza. Qué bárbaro, ¿no? Qué cruel que es el fútbol. Tony Balbuena. Ahora vamos al 1-1. Ta es el sexto penalero de Alemania.
1: Ta para el remate. Dale, Gil. Que aparezca una vez más la figura de Gil. El número 4. Y si tira afuera, va a tiro. ¡Afuera! ¡Afuera, afuera, afuera! ¡Afuera, Dani!
0: Se la cantó Ariel, ¿eh? Se la cantó, ¿eh? Jonathan Ta fue Adam Vinatieri. Pateador histórico de los New England Patriots. Metió un field goal. ¿Y saben qué? Va José Canale. ¿Quién mejor que él para que meta el penal? Dejémonos de joder. No, una cuarta dilapidada, no. Le va a pegar José Canale a Ariel.
1: Ahora sí, el Paraguay allí te abraza. El Paraguay camina contigo allí. Los 7 millones empujados esa pelota contigo, José. Se va a tiro. Eliminás con un 0-5, pero
4: valiosa fortuna nos tenía preparada un final hermoso.
0: Y miren que Ariel se las cantó, ¿eh?
4: Cuando iba Jonathan Tah, dijo, este tiene pinta de que la va a tirar afuera, ¿eh? En la casa de los Patriots apareció un pateador de fútbol americano, la mandó arriba y después José Canales habrá dicho, bueno, yo tengo un perfil bajo, yo quiero que Tony tenga la foto del momento, yo quiero que Fabián se luzca, pero después digo, bueno, muchachos, déjense de joder, vamos a patear. Y metió para capitalizar al héroe de la jornada, Orlando Gil. Dos penales atajados, uno forzado para que la tire afuera. Y señoras y señores, Paraguay para el mundo. Paraguay, ese país chiquito geográficamente hablando, enorme desde el corazón y desde la recuperación ante la adversidad, acaba de lograr algo que no lo había hecho en toda su historia: eliminar a un gigante en instancia decisiva. Paraguay no había hecho un gol en lo que iba en esta instancia. 0-3 ante Inglaterra en el 86, 0-1 ante Francia en el 98, 0-1 ante esta misma Alemania en Corea y 0-1 ante España luego de aquel 0-0 contra Japón. El llanto de los jugadores paraguayos para lo que significa este momento. Así que las congratulaciones para todos, porque realmente hemos sido testigos de lo que significa este momento. Así que Paraguay para el mundo. Paraguay que mueve a propios y a extraños. En inglés, cuando ocurre algo así dicen shake the world. Y vaya que Paraguay hizo temblar al mundo futbolero. Se cargó a Alemania, a un tetracampeón que después de ganar el mundial en el Maracaná había quedado fuera en fase de grupos en el 18 y en el 22. El detalle que Ben Rudaba para romper esa estadística cuando dijo Alemania, cuatro definiciones, las cuatro había ganado, patearon 18 penales y habían fallado uno. Aquí les hicimos que tengan apenas un porcentaje del 50. De 6 penales, 3 fallados. En eso hay un nombre y un apellido: Orlando Gil. La noche bostoniana será eterna. Nos espera un 4 de julio hermoso. Para Estados Unidos, en la

abajo. De allí, Paraguay ha conmovido el mundo futbolero. Y ahora nos vamos a Filadelfia para lo que era nuestra esperanza y lo que siempre creímos. Nosotros siempre estuvimos acá en la costa este porque queríamos este road trip. Esto de seguir aquí en la costa este con los paraguayos aquí en Estados Unidos, con los paraguayos que están vibrando en toda la república del país. Porque, ¿cómo explicar que Paraguay le haya ganado a Alemania? Se explica desde lo táctico, se explica desde lo futbolístico, pero no se puede explicar sin lo anímico. Y ahora les dejo escuchar cómo está ahora el Estadio Mundialista de Boston.

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0: minutos pasaron de este nuevo día, el lunes 13 de julio, año 2026. Madrugada ABC en la señal de la más potente del país. 7:30 en amplitud modulada ABC Cardinal. 107.1 FM ABC del Este. Ya nuestra transmisión, como cada madrugada, con los compañeros de ABC TV. Hasta las 5 de la mañana vamos compartiendo noticias en esta fresca madrugada. Fría, ya podemos decir, con 9 grados de temperatura en Ciudad Capital.
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0: 9 grados 6 décimas la temperatura actual en Asunción, la misma sensación térmica. Ya estamos compartiendo con ustedes esta nueva madrugada, señal directa para todo el país, en amplitud modulada en la 7:30, la más potente del territorio nacional, en la 107.1 FM ABC del Este, con el trabajo también, la retransmisión de las radios asociadas. Y un abrazo enorme a toda la colectividad en Buenos Aires, República Argentina, a través de Canal 304, Telecentro. Nuestro portal digital, abc.com.pg, también nuestra aplicación, señales de radio y televisión.
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0: Conectados ya con la gente a través del 0972-730-730, el reporte de sintonía con la audiencia.
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0: 0972-730-730.
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0: Ya en instante vamos compartiendo con la audiencia, con la gente. Una semana que inicia fría, vamos a ir así probablemente esta mitad de semana, luego el calorcito que se va a hacer presente, ya en este inicio también de vacaciones de invierno, con 9 grados 6 décimas decíamos de temperatura en capital. Pero vamos ya haciendo nuestro recorrido con los datos del tiempo. El saludo a los compañeros quienes hacen posible nuestra tarea: Gilberto Fretes, control central de ABC TV, desde exteriores también. El recorrido con los compañeros, ahí con Diego Peralvo.
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0: ¿Quién está hoy con Diego?
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0: Peti. Me acompañaba Liliana Costa la semana pasada con las vacaciones de José Hate.
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0: Guillermo desde Recepción.
1: Flores,
0: don Ricardo. Quien habla, Luis Martínez, junto a la señora Nilda Vera. Estamos compartiendo noticias. Fernando Ramírez también ahí en el digital, en abc.com.py, con las actualizaciones en nuestro portal digital, y los compañeros de redacción central del diario ABC Color, para lo que va a ser nuestro impreso de este lunes, con el suplemento motor, suplemento deportivo, la propuesta de los días lunes del diario ABC Color.

0: Hacemos otro recorrido, Gilberto, ya con los datos del tiempo, lo que va a ser la semana de Asunción, recorrido bien rápido también de las extremas hoy a nivel país.
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0: Nueve grados con seis décimas en capital. La sensación térmica de 9 grados con 6 décimas también. Mínima estimada 8 grados. Es lo que indica el dato, 8 grados de mínima. Frío, cielo escasamente nublado, viento del sureste para esta madrugada. Ya para la mañana, temperaturas entre 8 a 16 grados. Frío a fresco, cielo escasamente nublado, viento del sureste. Para la tarde llegaríamos los 19 grados hoy de temperatura máxima, lo que dice al menos la dirección de meteorología, 19 grados de máxima, fresco, parcialmente nublado, viento del sureste para la tarde en Asunción. Vamos a pronóstico extendido, mañana martes, con estos datos, 8 de mínima, 22 de máxima, frío en las primeras horas, cálido por la tarde, parcialmente nublado, vientos variables, luego del noreste 22 grados, la máxima ya para mañana martes, 8 de mínima todavía, y el miércoles ya con tiempo fresco a cálido, 14 de mínima, 27 de máxima, vientos moderados del noreste. El jueves, máxima de 32 grados, la mínima de 20, cálido a caluroso, parcialmente nublado a nublado, vientos moderados del noreste. Esto el jueves, 32 de máxima, 20 de mínima. Y el viernes, 34 grados la máxima para el viernes, en pleno invierno, 34 de máxima, 25 de mínima, caluroso, escasamente nublado, vientos moderados del norte, sin precipitaciones para esta semana, con inicio de la semana frío y luego ya con estos datos que estamos compartiendo, 34 grados de máxima el viernes, 32 el jueves, 27 el día miércoles. Ciudad del Este, hacemos actualización para el este del país.

9 grados, 2 décimas la sensación térmica, de 7 grados en Ciudad del Este, 89% de humedad, viento del sur a 14 kilómetros por hora, cielo despejado. Mínima para hoy 8, la máxima 18, parcialmente nublado. Mañana martes escasamente nublado, mínima de 8, máxima de 20 grados. Y el miércoles mínima de 10, máxima de 23, con cielo escasamente nublado. El pronóstico para la capital del Alto Paraná. Un recorrido.

0: rápido con las extremas a nivel país. Ahí estamos ya con Gilberto. Lunes, Concepción, mínima de 10, máxima de 21 grados. 10 de mínima, 21 grados de máxima para San Pedro. Frío en las primeras horas, cálido en la tarde, temperaturas para San Pedro de 9 de mínima, 20 de máxima este lunes en San Pedro. Cordillera Cacupé, 7 de mínima, 18 de máxima. En Villarrica, Guairán, con temperaturas entre 7 y 18 grados. Neblina en las primeras horas para Villarrica. Coronel Oviedo, 7 de mínima, 18 de máxima. Neblina también en las primeras horas para Coronel Oviedo. Casapá, 7 de mínima, 17 de máxima. Encarnación, con 7 de mínima, 17 de máxima también. Neblina en ambas localidades, tanto en Casapá como en Encarnación. San Juan Bautista, Misiones, 7 grados de mínima, 17 de máxima. Misma temperatura mínima también en Paraguarí, 7 grados de mínima, 18 de máxima. Así se mantiene en la región oriental. Vamos a Pilar Ñeembucú, con 7 de mínima, 17 grados de máxima. Para Pilar, Pedro Juan Caballero, 9 grados de mínima, 22 de máxima. Y en Salto del Guairá, 9 grados de mínima, 19 de máxima. Neblinas para Canín de Yu. Chaco Paraguayo, Pozo Colorado, 8 grados de mínima, 20 de máxima. Fuerte Olimpo, 13 de mínima, 24 de máxima. Y en Mariscal José Félix Estigarribia, 11 de mínima, 23 grados de máxima. Las extremas para esta jornada de lunes en territorio nacional, sin mucha variación en cuanto a el tiempo, las condiciones climáticas para ambas regiones, con fresco a cálido, cielo nublado, parcialmente nublado en mayor parte, vientos del sureste, neblina en algunas zonas del país.
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0: Pasaron de la medianoche. Hoy se recuerda a la Rosa Mística, María Rosa Mística, de nuestro santo oral católico. Rosa Mística, Inmaculada Virgen, Madre de la Gracia, dice la estampita. Día de la Virgen Rosa Mística. Vemos la estampa.
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0: Es una de las celebraciones más festejadas también en nuestro país, en Rosa Mística. Está la parroquia Rosa Mística. Hoy entonces la celebración. Y también San Enrique Emperador. Enrique realizó lo que a muchos puede parecer imposible: ser emperador, vivir continuamente ocupado en los problemas públicos entre guerras y llegar a santo. Realizó lo que a muchos puede parecer imposible: ser emperador, vivir continuamente ocupado en los problemas públicos y entre guerras y llegar a ser santo. San Enrique. Ahí vemos. Emperador, nuestro santo también de la fecha. Señora Nilavera, buen día.
4: Buen día, la audiencia, la teleaudiencia, buen día. ¿Cómo pasaron el fin de semana? Espero que muy bien. Oye, claro, Lucho, ¿eh?
0: Es fresquito.
4: Está fresquito.
0: Porque la semana pasada tuvimos 3 grados.
4: Ayer, Ayer en la madrugada se sentía ya el frío en mi zona. Y no se entré. Yo me levanté a ver a las 3:30 y te. Hoy piró el famoso oro y coco por el tema de los humedales, pues, y los arroyos. Se siente mucho más el frío y la neblina. Era ideal para así filmar una película de terror por ahí en mi zona. Realmente se sintió bastante el frío. Después yo dije, bueno, voy a llevar una campera más gruesita para esta noche, pero no era tanto, estaba agradable dentro de todo. Y muchísimo movimiento de vehículos por ruta Mariscal Estigarribia, ruta 2. Ya acá en el centro, más o menos por ahí, pero ahí San Lorenzo, Fernando y eso, impresionante la cantidad de gente por las calles. Y Plata y Tijinal, la muchachada, tiene todavía para salir a así de repente a compartir con la familia, con los amigos. Y eso se nota en los locales gastronómicos, por lo menos lo que yo pude ver. No sé su zona y en tu trayecto, Lucho.
0: No, no pasa nada. Está todo muy, muy calmo ya la noche de domingo. Bueno, y comenzaron las vacaciones de invierno, recordemos sí. Eso también. Ya también con la expo en Mariano Roca Alonso también. Las diferentes actividades para los chicos por estas 2 semanas. Y justo ahora que estamos de vacaciones, bueno, por un lado el tiempo que se va a prestar para hacer actividades al aire libre. Pero decíamos prácticamente un veranillo el que vamos a tener. 27 grados en máxima el miércoles, 32 el jueves, 34 el viernes. Esperemos que no baje la temperatura nuevamente para el inicio de clase, ¿eh? Que se mantenga así como se está observando, al menos para mitad de semana para adelante. Entre hoy y mañana temperaturas mínimas de 8, pero las máximas entre 19 y 22 grados sin precipitaciones. El pronóstico para esta semana ideal para actividad al aire libre con los chicos por estas vacaciones de invierno. Y a ver qué nos comenta ya la gente a través de WhatsApp. 13 de julio, Día Internacional del Director de Orquesta. Día Internacional del Trastorno por Déficit de Atención e Hiperactividad. Fallecimiento del prócer paraguayo Pedro Juan Caballero. En 1821 fallecía Pedro Juan Caballero. Nacimiento de la religiosa santa chilena Teresa de los Andes, 1900. Fallecimiento del expresidente de la República Marco Antonio Morinio, en 1901. Nacimiento del expresidente uruguayo Luis Lacalle Herrera, 1941. Nacimiento del actor norteamericano Harrison Ford, 1942. Nacimiento del arpista, músico paraguayo Aníbal Sánchez, 1949. Y fallecía en el año 54, 1954, la pintora y actriz mexicana Frida Kahlo. Un 13 de julio de 1954.
4: En el año 1597, Hernán Darias por primera vez llega al gobierno por el voto popular. Fue en ejercicio de la facultad de la Real Provisión del 12 de septiembre de 1537 que otorgó a los habitantes del Paraguay el poder elegir gobernadores en casos de vacancia. En el año 1981 fallecía Julián Rejala. También se recuerda hoy el Día Mundial del Rock.
0: Día Mundial del Rock.
4: Rock, sí.
0: ¿Por qué será?
4: Día Internacional del Sarcoma. La sarcoma es un tipo de cáncer poco frecuente que afecta a los tejidos como músculos, huesos, cartílagos, vasos sanguíneos o grasa del cuerpo.
0: Entonces se le manifiesta como una masa, un bulto. La gente que tiene chichónila. Y eso puede crecer con el tiempo. El sarcoma.
4: Caja cosa rara, ¿eh?
0: Está de cumple tu ídolo.
4: ¿Tom Cruise?
0: No.
4: ¿Quién?
0: El otro.
4: ¿Quién?
0: Joan Sebastián.
4: Ah, Joan Sebastián. Sí, me gustan mucho los temas de Joan Sebastián.
0: Que solía cantar, solía mover los videos, competir en el rodeo sobre su caballo. Pura jeja de caballo, Ari.
4: Lobo domesticado.
0: El lobo domesticado que la te imagina. Está de cumple hoy Joan Sebastián, o sea, perdón, Lamine Yamal también está de cumpleaños. Y fallecimiento del músico cantante paraguayo Gregorio Marini, 2010. También fallecía Julián Rescala, ex combatiente del Chaco y músico paraguayo. Y fallecía el músico cantante paraguayo Eulelio Preliasco, 1999. Fallecimiento del abogado, escritor, músico paraguayo Jorge Báez Roa. Y también fallecía Oscar Lazaga, arpista, músico, poeta paraguayo, en el 2024. Y completamos el santoral con Rosa Mística, Santa Teresa de los Andes, San Anacleto, Santa Mildreda, Santa Clelia, San Joel, San Silas, Santa Miropa, San Enrique y San Esdras. El santoral que nos completa en Bojera de Galeano. Saludos a toda la gente que nos acompaña. Gracias, Yoshio.
4: Saludos.
0: Por el regalito, muchísimas gracias.
4: A Luis Argüello también por las efemérides. Yo quiero mostrarle a la...
0: Espero que les quede bien nomás, dice
4: Buscañón. La audiencia. Mira, espera. Ahí
0: espero que les quede bien.
4: Le atormenté a Obi con mi... Mira lo que es mi camiseta.
0: Ah, mira,
4: ahí
0: se ve
4: bien.
0: Tipo un samurái con su...
4: Mira. Espectacular.
0: Está buena la remera, ¿eh?
4: Había un...
0: Un samurái.
4: Un anime que se llamaba Samurai X. Samurai X. Y esta clase de sombrerito usaba, ¿verdad? Me gusta mucho. Gracias, Yoshio. Me encanta lo
0: que está
4: atormentando a hoy.
0: Espero que le quede bien nomás.
4: A mí pintado me queda. Ya probé todo. Me queda espectacular.
0: Gracias, Yoshio.
4: Mi hija lo que me va a querer sacar, pero no lo logrará.
0: Está
4: porque
0: ya,
4: me gusta demasiado. Gracias, Yoshio.
0: De regreso a Japón también. ¿Por qué no dejé eso?
4: Quiero aprovechar también para saludar. Estábamos hablando de la Rosa Mística.
0: Rosa Mística, hoy es Rosa Mística.
4: Hoy es Rosa Mística.
0: Hay varias, muchísimas capillas de Rosa Mística.
4: Sí. Gilberto, ahí te pasé dos fotitos. Hoy está de cumpleaños mi hijastra, Alice. Y ella justamente cuando era chiquita, le regalaron una imagen de la Rosa Mística, así, feroz, ¿verdad? Y tiene en su dormitorio. Y vos sabés que ella es Alice. Está de cumple hoy. Feliz cumpleaños, hijita. Y ella tiene su Rosa Mística en el dormitorio y suda. Suda el santo y tiene ese olor a rosa. Entonces ella le pone su vasito y junta ahí el agua. Y vos sabés que todos los vecinos siempre le piden de repente si alguien está enfermo o lo que sea, entonces con esa agüita de la Rosa Mística le ponen a sus hijos, la frente y demás. Y en serio, yo ya me fui en dos lugares a coberturas de Rosa Mística y justamente suda. Y tiene ese olor a rosa y me consta porque yo me fui a esas coberturas y ella que lo tiene en su casa, ¿verdad? Y fue un regalo que le hizo una anciana hace años ya y hasta hoy tiene. Así que para recordarle a la Rosa Mística y de paso le saludo a mi hija Alice que está de cumpleaños. Y al igual que ella, mucha gente está de cumple hoy, así que el saludo ya para todos. Que disfruten esta jornada, lo pasen de pelos y podamos comer torta. ¿Qué tal tu fin de Lucho Martínez?
0: Bien.
4: ¿Onda light, total?
0: Todo tranqui.
4: O sea, es que yo me pasé recuperando mis números de contacto. Murió por mi teléfono el viernes y tuve que empezar a cargar todo. Y eso me pasó por Caigüe. Mi hija hace rato me decía, tenés que deshacerte ese teléfono, ya no da más. Hasta que hoy cóchere, y ahora tengo que estar juntando todito de vuelta mis números. Apetito le tuve que rastrear hoy para pasarle los materiales porque no tenía ni el de él, tampoco el tuyo. Así que después te voy a hinchar para que me pases tu corporativo, Lucho.
0: Bueno,
4: sigo descargando videos y fotos, de todo pasó este fin de semana de vuelta.
0: ¿Qué es lo que pasó en Guarambaré? Vi el video
4: y hubo un disparo fatal durante unos disturbios que vamos a estar compartiendo el video.
0: Son partidos, siempre comentamos el tema de los partidos de fin de semana, los barrios, las diferentes ligas, pa moquete venida.
4: Sí.
0: En la mayoría de los casos, y ahora hubo un fallecido inclusive.
4: Lastimosamente.
0: Ya con un disparo fatal. va en aumento la violencia que se tiene en esos partidos de torneos de barrio, torneos distritales, en las diferentes ligas.
4: ¿Qué? En serio, siempre se dice que las armas la cargan la carga el diablo. Sí. Pero mira que hay cada gente desubicada y violenta que no sé ya cómo puede ocurrírsele tener un arma de fuego, porque es un peligro.
0: Sí, imagínate que la gente, la mayoría, o sea, debería, ¿verdad?, ir a asistir a estos partidos de fútbol y demás, o eventos deportivos, para pasarla bien, ¿verdad? Pero la mayoría de los casos vemos que últimamente opamos que te ve. No sé si es una cuestión de apuesta, hay mucho alcohol también. Es la tema, porque te digo, la galería, cada fin de semana tenemos 3 o 4 casos que la gente no suele pasar los videos. En esta ocasión, una persona fallecida tras disturbio en un partido en Guarambare. En Isla tiene todos los datos, pero uno de los temas destacados durante este fin de semana.
4: También en destaque lo de la recuperación de la nenita que estaba desaparecida. Sí. ¿Se acuerdan que su papá le había llevado y demás?
0: De 2 años.
4: Sí, y por suerte se le recuperó a la beba.
0: En territorio argentino, ella, sí. Le quería llevar a Chile su
4: y papá. Su papá es chileno, uh-huh, ¿verdad? Y tiene orden de captura internacional ahora el papá de la nenita. Pero qué terrible hacer este tipo de cosas, ¿verdad?, con la criatura y el trauma que le generas. Porque no podés vos así, qué sé yo, llamarle X, querés vengarte a alguien, evidentemente te vengas donde más le duele. Pero hacerle pasar a tu hija por este tipo de situaciones es lamentable. Y ojalá que le agarren, le den un buen escarmiento para que, no sé si va a aprender la lección, porque evidentemente alguna cosa le patina, por eso hizo semejante atrocidad.
0: Y hablando de alguna cosa le patina, este caso también del intento de homicidio a la nueva pareja de su ex.
4: Sí.
0: Eso pasó en Caguazú.
4: Sí, sí, sí.
0: Un amenazó con un arma en Caguazú, intentó matar a la nueva pareja de su expareja.
4: No, te digo ya, la gente está muy...
0: muy violenta, muy, muy sacada.
4: Muy violenta. Realmente ya no sé qué es lo que les pasa a todos, ¿verdad? Pero lo cierto y concreto es que hay demasiados casos de este tipo para comentar en la jornada de hoy. Lo de Alberdi también, un delincuente abatido, 2 detenidos, y después en otro procedimiento
0: por ambagos y negocios. Ese que era un policía.
4: Y después le matan a un muchacho que nada tenía que ver.
0: Y ese caso que está diciendo también Alberdi era un ex policía.
4: Sí.
0: Que tenía
4: un veterano ex policía, sí, que tenía orden de captura y miles de antecedentes.
0: Miles de antecedentes, heredia. Y finalmente era el que cayó abatido, ¿verdad?
4: Sí.
0: Un ex policía.
4: Pero
0: el que es el caso que iban en la ambulancia y que le fue sospechoso en un control a uno, sí, y hicieron el...
4: Así mismo. Pero hasta ahí estábamos bien, ¿verdad? Estábamos bien, estaba encaminada la investigación, todo bien. Al día siguiente... otro procedimiento, y ahí ya la pifiaron grande, y una persona que nada tenía que ver con la cuestión termina muerta, ¿verdad? Y de vuelta surge el tema de gatillo fácil.
0: Vamos a derivado de este caso.
4: Derivado de este caso, sí. Vamos a estar con todos los detalles, imágenes de lo que acontecía justamente a raíz del asalto a mano armada que se dio en Alberdi. Entonces la investigación llevaba a hacer varios procedimientos. En uno de ellos muere el ex policía, este veterano, que es abatido. Eran 2 detenidos. Y al día siguiente se hace otro procedimiento y ahí sí se vino la...
0: Dijeron el error que no respetó la barrera policial, pero hablaban que él todos los días iba a venir, que todos los policías le conocían a él.
4: Los policías de allí.
0: De allí, sí.
4: Pero no los policías que se fueron de acá, de investigaciones, ¿verdad? Y si vos no pasás de largo una barrera, evidentemente es por algo, ¿no? No sabemos qué habrá pasado en ese momento, pero lo cierto y concreto es de que los familiares de esa persona que al final terminó muerta, exigen justicia, evidentemente.
0: ¿Cuántos años tiene la persona? Porque no viene el informe en su edad. Sí decía, ¿verdad?, que él iba y venía todos los días a trabajar. Contaban, ¿verdad?, que era una persona muy de bien.
4: Y mataron por error a este joven en Alberdi. Al menos 12 policías serán apresados en la ciudad de Alberdi, o sea, fueron ya apresados en la ciudad de Alberdi, luego de que en la madrugada de ayer mataran por error a un joven poblador del distrito vecino de Villa Oliva, al que confundieron con los asaltantes que permanecían escondidos en los montes en la zona luego del enfrentamiento del viernes a la noche, en el que justamente murió uno de los delincuentes.
0: Sí, claro, él era Villa Oliva, iba y venía todos los días a Alberdi para trabajar.
4: Federic Nahuel Cáceres Sosa, 22 años, es el que falleció. Joven, ¿no? Él manejaba un Toyota Allion color blanco. Y el informe oficial dice que el personal de la División de Apoyo Táctico, que es las Fuerzas Especiales, estaban realizando un rastrillaje por la zona en busca de los 4 a 5 asaltantes que seguían escondidos en los montes de esa región tras el enfrentamiento el viernes pasado en el que murió uno de los presuntos delincuentes, que fue identificado como Richard Cáceres Ojeda, 39 años. De acuerdo con la versión oficial, los policías vieron que un automóvil se acercaba hacia su posición, por lo que le hicieron la señal de pare, pero supuestamente el conductor hizo caso omiso e intentó atropellar a los intervinientes. Ante esta situación se desató una persecución en la que los policías directamente dispararon contra el automóvil blanco y el chofer o el conductor termina herido y a consecuencia pierde el control del vehículo, cae a un costado de la ruta y fallece. Es lo que dice la versión con relación a este caso. Y recién después de tener dominada la situación, los policías se percataron de que habían matado probablemente a un inocente, al que confundieron con los asaltantes que el miércoles a la noche atacaron el supermercado Lis 2 de Alberdi. Según datos de la comandancia de la policía, la orden que recibió la directora de policía Ñeembucú, comisario general inspector Martina Ramona Trinidad, era detener a todos los intervinientes, que serían 12 en total, sacarles sus armas de fuego, tomarles muestras de residuos en las manos para determinar quién o quiénes efectuaron los disparos. Y el fiscal designado a la investigación de esta causa es el fiscal Diego Benítez de Ñeembucú. Estos son los datos que tengo, por lo menos, con relación a ese caso. No sé. Sí. No sé cómo. No sé cómo voy a decir. El tema, pues, es que vos tenés que disparar a la rueda, ¿verdad? Hasta en las películas, digo, vos ves que se tiene que disparar
0: un lado, al neumático. Supongo que hacen un disparo también en un caso de extrema ya,
4: claro,
0: situación.
4: Si porque si se necesita indefectiblemente hacer el disparo, ¿verdad?
0: Claro, porque vos, cuando estás en la vida de los agentes en riesgo, por ejemplo, ahora que muchos se cuestiona siempre. Porque si vos no estás recibiendo disparo del vehículo, bueno, tiene su procedimiento todo esto del... la famosa barrera, ¿verdad? Y lo que decían, y vos puntualizabas eso, de que no, este joven iba todos los días y los policías locales le conocían a él, porque iba y venía todos los días a Villa Oliva al ver y para trabajar. Y yo, papá, y eso, y
4: sí.
0: Pero estas personas probablemente fueron de acá, ¿verdad? Es lo que vos estás diciendo.
4: Sí. Ellos fueron para hacer
0: el rastrillaje. Entonces también supongo yo el susto del muchacho, que ve gente que no conoce, que supongo, ¿verdad?, de por qué habrá atropellado la barrera, si era un procedimiento usual para él ir, venir
4: estaban y cruzarse con haciendo barrera. Lo que dice es que estaban haciendo un rastrillaje, ¿verdad? No es una barrera, sino un rastrillaje. Y a él lo altean porque él estaba circulando a bordo del vehículo. El tema nomás es, viste que es una zona descampada, boscosa, aérea. Che, tante ahí, onda, pues estamos ahí de
0: lucho. No, por eso te digo, yo me pongo en el lugar del muchacho, de que claro, vos todos los días te cruzás con los policías que conoces.
4: Tantas cosas pasan.
0: Ah, era entero y guada, porque no son muchos,
4: ¿verdad? Todos le conocen, ¿verdad?
0: Y de repente te aparece un grupo de agentes uniformados que no son lo que vos usualmente sueles ver.
4: Yo supongo que él no quiso quedarse porque tuvo miedo, claro, que le asalten, porque no les conoce y siempre se dan, imagínate.
0: Y también con lo que hubo antes, que fue justamente el enfrentamiento con estos delincuentes, ¿verdad?
4: Y sí. Así que supongo que eso habrá acontecido.
0: Pero se
4: yo no creo que
0: se tiene ni un procedimiento cómo actuar con este tipo de, cuando uno puede disparar o no, digo.
4: ¿Y sí?
0: Por parte de la fuerza, es que solicitaron ahora
4: la prueba de nitrato y nitrito
0: para saber quién disparó. Porque cómo si disparar la prueba, pero quién te da la también la seguridad que va a ir a la rueda finalmente a parar la bala que disparaste, ¿verdad? Pero más que vos apuntes ahí,
4: hay dos maneras y maneras. Si está entrenado y se supone que son del grupo táctico, ¿verdad? Uh-huh.
0: Peor todavía.
4: Es el tema.
0: Porque hay gente preparada.
4: Y sí.
0: Bueno, falleció. 22 años, sumamente joven. 22
4: años tenía el muchacho.
0: Y leía también con relación a lo otro, ¿verdad? El que fue previo, donde estaba involucrado un ex agente de la Policía Nacional. Y hablaban de esto que hablamos todos los días hace años, Nilda. No es una cuestión de meses o decir un año. Estamos hablando. Pero no sé, de que no conocemos, que estamos hablando prácticamente del tema de la justicia y cómo tan fácilmente le dan medidas a los delincuentes. Polibandi abatido en Alberdi, cuando la justicia se convierte en principal aliada de la delincuencia. Sí. Acuérdate ahora con la derecha, el ciudadano común no.
4: Todos los días, Nico, yo me plagué por el mismo tema, de que demasiada consideración, Nico, le tienen a los detenidos. Antes de las 6 horas, Nico, ordenan su liberación.
0: Se tiene que dar medidas ejemplares con los que se le es tan fácil firmar una medida para liberar a estos delincuentes o darle medidas alternativas que en la realidad no se cumple, ¿verdad? Esto de arresto domiciliario, puro bola. O sea, se van a su casa, pero ¿cómo se puede controlar? Ahora aparecen las tobilleras, pero no todos pueden tener tobillera. ¿Y cómo se hace el control? El viernes de noche, un Polibandi que comandó un asalto en Alberdi fue eliminado en un enfrentamiento en el que, sin embargo, salió herido uno de los policías buenos, por llamarlo de alguna manera, que fue a hacer procedimiento. El ahora fallecido ya había sido capturado el año pasado en la misma ciudad por otro violento atraco. En la misma ciudad, también por un violento atraco. Sin embargo, salió de la cárcel a los 3 meses, gracias a un fallo de 3 camaristas de Pilar, que de ese modo prácticamente le dieron carta blanca para seguir delinquiendo hasta que ahora murió en su ley. Y casi los, mató a un policía.
4: Pero imagínate, los propios camaristas de Ñembucú, o sea, de Pilar, salieron a su favor para que se le libere ya, ¿verdad? Antes que cumpla la condena establecida. En 3 meses ya le liberaron.
0: Su oficial mayor era Richard Cáceres Ojeda, 39 años tenía. Era suboficial mayor de la Policía Nacional. El último lugar donde prestó servicio como policía, hasta enero del año pasado nomás, fue la subcomisaría 39 de la ciudad de Tabapu. Y fue abatido a balazo este viernes último en un monte a 55 metros de la ruta PI-19 en la compañía Estero Cobrada del distrito de Alberdi. Que es el caso que estamos hablando. No, una locura. Y como tan fácilmente nomás la justicia libera, da media alternativa, que se joda la gente.
4: Y sí.
0: Y él liberaba una gavilla, una banda de delincuentes. La ciudad se indignó con ese fallo, pero 3 meses más estuvo preso. Increíblemente salió de la cárcel al ser beneficiado con una medida de arresto domiciliario conseguida por el Tribunal de Apelación de la Circunscripción Judicial Ñembucú, integrado por los camaristas Juan Manuel Estete Giringeli, Leoncio Valdemar Ortiz Cabrera y Adelaida Patrocinia Servián Vega. El oficio a favor del policía admitido en la ciudad de Pilar establecía que este debía permanecer en una casa de José Domingo Campos hasta que se llevara a cabo el juicio oral por el asalto en Alberdi. En Amoité tenía que quedarse él en su casa. ¿Y quién le controlaba? ¿Carta blanca para delinquir? Toda la ciudad de Alberdi se levantó contra los magistrados, criticando el fallo y advirtiendo que el policía volvería a asaltar, tal como pasó y que incluso podría matar a alguien, tal como casi ocurrió, porque le disparó a otro policía que estaba herido.
4: Y pero el tema es de que a raíz de lo sucedido, pues está muriendo este mitad de 22 años.
0: También, ¿verdad? Consecuencia.
4: Porque si él estaba, colateral. Claro, si él estaba en la cárcel donde debía estar,
0: no iba a hacer el asalto.
4: No iba a hacer el asalto porque él es el que lideraba.
0: Y no iba a haber asalto,
4: no iba a haber rastrillaje, no iban a haber policías que se van de otros lugares para hacer el operativo, y por ende el muchachito iba a estar vivo. Y el policía que resultó herido
0: iba a estar
4: tranquilito, a lo mejor en su guardia, ¿verdad?
0: Y toda la ciudad de Alberdi se había levantado contra el fallo, pero no pasó nada. Los camaristas en tanto argumentaron en ese momento que el fiscal de la causa, Diego Higinio Benítez Gamarra, supuestamente no argumentó suficientemente su pedido de prisión preventiva, y también alegaron que se debía respetar la presunción de inocencia del uniformado. Y por eso te decía, alguien tiene que dar la cara y tiene que pagar por esto, ¿verdad? No puede ser que tan fácilmente, porque no es solo un solo fallo. Todos los días hablamos de un montón de delincuentes que están libres por este tipo de medidas. Y si te dicen, así como te dicen en el Ministerio Público, no, pero la ley, la regla dice, la norma dice, bueno, vamos a cambiar lo que diga la ley. Estamos en una situación extrema. Gilberto, me dicen acá la temperatura que está en TV es para que la gente no tenga frío psicológico, hermano, pero el frío dice.
4: Ah, 25.
0: 9 grados hace, pues, ¿verdad? Y dice 25 figuras. Dice. La temperatura que muestra en TV es para Gilbert, que no tengamos frío nomás. 25 grados, pues, dice ahí.
4: Gilbert midió la temperatura ahí con calefacción.
0: Con calefacción. Ahí está, 9 grados.
4: Ahí ya cambió. Fuerza, Gilbert.
0: Saludos, ahí la tiene Nucha, será. ¿Qué pucha tiene Nucha?
4: Oye, Chapaité tiene noche.
0: Chapaité tiene noche, en gran controlada y con Luis Carlos. Y a San Enrique.
4: Ah, hoy porque es San Enrique. Sí. Ah, mira un poco.
0: San Enrique Rey, decía el santo. Bueno, esto que pasó en Alberdi, que está entre uno de los temas destacados, y ya también el chico que fallecía, chico por 22 años, ¿verdad?
4: No, una criatura, mira, y te da mucha pena, ¿verdad? Y totalmente de acuerdo con los ciudadanos que estaban pidiendo el castigo ejemplar, pero dentro de ese castigo ejemplar tiene que estar incluido el juez que ordenó la liberación del delincuente.
0: Una locura. Y accidente de tránsito, ni qué decir.
4: No,
0: pero vamos a terminar si comenzamos con eso.
4: Impresionante.
0: A nivel país, los accidentes, uno de ellos que fue con derivación fatal de un vendedor de periódico, de diario, en una motocargo.
4: Sí, terrible.
0: Esto fue en Asunción, ¿verdad?
4: Terrible cómo quedó la
0: General Santos Yeguema en la avenida. Quiso huir el conductor que le chocó la moto y finalmente fue a chocar por un muro y tuvo que ser hospitalizado también. 9 minutos para la una, que nos dice la audiencia a través de WhatsApp 0972-730-730. Ahí estamos compartiendo con la gente. Más que la mitad.
5: Buen día, Nilda. Buen día, Lucho.
0: No tengo nada.
5: Nilda, el caso de la nena es totalmente distinto. La mamá la que le trajo a la nena de Chile con un permiso y tenía que devolverle y no le devolvió. Claro, el papá tendría que hacer vía legalmente las cosas. Lo que hizo es adueñarse de la nena ilegalmente, pero la irresponsable acá es la mamá, que no le quiso devolver. Gracias.
0: Y ahí pisó el palito, ¿verdad?
4: Tú ya la diferencia, bueno, a lo mejor el señor le estuvo haciendo el seguimiento al caso, pero acá yo lo que informo es lo que dice la orden de captura internacional.
0: Sí, por eso decía, piso
4: contra
0: palito,
4: el chileno.
0: Lo que dijo el oyente, ahora tenía que hacer las cuestiones legales como correspondía, ¿verdad?
4: Lógico.
0: Porque ahora él es el acusado.
4: Claro, él tenía que haber hecho la denuncia. Si es que de Chile le sacó la señora, él tenía que ir a hacer la denuncia donde corresponde. Así como nosotros tenemos Ministerio de la Niñez y Adolescencia en Chile también y en cualquier otro país del mundo. El señor tenía que haber ido a hacer la denuncia concreta, ¿verdad?, de cuál era la situación, de que si él tenía la custodia o no. Ahora, nuestras autoridades tampoco son pelotudas y estúpidas, ¿verdad? Cuando se trata de niños, al menos me consta de que se toman recaudos. Y si están pidiendo la orden de captura y le dan la custodia a la mamá, ¿por qué te parece que se le da? ¿Qué habrá encontrado las autoridades en contra del papá como para llegar a este punto? El informe oficial es ese. Interpol tiene una orden de captura internacional contra este chileno. Tiene código rojo. Sea el país que fuere donde va a tratar de esconderse, en algún momento va a caer. Y va a tener que responder a la justicia por lo que hizo. Y no quita, absolutamente no quita, el error que haya cometido este hombre de exponer a la criatura a esta situación. Porque muchas veces un padre o una madre renuncia a un montón de cosas por el bien de su hijo o su hija, para no exponerle.
0: Ahora él se expone a 4 años de cárcel.
4: Mínimo.
0: Sí, y 6 meses, como mínimo. Una pena máxima, de hasta 4 años y 6 meses de penitenciaría.
4: Y a menos que él se presente, se vaya, se dé por detenido en alguna sede policial y qué sé yo, con un buen abogado, se va a complicar las cosas si es que sigue escondido. Y si está escondido es porque se da cuenta que se mandó una reverenda macanada.
0: Estamos escuchando de Argentina, en Floresta, no eres un muchacho ahí, Nachito, en la panadería Nachito, José y José Ayala, y nuestro amigo. Al parecer en esta jornada los protagonistas van a ser los policías por el hincha muerto. El caso del comisario que supuestamente llevó el vehículo a su camarada. También está eso en nuestro digital, ya vamos a ir hablando, Inilda, con su resumen. El subcomisario que fue detenido tras llevarse el auto de un camarada. Ya pues digo, ahí tenía operativo de seguridad en la expo y un subcomisario fue perseguido por la policía luego de conducir el vehículo de otro oficial sin autorización.
4: Y habrá denunciado por el robo.
0: Claro.
4: El dueño habrá pensado que le robaron.
0: Pero para perder y persecución policial, venirla. Y el vehículo volcó en una cuneta de la ruta de Ipané-Villeta.

0: Bueno, tenemos también, eso vamos a comentar ya ahí nuestro resumen.
1: Yo estoy descargando.
0: Terminó con el vehículo, el vuelco del vehículo en zona de Pane. Opala, servicio de Yupila. Y jefe, auto de ojo. Sí, porque él es su comisario y el que hizo la denuncia en comisario. Cobertura de la expo. Protagonizó una persecución policial. Toyota Premio. Qué notable, ¿será? Le dijo que acerque el vehículo que estaba estacionado a cierta distancia del acceso principal, pero otros policías vieron que permaneció alrededor de media hora dentro del automóvil y después, hogar. ¿Qué le habrá pasado por la cabeza?
1: Anda, sabe.
0: Y no podía hablar con él porque su teléfono se quedó en la oficina de guardia, estaba cargándose. O fue algún desencuentro nada más. No sé, pero si te están persiguiendo, porque vos sos policía, no te, te vas a quedar, ¿no? Baila y compadre, te recuerda.
1: Sí.
0: Estoy llevándote vehículo, este es el jefe y...
1: Me pidió que él traiga
0: no tengo,
1: acá.
0: No tengo cómo comunicarme, que es sin teléfono y te estoy llevando a la comisaría, no sé, ¿verdad? Ah, no, pasó una barrera inclusive. Es la comisaría 23 de Pané, hora después del centro de operaciones policial alertó sobre un automóvil que no acató la orden de detenerse en un control policial. Trataron de interceptarlo ya sobre la ruta P01, pero el conductor realizó una maniobra para retornar y escapar de la patrullera. Y ahí coge la persecución. 5 kilómetros de persecución, mira. Era 5 kilómetros. Y el vehículo terminó volcando en una canaleta al costado de la ruta. El conductor descendió, intentó huir a pie, pero fue alcanzado y aprendido por el intermitente. Decía, antes está cabrón.
1: Con toda la intención del mundo se fue con el vehículo ajeno.
0: Entonces decía, pero está cabrón, algo tenía, no, 0.00 por litro de alcohol en sangre.
1: O sea, ¿y juicio peponado ya, po?
0: Sí, no estaba ebrio ni nada.
1: ¿Por qué el tema?
0: Acá dicen que está bajo tratamiento médico.
1: ¿Y qué hace?
0: Los familiares del subcomisario. Y sí, eso que hace.
1: ¿Y qué hace servicio? En servicio.
0: Está con un cuadro depresivo derivado en problemas personales y tratamiento médico. Peor, vente que hace el servicio, así como vos decís. Y suerte que se le antojó llevar un vehículo ajeno, no va a hacer otra cosa. El procedimiento fue comunicado al agente fiscal Alejandra Vera de la unidad penal número 1 de Costa Augusto Saldívar, quien ordenó la libre circulación del subcomisario y la devolución del automóvil a su propietario. Mientras tanto, la Policía Nacional aguarda el avance de las investigaciones para esclarecer las circunstancias que llevaron al oficial a apropiarse del vehículo de su camarada y protagonizar la persecución que movilizó a varias patrulleras. Hay camaradas, su comisario también es. Tipo, favor, Opel le dijo, ¿no? Te dejo de vehículo. Pues está que media hora mía, ¿ve?

0: Saludos también a don Constancio Duarte.
1: Es un Constancio que envía la música, ni o para la siete cabrillas, para el teinte, paloma blanca. La
0: peteinte, mamá, le hicieron con
1: pues están peteinte, paloma blanca.
0: Don Constancio, Baico. Por fin hay enamorado, don Constancio, va a putar peteinte.
1: Teinte, paloma blanca, para la siete cabrillas. Acá nos envían los muchachos y ahora dice, a Caruta, ¿qué tal más dice? Están haciendo hamburguesa, veo.
0: Qué rico.
1: A la plancha, pero me parece que un lomito sigue. Ayer fue mi cumple, me festejaron incluso liberación, quiero escuchar Nacional Querido, recién llegué a mi casa. Saludos a Moco y Gina, dice, está festejando desde su cumpleaños. Ya puedo morar, mi amigo. Tuvo de cumpleaños, está. Para Nilda era.
0: Ja. Pero un lomito, mega lomito ese.
1: Pero lomito, con queso, huevo, lechuguita. Qué espectacular, ¿verdad? Yo digo que estaba comiendo pororo, ¿verdad?
0: Pororo.
1: O pipoca.
0: Pororo.
1: Saludos para Gretel, que está más feliz que nunca. ¿Por qué?
0: Vacaciones.
1: Vacaciones.
0: Hola, Gretel.
1: Ahí está con Zulma, nos están viendo. Feliz está Gretel.
0: Saludos a Zulma también.
1: Empezaron las vacaciones de invierno.
0: Hay que preparar el bolsillo para los gastos de vacaciones.
1: También.
2: Por si nos pasen más el mensaje escrito, el mensaje de voz te envío. A ustedes. Espectacular. Gran 7.
1: ¿Qué pasó?
2: No hay nada acá, por eso no rezo. Todo silencio, sin problema. Estamos de parte de Norma, Juanja y Paca. Paquita Norma, está Juan, ahí. Quiero dormir ya.
1: ¿Qué dice?
2: Listo, un gran abrazo para los dos, listo. Y luego, para el equipo de ABC.
0: Un abrazo, Juanca, Norma y Paquita. Paquita. Paquitero.
1: En mi cumpleaños me gustaría recibir saludos de ustedes. Soy Anita en Boca Yatí del día de hoy. Gracias, felicidad, Anita en Boca Yatí del día de hoy. Que estaba de cumple hoy.
0: Feliz saludo para Anita. Cumpleaños, Anita. Que pases súper bien. Que disfrutes con todos tus seres queridos. Y nosotros te enviamos un abrazo enorme por tu cumpleaños.
1: Señora Anita, debes guardar tu número de contacto en tu correo electrónico, así no se te van a perder. Dicen, yo millones de veces le dije, Nilda, hace al santo nube, coloca todo, no sé. No, pero ya por lo que sigue Mark Zuckerberg y Bill Gates. El FBI le persigue, entonces ya no quiere guardar en la nube nada.
0: Yo no guardo.
1: Está todo
0: nada.
1: Un papelito, ¿verdad? Y se lo hace un. ¿Dónde está tu agendita? Y esa que tenía antes.
0: ¿De policiales?
1: De policiales.
0: Ese ya tengo guardado así en una caja.
1: Ese para museo, ¿no?
0: Ese, y no, y para
1: parece
0: museo.
1: Parece papiro, ¿verdad?
0: De la época del ñao, así tipo papiro. Todos así, chupaban la
1: hojita.
0: Así a penita le toco y eso para no, que no se me pierdan los números.
1: No nos quiere, nada que esté conectado a internet quiere ni, entonces.
0: Ahora tengo un teléfono decente, ¿verdad? Pero igual.
1: Pero
0: igual,
1: tiene
0: igual.
1: Que traspasarnos, es que ya se. Se conecta para bajar todos sus datos, sino que tiene que traspasar de su papelito, su cuadernito, va a traspasar todos los contactos. No, tal eso.
0: No, por suerte mi computadora tenía mis números y pasé así lo que pude, ya pasé a mi teléfono nuevo.
1: Emilio, esto pero vos estás haciendo, estás comprando. Le invito comprando con Chipasador, Luis Nilda y Gilberto, Emilio Cantero de Valenzuela.
0: Chipasador, qué rico.
1: Y ahí está haciendo, ahora es madrugada, está haciendo Chipasador. Feiró televisor de fondo.
0: Chipa asador.
1: Sí, ahí está el, ¿viste?
0: Le pone butifarra adentro.
1: Pasala, hablando de chipa asador con butifarra, saluda a Oscar. Está por Ciudad del Este.
0: Amigo chipacero.
1: Se fue a Ciudad del Este, Oscar.
0: Ah, está instalado por allí.
1: Sí, ¿verdad? Ayer me creo que hubo un San Juanazo por allá. Estuvo nuestro compañero, nuestro amigo Oscar.
0: El chipacero.
1: El chipacero. Ahora nomás que hoy que me hablaste la butifarra. Domingo en Lambaremba, es hoy domingo.
3: Buen día, Karina. Que pasen de lo mejor, feliz jornada. Qué lástima, siempre policía metido y ahora en la moto un joven, qué lástima. Y la verdad lo que dice Nila, los jueces es lo que se tienen que castigar también, los jueces que liberan.
1: Sí, por eso decía, no puede ser tan fácil que ellos firmen lo que se les antoje y el resto del país, el ciudadano común se quede con el que sube en la boca. ¿Acuerdas un crimen de la... ¿Cuánto? Decían más de 8.000, casi 9.000 personas que están con arresto domiciliario. Esa era la cifra, 8.000 a 9.000 personas con medidas.

0: sustitutiva a la prisión. Wow, qué controlada, vea, neta. La historia.
1: Y digo, el tema de las tobilleras, sabíamos gente, que era lo que tienen plata.
0: Porque 2 millones de guaranitas. Pero te decía nomás, y no puedes dar a criminales peligroso darle medidas sustitutivas. Yo no te digo a una persona que tiene por primera vez y no es grave su delito, ¿verdad? Pero criminales alta gama. Estaba comandando una gavilla de criminales de peso pesado, ¿verdad? Con medidas sustitutivas no puede, pues, ¿verdad? Pero así está funcionando y por eso estamos como estamos. Sintonizando, viéndole fresquito por acá, suerte en laburo, Carpi Centro, Bahía Negra, Mateco, Carpi, Alto Paraguay, ¿cuánto grado por allá? Que buena madrugada, señora Nina Lucho, que tenga buen inicio de semana. Un suceso en Guarambaré, ¿qué es lo que nos pasa a los paraguayos? No podemos más ir a disfrutar un partidito en las canchas, estamos en sintonía por TV. Acá a la estación integral Guarambaré, justamente nuestro amigo, con Karen y Juanjo, están hoy trabajando ahí. En la estación de servicio integral Guarambaré. Suelen estar ahí con el mixto y con el café con leche hasta ahora. Buenas noches, no tiene video que pasó en la Liga Iteña. Le pegaron al árbitro los propios jugadores del Club Cerro Corá. Eso no tenemos, vos tenés ni la, lo del moquete de la Liga
1: Iteña. No llegué todavía a ese. No sé si tengo. Voy a mirar.
0: Por ahí si tienen, nos pueden compartir. Vamos a buscar el parte policial. Roberto, ¿esto qué es que me enviaste? Un Chespi que hurta carle frente a la gente en plena avenida Corrales. Esto ocurrió, creo que en Luque. Corrales en Luque, ¿eh? Un Chespi, ¿cómo montaje? Un bobollero de carle. A punto de llevar la columna está, frente a todo el mundo.
1: Y así lo que mueren electrocutados. Una partida por agua, no mal electrocutado.
0: San Juan, capítulo 14, dice: yo soy el camino, la verdad y la vida. Nadie llega al Padre sino por mí. Lo de la rosa mística diabólico. Idolatría en su máxima como una imagen que ni puede caminar, va a hacer milagros. Ya tenés que ser un ciego para no darte cuenta. Y cada quien con su fe, mi amigo. Así como vos no crees, hay gente que cree, hija nomás. Digo,
1: van a aprender y entremeter. Vos tenés que respetar nomás la creencia de la gente.
0: Mientras que a vos no te estén imponiendo.
1: A vos no te afecta, entonces, ¿para qué vos te metes con la gente?
0: Sí, va a vivir mejor, 12-8 nomás. A esos policías hay que darle de baja automáticamente. Y muchos salen de baja y después se meten en el oficio de la delincuencia. Coyo y güey, delincuente profesional. Y muchos que ingresan ya con esa intención, ¿no, nera? ¿O hay peaje?
1: Peaje está bien, Deba.
2: Hola, hola, buenas noches, buenos días. Señor, ¿qué tal? ¿Cómo están? El caso de Bae, ¿por qué Doputay la oija de la control? Porque no se quedó. Está bien, la policía o Yapi mande a algún lado allá. Pero el por qué no se quedó, si es que no tiene antecedentes, si es que no está robando un vehículo. De Ciudad del Este, Fabio Vera, soy.
0: Un abrazo, Fabio. Hola Lucho Nilda, yo soy Aguirre Areguá y los viernes de tarde en ese horario uso mucho este camino por Cocuere para desviar el tráfico inmenso de Ruta 2 y me sale entre Cocuere y Capiatá una barrera del lince o policía, no sé qué será, pero si es zona boscosa me asusta un poco la verdad. Espero que tengan resultados positivos, habría que preguntar a la policía. Saludos, feliz semana, dice Nidia.
1: ¿En qué parte dice?
0: Entre Cocuere y Capiatá, trata de desviar la ruta 2 por el
1: Cocuere.
0: Este no es donde está el puente ese. Cocuere Capiatá.
1: ¿El puente con semáforo?
0: El puente con semáforo.
1: O sea, que no sé.
0: Porque esa zona es una bastante boscosa. Y siempre hay barreras de lince o policía, no sabe bien ella, ¿verdad? Que departamentos son.
1: Esa zona de Cocuere suelen hacer controles. Porque, viste que es la zona límite con Cañada San Rafael.
0: Cañada San Rafael.
1: ¿Verdad? Sí. Entonces, ¿qué es lo que hace la comisaría octava de Capiatá? Para evitar que los. Generalmente asaltan motochorros, pues, o pagan. Asaltan motos, lo que roban moto el tema. Y vienen de hacia esa zona de los asentamientos. Entonces sí o sí hacen la barrera zona Cocuere para evitar que si robaron algo hacia allá, venga e ingrese en su zona y viceversa. La gente de la subcomisaría Tercera Cañada San Rafael hace lo mismo, pero a su lado. Entonces están con refuerzo siempre para que generalmente hora pico, ¿cómo le va a perseguir con camioneta? Entonces se van lince detrás si es que tiene que perseguir a alguien. No sé cómo se llama la señora que...
0: Nilda.
1: Nidia.
0: Sí, Nidia.
1: Ese es el tema, Nidia. Es zona límite, entonces por eso siempre sí o sí vas a ver control policial en ese lugar, porque tratan pues de evadir justamente la avenida principal.
0: ¿Cómo se facilita el tema con la cámara esta que tienen que tener incorporado?
1: En el...
0: Yo digo, inclusive...
1: La chaqueta hasta que tienen.
0: Inclusive, no sé si... Los propios uniformados te limpia muchísimo, te facilita muchísimo no meterte en problemas. O problemas que te metan tus propios camaradas. El tenerla. Pues nada, después venirla. Dentro de todo, para lo que puede implicar una situación así, ¿verdad? Si vos estás involucrado justamente en un grupo y. O en la. Bye. Todo es plata, estos fiscalitos de mierda, hasta a su mamá le van a vender por cualquier coima, así le liberan a cualquier asesino, ladrón, pena de muerte merecen. Y se vio con el caso este la semana pasada, canasta de navideña, oye, la año de fiscal. Lo que haya nomás, 4 millones y no te firmo, no te imputo, no tengo,
1: siete,
0: y
1: 3, 7 años le dieron.
0: No, 2 millones nomás, entonces.
1: ¿Pero a cuánto le habrá jodido la vida durante todo el tiempo en que estuvo como fiscal?
0: Y no es solamente, ¿verdad? Ella, ¿verdad? Todo su grupo ahí alrededor.
1: Sí.
0: Frío aquí en la zona de Los Mitos, kilómetro 7, Fernando de la Mora. ¿Vos conocés esto, Nila? Kilómetro 7, Fernando de la Mora, zona de Los Mitos esa. Nos envían acá el marcador del termómetro de la estación de servicio.
1: Kilómetro 7.
0: 7 grados marca en la Petropar. Ahí nos envían la foto.
1: Kilómetro 7, kilómetro 7.
0: Zona de Los Mitos, kilómetro 7, Fernando la Mora.
1: Y si esa es la zona del local gastronómico, ¿cuera? Mariscal Estigarribia, ¿cuera que se llama? Pera. Primera Junta.
0: El Multiplaza, pero está siempre kilómetro 5, otro kilómetro ya.
1: Kilómetro 5.
0: Siempre kilómetro 5.
1: No sé. O sea, era kilómetro 5, ahora no sé qué kilómetro será.
0: Este pasando el viaducto, chiquitito ahí pasando el viaducto. Ahí están todos los lomiteros, sí, cierto.
1: Sí, y la Petropar está enfrente. Sí,
0: ahí están los muchachos.
1: Pasando una cuadra a la comisaría de Fernando La Mora.
0: Sí, toda esa zona de Los Mitos. Gastronómica. Cierto. Saludos, Erjón Sabe, 7 grados.
1: Y sí.
0: Ahí vemos, saludos a los muchachos. Era raro que Nilda no conozca. No, pero lo que pasa es que tu PC es San Lorenzo.
1: No, y ahí coge mi PC.
0: También.
1: Donde me voy a comer lomito árabe y mega lomito. Vos sabés que... No le cambio, en serio.
0: ¿En serio, bro?
1: No le cambio porque GTRI lo el lomito, modestia aparte. No, no exageró el señor con los precios. O sea, yo creo que es un precio justo.
0: Vos ves el precio justo.
1: Y comes algo rico y comes carne que podés masticar todavía.
0: Que no es así tipo hostia.
1: No es duro, te digo. Sé qué. Oigo la
0: Vos ves el precio justo.
1: Y a partir de 25 tenés.
0: No, neta.
1: 25 y ya es súper lomito.
0: Entra.
1: Oigo, y tengo. En comparación, hace rato acá, ese de Cubiche y ese de Ayala, ambos curuzuya.
0: No,
1: ¿para qué picolo? No pregunté el precio. Exagero. Y eso años atrás. Así que, bueno. Hay algunos que ya abusan. ¿Qué querés que te diga? Va a la página, Lucho. Qué vaina.
0: Como a vos se te sube la presión cuando hablamos de comida. cualquier cosa no te pone nerviosa. Hay comida y precio y al mundo. Ya yupi peiste en la diversión, amigo.
3: Acá lo que pasa es que la mujer más su derecho tiene. La mujer hizo una macanada, no queda de mala hija. El papá está en su derecho de llevarle, y como es mujer, pues acá vos, ellos te culpan todo de balde. La mujer te dice que te pegan sin tener prueba, vos te vas a la cárcel, el hombre va a la cárcel, el hombre está sin defensa, ¿no?
0: Sí, pero igual la figura le hace que ese hecho te tienen que hacer inclusive a tomarte los recaudos para no caer justo por eso en el piso palito, ¿verdad?
1: Claro.
0: Si es que ese es el caso.
1: Porque en la Argentina se recupera la criatura.
0: Y ahora
1: toda la autoridad argentina, obviamente, fallaron porque a favor cierto, de devolver también, a la nena.
0: Hay un abuso por parte de esa figura, de, ¿cómo que se dice? El acusar sin pruebas. ¿Verdad? O denuncia falsa. Hay un abuso también de,
1: recuerdo
0: de eso,
1: que,
0: pero...
1: No recuerdo quién, pero recuerdo que, recuerdo que un legislador...
0: Es Yamil Gay Roguera,
1: quería justamente ajustar ese tema.
0: Claro, que no se pueda denunciar falsamente como es tan,
1: que
0: tan
1: fácil.
0: Que vos
1: puedas probar lo que estás diciendo, ¿verdad? Porque está original la malandra y ahí la...
0: No, y de hecho,
1: la denuncia.
0: En Brasil también pasó eso,
1: la situación, ¿verdad? Y lo, disculpen el término, pero no, voy a cambiar nomás de término, no voy a usar eso. Te digo, hay mujeres tóxicas, jeta hoy la tóxica, y se aprovecha de esa figura para hacer las denuncias y le jode la vida a su expareja o a su ex esposo, lo que sea.
0: ¿Entendés? Y yo no, pero, más todavía cuando está metido el tema de criatura es demasiado sensible todo.
1: Pero el hecho de que haya una figura así y se esté mal utilizando hace que muchas situaciones terminen de la peor manera o de trágica manera.
0: Sí.
1: ¿Cuántos hombres se vengaron por las denuncias que hicieron en su contra la mujer o por la restricción que hicieron en su contra? ¿Cuántos casos hay de personas inescrupulosas que aprovechando esa figura solicitaron restricción a su pareja o para quedarse con la casa?
0: O peor aún, eso justamente se había puesto con este policía, José Jiménez. ¿Te acuerdas que hizo un recorrido por el bañado?
1: Sí.
0: Donde habían abuelitos que de repente tenía gente que venía a trabajar en su casa o le cuidaba. O pero ya puede ser oñembo chica o ahora, por el abuelito.
1: Sí.
0: O ya puede ser que era medida de restricción para quitarle la casa.
1: Sí.
0: Él había puesto en conocimiento a la gente cómo está funcionando este esquema en los bañados, por ejemplo. Y te decía nomás también lo de con los chicos, ¿verdad? ¿Cuántos casos no hay de casos donde se le acusa al padre de abuso sobre sus criaturas? Es un maule, no, o sea que no, es que la justicia primero prueba eso y después vos te quedás ya vetado tu por la sociedad, perder el trabajo y va a ir para Itlán de tema.
1: Sí.
0: O sea que hay un abuso también de esa situación, ¿verdad? Pero ahí es donde uno tiene que ser mucho más inteligente y
1: hacer las cosas bien,
0: respirar profundo, asesorarse, ver, y uno puede decir sí, pero en nuestra justicia todo se para, ¿verdad? Ella puta.
1: Pero una vez que quemaron tu nombre, ya te quemaron.
0: No, ya te quemaron. Abusador de menores. Con el solo pretexto que la mamá le quería fundir, por ejemplo, ¿verdad? Y también es al caso inverso, pero en la mayoría de los casos ocurre así, ¿verdad? Lo que estaba diciendo este señor. Pero sabiendo las leyes de nuestro país, tendría que ser un poco más inteligente para pelear de manera legal, ¿verdad? Por la criatura. Y muchos pueden decir, no, pero eso lleva mucha plata, lleva mucho tiempo, y bueno, ¿qué le vamos a hacer? Así funciona. Buena madrugada para ustedes. Mientras no haya mano dura contra los delincuentes, cada día estaremos peor. La declaración de Bukele, donde habló de los derechos humanos que defienden a los delincuentes y a los comunes, todo el día algo nos afecta. Mano dura y castigo ejemplar, el servicio militar obligatorio a todos. Mano dura en las cárceles, hay que cambiar el código de penal mientras la ciudadanía pasa mal. Estos delincuentes hacen lo que quieren. ¿Cuál es la solución? Salimos con miedo, así es. Le decía la pasada día en una entrevista entre Bukele y Donald Trump, y le hablaba justamente de la medida que tuvo que tomar en su país, que era el centro de la delincuencia, y ahora está importando delincuentes para su sistema penitenciario. Ellos venden eso, ¿verdad? Principalmente desde los Estados Unidos, justamente. Y cuando no hay privilegio en las cárceles, porque cada otra de las cárceles, hoy en la VIP ahí, ¿eh?
1: Claro.
0: Hoy en la sector VIP, después está para donde está el que no sirve para, o sea, el que no existe para la sociedad, allá en fondo, ¿ve? Entonces, si hace otra vez la diferencia, si tenés plata, tenés ciertos privilegios. Si es que tenés, caes dentro de una cárcel, ¿eh? Generalmente que tiene plata va a su casa nomás. Ojo y quinta pega. Tú ya paitela y quinta, tú ya porá piscina, quincho, todos los días vos asado. Señor delincuente, como decía el amigo. El mensaje de WhatsApp, no hay manera de atender las llamadas para la gente que no está llamando.
4: Esto va para que todo que tenga interés en lo que es el salario mínimo legal. ¿Alguna novedad de las negociaciones? ¿Es entabla un diálogo nuevamente o por el 140 y pico mil nomás ya o para ir la cuestión?
0: Y eso para ir hasta el próximo año, así funciona. Se tendría que hacer en el transcurso de los siguientes meses, ver cómo hacer cómo fijar próximamente el salario mínimo, ¿verdad? Porque ocho pipaiteo, tasa, impuesto, herea, y muy poca gente se le subió 100 mil guaraníes, pero el resto.
1: ¿Y 300,
0: ahora mismo con el tema 300, del pago,
1: mil personas nomás?
0: El pago de la habilitación, me fui la pasada, 180 y algo mil me salió. Me pasó lo que me decían los oyentes, 111 mil me figuraban la lista de OPASI, pero te cobran plástico, documento, papel, impresora,
1: todito
0: taza, café, tereré, ¿verdad? Chipa de herea te cobran. Y al final te enchufan un 70 mil guaraníes más aproximadamente de tasas de las municipales, ¿verdad? Pero entre ellos uno de los que más caro creo que era 35 mil guaraníes o algo así, era el plastificado. Pero ya no te plastifican ahora, o sea que ya no te cambian, te renuevan el carnet todos los años. Viste que antes la habilitación te hacían un nuevo carnet cada año. Ahora no, te ponen una precinta, como se hacía antes con el registro de conducir. ¿Te acuerdas que hacían una perforación?
1: Sí.
0: Y después te ponían un sticker.
1: Sí.
0: Y bueno, ahora la habilitación te ponen un sticker.
1: ¿A la habilitación?
0: Sí, a la habilitación.
1: ¿Dónde eso?
0: En Lambaré. Ya no te dan, no es que te cambien todos los años, antes me cambiaban a mí el plástico.
1: El plástico.
0: Y ahora no, te ponen un sticker.
1: ¿En serio?
0: Sí. Y figura y...
1: Pero en Lambaré
0: no. Dejé ahí, no sé cómo...
1: Porque a mí otro municipio, en un zapatito me dieron mi plástico.
0: Pero yo verifiqué acá en el OPASI a ver cuánto me salía mi auto y era 111 mil, algo así. Y cuando me fui a pagar, 187, por ahí estaba. Y verifiqué en la factura qué es lo que figuraba. Y si figura lo de OPASI, solito, ese monto que me aparecían cuando yo verificaba por la compu, pero después me cobraba 35 mil de plástico, gasto administrativo, no sé qué cuánto.
1: ¿Por qué yo entonces pagué tanto por la camioneta?
0: Y tenés que revisar.
1: Dos huellingos.
0: No,
1: he visto ahí un montón de cositas.
0: Porque mira que algunos oyentes nos dijeron que le cobraban inclusive pavimento.
1: 100 mil guaraníes lo que bajó. ¿Verdad? De lo que pagué. Pero
0: es así como decían los oyentes, te meten otros montos ahí dentro de tu habilitación. Aruya, y la hace habilitación con tu ya, será con su sticker nuevo. No, pues ya no va más, pues.
5: Buen día, amigo Luis Martínez.
0: Vaya, la
5: señora Nila Vera, ya pues hasta yo, ¿dónde es Gina?
0: A mí, dejo, ¿usted sabe eso, señor?
5: Mi gusto, la verdad, el programa, como de siempre, se hace compañero del trabajo, Gina, o sea. Impresionante la farra, ya para acuerdo, el viernes pasado, o sea. La peiné y la APS Valle, ¿ves?
0: Es posible.
5: Me resiste, ya farreamos, o sea, es como la que la farrea, la llamo con 20 años, me gusta.
0: Ahí también.
5: Guardia de Seguridad Marcial Benítez, en el 80, amigo.
0: Ahí le aplicó a nuestros amigos asados.
1: ¿Sí? Me parece muy bien. Don Marcial, un abrazo grande, buena madrugada.
0: Y mando años de género,
1: ¿eh? Hola, asados, y mando años
0: de
1: género.
0: Costillita, tuvo el cumple. Felicidades a nuestro amigo de Fasari.
1: Feliz cumpleaños también, don Marcial.
0: Cocuere entre Capiatá y detrás del eje Aratiri. El puente con semáforo, zona de Capiatá, kilómetro 21 con Areguá, Valle Cane.
1: Calle Ningo y Valle Terey.
0: Así, el otro es Valle
1: Cane. Yo antes evadía también por ahí, ¿verdad? Para ir directo ya hacia Luque. Pero después ya iba Valle Terey, entonces no me fui más por ahí.
0: No, yo una vez me fui por ese puente que tiene un semáforo, o sea, un solo paso tiene. El semáforo, o sea. Valle Cane, eso ya me había sido esa zona. Ahora ya voy a recordar. Una Areguá con Capiatá, kilómetro 20, el puente con semáforo. Y el otro es Cocuere, el que estaba detrás del ex Aratiri. ¿Qué pucha será? Yo pensé que me estaba llamando más, pero que no, y había sido PG en el videollamaje. Recién pues estaba sonando acá el WhatsApp, ¿eh? Quedó en 68 años el cobro de adultos mayores, o ya bajó.
1: Hasta ahí llegó.
0: ¿68 años?
1: Sí.
0: Ahí quedó. Acá nos envían... ¿Algo, pa? Escuela San Juanazo, pero se comenzó a aprender todo esto. ¿Dónde esto fue? ¿Quién nos está escribiendo acá? Cristian. ¿Dónde este video? Escuela Judascay. O no sé si una pelota tratada fue ahí. Comenzó a incendiarse todo, ni verdad, detrás los toldos. Los cables.
1: ¿Y habrá tirado la pelota tratada por algún lado?
0: O el Judascay, parece. Se ve en los fuegos artificiales, ¿no? Caíse de la cable, ¿verdad? Tienen que tener mucho cuidado.
1: Yo recuerdo en un San Juan.
0: Fíjate.
1: El Judascay y alcanzó el cable.
0: Para mí que el Judascay, ¿verdad?
1: El Judascay alcanzó el cable. ¿Cómo pico van a poner cerca del cable el alumbrado?
0: Sarambizuro, pues. ¿Dónde fue esto, Cristian? ¿Qué iba a contar?
1: Es de, en una oportunidad nosotros nos fuimos a un San Juan porque estaban jugando con la pelota tatá y le tiraron a un señor, se le fue por la cabeza o caicho y leña caragüeo. Qué pucha terrible fue el traslado de ese prójimo al hospital del quemado.
0: O sea, si no vas a tener equipo de seguridad o así,
1: no podés.
0: Más todavía con estos toldos, o sea, y demás.
1: El tema es, no podés jugar con esa pelota de en medio de la multitud. No. Tiene que haber un lugar para eso.
0: Sí, peligro. ¿Qué es esto? Bono va a estar cumpleaños el 16.
1: Bono.
0: Sí.
1: El amigo Bono Bombo.
0: Sí, Bono Box.
1: Bono Box.
0: El día de la Virgen del Carmen cumpleaños. Miren, vamos a aplicarle. Esto es una costilla tirada. Ancha, me parece. Con mandioca. Esa mandioca, ¿no?
1: Pero parece de dos pisos su...
0: Sí. De dos pisos. El jueves su cumple.
1: No, poche.
0: Enviárnosme ya UBI, Bono. Cualquier cosa, nosotros te enviamos la UBI. Que pucha ley mandioca.
1: Sí. Ahora demasiado rica está la mandioca. Hoy quité. Y no está caro. A 1700 compré ayer mandioca. Linda mandioca.
0: Ah, sí, mira. Un poco pusieron el Judascay entre los cables. Gracias, gente. ¿Voy la mandioca?
1: 1700 el kilo.
0: Espectacular, va a ser mandioca.
1: Sí.
6: Buen día, Luis. Buen día, Yanela. Pasa para pendir cuidaré con que vara ya oye juega con a policía ven va y con a pesar faña ni la ya no lo hice la ande va con ahí soldo puente y hace ahí está vira y vamos con ah oye ande policía cuidando de sate y cuente va a ver mi niño interior va vamos vamos en que está con él y yo ni un año no cuando la policía cuando fue tu día pesa con el que ojo tu día el cual para la tía de la policía o peor ya arrao o monta y camarada o monta y vecino o monta herere a ver que casi sale a la policía con aguas.
0: O sea, es que viste lo que, o sea, escuchando lo que dice el señor, ¿verdad? La imagen de la policía es la que está en juego. Te digo nomás, yo sé que dan de baja, pero después la justicia vuelve a incorporar la manzana podrida a los delincuentes.
1: Y sí.
0: Es más, se le indemniza inclusive a muchos de ellos, ¿verdad?
1: Sí.
0: Hay que restituirle en su cargo, ¿eh? No, terrible, ¿eh? Más allá de que una de las instituciones que más depura a sus manzanas podridas, como se dice, ¿no? Pero hay casos y casos emblemáticos que la propia justicia después... Oye, más y cuello baja. Bueno, hay que reincorporarlo, indemnizarlo inclusive.
7: Ya, buen día, señora Nilda, Lucho, así en Uña soy. Más de Covina.
0: ¿Por ahí?
7: De tributando ese tema de su comisario, dije aquí a ponerse. No, pero otro... Va, yo sin que niña cámara.
0: No sé.
7: La auto me compra, la auto. Pues yo voy a traer, si prestamos el banco, pues me tomo, yo voy a traer, yo voy a auto. Y me dije, niña cámara, a ver si te voy a ponerla ahí, carrera. Hay que ser una locura, man. Bueno, todo tipo de enfermedad, voy a aventar van a ver aquí en eso ahí. Una lástima. Dale, le voy a seguir escuchando.
0: Un abrazo. No, vos sabés que cuando mencionaban sus familiares que él estaba con medicamentos, ¿no? Por un cuadro que tenía, ahí puede decir, capaz que no estaba dentro de su cabales, ¿verdad? Porque no tiene mucha lógica lo que hizo.
1: No
0: tiene lógica, porque le dieron la llave para que se vaya a acercar el vehículo. No es que él se apropió, se adueñó, cañejape, se fue a agarrar el vehículo. vamos a ir parar. Estaba ahí media hora, después arrancó, llereo, pellojo. Y le hicieron el alcoté y no tenía nada. Entonces me puede decir, bueno, puede ser una cuestión del medicamento o ya también producto de la situación mental en la que estaba pasando, ¿no? Que es que lo que dijeron sus familiares.
1: Y sí.
0: Y ahí nos preguntábamos con Isla que él hacía teniendo servicio, ¿verdad?
1: Él tenía que estar
0: de reposo. O bajo la junta médica.
1: O con permiso.
0: O con junta médica, ¿verdad? Con suerte pasó eso nomás, ¿verdad? No tenemos personas heridas o fallecidas tras la persecución, por ejemplo, también. Un accidente cerca del desvío Remanso de Nilda, nos comenta un oyente. Esto hace media hora, un accidente cerca del desvío Remanso. Estamos escuchando de Capitán Vado, siguiendo el programa Cielo Despejado por acá, temperatura 9 grados, Ángel Rejala. Y me preguntan, voy a quitar mi tapado, pero hoy tapeo. Hoy y mañana vamos a tener amaneceres fríos, pero...
1: ¿Después?
0: La temperatura de 20 grados a la tarde, Nilda. O sea, 8 grados para el amanecer de hoy lunes, 8 grados para el martes, pero ya la tarde 20 grados. Hoy, el martes vamos a tener 22 grados, el miércoles 27 grados, el jueves 32 grados y el viernes 34 grados. ¿Cómo para armar el pelo pincho? Miércoles mínima de 14, máxima de 27, el jueves mínima de 20, máxima de 32 y el viernes mínima de 25, máxima de 34 grados. Con viento del norte, veranillo que vamos a tener a partir de la mitad de semana, pero como les decía, hoy vamos a amanecer con 8 grados, pero 19 grados ya ocupo nada más. No es para quitar el guarupá ni el poncho, con una camperita se aguanta bien, ¿verdad?
1: Sí.
0: Todos los días le veo, solo que no escribo mucho, no dice Juanca. Está equivocada, parece que no hay una orden de restitución internacional, la mamá fue la que incumplió. Y vamos a leer el caso, ahí tenemos el material.
1: Ahí
0: también,
1: en el digital ya está, los compañeros estuvieron haciendo el seguimiento.
0: Hicieron el seguimiento de cómo la situación jurídica, inclusive.
1: Lo que decía la jueza de la niñez con relación a la abuela materna también.
0: Claro.
1: En
0: el aeropuerto le detuvieron
1: la abuela.
0: Y pues, dice nomás que el oyente tiene la custodia en Chile, ¿verdad? Pero como la figura acá. Entonces, pero está ahí, vamos a compartir todo el caso ya en un rato. Es lo que mencionábamos con Inda, nomás lamentablemente la criatura es la que tiene que pasar por todo este estrés.
1: Las consecuencias, ¿verdad? De la mala decisión que tomó el papá.
0: Y es como no puedes tomar una decisión entre adultos, ¿verdad? Por el bien de la criatura, más allá de la diferencia que pueda tener.
1: Y sí.
0: Marta y Víctor en sintonía desde Villaliza. Un abrazo para Marta Beatriz Ortiz y don Víctor de Villaliza. Saludo al cielo a mi hermano Miguel Artemio Ortiz, hoy es su cumple, falleció durante la pandemia en Formosa, Argentina. Un abrazo Pelagio Gómez Fuerza, su hermano Artemio Ortiz. Saludo al cielo. La recordación para él entonces. Hola Nilda. Nilda anda así a lo Pablo Cobar por la libretita, digo, ¿viste que Pablo Cobar tenía su libretita? Diego tiene su...
1: Yo tengo mi libreta ahí.
0: Solo a ver sus anotaciones, ¿verdad? Pero qué notable es cuando uno en su desorden entiende su orden,
1: yo,
0: ¿verdad?
1: Yo entiendo mi desorden.
0: Sí, alguien te toca así, quita el lugar y digo, ¿para qué tocaron ese cosito que estaba sobre el coso de la imagen? Sí.
1: Yo sé todito así dónde están mis cosas y...
0: Claro, está diagramado, pues, en tu
1: mente. O sea, es que... acá nomás para que la gente vea, ven este montón de hojas que tengo. Yo para acá transcribo los títulos de cada caso y le paso a Gilberto para que él entienda, porque yo entiendo mis materiales.
0: Otra vez que
1: pero le paso a él.
0: Otra vez que entiende tu desorden.
1: Gilberto me lee el pensamiento por ahí, pero para que él pueda entender un poquito más, pues yo le hago las anotaciones. Y ahora todavía no hice ni mis anotaciones de 33, más es este trío.
0: Es que ahí nos enviaron una foto del Chespi colgado bajando cable en pleno Luque.
1: Sí.
0: Un Chespi hurtando cable frente a la gente en plena avenida Corral, esto en Luque. ¿Montaje? ¿Vos allí cables? Ahí está. Ya se lo ve. Qué pucha.
8: Buen día, Luis. Ya te copio.
0: ¿No
8: sabes qué pasó acá? saliendo la expo para irte hacia limpio, está cerrado el
0: accidente,
8: el puente.
0: El accidente ahí, ¿no?
8: Algo pasó ahí en el puente ahora, no te podés ir hacia limpio. Tanto ahí los policías, todo eso, pero no sabemos qué es lo que pasó.
0: Un accidente nos están reportando los oyentes.
8: Saliendo de la expo, ahí está limpio, al subirte el puente, ahí ya está cerrado el puente. No puede irte hacia limpio, algo pasó ahí.
0: ¿Qué es lo que nos están reportando? Un accidente nos están diciendo en esa zona de... para ir hacia el puente, pero también no tenemos reporte de qué fue lo que ocurrió. Ya un ratito, vamos a ver con la comisaría de la zona también. Pero los oyentes no estaban reportando esto. Luis Nila, estoy escuchando desde Rosario, Argentina, para mí que al chileno ya lo detuvieron en corriente, nos dice también. Buenos días, Joy, desde Montevideo, acá en Uruguay, dentro de un mes, creo que se lanza la alerta ámbar en todo el país. Creo que va a ayudar mucho en caso de secuestro, etcétera, de niños. ¿Cómo el tema de la alerta ámbar, Joy? Juan Carlos Bogado, un abrazo, Juan Carlos. Buen día, Lucho Nilda, que siempre sintonizando. Feliz cumpleaños para mí, para mi hijo, Carlos Escobar. Abrazo. Felicidades para Carlos Escobar, que está cumpliendo años hoy. Si es una empresa paraguaya que provee la nube, Nilda, ahí confiaría y usaría para apoyar los paraguayos. Digo yo, dice Jesús.
1: ¿Cómo?
0: ¿Me viste que yo dije que no levantas nada en la nube, en internet, porque tenés miedo de que te investiguen tus datos? Y dice, si era una empresa paraguaya, levantaría mucho menos, ¿verdad?
1: Menos. No, mucho menos. Vos sabes que...
0: No, pero espera que ya pucajamos antes, estaba
1: diciendo. No, pero te digo, hermano, yo no confío en, no, en no el confío tema en... de levantar los datos. La... O sea, yo no confío ni en mi sombra. Esa es la realidad. No confío ni en mi sombra.
0: ¿Cuál sería tu meme? El de Jalan cuando está comiendo. ¿Nunca viste ese meme de Jalan?
1: No.
0: Está comiendo, ¿verdad? Vos tenés Gilbert donde está comiendo y de repente mira al espejo. Oye, sale y tanga. Oye, montilla. Oye, así era él nomás que estaba comiendo, ¿eh? Hay un meme de Jalan. O sea, caruja, es un pedo mañana de costado.
1: Y se eliminó nomás Noruega.
0: Se eliminó Noruega, será.
1: Qué cosa.
0: Pero polémica, viste que la pelota tocó el cable de la cámara. Y ahí vino el gol de Inglaterra. Y dijo la FIFA, no, pero los sensores de la pelota no... Los sensores de la pelota no detectaron ningún toque. Y se ve perfectamente en la imagen cuando va, quita el portero noruego, el arquero noruego. Y va la pelota y de repente cae así, bruscamente. En el pie del jugador de Inglaterra. Y ahí salió el gol de Inglaterra. Y después lo de Argentina, o sea, apenas Argentina, puro corazón Argentina. Apenas, y recordemos que tienen varios partidos en prórroga. Y vamos a ver, clásico es el que vamos a tener, Inglaterra-Argentina y el otro lado España-Francia. La semifinal y el domingo la gran final. Ese partido del tercer puesto va a ser una argelería, o sea, ahí ya, el tercer puesto. Que se va a jugar el sábado, ¿no? Pero estuvo lindo el fin de semana con estos dos partidos, el de Inglaterra y Noruega y el de Argentina.
1: Yo
0: Suiza.
1: No vi ninguno de los partidos.
0: Yo vi el del segundo, el primero.
1: Estaba recuperando mis números telefónicos, que era más importante.
0: Pero cierto lo que dice el oyente. Ya le ofrecí al Ministerio del Interior la bodycam corporal de marca Motorola. La mejor que hay hasta ahora, no hay nada. Saludos, nos dice Luis.
9: Buen día, Nilda. La situación de los uniformados es preocupante, Nilda, porque hoy en día está bien la delincuente dentro de la institución policial, pero peor y se espera tomar nada. Medida correspondiente, haciendo con cada día ya habla y ahí está la situación cuando entre policía en el mundo.
0: ¿Te acuerdas del caso de ese oficial que estaba acá en General Aquino y Petirossi, que supuestamente estaba armando un cigarrillo de marihuana pitada y motoari?
1: Sí.
0: ¿Te enteraste lo que pasó con él?
1: ¿Qué pasó con él?
0: ¿No te enteraste?
1: No.
0: Le llevaban para declarar. ¿Cómo declaraste?
1: Ah, Ana, ya, el que robó la computadora portátil.
0: Ojo declarada,
1: sí, justicia policial. Y ese policial, presenté el... Sí. Creo que el jueves o el viernes, por ahí.
0: No, hablando...
1: Ojo declarada, guaja, deja o guaja la computadora.
0: Y le dijo que le estaba tomando la declaración. Claro, si te vas a ayudar. O un pedido, o un... No te pagues más, sube. O verás a la nube entero, verás a la... Y dejó en un basurero una atención de servicio. Notable, sea.
1: Sí, ese día yo presenté.
0: Sí, sí,
1: por ahí. No me acuerdo si era jueves o viernes.
0: El viernes.
1: No, impresionante, fue.
0: No, recordando un poco lo que está diciendo el señor, ¿verdad?
1: Está bailando Japu y Pai ahí. Algunos Japu por ahí te iba.
0: ¿Qué pasó, 626? No entiendo nada. Amigo, digo, ¿por qué? Último más tienes. Y ahora recién vi tu mensaje. 1:13 llegó tu mensaje. Ahora son las 1:40. Buen programa, lastimosamente parecía hacer que la fiscalía solo está para recordar. ¿Por qué lo digo? Pues una persona que hizo disparos, hubo videos, no fue preso, luego cuentan como hazaña que pegaron muchísimo en la fiscalía. En marzo hice una denuncia por intento de homicidio, jamás me llamaron a declarar. Presenté pendrive de video de leche hace un mes, pregunté de mi caso y me dicen que en la fiscalía que tengo que facilitar los números de teléfono del tipo a quien denuncié a otra persona, y sí, prácticamente uno tiene que hacer su investigación y ya presentar. ¿Recuerda que el caso del muchacho que le habían asaltado, se fue, investigó, le encontró al ladrón?
1: Sí, ya bajo preso.
0: Le llevó a la fiscalía, frente a la fiscalía, se fue, le entregó al tipo con las pruebas, métete bajo preso. Por justicia, por manos propias,
1: Sí.
0: No es una locura lo que pasa con el Ministerio Público, ¿eh? No hay esperanza que esto vaya a cambiar, ¿eh? A otra persona que le trató de atajar para que ellos, la fiscalía, les llamen a declarar vergüenza ajena, me dio, y si así es. Y al que le denuncié después, buscando, le dije, no, me fui a pagar ahí 5 millones, no te puedo invadir, güey. O dónde amanece ahí, güey. Y te descuida y vos, después sos el denunciado, por denuncia falsa. ¿Dónde queda ese lomito de 25.000 lira? Ahora veo con pan redondo, pasa el dato, por favor, dice. Ahí, Fernando Lamora, en zona de lomitero, pasando el puente.
1: ¿Cómo se llama?
0: Getaway, la lomitero. ¿Dónde ve que hay más gente?
1: Se llama Mariscal Estigarribia y Primera Junta Municipal, en el semáforo mismo, en la esquina, a una cuadra de la comisaría.
0: Yo creo que la mejor manera de saber dónde es... Bueno, ¿verdad? Buena la experiencia, ya supe cuando ves mucha gente.
1: Siempre está lleno.
0: Si hay mucha gente,
1: por siempre, algo, siempre, siempre. Y viste que en los alrededores hay un montón. Pero ahí siempre está lleno. Se llena. Están con los vehículos en las colas.
0: Por algo nomás, ¿verdad?
1: G3I y tiene buen precio. No abusó al alzar, obviamente alzó, ¿verdad? Pero no abusó al alzar los precios, y vos tenés la elección finalmente, pues tenés varias opciones allí. Pero fíjate nomás dónde hay montón de gente, y ese es Bebe Pillata y Namaiteaba.
0: Kilómetro 7, zona Lomito, sin falta, ni la conoce, dice. Ella es capaz de ponerle GP, esa es su comida, ¿verdad, Lucho? Dice, no sean así, dice, ¿verdad? Yo no voy a permitir esto. El único que le pase bullying a mi compañera soy yo, ¿vale? Escuchándole de Villafranca, frío aquí, el problema es nuestra zona Ñembucú Norte, es el abandono de todo tipo, la atención policial que tiene base en Pilar, no te dan bola. El jefe vino por primera vez ante este caso, quedarse en una barrera. ¿Quién te garantiza? El fiscal que no argumentó el caso del Polibandi liberado, solo fue trasladado, nunca se le investigó, tanto en el abandono que basta ver, la ruta de Villeta Alberdi, cerca del kilómetro 70, llena de cráteres. Saludos, nos dice Leónidas. Bueno, así estamos. 43 minutos pasaron de la una, un par de mensajes más, ya vamos con noticias policiales.
10: Hola, ¿qué tal? ¿Cómo andan?
0: ¿Pate con Alberto?
10: Sí, Mila.
0: Vaya, Pau.
10: Dice, tengo el seguro de salario mínimo.
0: ¿Y sí, lo que
10: yo decía? Antes estaba comprando dulce de leche para postre, ese que está en un frasquito, costaba 4.500.
0: Sí,
10: por ahí. Y está. Ayer me fui para comprar y encontré 6.500 más barato,
0: es
10: y 7.000, subieron todito. Imagínense ustedes cómo hacen marcar su precio ellos. Antes de que todavía nosotros no cobramos todavía el salario que subió, que aumentó.
0: Y es lo que decíamos, pero más uno pues que suba el salario mínimo. Que suba el salario mínimo. Ya llegó de paite. Imagínate por dulce de leche. 2.000 libras en el pote chiquitito. Tú ya la iban a enseñar.
1: Y es que te pones a
0: casi el 50%
1: a evaluarlo, todo lo que subió y te vas a dar cuenta.
0: Así es donde yo pago mi habilitación, mi registro. Le ponen también en el sticker en teniendo Alto Vera, la municipalidad de Alto Vera, también le ponen un sticker. 8 grados por acá, nos dice nuestro amigo Carlos Benítez, desde Bellavista. República de Luque, invitados ya, 1700 el kilo de mandioca, un regalo. Acá en España, compras 2 Japón y te sale 6 euros. ¿Cuánto está 6 euros? Casi 40 mil y algo.
1: Ay, juez.
0: Casi 50 mil, sí. Comemos acá a celebración nomás, acá en la mandioca. Está a 6 euros el kilo. Ese policía que se drogaba allí en la calle y fumando, sí, eso estamos hablando recién. El ojo de haber declarado, ojo era jalar, no dudo con el que estaban, estaban tomando su declaración.
6: Ministro, por ejemplo, Luis Ñandita, por ejemplo, ya, como hoy te manda y yo voy a ver la cartera, ahora denuncia, me oye, me cuadran, pues estamos.
0: ¿Okay?
11: Hola, hola, buenos días. Dígame, ¿y quién le dio la llave al
0: su camarada?
11: A su camarada, ¿quién le dio la llave para que pueda ir a hacer arrancar y llevar?
0: Y contábamos
11: el ocupado, bebé. Más o menos, eso es la llave, ojo, vamos a arrancar los autos ahora, jale y camarada auto. Jaupela, su comisario, me ando a la escuela, auto porquería, y de esa agua.
0: Toyota, ¿qué era? Toyota Allion. Dole, coya, auto porquería, y...
1: Escucha, vos sabés el Allion,
0: ah, a ver.
1: El Allion, el Corolla, carísimo. Carísimo, carísimo.
0: No, y contamos la historia, es insupendejo mío.
1: Un Allion así medio, medio. 76 palos te cuesta, año 2009.
0: Dejate, y le dijo, dejó y Oruña dueño de auto, porque estaba un poco retirado el vehículo. Opejo, dicen que le vieron, estaba ahí media hora por nada. Otro jugué, pues, arrancado, ojo, para ustedes. Es lo que contaron, ¿verdad?
12: Buen día, Nilda. Buen día, Lucho. Muchas gracias por acompañar estas noches de insomnio a un añejo que siempre está en las madrugadas escuchando el programa. Es que da gusto porque les dan una jovialidad, un entusiasmo en el programa y pasando noticias y a Maluje que elige esas músicas, pero de calidad. Buen día, saludos desde Santani.
0: Un abrazo, saludos Gilberto Maluje. Elige la mujer, Maluje, mira, ok, nada, ahora.
13: Buenos días, Nilda, buenos días, Lucho. Cambiando de tema un poco de lo que están hablando. ¿Vieron, vio el festejo de Alejandro Domínguez? El gol y la clasificación de Argentina, ahí está robata, ese. Y los goles de Paraguay y la clasificación, nada, ese. Vendido y bañame en brisa, que antipatriota que ha echado cuatro pape tapiar ese. Que desastre de tipo ese.
0: No, para ser sincero, cuando clasificó Paraguay se lo vio también muy eufórico ahí con Robert Harrison. O sea que ellos estaban celebrando los goles latinoamericanos ya, yo pero es la Conmebol, ¿verdad? Y el único equipo que queda ahora es Argentina. Pero sí, también se lo veía muy eufórico ahí festejando el gol de Paraguay con el presidente de la APF.
14: ¿Qué tal, amigo? Señor Luis, señora Nilda. Me acuerdo de mi época de infancia, era a los 13 años. Era que me escondí, me fui a escondida en los famosos fiestas de San Juan. Y tenía mi 20 único, mi pantalón, ¿verdad? Azul marino, que eso de llevar a la escuela. Y me fui un poco y pateé un poco la pelota, y se trancó un poco el alambre por mi cordón. Y vos sabés que se quemó todito mi pantalón y mi champion. Y tuve que hacerme el miembro tabú, ¿verdad? Y después entonces, me descubrió a mi papá que me fui a escondida a la fiesta de San Juan, y que el perro saque montó mi ropa y mi champión, y después ligué como barra base, pasión de Cristo ligada después por mi estupidez, pero bueno, ese fue, por eso nunca más quise patear pero total, esa es mi historia.
15: Bono boxing.
0: Pasión de Cristo, ese es el pobre. Yo pensé que yo nomás me ponía pantalón blanco para ir a San Juan, eso que hay ni jabe. Luis Enrique, mira, era saludo de Concepción, siempre le escucho, acá una madrugada con 10 grados, cielo despejado, nos dice el amigo Rubén Morales. Buena madrugada, cuatro mojones. Feliz cumpleaños, mi amado esposo Rolando Alcaraz. Acá nos envía la foto de Rolando. Saludo para Rolando, que está cumpliendo años. ¿Qué pasó en el caso del señor que fue secuestrado en un supermercado frente a su señora que le alzaron a la fuerza en un auto?
1: No se le encontró todavía.
0: Terrible este caso, ¿no?
1: Pero un ajuste de cuenta. Varios antecedentes tenía el tipo por comercialización de droga, herería, y por lo visto poco ganar, y hasta ahora no se le encuentra.
0: Ahí está nuestro amigo que está de cumpleaños, felicidades para él.
1: ¿Cómo se llama?
0: Está con su señora, con Karim Godoy, desde la zona de Cuatro Mojones.
1: Mira,
0: un abrazo para él, está cumpliendo.
1: Feliz cumpleaños a nuestro amigo, que pase súper súper bien.
0: Doctor Ayala, buen día, Reducto San Lorenzo. Vení a comprar acá en San Juan de Pomuceno el dulce de leche, 8.500 está, dice. Es posible que vende. ¿Qué saben de esto? Voy a revisar el caso que me pasa mi amigo. Te han enviado un poco, Nela. Un caso de un efectivo militar. Pero medio fuerte y él.
1: O sea, es que
0: ahí te estoy pasando. Gracias al oyente.
1: Si en voz así lento, en la de lejos, no puedes oír una lucha.
0: Sí.
1: No, no estoy pudiendo mandar así como a mí me gusta enviar todo junto mi...
0: Pero ¿será que así frente al palacio
1: ocurrió esto? Ya a mí vale,
0: Juan. No, una locura, frente al palacio de gobierno,
16: Buen día, señora Nilda, muy guapa como siempre, desde Fernando de la Mora, Carlos, al amigo Lucho, saludos.
0: ¡Qué guapa, Nilda! Como siempre, para vos también, Lucho, Caliente. No sale tu audio, 14, ¿puedes un saludo para un papi, por favor? Fuerza, don papi, falleció su mamá, Nuestros pésames aquí.
1: Nuestros pésames, don papi, mucha fuerza y ya a partir de ahora tenés...
0: Un ángel
1: en el cielo que va a estar velando por vos.
0: Saturnino Martínez, buena madrugada, Nilda. Le saluda Nino Martínez de Estados Unidos. Un abrazo a nuestro amigo Nino Martínez que nos sintoniza ahí. ¿Qué saben? Mira, un poco me pasan el mismo dato ese que te pasa ahora. Me escribió otro oyente. ¿Qué pasa? ¿Qué saben de ese caso de frente al Palacio de López? En esa lomitería de Nilda, la verdad que... No, es pero ese que le dice por 10.000 no me va a llevar y la bofeteó y tomara su lomito.
1: No, ese era.
0: Ese es Marica López, ¿verdad?
1: No, ese era en Calle Última. Ahí justito cerca del local de nuestro amigo Asaditero.
0: Don Herculano.
1: Don Herculano, esquina y Tepe.
0: Ahí, pero fue.
1: Ahí había antes una. ¿Cómo es ese? Medio casino lento estaba ahí.
0: ¿Y sí?
1: Ahí, bueno, y ahí.
0: Un casino.
1: Ahí por un 10.000 no me van a llevar. Que escucha, che, millonaria, vamos a Lucho, si es que. ¿Cómo es que le dicen?
0: Y no suele escuchar el señor que. El que fue protagonista del caso. A que le acusaron, no suele escribir. Una vez te saludó, ¿te acuerdas? No recuerdo el nombre. El que parece, no, yo estaba acá con los policías nomás. No recuerdo su nombre, pero no suele escuchar él.
1: Sí.
0: Ese pone la lomitería, la bofeteó todo y tomar su lomito, pero la bofeteó. Personaje la muchacha, o sea, ni la ver su historia de madrugada.
1: Pero os cambias para las cosas,
0: ¿no? No, sí.
17: Lucho, Nilda, ponga, sonala. No, hombre, guapa, más ni la ve, ya, ponla, hoy cobre.
1: ¿Qué pasó? ¿Qué pasó?
0: ¿Y qué pasemos los audios? ¿Me estoy pasando, niño? ¿Por qué te dijo la oyente?
18: Venía Luis, venía Ñanila.
0: Señor.
18: No, se están bajando con la cúpula de la policía. Hoy dos a Pupaya, hoy que Pirito. Hoy que se vía a Pucá. Hoy le diana herere adentro de la policía. De todo poco hoy. Hoy le putea, hoy veiste. o ya rapaite la policía, como la policía, todo poco dentro de la policía ahí.
0: Muy extraño el partido de Argentina, cada partido a última hora gana Catuete, después la pulsión de Suiza parece que ellos esperan nomás ya el gol de Argentina. Pero se le pulsó bien esta vez al jugador suizo. En la era de Stroessner, ese decreto de vacación de 15 días al retomar los chicos a la escuela recién, llegaban las heladas, y el MEC decretó otro 15 días por frío extremo. Sí recuerdo esa, pero no fue en la época de Stroessner. Ya creo que fue hace 15 años atrás que se extendieron las vacaciones, porque para las vacaciones, ¡ay, qué la frío polar!
1: ¡Famoso!
0: Y estábamos con un alerta sanitaria, creo que era cuadro gripal o algo así. Estamos escuchando en Ciudad del Este, Gustavo Tazú, un abrazo a don Cleito que nos escucha en Uruguay. ¡Qué loco, Lucho! A ese Chespi robando los cables, tienen que agarrarle y meter en el mismo cable garrote ese. O peor, para Jico ahí preso. Feliz inicio de semana, Lucho, Nilda. De Encarnaciones, saludos, fiel oyente, pues el tema Florcita Misteriosa, gracias. Gladys, ¿cuánto duramos por Encarnación? Llegamos tarde al programa, queremos saber qué es lo que pasó con los policiales. Ahí Nila ya le va a contar un ratito todos los casos del ámbito policial. Yamil Mansur, saludos vecino para Nila también. Bloquearle para el pesado ese que llama por WhatsApp de Corey Partida. Y no le podemos bloquear, ya no le bloquea a nadie. Buen día, Ope y Luisito. Hoy contempló ese corte de asado para ser contratado por la señora Nilda. Que pucha lo que es este... Esta parrilla, o sea, que te veo morcilla, choricito, costilla ancha y no sé si es vacío lo otro, pero así bien chiquita la parrilla, pues mira lo que es. No, este es para los jeques árabes, ni la ya, nosotros no alcanzamos este corte de boilazo, o sea, jepilazo, o sea.
1: Sí.
0: Saludos cordiales de Fuerte Olimpo, le saludo a Gustavo Rodríguez hoy, estamos con bastante frío por acá, Fuerte Olimpo. Señor Lucho Nilda de San Lorenzo, renovación de registro. Vista y oído 50.000. Bombero 55. Habilitación 212.000 con multa. Caja 69.000, casi 70.000. Es posible. Cuando saca registro primera vez 130.000, vista y oído. Bombero 55. Caja casi 70.000. O sea, casi 200, en San Lorenzo, dice.
1: En Fernando de la Mora, 250.000 guaraní, sí. Con lo de bomberos.
0: Acá dice también 260 por primera vez, registro te sale, dice. En San Lorenzo.
1: No, pero esa era renovación del registro.
0: Y a mí también me salió
1: 250.000 guaraní en Fernando de la Mora, no salió en total.
0: Porque ya tuve que renovar.
1: Y eso que nosotros hicimos las gestiones, ¿verdad? Porque el gestor te cobra 120.000 otra parte. Si es que vos le das al gestor. Al final de ella, vos para la trámite, pero te cobra 120.000.
0: Sí, puro.
1: Pues tiene su
0: contrato. Vi también. Revisión técnica de vehiculaje. Me dice, vehículo no es que echa seguir. Ya tengo mi auto y van a revisar, pero. No, así nomás es. Después revisan la factura. Revisión técnica, inspección de taller.
1: Bueno, nosotros ya estamos para noticias policiales. Gilberto, alias Peti, no tuve tiempo de transcribir los nombres, así que en orden te voy a ir pasando en base a cómo te envié. Porque no me acuerdo los nombres que te pasé, así que si es Casapati, así Casapal, Verdi, Bellavista y así sucesivamente te voy a ir pasando zonas. No, ya no tengo tiempo. Primer bloque.
0: Saluda a la gente.
1: La cantidad de vuelco de vehículos.
0: ¿Qué tal el accidente?
1: Sí.
0: Muy barato, su lomito se consigue carne en Luque, su carnicería, ya imagina, dice. Y otro, ni la otra ni que abrir, no me da una página en internet, un tipo OnlyFans, pero de lomitería, fíjese. Demasiado erótica son tus comidas,
1: No, vos Horacio. Tienen que irse ahí por la zona gastronómica de Fernando de la Mora. Y fíjense en ambos lados de la ruta, ¿verdad?
0: Sí.
1: Y ahí van a ver ustedes. Y si hay mucha gente, es por algo, ¿verdad? Porque tiene que ser rico y sin abusar los precios.
0: Y sí.
1: Entonces vos no le cambias, porque imagínate, yo en San Lorenzo, ¿cuántos lomiteros tengo? Tengo la local gastronómico San Lorenzo para Upirey, pero yo me voy a Fernando de la Mora.
0: Fernando de la Mora.
1: Ahí es mi PC para ir a comer lomito árabe y sándwich de lomito.
0: No tenés confirmado lo del caso del Palacio.
1: Estaba revisando el resumen de Asunción, pero
0: supuestamente,
1: ¿de
0: cuándo? ¿De qué fecha? Porque acá me están llegando más mensajes, ¿no?
1: Claro, pero el tema es del resumen que me envió la gente de Asunción. El último reporte me enviaron a las 23:50. A Pepe ya pues tuvo la vejezatura, ve guave.
0: Claro, ya estamos las 2 en la madrugada.
1: Claro, entonces este va a llegar en la mañana recién, supongo, ¿verdad? Sí.
0: Me dice lo
1: y
0: que...
1: aparte, otra cuestión. Este tipo de sucesos nosotros no cubrimos.
0: Pero lo terrible
1: pero
0: que haya ocurrido
1: frente al palacio. Frente al palacio.
0: Si es que pasó.
1: Si es que pasó. Porque lo que nos enviaron es el informe supuestamente pero, de lo que pasó. Pero no hay ni una foto, nada, ¿verdad?
0: No, y no tenemos tampoco nada confirmado, ¿verdad?
1: Lo que sí puedo hacer es llamar a bomberos si de repente ellos recibieron algún.
0: ¿Esa jurisdicción es la tercera?
1: ¿O es la quinta? Palacio. Para mí que
0: o
1: es.
0: O primera.
1: Para mí que es la primera.
0: La primera. Sobre el accidente, sobre el atrachaco, para la gente que nos está preguntando, antes del viaducto, un auto Volkswagen de contramano, el accidente, nos dice Andrés. Gracias, Andrés, porque nos están reportando los oyentes que estaba cerrado un carril cerca de, sobre el atrachaco, antes del viaducto, para ir al puente, y es un vehículo, es Volkswagen, que entró de contramano, es lo que nos están reportando los oyentes. 25 grados la temperatura, mopa, ah, sí, ahí volvió otra vez 25 grados,

0: Mi señora y mi hijo que hoy están de cumple, mi señora se llama Sonia y mi hijo Jesús, de parte de Edgar. Qué gusto, dos cumpleaños, en la casa. Felicidades para la señora Sonia y Jesús de parte de Edgar. Están de cumple hoy. Por suerte no como dulce de leche, que pues porque soy la dulzura ambulante, diabética, dice. Saludos a Hernandaria, Lucía Mendieta. No está ni la era, o sea.
1: Acá ya tengo la
0: ¿Tiene
1: confirmación.
0: confirmación, hija?
1: Confirmación, sí, a las 3 de la madrugada
0: ¿Del domingo?
1: del 11, 11
0: ¿El sábado sería?
1: de sábado 11.
0: Madrugada del sábado.
1: Intervención policial en un caso de disparo con arma de fuego que ocurrió sobre la calle Paraguayo Independiente, casi a Yolas, frente al Palacio de Gobierno, barrio La Encarnación. El que falleció se llama Jonathan Adrián Vergara, 28 años de edad. Un personal militar que estaba de civil y tiene el grado de suboficial de tercera, con destino al Departamento de Administración y Finanzas de la Armada. Él mismo estaba a bordo de una motocicleta. Y acá voy a ver Gilbert.
0: Estaba en una motocicleta
1: Sí, espera que te
0: de
1: voy a.
0: particular.
1: Espera, acá tengo ya el
0: Sí,
1: video.
0: sí, sí.
1: Estaba de particular. Se fue, quiso atropellar
0: Barrera.
1: la barrera. Espera que. Te paso, Gilberto, el video. Gracias a mí y gracias, gracias, gracias mil. Ahora, ¿cómo la video? A ver, espera que Gilberto te envío. Ahí, y
0: Se
1: voy
0: le
1: a.
0: ocurrió la madrugada del sábado, ya para la gente que nos estaba
1: Sí,
0: preguntando.
1: había sido, che. Había sido,
0: No,
1: pero
0: terrible,
1: tardito,
0: imagínate un
1: tardito
0: poco,
1: ya.
0: Palacio de López.
1: Acá. Aguantame que un segundo. Muéveme la HSI, acá está. Ay, me va a pasar lo del accidente también
0: Roque Alonso.
1: de Roque Alonso. Espera aquí.
0: Pero estaba de civil, o sea que no estaba de
1: Estaba, no,
0: turno.
1: no, no, estaba de civil. Acá, ahí está. Bueno, ahora sigo.
0: Nos quedamos ya con noticias policiales con este tema, entonces.
1: Sí, ya.
0: Quedamos con
1: Gilberto,
0: Lina
1: vamos a
0: Gilberto.
1: empezar con este y después nos vamos en orden desde el primer tema que te envié, porque ya hasta hacer las 3 y pico veina lucha.
0: Ya, eso mira.
1: Bueno,
0: A las seis
1: tenemos
0: no
1: el
0: sé qué.
1: video, fíjense, no sé si tiene audio, porque no alcancé a escuchar yo. Si podemos empezar de vuelta, Gilberto. Desde el inicio, porfa.
0: No,
1: Vino.
0: no tiene audio.
1: Bueno, vamos a iniciar. Y él viene con su motocicleta, intenta atropellar la barrera que está frente al Palacio de López. Y le salen los agentes que custodian ahí. Pega una vuelta así con su moto. Y evidentemente ya estaba con el arma, ¿verdad? ¿Y después?
0: Se le ve tambaleando. Pero hace un giro, ni no, es que atropella la barrera de la moto.
1: No, hace un giro ahí y se queda
0: Este
1: con
0: sería frente mismo al palacio.
1: frente mismo
0: En la calle adoquinada, no adoquinada, con
1: y
0: las
1: el
0: piedritas.
1: paraguayo independiente.
0: Esa calle que tiene piedras.
1: Sí, acá dice. Paraguayo Independiente, casi a Yolas, frente al Palacio de Gobierno, barrio La Encarnación. El que falleció se llama Jonathan Adrián Vergara, 28 años de edad. Estaba al mando de una motocicleta Kenton modelo GTR 200 cilindradas color azul. Se efectuó, o sea, disparó con el arma de fuego a la altura del pecho, lado derecho.
0: Él se disparó,
1: Sí.
0: no es que le dispar, no es que le dispararon
1: Se efectuó, dice él.
0: porque ve que le tratan de quitar algo, ahí se acercan los efectivos de
1: Y
0: la
1: sí,
0: policía.
1: y quieren quitarle pues su arma, pero no.
0: Ahí ya se
1: No,
0: disparó porque ahí
1: sí.
0: es que comienza a
1: A
0: tambalear.
1: tambalear. Y el arma que se le incautó es una pistola. Tipo, a ver, una pistola serie 12-241. Aún con signos de vida fue auxiliado y trasladado a bordo de la ambulancia del Palacio de Gobierno hasta el hospital militar, donde se constató el deceso. Y
0: Pero
1: fue la doctora subteniente Divina Torres la que comunicó su fallecimiento a la fiscalía y al personal que le auxilió.
0: qué raro que, bueno, por lo visto,

0: se identificó para pasar, porque del otro lado que él viene hay una barrera igual a esta, Nilda. Por cierto horario ahí ya se cierra. Sí. O sea, ¿aún te pasó que venías por frente a la comandancia? Porque yo suelo tomar esa calle, por ejemplo, ¿no?
1: Sí.
0: Y están ya, están con la barrera,
1: están custodiados
0: por militares.
1: Claro, y ya no puedes pasar.
0: Ya no puedes pasar. Entonces,
1: cierto horario.
0: Que él se habrá identificado para cruzar allá, porque ya vemos que de este lado, que sería Yolas, está ya la barrera de pares. Y del otro lado también debería haber, porque ya no vemos otro vehículo, solamente a él viniendo hasta cerca de la barrera. No, no, es que atropella también, sino que gira él. Y se le acercan y tratan, algo se le cae en la motocicleta y trata de alzar él.
1: Yo supongo que era el, supongo que era el arma.
0: Sí. Y ella que ya están tambaleando ahora.
1: Unos cuantos por ala, porque tengo hambre. El
0: sábado de madrugada ocurrió hasta las 3 de la mañana aproximadamente. Pero ¿cuál sería su objetivo?
1: ¿Qué es lo que pretendía?
0: Uh-huh.
1: Porque, ¿sabes qué?
0: Muy joven, 28 años.
1: Si te vas a suicidar, ¿por qué te vas a ir a suicidar ahí? O sea, ¿cuál era su intención? No pudo pasar, capaz que pretendía y creía lo mejor que le iban a dejar entrar, qué sé yo.
0: No, porque tampoco vino
1: con... lógico, porque vos
0: tampoco vino con esa intención, porque pasa frente al palacio, ¿verdad? Uh-huh. Yo pensé que quiso atropellar y entrar dentro del palacio, ¿verdad?
1: No, y ¿no? Evidentemente con algo le dijeron, le altearon lo que sea y pegó la vuelta.
0: Uh-huh. Porque viene por la calle, la que tiene una piedrita, ¿verdad?
1: Y ese Nico estaba asfaltado. Y después no. Quitaron todito sí. El asfalto para que quede la piedra original de la y época de
0: eso,
1: los lobes.
0: Claro, eso pues habían asfaltado porque los caballos se rebalaban ahí. Mm. Cuando se hacía el desfile.
1: Sí.
0: Entonces asfaltaron, después quitaron de vuelta y dejaron las piedras que eran las originales, ¿verdad?
1: Uh-huh.
0: Pero gracias a la gente que nos estuvo comentando, ahí ni le encontró el informe y ocurrió el sábado en la madrugada, a las 3 de la madrugada ocurría esto.
1: Así.
0: Falleció 28 años, tenía el efectivo militar, pero que estaba de civil y no era su guardia.
1: Bueno, ¿qué es lo que dice? Uh-huh. Según el personal del destacamento, el ahora fallecido al mando del biciclo atropelló el vallado perimetral ubicado en Paraguayo Independiente y 15 de agosto. Atropelló el primer vallado.
0: Atropelló,
1: no es que llegó ahí, no. Uh-huh. Atropelló el primer vallado y obviamente por radio ya se le comunicó a los otros y estaban atentos, ¿verdad? Tras ser alertado, fue alteado a la altura de la calle Ayolas, donde tras intentar girar y retomar para, o sea, retomar.
0: Y iba a retornar a la misma calle.
1: No pudo, o sea, no le arrancó la moto. Allí extrae el arma con el que amenaza a los agentes policiales y militares y posteriormente se dispara cayendo al pavimento después de tambalear.
0: Sí, eso fue lo que pasó. Quiso retomar cuando vemos que él gira.
1: Uh-huh.
0: Y se le cae la moto. Yo no arranca.
1: No arranca. Bueno. Y a lo mejor alguna macanada quiso hacer, no le salió, entonces acabó con su vida. Fue auxiliado con signos de vida a bordo de la ambulancia del Palacio de Gobierno hasta el Hospital Militar y allí la doctora subteniente Divina Torres confirmaba su fallecimiento. El fiscal de turno, Leonardi Guerrero, de la unidad penal número 17, se constituyó en el Hospital Militar para los procedimientos de rigor junto con agentes de criminalística y el médico forense. Bueno, pero luego paga el informe oficial de lo que acontecía. Ahora, vamos al primer tema, Gilbert. Ya moñé por un bebé. Aguántame que un segundo. Bueno. Agentes del Departamento de Investigaciones del Área Homicidio detuvieron a una persona durante los detuvieron a varias personas durante los allanamientos realizados e incautaron evidencias Esto ocurría con relación al asalto con resultado de muerte de fecha 7 de julio de este año a las 17:30 horas y que se produjo en el barrio Costa Alegre de la ciudad de Ipané, donde resultó víctima Carlos Nelson Núñez. Este es con relación al caso del verdulero. ¿Se acuerdan? El verdulero de Ipané al que le dispararon para robarle la plata que tenía la recaudación. El 7 ocurrió esto. Y los allanamientos se hicieron este fin de semana. Uno de los allanamientos fue en el asentamiento San Agustín de la ciudad de Ipané. Se procedió a la aprehensión de un ciudadano brasileño identificado como Leuterio Altamiro, quien sería el supuesto autor del disparo que acabó con la vida del verdulero. El primer material, Gilbert. Espérame, que un fla. A ver. Ah, Gilberto, perdóname. No, sacamos este porque no es. Ayabujina, Gilberto. Había sido, me salté este tema del verdulero, che. Bueno, espera que te paso ahora y te mientras sigo leyendo porque jeta. Oye, ya por el allanamiento. Y resulta que había sido un ciudadano brasileño, es el supuesto autor del disparo, pero también cayó otro que sería cómplice en este atraco. Ahí te pasé, te voy a poner caso verdulero, Gilbert. Disculpame, ahí se me pasó tantos materiales, tengo y había sido ambos a era EPA. Ahí te pasé, en el último te pasé el caso del verdulero y tenemos video. Circuito cerrado, tenemos los dos detenidos, las evidencias incautadas que son las vestimentas, casco, calzados, herramientas utilizadas por los delincuentes, la motocicleta incautada, entre otros. Ahí estamos viendo las prendas de vestir que fueron incautadas durante los allanamientos realizados por la comitiva fiscal y policial encabezada por agentes de investigaciones del área homicidios. ¿Y qué es lo que dice? Dicen con relación a este caso, ¿cómo llegan hasta el sospechoso? Imágenes de circuito cerrado fueron claves para la policía y así llegar hasta los sospechosos. Entonces, por la muerte de Carlos Nelson Núñez, comerciante verdulero asesinado en Ipané, es que se hacen los allanamientos y detienen a este brasileño de nombre Leuterio Altamiro, quien, según los investigadores, sería el supuesto autor del disparo mortal. Allanaron viviendas el sábado y encabezó los allanamientos la agente fiscal Alejandra Vera, agente fiscal interina, ella es, de J. Augusto Saldívar. La primera vivienda allanada fue sobre la calle Mar del Plata del barrio Santa Ana, en Asunción, a las 4:30 de la madrugada del sábado. Posteriormente, allanaron otra vivienda en el barrio Santa Ana en Asunción. Luego, una tercera vivienda también en el barrio Santa Ana de Asunción. Cuarta vivienda allanada en el asentamiento San Agustín de la ciudad de Ipané, donde incautaron la moto utilizada. Tenemos el circuito cerrado, Gilberto. Te pasé el circuito cerrado. Ahí está. Nosotros accedimos a este video. Ahí van escapando, ¿verdad? Bueno, pero la policía tiene otros videos más con los que pudieron identificar al brasileño. Y se fueron detrás de él. Lo buscaron primeramente en el barrio Santa Ana con tres allanamientos. No topáis ese bebé. Se fueron a Ipané en busca del cómplice y ahí le agarraron a los dos ñatos. ¿Quiénes son? O sea, ¿quién es el segundo detenido? Alexis Rodrigo Brites Barrios, 29 años de edad, con varios antecedentes por robo agravado y dos órdenes de captura por homicidio. Imagínate, ¿no? Dos órdenes de captura por homicidio y varios antecedentes por asalto a mano armada. Los dos fueron detenidos y están a cargo de la fiscalía. Ahora, de estos allanamientos por el caso del verdulero, ahora vamos a otro tema y vamos a hablar de un homicidio que es el que ocurrió en Ñeembucú. Agentes de la Dirección de Policía de Ñeembucú acompañaron a efectivos de la Comisaría 26 de Alberdi en un procedimiento realizado el viernes a la noche, 22 horas. En la ruta PI-19, donde hubo un enfrentamiento con intercambio de disparos con arma de fuego. Personal policial, o sea, uno de los personales policiales resultó herido. Y el presunto autor del asalto, o sea, uno de los presuntos autores del asalto, cayó abatido. Además, apresaron a dos miembros de la banda e incautaron un vehículo, armas de fuego, entre otras evidencias. Y este operativo, que derivó en el rastrillaje y el enfrentamiento a tiros, se daba en prosecución al caso de asalto a mano armada ocurrido en Alberdi el 8 de julio pasado, donde resultó herido Lidio Candia López, 48 años de edad, suboficial superior del Departamento de Investigaciones al servicio del Departamento Regional Ñeembucú, herida con arma de fuego a la altura del brazo lado derecho. Él mismo fue auxiliado por sus camaradas hasta el Hospital Central Rigoberto Caballero, donde quedó para la asistencia médica correspondiente, quedó internado, pero fuera de peligro. El fallecido fue Richard Cáceres Ojeda, 39 años de edad, un suboficial suspendido, quien prestaba servicio en la Dirección de Policía del Alto Paraná, tenía orden de captura pendiente tras incumplir su arresto domiciliario y procesado por su presunta participación como cabecilla de un violento asalto domiciliario ocurrido en la ciudad de Alberdi, donde resultó víctima Juan Ernesto Vargas y el investigador herido. Entonces, los detenidos, estamos hablando del que falleció, el policía suspendido que estaba que fue abatido, el policía herido, y los detenidos fueron Diego Alberto Valdés, 34 años, y junto con él cayó Fabio Luis Gavilán, 51 años de edad, con antecedentes, prohibición de salir del país. Incautan del poder de estos dos un Toyota, una camioneta Toyota Grand Ice, un fusil calibre 5.56, dos escopetas calibre 12, una pistola, varias prendas de vestir que habrían sido utilizadas durante el asalto, entre otras tantas evidencias. Bueno, este es entonces el operativo del viernes a la noche. ¿Qué derivó finalmente? En la muerte de un policía suspendido, un agente de investigaciones herido y dos de los miembros de la banda supuestamente que perpetraron el asalto al supermercado Liz 2 en Pilar la semana pasada. Bueno, de este caso ahora vamos a otro tema. El caso de la nenita que fue afortunadamente localizada, que estaba desaparecida, Magnolia del Busto Rojas, chilena de 2 añitos. La localización se dio a las 17:40 en la ciudad de Resistencia, República Argentina. Personal del CIREBU, que es el Sistema Federal de Búsqueda de Personas Desaparecidas y Extraviadas, localizó a la niña en esa zona en compañía de su padre, Francisco Bustos, por lo que pasaron a cargo de dicha unidad. Todo lo actuado fue comunicado al fiscal encargado de la investigación y demás dependencias vinculadas al caso, como es la comunicación a la Dirección General de Prevención y Seguridad Paraguaya, al encargado del Sistema Nacional de Búsqueda y Localización de Personas Desaparecidas en Paraguay y al jefe de Departamento de Investigaciones, que estuvieron abocados a la búsqueda de la niña. Y el que está sentado, al que le cubrimos la cara, es el papá, que está ahí, porque la nena estaba con él cuando le encontraron en Resistencia. Ahora, la determinación que da el fiscal de la causa, porque acá están los documentos oficiales. Aguántenme un segundito, acá está. Esta es la orden de captura. La autorización para salir del país que solicitó la mamá y que fue presentada por el abogado. Acá yo tengo el documento oficial. La gente pues estaba diciendo que la mamá le sacó sin permiso y vino el papá a buscarle, a recuperarle. Pero acá está la autorización firmada. Y es un documento original. Firmado por Francisco Javier Bustos Neto, que es el papá. La notario público Eliana Gabriela Gervasio Zamudio, de Chile. y la autorización fue firmada el 17 de diciembre del año 2025. Este documento tenía la mamá. Bueno, por eso, señores, muchas veces no tienen que sacar conclusiones apresuradas. Para eso tenemos nosotros documentos legales que avalan los procedimientos. ¿Qué pasa si yo digo una cosa y no tengo un sustento legal? Hago presa. Me pueden demandar por muchas cosas. Entonces, por eso siempre tenés que tener el respaldo del documento. ¿Y por qué no pongo el documento en pantalla? Porque figura el nombre de la criatura y compañía, entonces no hace falta. Si fuera necesario, ahí presentamos el documento, pero si no, no. Seguimos con más temas, 26 minutos de las 2, pues ahí te iba a hacer la hora. A ver. Gilberto, nos vamos al siguiente tema. Tírame nomás ya la foto que tengas, así me voy acordando cuál era. A ver, cuando no transcribo esto, un tema ya. Pero bueno, gajes del oficio y culpa de que mi teléfono todavía no tiene todos los datos. Ah, este, ok. Nos vamos hasta Caaguazú, específicamente Coronel Oviedo, donde agentes del Departamento de Investigaciones de Caaguazú detuvieron a personas involucradas supuestamente en el robo de vehículos. Recuperan una motocicleta denunciada como robada, incautan el automóvil color rojo, incautan teléfonos celulares, entre otras evidencias, durante el operativo realizado el sábado a las 8:20 en la compañía Aguapetú. A ver, compañía Aguapetirúa. Los detenidos en este caso, Camilo Ortiz Recalde, apodado Camilo I, 21 años de edad, y Jorge Arrúa González, 28 años. La detención se da porque están sindicados de haber asaltado a la víctima para robarle su motocicleta. No supieron explicar tampoco qué hacía en poder de los mismos un automóvil Toyota Funcargo rojo, dudosa procedencia, y una motocicleta Leopard 110 cilindradas color gris. O sea, se encuentra en poder de los mismos la moto denunciada como robada, otra moto de dudosa procedencia y un automóvil por el cual no tenía ni siquiera un papel higiénico. Así que estos dos quedan a cargo de la fiscalía, recluidos en el calabozo del Departamento de Investigaciones de Caaguazú por robo de vehículo. Vamos ahora al siguiente tema, y para eso nos trasladamos hasta Villarrica, Guairá, donde agentes de investigaciones, podemos ir un chiqui más atrás, Gilbert, de investigaciones detuvieron a este hombre sobre quien pesaba una orden de captura por apropiación de fecha 11 de julio, pero del 2025, emanada por la Fiscalía de Colonia Verde, Santa Rosa de la Guaral. La aprehensión se dio sobre la calle Coronel Oviedo, casi ruta 8, Doctor Blas Garay, barrio centro de la ciudad de Villarrica. El detenido fue identificado como Elio Marcelino López Farías, 34 años de edad. Agentes de investigaciones recibieron información de que esta persona, que estaba prófuga, había sido visualizado en el lugar que les acabo de mencionar, que es la colonia colonia Verde Santa Rosa de la Guaral, fueron a verificar y efectivamente lo encontraron, lo altearon y lo detuvieron. Tenemos el video, Gilbert, del momento de la aprehensión de este hombre, que tenía varios antecedentes por apropiación. Y el último de los casos ocurrió el año pasado, ya pesó sobre el orden de captura. Bueno, así que detenido en investigaciones a cargo del Ministerio Público. Ahora vamos a otro tema, y para eso nos trasladamos hasta Itauguá, donde una comitiva fiscal y policial allanó viviendas, incautaron evidencias, haciendo seguimiento a un caso de asalto a mano armada ocurrido en Yataití. El allanamiento fue a las 21 horas del sábado en la ciudad de Itauguá, departamento central, donde detuvieron a Víctor Ramón Benítez Estigarribia, 35 años de edad, con orden de captura por robo agravado, es decir, asalto a mano armada, de fecha 30 de mayo del 2025, de cuyo poder incautaron un automóvil, y quien se habría fugado de la cárcel, detenido por agentes de la Comisaría Sexta de Itauguá, y posteriormente escapó una vez que fue entregado de vuelta a la penitenciaría, digo bien. ¿Con qué facilidad logra escapar dos veces? Ahora, la policía logró rastrearlo de vuelta con este allanamiento y lo entrega de vuelta a las autoridades. Y vamos a ver qué pasa con él. El automóvil Toyota modelo Wish color perla, incautado de su poder, junto con las demás evidencias, están a cargo de la fiscalía. Y ahora le van a investigar también a la persona, porque es una mujer la que está, a nombre de esa mujer está el vehículo. Y como ella no hizo la denuncia del robo de vehículo y este vehículo fue utilizado en un asalto a mano armada, según las imágenes del circuito cerrado que tienen los investigadores, entonces ella tiene que responder por qué su vehículo fue usado en un asalto. No voy a dar el nombre de la mujer todavía porque capaz sea su pareja o a lo mejor alquiló el vehículo para ser utilizado como móvil de plataforma, pero hasta que ella pueda explicar ante el Ministerio Público por qué su vehículo estaba en manos de delincuentes que asaltaron, entonces voy a ahorrar su nombre todavía. Pero después, cuando tenga que hacer la ampliación, dependiendo de lo que diga el Ministerio Público, entonces ahí voy a socializar el nombre si es necesario. Una gran cantidad de evidencias incautaron: computadoras, teléfonos celulares, disco duro de computadoras, accesorios como autorradio, GPS, pendrive, cables de DVR, cargadores, una importante cantidad de evidencias. Y los DVR, ¿de dónde sacó todos los DVR? Evidentemente de los lugares donde perpetró los atracos. Y todo esto que va a ser analizado por las autoridades van a hacer que sume años de cárcel, siempre y cuando no encuentre algún juez complaciente que lo libere otra vez. De acá, ahora vamos a ver, hasta Caazapá. Nos trasladamos hasta Caazapá, donde agentes del Departamento de Investigaciones Regional Caazapá detuvieron a dos personas incautaron armas de fuego y otros elementos, haciendo seguimiento a una investigación donde una persona resultó herida por disparo con arma de fuego. O sea, le disparó a un personal policial durante un procedimiento de verificación de personas y vehículos ocurrido el 9 de julio de este año, y donde resultó víctima el suboficial segundo Jorge Ariel Gamarra Araujo, personal al servicio de la subcomisaría 13 de Caazapá. Entonces, haciendo seguimiento al caso, es que realizan los allanamientos y detienen a Carlos González Vázquez, 54 años de edad, con orden de captura por violencia familiar. Otra orden de captura emanada por el mismo hecho, pero de la Fiscalía de Buenavista. Y el segundo detenido, Juan Gabriel Aquino Noguera, 32 años de edad, quien tenía arresto domiciliario por una causa de resistencia en el Juzgado Penal de Garantías de San Juan Nepomuceno. Y ese hecho de resistencia se dio cuando lo altearon por exposición al peligro en el tránsito terrestre en San Juan Nepomuceno. Además, tenía orden de captura por tenencia de marihuana. Incautaron un revólver, dos cartuchos vivos calibre 38, una motocicleta, varias chapas de vehículos, un machetillo, una chaira, dinero en efectivo en billetes de bajas denominaciones y teléfonos celulares. Esto se daba entonces en Caazapá durante los allanamientos. Nos vamos ahora hasta... hasta Itapúa, específicamente María Auxiliadora, donde se produjo un homicidio doloso y la posterior aprehensión del presunto autor del crimen. A la 1:30 de la madrugada del sábado se produjo el homicidio en el interior de una vivienda ubicada en el barrio San Isidro, en el distrito de Tomás Romero Pereira, donde la víctima fatal fue Daniel Maciel Rodríguez, 40 años de edad. Posteriormente, la policía detuvo a Severiano Villalba González, 54 años de edad. El fiscal de la causa, Arnaldo Garayo, fiscal de María Auxiliadora, dispuso la aprehensión del principal sospechoso, su traslado hasta el hospital de Tomás Romero Pereira para el diagnóstico médico correspondiente y su aprehensión. El diagnóstico como causa de muerte fue shock hipovolémico producido con arma blanca, machete, y que obra también en poder del fiscal el arma utilizada. En el cuello le macheteó al vecino y posteriormente fue detenido en María Auxiliadora el autor. Hubo una discusión previa, aparentemente tras una ronda de tragos hubo una discusión, y la pareja de la víctima fatal, Cecilia Mabel Villalba, fue la testigo principal en este caso. La famosa ronda de tragos que termina en discusión y después ya, hoy como a la yeyuca, o en este caso le hirió con el machete en el cuello. Le auxiliaron hasta el hospital a la víctima, pero falleció. Ahora, Más abajo hay una foto, Gilbert, de este mismo caso. Más abajo hay uno donde está con el gorrito negro por la cabeza, el detenido, porque tiene el cartel ahí de fondo. Supuestamente trató de degollarlo, pero la herida fue bastante profunda, no al punto de degollarlo, pero el sangrado hizo que terminara falleciendo el compañero de tragos de este hombre. 40 minutos de las 2, vamos ahora a otro tema, y para eso vamos a hablar de otro allanamiento, o sea, allanamiento en simultáneo en Alto Paraná. Alto Paraná, Gilbert. Los allanamientos se hicieron el sábado y la primera vivienda allanada fue en Presidente Franco, a la altura del kilómetro 6. Incautaron un rifle de aire comprimido, prendas de vestir con la descripción de empresa de seguridad, una escopeta de fabricación casera, un cortacandado, cartucho sin percutir calibre 38, cartucho calibre 7.62 sin percutir, teléfonos celulares, talonario de cheques de banco cuyo titular es el propietario de una estación de servicio, una mochila con varias herramientas, teléfonos celulares, entre otros. Esa es la primera, en el primer allanamiento. La segunda vivienda allanada fue en Ciudad del Este, a la altura del kilómetro 11, lado Mondal, y allí detuvieron a Alex Pascual Aguilera Ramírez, 23 años, con orden de captura por robo agravado, de fecha 27 de septiembre del 2023, y otra orden de captura de fecha 8 de abril del 2025, también por robo agravado. En ese segundo allanamiento detuvieron a María Cristina Ramírez Yegros, con antecedentes por robo agravado. Incautaron teléfonos celulares, varios chips, un maletín de color azul que contenía varias prendas de vestir pertenecientes a una de las víctimas y que tenía antecedentes por robo agravado. La tercera vivienda allanada fue en el kilómetro 30 Mingaguazú, donde incautaron un revólver calibre 22 largo de procedencia argentina sin proyectiles, más teléfonos celulares y SIM cards. La comitiva fiscal y policial estuvo acompañada por la representante del Ministerio Público, Rocío Celeste González, de la Unidad Penal número 2 de Santa Rita, haciendo seguimiento a varios asaltos a mano armada también asaltos domiciliarios, entre otros. Acá la cuestión es la siguiente: ¿cómo es que fungía de guardia? O sea, ¿cómo es que una persona estaba trabajando como guardia de seguridad ahora con dos órdenes de captura por robo agravado, asalto a mano armada, a demodita, yo como custodio en un banco? Explícame un poco. Así que supongo que la empresa de seguridad va a ser también investigada por la fiscalía. Todas las evidencias que encontraron hacen suponer de que los responsables de la empresa de seguridad, en el más suave de los casos, hicieron caso omiso al antecedente de la persona, cosa que no creo. Entonces tiene mucho que explicar los responsables de esa empresa. Bueno, ahora vamos a otro tema y para eso nos trasladamos hasta Capitán Vado, donde agentes del Departamento Antinarcóticos de la Policía detuvo a una persona en la vía pública en el distrito de Carapaí, departamento de Amambay. Los antinarcóticos, digo bien, de la División Regional Amambay recibieron información previa y comunicaron el caso al Ministerio Público sobre la existencia de un vehículo que transportaba sustancias ilícitas, por lo que se montó un operativo de vigilancia en las inmediaciones del lugar donde se iba a, o donde iba a pasar supuestamente el cargamento ilícito. También tenían los datos del vehículo. Cuando este vehículo color gris plata iba a pasar por el lugar, la policía altea al conductor y encontraron en el interior varios paquetes embalados. El que conducía el vehículo fue identificado como Jorge Palacios Villagra, 45 años de edad. Y entre las evidencias incautadas se encuentran 14 paquetes de marihuana prensada, cuyo peso fue de 235 kilos y medio. Incautan la camioneta Hyundai Tucson color gris plata año 2005 con chapa brasileña, además de celulares y documentos varios. La agente fiscal Rosana Coronel dispuso que el detenido sea trasladado hasta la base de operaciones de los agentes antinarcóticos en Amambay y las evidencias remitidas a la fiscalía. De Amambay volvemos al Alto Paraná, porque también antinarcóticos de la policía de la División Regional 10 verificaron e incautaron un vehículo en cuyo interior encontraron marihuana prensada y detuvieron al conductor. El procedimiento fue el sábado a las 13:10 sobre la avenida Julio César Riquelme, casi calle La Florida, en Ciudad del Este, departamento del Alto Paraná. 260 kilos de marihuana prensada encontraron en un vehículo Toyota modelo Plat, color plata, y el detenido fue Vicente Ramón Bogado Torales, 38 años de edad, quien no contaba con antecedentes hasta el sábado. Pero a partir de esta cantidad de marihuana prensada, 260 kilos que encontraron en el vehículo que él conducía y que no estaba denunciado como robado, entonces ahora pasa a cargo de la fiscal, en este caso del fiscal Elvio Aguilera, de la unidad especializada en la lucha contra el narcotráfico del Alto Paraná. Seguimos para hablar ahora de un allanamiento en un inmueble rural en el distrito de Cerro Corá, departamento de Amambay, específicamente en la colonia Santa Clara. Es un allanamiento en un inmueble rural donde los antinarcóticos encontraron el sábado campamentos narco precarios, donde hallaron 2.000 kilos de marihuana prensada distribuidas en varios paquetes, más 225 kilos de marihuana picada distribuidas en 15 bolsas arpilleras. También encontraron prensas rústicas, gatos hidráulicos, pulverizadoras, zarandas y enseres varios para la subsistencia de los acopiadores, Según informaba la agente fiscal Rosana Coronel, de la unidad penal número 2, especializada en la lucha contra el narcotráfico de Amambay. Ahora nos vamos hasta Ypacaraí, donde agentes antinarcóticos allanaron una vivienda donde incautaron crack y cocaína, además de dinero en billetes de bajas denominaciones, celulares, entre otras evidencias. El allanamiento fue el viernes a las 22:30 horas en una vivienda ubicada sobre la avenida Litton Sney y General José Dubigis Díaz en el barrio Palma de la ciudad de Ypacaraí, en el departamento central. Allí detuvieron a María Lucila Salazar Ayala, 47 años de edad, con antecedentes por comercialización de drogas. Y junto con ella cayó Rafael David Timoteo Pastoriza Colmán, 40 años de edad, también con antecedentes por comercialización de drogas. Incautaron durante el allanamiento 214 dosis de crack con un peso de 31 gramos, 52 dosis de cocaína de alta pureza con un peso de 11 gramos. La suma de 1.353.000 guaraníes en billetes de diferentes denominaciones, en seres varios utilizados para el fraccionamiento de la droga, balanzas de precisión, un cuaderno de anotaciones, 5 teléfonos celulares, y el caso estuvo a cargo de la agente fiscal Julia Báez, de la unidad especializada en la lucha contra el narcotráfico de Ypacaraí. Ahora volvemos a Pedro Juan Caballero, donde agentes antinarcóticos de la División Regional 13 allanaron una vivienda y detuvieron a una persona que contaba con órdenes de captura pendientes. La detención se dio a las 19 horas del sábado en una vivienda ubicada sobre la calle Coronel Martínez, casi Torono, en la ciudad de Pedro Juan Caballero. Se trata de Cristian López, brasileño de 32 años de edad, sobre quien pesaba 3 órdenes de captura por tenencia y comercialización de marihuana. Las 3 órdenes de captura son por el mismo hecho, una de fecha 2 de enero, atendena, desde 1994 era buscado en Ponta Porã, Brasil, y en Brasil tenía 2 órdenes de captura por comercialización de marihuana. En Paraguay tiene otra orden de captura por comercialización de marihuana y orden de captura por hurto agravado. La policía no encontró drogas en su vivienda, pero en total tiene 4 órdenes de captura pendientes y hoy va a ser entregado a las autoridades brasileñas, porque la orden de captura anterior, o sea, la más vieja, es la de 1994, entonces tiene que pagar sus faltas en Brasil y después volver a Paraguay a ser procesado. Bueno, por de pronto detenido en la base de operaciones de los antinarcóticos en Amambay. Ahora nos trasladamos hasta Ypané, en el asentamiento Paso de Oro, donde antinarcóticos también allanaron una vivienda y detuvieron a Evandro José Godoy, 27 años de edad, con antecedentes por exposición al peligro en el tránsito terrestre y violación de la ley de armas. Durante el allanamiento incautaron cocaína con un peso de 132 gramos, distribuida, o sea, en una sola porción, más 5 porciones de tamaño grande de clorhidrato de cocaína. También hallaron 31 dosis de cocaína, 112 dosis de clorhidrato de cocaína, 12,2 gramos de crack, 534 gramos de marihuana distribuidas en 58 porciones, dinero en efectivo de varias denominaciones, entre otras evidencias. El allanamiento realizado por los antinarcóticos estuvo acompañado por el fiscal Ranulfo Benialgo, de la Unidad Especializada en la Lucha contra el Narcotráfico Área Sur 3, según refiere el informe. Y acá me enviaron ya lo que pasó en Remanso, el accidente. Así que cuando hagamos el resumen de Central, ahí voy a meter este tema. Bueno, seguimos, 56 minutos ya de las 2. ¿Qué tenemos por aquí? Aguantame que un segundito, Gilbert. Bueno, nos quedamos entonces en el allanamiento realizado en Upané, ¿verdad? Asentamiento Paso de Oro, que es el que estábamos viendo en imágenes recién. Ahora nos trasladamos hasta Misiones, donde se produjo un accidente con derivación fatal. En la madrugada del sábado, a la 1:10, se registró un accidente de tránsito a raíz del choque de una motocicleta contra una baranda de seguridad ubicada en la curva de la Plaza Ermita, en el kilómetro 200.5 de la ruta 1, en la ciudad de San Juan Bautista, Misiones. El percance fue protagonizado por una motocicleta Star 150 cilindradas color rojo que estaba al mando de Elber Junior Rotela Benítez, 24 años de edad. La policía fue alertada por un automovilista que pasaba por el lugar. El personal policial se trasladó al sitio y constató de que el herido había sido auxiliado hasta el Hospital Regional de San Juan Bautista y solamente encontraron ya los daños materiales en la baranda de protección y la motocicleta tirada. Lamentablemente, el motociclista falleció de camino al hospital y el médico de guardia de la urgencia confirmó el fallecimiento cuando llegó. Se convocó a agentes de criminalística, médico forense y el fiscal de turno hasta el lugar del accidente y posteriormente en el hospital. Y una vez terminados los procedimientos de rigor, el cuerpo fue entregado a los familiares. Este es el joven que falleció, 24 años tenía. Y aparentemente solito se reventó contra la baranda de protección. Ahora nos vamos hasta Naranjal, donde se produjo también un accidente de tránsito con derivación fatal sobre la ruta PI-06. En este caso fue un joven de 23 años el que falleció en un violento accidente ocurrido sobre la ruta PI-06 a la altura del cruce 7 en el distrito de Naranjal. El fallecido fue identificado como Johnny Ariel Jiménez Benítez, 23 años, oriundo de Hernandarias, quien se encontraba al mando de un automóvil Toyota Premio. De acuerdo a los datos recabados por la policía, el automóvil circulaba a gran velocidad, perdió el control por la pista mojada

en horas de la madrugada del sábado. Y una vez terminados los procedimientos de rigor, el fiscal dispuso la entrega del cuerpo a los familiares. Reitero el nombre del fallecido: Johnny Ariel Jiménez Benítez, 23 años de edad. Ahora, quiero hablarles de la camioneta robada en el Brasil, que fue recuperada tras una persecución policial en Ciudad del Este. Se trata de una camioneta que habría sido robada en el Brasil y se hizo la denuncia. El robo habría sido en la madrugada del sábado, y horas más tarde hubo una persecución policial y los robacoches optaron por abandonar el vehículo sobre la ruta 2 en la zona del Atracadero, jurisdicción de la subcomisaría 13. Es una camioneta Toyota Hilux año 2025 color plata con matrícula brasileña. Según el informe de la comisaría interviniente, el vehículo ingresó desde territorio brasileño y circulaba a alta velocidad cuando efectivos policiales que se encontraban realizando controles preventivos en la rotonda se percataron de la situación. En la rotonda Oasis se percataron los policías. Y el que manejaba la camioneta, al percatarse de la presencia de los policías, y esto era a las 3 de la madrugada del sábado, apretó más el acelerador y escapó del lugar. Se le avisó a la patrulla caminera y efectivos de distintas dependencias policiales se acoplaron a la persecución, que finalmente terminó sobre la avenida Bernardino Caballero. La persecución se extendió hasta el área del Atracadero, donde el conductor abandonó la camioneta con el motor en marcha y escapó a pie entre las viviendas cercanas. A pesar del rastrillaje desplegado, el sospechoso no pudo ser localizado. Pero, afortunadamente, el vehículo se recuperó intacto. Ahora, a ver, vamos a hablar de otro tema. Y es el del hombre que fue encontrado muerto. O sea, en realidad el hombre fue detenido y posteriormente murió en la comisaría 40 de Encarnación. Un hombre de nacionalidad surcoreana, identificado como Tae Ho Kim, 63 años de edad, fue encontrado muerto el viernes luego de ser detenido por agentes de la comisaría 40 por una causa de violencia intrafamiliar. Fue detenido y terminó muerto en el calabozo. De acuerdo al informe policial, el ciudadano surcoreano se encontraba en la oficina de guardia junto al oficial de servicio cuando una persona llegó a la comisaría para retirar un camión incautado como evidencia. Tras concretarse ese procedimiento, el agente de guardia regresó a la oficina y el ciudadano surcoreano no se encontraba en el lugar. Inmediatamente inició una búsqueda dentro de la sede policial, encontrando al hombre ya sin signos de vida en una de las habitaciones contiguas a la oficina de guardia, luego de tomar la drástica decisión de acabar con su propia vida. El fiscal Ever Williams intervino en este caso. El médico forense

0: constató de que fue una autoeliminación y se le estaba buscando a los familiares para hacer entrega al cuerpo. Porque su pareja, que es la que lo denunció por violencia familiar, no quería saber absolutamente nada de ir a retirar el cuerpo. Así que estaban buscando a otros familiares. De este caso, vamos ahora a otro tema. Y tenemos que hablar de un homicidio que ocurrió en la fracción María Auxiliadora del barrio Jardín Aurora de Pedro Juan Caballero. El trágico suceso se produjo en la fracción María Auxiliadora, donde resultó víctima fatal Carlos Enrique Rodas, 40 años de edad. Según los datos, el trabajador se encontraba sentado frente a su casa en compañía de su hijo de 10 años, momento en que un desconocido a bordo de una motocicleta detuvo la marcha, se acercó hasta ellos, preguntó al hombre, o sea, preguntó al dueño de casa su nombre, y una vez que él le respondió que era Carlos Enrique Rodas, el desconocido baja del biciclo y le dispara. Una vez concretado el homicidio, huyó del lugar. El atacante disparó de forma directa contra Rodas, quien intentó correr hacia el fondo de su terreno, pero cayó en el lugar, o sea, cayó en el yuyal sin signos de vida. El sicario escapó a bordo de su motocicleta y no se tiene datos acerca de los mismos. Ahora lo que se investiga es el trasfondo de este homicidio que tiene toda la pinta de ser un caso de sicariato. Ahora, 3:08, nos vamos hasta Concepción, donde militares auxiliaron a una niña tras ser mordida por una serpiente en la zona de Arroyito. Una menor recibió asistencia médica de emergencia por parte de efectivos militares luego de ser atacada por una serpiente que la mordió en una de las piernas en la zona de Arroyito, departamento de Concepción. La actuación rápida del personal militar fue clave para estabilizar a la víctima antes de su traslado. Los primeros auxilios y traslado de urgencia fue realizado por médicos y enfermeros de combate de la base del Comando de Operaciones de Defensa Interna CODI. El equipo brindó los primeros auxilios a la niña de manera inmediata. Suministraron suero antiofídico para contrarrestar los efectos del veneno y posteriormente la trasladaron hasta el Hospital Distrital de Horqueta, donde quedó internada a cargo de especialistas para su evaluación. Así que afortunadamente para esta pequeña, el hecho de que los militares estén en esa zona fue clave para salvarle la vida. 3:10. Ahora vamos a hablar de otro homicidio, pero que ocurrió en un asentamiento en San Japutá. Mataron a un hombre tras una ronda de tragos. La víctima fue encontrada sin signos de vida, con heridas de arma blanca. Estaba tendido en un camino vecinal del asentamiento Techapyrá en San Japutá. Un indígena es buscado por la policía como el principal sospechoso del crimen. El cadáver de un hombre con severos signos de violencia fue descubierto en las primeras horas del domingo. El hallazgo se produjo al costado de un camino vecinal situado en el asentamiento Techapina de la colonia Fortuna Guazú del distrito de San Japuta. El fallecido fue identificado como Apolonio Cabaña Sosa, 40 años, y se desempeñaba en vida como encargado de una vivienda ubicada en el mismo municipio. El subcomisario Catalino Báez dio detalles sobre el procedimiento. El jefe policial relató que una persona se acercó hasta la comisaría en horas de la mañana y comunicó que había un cadáver en el camino vecinal. Los uniformados se trasladaron al sitio constatando la veracidad de la denuncia. Hicieron las averiguaciones correspondientes y se enteraron de que víctima y victimario habrían estado ingiriendo bebidas alcohólicas la noche anterior en la casa del encargado. Y por motivos que se desconocen, habrían discutido y aparentemente el ahora fallecido habría intentado escapar de su atacante, por eso corrió y terminó muerto en el camino vecinal, presentando varias heridas con arma blanca. Bueno, entonces otro muerto en ronda de tragos, otra ronda de tragos. De acá, ahora vamos a hablar de otro tema. Cuando transcurrieron 12 minutos de las 3, ¿de qué era? A ver. Bueno, este accidente. Un hombre falleció tras volcar con su camioneta en Bellavista Norte. Un hombre perdió la vida tras un violento accidente ocurrido en Bellavista Norte. El conductor sufrió lesiones graves y se constató su deceso en un centro asistencial privado de Pedro Juan Caballero. El percance se habría registrado a las 19 horas del viernes sobre la ruta PI08 Dr. Blas Garay, en el tramo que une la ciudad de Bellavista Norte y el cruce Bellavista, distrito de Cerro Corá. Agentes de la subcomisaría número 3, con sede en la colonia Puente Aquidabán, fueron alertados y al llegar al sitio divisaron el vehículo de la víctima totalmente destrozado al costado de la ruta, a unos 20 metros del asfalto. El fallecido fue identificado como Cándido Fernández Amaral, 30 años de edad, quien estaba al mando de una camioneta Fiat Strada color rojo. El hombre se encontraba ya sin signos de vida, se encontraba con signos de vida, fue auxiliado a bordo de un vehículo particular junto con su concubina Wilma Benítez Sánchez, 37 años, hasta la clínica privada Viva Vida de Pedro Juan Caballero. Pero a pesar de la reanimación realizada por los médicos de guardia, el chofer terminó falleciendo. Ahora, las circunstancias en que ocurrió el accidente se desconoce porque la mujer quedó internada, la pareja, el conductor fallecido, quedó internada en el hospital y ya cuando esté en condiciones de hablar seguramente va a dar la versión. Ahora les quiero hablar del reporte de la patrulla caminera. 15 minutos de las 3. De acuerdo al reporte, inspectores de la patrulla caminera tomaron intervención en 33 accidentes de tránsito, donde 15 personas resultaron heridas y 5 fallecieron en el lugar donde se produjeron los accidentes. Realizaron controles de alcotés en los lugares donde se produjo estos accidentes y 14 conductores de los 33 dieron positivo. Demoraron 172 vehículos por infracciones contra la Ley de Tránsito y Seguridad Vial. Multaron a 62 conductores por adelantamientos indebidos, como así también multaron a un conductor cuyo vehículo no tenía chapa. De acuerdo a los datos, los controles se realizaron a nivel país en operativos de fiscalización en las rutas nacionales y departamentales, fortaleciendo las acciones de seguridad para evitar accidentes de tránsito. Así que estamos hablando de un reporte preliminar de la patrulla caminera donde intervinieron en 33 accidentes, 15 heridos, 5 fallecidos en esos lugares donde se produjeron los accidentes de tránsito. Ahora nos vamos a ver hasta, aguántenme un segundito. Este de Alberdi Gilbert, nos saltamos nomás ya porque ya hablamos todo de él. Vamos a hablar ahora de otro tema y va a ser el, nos vamos hasta Villarrica. A ver. Ah, no, casi me olvido de este Gilbert. Guarambaré, aunque este podríamos dejar para el resumen de Central porque es lo más nuevo. Bueno, nos vamos a Villarrica porque ya tenemos corto tiempo. A ver. Ay, perdón, Gilbert, te pasé primero Alto Paraná. Bueno, hacemos resumen del Alto Paraná, donde 7 delincuentes fueron detenidos en diferentes procedimientos realizados en los diferentes municipios del Alto Paraná, como el caso de Ciudad del Este, también en Mingaguazú, en Santa Rita, en Los Cedrales. La recuperación de 2 motocicletas y un automóvil que habrían sido robados durante el fin de semana, y a raíz de los operativos realizados por los agentes de las diferentes comisarías y subcomisarías, pudieron ser recuperadas. Según informaba el director de policía del Alto Paraná, comisario general inspector José Vega. Tal es así de que de los 7 detenidos, hay uno que cayó por el homicidio ocurrido en San Japuta y de cuyo poder la policía incautó un machete, un machetillo, una motocicleta y el teléfono celular. Fueron varias las evidencias halladas en poder de este hombre, cuya aprehensión la hicieron efectivos de la comisaría número 17. Asimismo, se recupera la camioneta, el automóvil, las 2 motocicletas y se incauta una moto más de dudosa procedencia. Fueron los delincuentes con órdenes de captura por asalto a mano armada los que estuvieron a la orden del día, según informaba el director. Todos ellos a disposición del Ministerio Público y el Juzgado Penal de Garantías. 20 minutos pasaron de las 3. Vamos a dejar hasta acá, Gilbert, y audiencia. Y el resto me los voy a ahorrar para el último bloque.
1: Actualizamos datos, Gilberto. 8 grados la temperatura actual en Capital. 8 grados con 4 décimas la temperatura, con cielo despejado. 94% de humedad, viento del sur a 5 kilómetros por hora. Se espera que lleguemos a 8 grados para el amanecer. La mínima para hoy, 19 grados de máxima. Jornada con tiempo frío a fresco, cielo parcialmente nublado, viento del sureste. Madrugada, amaneceres fríos para hoy lunes, mañana martes. También 8 grados para el martes. Ya la máxima de 22 grados con vientos del sector noreste. Y a partir del miércoles, temperaturas entre 14 y 27 grados. Fresco a cálido, cielo escasamente nublado, vientos moderados del noreste. Para el jueves, 32 grados de máxima, 20 de mínima, vientos moderados del noreste. Y el viernes, vientos del norte, 25 de mínima, 34 grados de máxima. Así que se viene el calorcito a partir de el miércoles en Capital, y todavía por de pronto hoy lunes, mañana martes, con amaneceres fríos es lo que estamos observando en el pronóstico extendido. Cumplimos con una pausa, Gilberto, aquí desde Control Central ABC Cardinal. Hacemos una pausa, ya retornamos con los titulares de la fecha.
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2: 45 minutos pasaron de las 3, vamos ya a los títulos de nuestro impreso, adelanto de los temas hoy a ese color. En portada tenemos nuestro suplemento motor y suplemento deportivo, jornada de día lunes, la propuesta del impreso. 8 grados la temperatura actual en Asunción, el reporte de sintonía también de la gente a través del 0972-730-730. Un abrazo 485 en Mate Corina. Escuchábamos a Tobias Neumann con Paraguayo Puro, el primer tema que sonaba, la gente me está preguntando. Grupo Vázquez creció al ritmo de captura de fondos públicos, coincidentemente evolución con llegada del gobierno actual, dice la portada de nuestro impreso. Este conglomerado de firmas, de una de las cuales Santiago Peña fue accionista, incluso en la primera parte de su mandato, pasó de la modestia a la exuberancia. El crecimiento se trazó en la misma proporción que con la lapicera de Santi vigente. Bueno Bank, cabeza del grupo, fue captando fondos públicos y del IPS. El banco recibió solo hasta marzo de 2026 806 millones de dólares de dinero público y del IPS, mientras que el grupo pasó a integrar de 24 a 39 firmas. Un estudio que usa datos del BCP dice que el Banco Nacional de Fomento y Bueno Bank son los dos bancos con mayor porcentaje de tenencia de créditos irrecuperables. Grupo Vázquez creció al ritmo de captura de fondos públicos, título en portada de ABC Color. La foto del día, a horas de nueva unión física con Brasil, 5 metros nada más separan a los dos frentes de la construcción del puente de la Ruta Internacional Regional Bioceánica, construido sobre el río Paraguay y que unirá a las localidades de Carmelo Peralta, nombre del piloto del mariscal José Félix Estigarribia, en la tragedia aérea de 1940, que les costó la vida a ambos y a la esposa del entonces presidente de la República, y Puerto Murtiño, Brasil. La unión física se dará este miércoles, 4 años después del comienzo de la obra. La misma tiene un costo de poco más de 100 millones de dólares al cambio actual y es financiada por Itaipú. El objetivo estratégico del puente es unir por tierra los océanos Atlántico y Pacífico. Ya vemos los metros, 5 metros nada más ya separan los dos frentes de la construcción para unir Carmelo Peralta, Paraguay, con Puerto Murtiño, Brasil. Foto en portada hoy en nuestro impreso. Existen 300 títulos MAU del Ministerio de Educación y Ciencias bajo investigación, pero en realidad son muchos más. Avances son lentos. La iglesia insta a recuperar los valores éticos, patrióticos y morales en paz. Tema de portada de ese color. Vamos a ir ampliando todo esto ya en el transcurso de nuestra lectura. La ampliación de los títulos y el recorrido por las páginas interiores del impreso. Departamento central con el denominador común de las calles rotas. Mitiga habría usado 8 millones de dólares en sus campañas, entre ellas Red Desinformante, lo que ocultó al Congreso. Aparente impericia policial le cuesta la vida a un joven. Persecución equivocada acaba en tragedia en Alberdi. La contratapa de ABC, Atira invita a vivir su pasado y su presente. Faustina Agüero con este informe, las fotos, en contratapa. Un destino ideal para disfrutar de las vacaciones. Bienvenido a Atira, dice el portal, que da la bienvenida a la ciudad de Atira. Mantiene su identidad de ciudad más limpia, legado de don Feliciano Martínez. Con su riqueza histórica, su emblemática iglesia y el reconocimiento de ser una de las ciudades más limpias del Paraguay, Atuirá se posiciona como un atractivo destino turístico para estas vacaciones de invierno. La comunidad se encuentra en el departamento de Cordillera, a 60 kilómetros al este de Asunción, rodeada de una espesa vegetación. Tenemos también la iglesia. En medio de la espesa vegetación sobresale el imponente Templo San Francisco de Asís. Atuirá invita a vivir su pasado y su presente. Contratapa ABC. San Enrique Rey, hoy nuestro santoral. Añá Ayurapoí, anda ahí, paga, güey, soy ñenga. Y tenemos suplemento motor, suplemento deportivo. Otro mundial toma el protagonismo. Hablamos del mundial de rally en nuestro país. Por la undécima prueba del campeonato del mundo, comienza a tomar protagonismo en el ámbito deportivo nacional, ya en los preparativos del comité organizador. Suplemento deportivo, favoritos en el filtro final, las semifinales del mundial de fútbol, Inglaterra-Argentina. Y mañana, Francia contra España. Mañana a las 16 horas, Francia-España. Y el otro partido, Inglaterra frente a Argentina, el miércoles, en el mismo horario, 16 horas, Argentina-Inglaterra. 24 años después. Y también la apuesta entre goleadores. Ya las semifinales, recordemos la final el domingo 19 de julio a las 16 horas. El partido por el tercer puesto el sábado 18 horas, el 18 de julio. La pugna por la bota de oro con 3 goles por partido. Mbappé con 8, Messi con 8 goles. Haaland, que ya se despidió del torneo, con 7. Continúan en Inglaterra también Bellingham y Kane con 6 goles. Y Dembélé de Francia con 5. Copa del Mundo. Sinner y su segundo Wimbledon. El italiano, número 1 mundial del tenis, confirmó su reinado ayer al ganar su segundo título de Wimbledon. Son los títulos de nuestro suplemento deportivo del diario ABC Color. Vamos a lo que trae a última hora. 3:52 minutos. IPS perdió rastro de antibióticos y revelan fallas de trazabilidad. En Senado hoy insistirán en convocar a fretes ante crisis. Hallazgo de auditoría determinó que de un centro salieron 160 ampollas sin trazabilidad. Informe cuestiona falta de actualización del Vademecum. Descontrol, análisis se inició por hallazgo para venta privada. Existen debilidades en los procesos de registro, supervisión y seguimiento interno. IPS perdió rastro de antibióticos y revelan fallas de trazabilidad. El Senado hoy insistirán en convocar a fretes ante crisis, dice hoy Última Hora. Hoy plantean convocar a fretes ante el Senado. Sin rastro, IPS no pudo identificar destino de unos 275 antibióticos, alto costo. Cada ampolla cuesta 200.000 guaraníes. Análisis inició por hallazgo para venta privada. Auditoría interna determinó que de un solo centro salieron 160 ampollas sin trazabilidad. IPS ofreció maratón de atención médica en Hospital Central. De esto se ocupa hoy UH. La foto en portada, arteria clave agoniza ante desidia. Calvario, avenida Exbrite Borges, se hunde con enormes cráteres que perjudican a los conductores. Es un tramo importante que conecta Luque, San Lorenzo y Fernando de la Mora. Cráteres de avenida Exbrite Borges erosionan bolsillo de conductores. Pobladores y conductores que usan la vía urgen arreglos. Avisoran que continuará la crisis fiscal con baja recaudación. Presupuesto General de la Nación 2027. Avisoran continuidad de crisis fiscal con baja recaudación. Inversión pública se verá afectada y gobierno tendrá la tarea de reducir mal gasto. Coinciden en que al cierre de 2027 tampoco se retornará al 1.5% de déficit fiscal. Admiten escasez de técnicos para combatir los ciberataques. China reacciona. China apunta que hay fines políticos detrás de acusación. Comunicado conjunto, gobiernos de Paraguay y Estados Unidos denunciaron ataques informáticos. La versión china, a través del consulado en São Paulo, China negó y habla de información falsa. NITIC admite escasez de técnicos para combatir los ciberataques. NITIC destaca aporte de la embajada norteamericana para contrarrestar el ataque. Existe una importante oferta laboral en Paraguay para expertos en ciberseguridad. Campo genera 8 mil millones de dólares en envíos, emplea 420 mil empresas. Dice también hoy, última hora en su portada, Expo Campo genera 8 mil millones de dólares en envíos. Suplemento deportivo de UH, por la gloria, es una de las estrellas de las selecciones de Inglaterra, Argentina, España y Francia. El Mundial 2026 entra a su capítulo decisivo con un escenario soñado. Cuatro gigantes, las cuatro campeonas del mundo. Siete títulos mundiales, una misma ambición. Francia y España protagonizan una batalla europea. España con un título, Francia con dos. Mientras Inglaterra y Argentina se enfrentan en un duelo cargado de historia. Inglaterra con un título y Argentina con tres. La gloria está cada vez más cerca y solo dos llegarán a la definición. Cuatro potencias, una sola corona, dice hoy, última hora. Cine retiene su corona. El italiano, que defendió con éxito el título de Wimbledon, sumó otro gran slam a su brillante carrera. Y cerrando nuestro recorrido, lo que trae el diario Cinco Días. Actividad económica mantiene un sólido ritmo de crecimiento, dice hoy Cinco Días. El indicador mensual de actividad económica del Paraguay, IMAEP, mostró que al cierre de mayo la economía acumuló un crecimiento de 5.6%, más de un punto porcentual por encima de las proyecciones iniciales para este año. El sector agrícola con una expansión cercana al 10% y los servicios con un avance del 5.1% lideraron el dinamismo económico. En contraste, las manufacturas también mantuvieron un desempeño positivo, aunque con una marcada desaceleración en mayo en la producción de la industria alimenticia. Filipinas comienza a importar carne porcina y fortalece el sector. El inicio de las importaciones de carne porcina paraguaya por parte de Filipinas fortalece las perspectivas de crecimiento del sector, que ya proyecta inversiones superiores a 100 millones de dólares para responder a la creciente demanda internacional. Taiwán se mantiene como el principal destino de estos productos y ha generado más de 23 millones de dólares en divisas para el país en lo que va del año. Exportación paraguaya a Filipinas, que va fortaleciendo el sector porcino. Los datos del mercado hoy en el diario Cinco Días. Contratapa, Cristiano Ronaldo abre el debate sobre el final de su carrera profesional. El ícono portugués combina récord deportivo y una marca global. Marca millonaria. El último baile de CR7. Son los títulos de la prensa local. Ya en instantes vamos a ir ampliando los títulos de ABC Color. Hacemos un recorrido por las páginas interiores de nuestro impreso, pero ya tenemos más noticias, más resumen del ámbito policial. La larga cadena de temas del ámbito policial ocurrió durante el fin de semana, de ahí con la señora Nilda Vera.
0: Muy bien, ya deben a luchar los accidentes, qué bárbaro.
2: Es lo que decíamos, ¿verdad? Muchos temas del ámbito policial durante este fin de semana y todavía en esta madrugada vamos recibiendo los diferentes reportes desde las diferentes zonas del país. Así que ya es, Anila.
0: Ahora vamos a centrarnos ya en lo que pasaba en Asunción y en el área central. Ya en el primer bloque o en el bloque anterior compartíamos el caso bastante raro ocurrido en la madrugada del, sábado, cuando un motociclista atropelló una barrera policial, primeramente sobre Paraguayo Independiente. Posteriormente intenta hacer lo mismo con otra barrera que está frente, o sea, el operativo de control que está frente a Muruvillaroga, y al no poder traspasar el vallado y verse rodeado, termina autodisparándose. Circuito cerrado que compartíamos y todo el mundo nos estaba preguntando a través de los mensajes, ¿qué pasó acá? ¿Qué pasó? ¿Verdad? Porque había una persona fallecida. Y bueno, estábamos compartiendo el video y lastimosamente ocurría esto. Ahora, el trasfondo, cuál era la intención, se desconoce hasta el momento, pero bueno, a raíz de la pregunta que nos hacían los oyentes, empezamos a rastrear el tema y compartíamos el informe policial. Ya que estamos por Capital, Gilberto, iniciamos con Capital con ese tema, ahora vamos al Departamento Central, donde realmente hubo muchos temas, pero podemos ir compartiendo las diferentes imágenes, Gilberto. Vas tirando nomás ya las imágenes y les voy comentando a grandes rasgos lo que acontecía, porque en total en el Departamento Central detuvieron a 128 delincuentes. El viernes fueron sacados de circulación 53 personas que contaban con órdenes de captura, los que violaron su arresto domiciliario o protagonizaron algún hecho delictivo. De estos 53 del viernes,

sumaron 6 más los que fueron sacados de circulación, incautando el poder de los mismos varias dosis de crack, teléfonos celulares, armas blancas, entre otras evidencias. Y explicaba el comisario Gabriel Rivas, hasta carne envasada al vacío decomisamos, decía, y vemos las imágenes. No es que un pedacito de carne trató de sacar oculto entre su ropa, caja de carnes, costillas anchas, trataron de robar de un supermercado y bueno, fueron descubiertos y detenidos por la policía. En otro suceso, alguien que a punta de cuchillo intentó perpetrar un atraco y fue detenido en flagrancia por agente de la Comisaría Tercera Central de Luque. En Capiatá sumaron 4 más los delincuentes detenidos, 2 de ellos con órdenes de captura por robo agravado y los otros 2 violaron su arresto domiciliario para salir a intentar perpetrar un atraco, termina chocando y destroza el vehículo en el que se movilizaba el delincuente. En Mariano Roque Alonso, 6 delincuentes cayeron. 2 el viernes, 2 el sábado y 2 ayer domingo. A esto se le suma el accidente de tránsito que nos reportaban también los oyentes en el Puente Remanso, zona del Puente Remanso, cuando un vehículo perteneciente a un laboratorio conducido por un joven en estado de ebriedad termina chocando contra una columna, a cuya consecuencia uno de los ocupantes, una joven de 22 años, resulta herida, y por el sangrado profuso que presentaba en el rostro, entonces fue auxiliada a bordo de la patrullera hasta el hospital local porque la ambulancia estaba tardando demasiado. Se le practica el alcotest al joven y le dio positivo. De hecho, él le dijo a la policía que estuvo chupando y que le estaba llevando a su novia a la casa, le iba a llevar a su casa cuando perdió el control y terminó impactando contra la columna. Así que en total fueron 6 ahí los detenidos. Mientras que en Villa Elisa, agentes de la comisaría 11 Arroyo Seco sacaron de circulación a 4 delincuentes más. Del poder de 2 incautaron una gran cantidad de partes de motocicletas. O sea, en total hay para armar como 3 a 4 motocicletas. A simple vista pudimos notar esto por las partes que veíamos en imágenes recién. Y que habrían sido incautadas de un aguantadero de motos robadas, según explicaba el comisario Carlos Yamil Oviedo. Mientras que en Posta Ibicuá sumaron 6 detenidos más, según explicaba el comisario Alfonso Caballero. De los 6, 3 serían presuntos asaltantes, 2 tenían órdenes de captura por abuso sexual en niños y 1 tenía orden de captura por homicidio doloso. En otro caso, nos vamos ahora hasta Isla Bogado Luque, donde, según informaba el comisario Víctor Galeano, detuvieron a 3 personas y en los 3 casos fueron conductores alcoholizados que protagonizaron accidentes de tránsito. 2 con personas heridas, 1 con daños materiales. Nos trasladamos ahora hasta Ñemby, donde otros 4 fueron detenidos con armas blancas en mano, en cuchillo tipo Rambo, 3 que robaron motocicletas y que fueron detenidos, afortunadamente recuperando los biciclos robados, según explicaba el comisario Alcides Torres, con todas las evidencias que estábamos compartiendo recién en imágenes. En otro caso, agentes de la comisaría 15 de Barcequillo recuperaron este compresor de aire que habría sido sustraído de un domicilio, mientras que en J. Augusto Saldívar detuvieron

0: a una persona que contaba con orden de captura por estafa y fue en una unidad del transporte público. Según explicaba el director de policía del Departamento Central, comisario general inspector Carlos Acosta, en total, entre viernes, sábado y domingo, fueron 128 los detenidos. Viernes 53, sábado 46 y ayer domingo 29, totalizando 128 los detenidos por agentes de las diferentes comisarías, subcomisarías y puestos policiales. Ahora venimos para Capital y en Asunción fueron 24 los delincuentes detenidos en diferentes circunstancias. De los 24, 11 tenían arresto domiciliario, que evidentemente no respetan los malvivientes y salen a hacer su golpe. La policía de vuelta los detuvo y los puso a disposición de las autoridades, o sea, al Ministerio Público. En uno de los casos, un peligroso asaltante cayó con el arma de fuego en manos y recuperando de su poder la motocicleta y el celular robado. Estamos viendo las imágenes que corresponden justamente a ese caso. Y hay una cuestión también que hablábamos más temprano, con qué facilidad le dan libertad a los delincuentes cuando uno se pregunta cómo es posible que tiene 8 a 10 antecedentes o tiene orden de captura por tal o cual hecho delictivo y aún así le das una medida alternativa a la prisión, pues es darle carta verde para salir a delinquir, que es lo que pasó con uno de los ahora detenidos por efectivos de la Comisaría 14 de Asunción. Ramón Avelino Cabrera, 43 años, tiene 6 antecedentes por asalto a mano armada. Lo detuvieron una vez más, recuperando de su poder los teléfonos robados. Y esto se daba este fin de semana cuando se hacía el operativo Palmear. Viste que siempre hay mucha actividad en el microcentro y demás, y los amigos de lo ajeno
1: Fulana, escucha.
0: aprovechan para alzarse con teléfonos celulares, que generalmente es el objetivo, ¿verdad? No es malo ni la billetera, sino el celular el tema. No, impresionante, es como, pero te digo, a pesar de que las víctimas les reconoció, los antecedentes no le ayudan, tienen su arresto domiciliario, violaron el arresto domiciliario para salir a delinquir otra vez y que te salgan con el cuento de que ordenan a la policía liberarlo, pues el tema.
1: Qué locura.
0: Los Ñembo Cuidacoches y Limpia Vidrios que estuvieron de vuelta al acecho en esta feria que se hizo el fin de semana y explicaba el comisario Chena, todas las veces que sean necesarias los vamos a sacar de circulación porque no nos queda de otra, decía. Y ahí están. 8 en total fueron a parar a la comisaría de vuelta y los que violaron su arresto domiciliario están a cargo del juzgado penal de garantías, explicaba el comisario Chena. Mientras que el director de policía de Asunción destacaba de que afortunadamente no hubo incidentes de gravedad, porque hubo muchísima gente en esta feria sobre Palma, así que es importante que podamos intensificar y hacer el acompañamiento a los comerciantes de tal manera a que la ciudadanía en general pueda venir a pasar un día con la familia, disfrutar de todo lo que tienen los comerciantes para ofrecer. Y ahora que se vienen las vacaciones, seguramente va a haber mucha más actividad, así que le avisamos bien a los que fungen de limpia vidrio, cuida coches y compañía que
1: Otra vez, ¿cómo
0: ojo,
1: se llama?
0: yeguitas y pues no, no, porque viste que esperaban que sea para la foto nomás y después terminaba ahí la cuestión. No, todos los fines de semana le están sacando circulación y no entienden esta gente. no intenta buscar un trabajo, o si se le ofrece un trabajo lo devuelven, como el caso de un supermercado que les había ofrecido, ¿verdad?, puestos de trabajo, y dijeron no, demasiado poco el salario y es el horario es muy absorbente, o devuelve llegué y la ofrecimiento de trabajo en el supermercado, imagínate. O sea, les gusta vivir así, y bueno, van a tener que lidiar entonces con el calabozo todos los fines de semana. 24 en total en Asunción los detenidos, y con este reporte le devolvemos a Lucho Martínez la posta para compartir todos los titulares que traen los diarios en esta jornada.
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1: Hacemos la actualización ya en este punto horario, datos actualizados para Asunción, 7 grados con 2 décimas, estamos por debajo de la mínima estimada para hoy, que era de 8 grados, 7 grados con 2 décimas de temperatura, la misma sensación térmica, cielo despejado en Asunción, 94% de humedad, viento en calma, máxima para esta jornada de lunes, 19 grados, día frío a fresco, cielo parcialmente nublado con vientos del sureste. El extendido en la semana de Asunción, todavía un amanecer frío para mañana martes, 8 grados, la máxima de 22, cielo parcialmente nublado, ya cálido en la tarde, vientos variables luego del noreste. Y el miércoles, con tiempo fresco a cálido, cielo escasamente nublado, vientos moderados del noreste, mínima de 14, máxima de 27. Se viene un veranillo para los próximos días. El jueves, 20 grados de mínima, 32 de máxima, cálido a caluroso, parcialmente nublado a nublado, vientos moderados del noreste. Y el viernes con vientos del norte, caluroso, cielo escasamente nublado, mínima de 25, la máxima de 34 grados. Vamos a Ciudad del Este, actualización, 8 grados con 6 décimas de temperatura, cielo despejado, 92% de humedad, viento del sur a 10 kilómetros por hora, la térmica de 7 grados. En Ciudad del Este se estima mínima de 8, la máxima de 18 grados con cielo parcialmente nublado. Algunos puntos del territorio nacional con neblinas para las primeras horas, en el caso de Villarrica, Coronel Oviedo, Azapá, Encarnación, también zona de Ciudad del Este, Alto Paraná y Saltos del Guaira. Neblinas para las primeras horas, temperaturas mínimas que irían entre 7 a 9 grados en la región oriental. En tanto que para el Chaco se anuncia mínimas de 8 para Pozo Colorado, 13 Fuerte Olimpo, 11 grados de mínima Mariscal, José Félix Estigarribia, las máximas de entre 20 y 24 grados en la región occidental o Chaco paraguayo. Máximas para la región oriental que irían de entre 17 a 22 grados.
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1: Lunes 13 de julio, año 2026, es momento de compartir los títulos del diario más importante de la República del Paraguay, ABC Color, un diario joven con fe en la patria. Estos son los temas en portada. Grupo Vázquez creció al ritmo de captura de fondos públicos, coincidente evolución con llegada del gobierno actual. Este conglomerado de firmas, de una de las cuales Santiago Peña fue accionista, incluso en la primera parte de su mandato, pasó de la modestia a la exuberancia. El crecimiento se trazó en la misma proporción que con la lapicera de Santi vigente. Bueno Bank, cabeza del grupo, fue captando fondos públicos y del IPS. El banco recibió solo hasta marzo de 2026 806 millones de dólares de dinero público y del IPS, mientras que el grupo pasó a integrar de 24 a 39 firmas. Un estudio que usa datos del Banco Central del Paraguay dice que el Banco Nacional de Fomento y Bueno Bank son los dos bancos con mayor porcentaje de tenencia de créditos irrecuperables. Vamos al desarrollo de los títulos, páginas 2, 3 y 11 hoy en nuestro impreso, ex socios de Peña crecieron en paralelo a fondos públicos. El milagro del Grupo Vázquez bajo la sombra del poder. Bueno, Bank ya capturó en menos de 3 años 806 millones de dólares. El salto sin precedentes. La historia de la evolución del Grupo Vázquez hoy en páginas de nuestro impreso. Hasta hace apenas 12 años, el Grupo Vázquez simplemente no existía en el radar. El 22 de noviembre de 2023, bajo la nueva administración gubernamental y con Carlos Carballo ya firmando como presidente en el BCP, se aprobó la transformación de Financiera Bueno a Bueno Bank S.A. Pocos meses después, el flamante banco sacudió el tablero financiero al devorarse por absorción al histórico Visión Banco, operación aprobada por el BCP el 21 de junio de 2024. A la par de su consolidación bancaria, el Grupo Vázquez, a través de Bueno Bank, comenzó a succionar recursos estatales de manera vertiginosa. Al inicio del gobierno, en septiembre de 2023, la captación de depósitos públicos por parte de ese banco arrancó con una base de 70 mil millones de guaraníes. Sin embargo, la inyección estatal fue tan feroz que al cierre del balance analizado en el primer tramo de la gestión, la cifra trepó a los 806 millones de dólares, alrededor de 5.2 billones de guaraníes a la cotización actual. Esto en dinero público depositado en sus arcas. Este descomunal monto se consolidó sin sumar el valor de los múltiples contratos con el Estado que consiguieron las demás empresas del Grupo Vázquez. Los registros oficiales detallan el ritmo vertiginoso de este crecimiento. En 2022, el Grupo Vázquez poseía 15 empresas. Para 2024, la cifra saltó a 32 firmas. Y para finales de 2025, la red corporativa llegó a un total de 39. En menos de 2 años de gestión de su ex socio, el milagro del grupo se tradujo en 15 nuevas empresas creadas o adquiridas, operando en diversos rubros, desde negocios financieros hasta medios de comunicación. Ex socios de Peña crecieron en paralelo a fondos públicos. El milagro del Grupo Vázquez bajo la sombra del poder. Un crecimiento bajo la sombra. Ahí tenemos la infografía presentada con los números, las empresas, páginas 2 y 3 ABC. Documentos oficiales y de acceso abierto revelan cómo el conglomerado saltó de 24 a casi 40 firmas en tiempo récord, una vertiginosa multiplicación que calza de forma perfecta con una descomunal captura de fondos públicos y una ráfaga de adjudicaciones estatales que comenzó a acelerarse con la llegada de este gobierno. Página 11. Los créditos irrecuperables alcanzan 3.16% en BNF y 2.74% en Bueno Bank. 6 bancos concentran más del 90% de su cartera en categoría 1. Créditos irrecuperables. Aunque el 91.47% de la cartera del BNF corresponde a la categoría 1, registra un 3.16% en la categoría 6, la proporción más alta entre las entidades consideradas. Están los datos publicados y elaborados en nuestra página 11 de ABC. Créditos recuperables alcanzan 3.16% en el Banco Nacional de Fomento y 2.74% en Bueno Bank. Estos son los 2 bancos con mayor porcentaje de tenencia de créditos irrecuperables. Seguimos con los títulos en portada, 4 de la mañana con 21 minutos. La foto del día, ahora de nueva unión física con Brasil, 5 metros nada más separan a los dos frentes de la construcción del puente de la Ruta Internacional Regional Bioceánica, construido sobre el río Paraguay, y que unirá las localidades de Carmelo Peralta, nombre del piloto del mariscal José Félix Estigarribia, en la tragedia aérea de 1940, que les costó la vida a ambos y a la esposa del entonces presidente de la República. Localidad paraguaya y Puerto Murtiño, Brasil. La unión física se dará este miércoles, 4 años después del comienzo de la obra. La misma tiene un costo de poco más de 100 millones de dólares al cambio actual y es financiada por Itaipú. El objetivo estratégico del puente es unir por tierra los océanos Atlántico y Pacífico. 5 metros para que se dé la unión entre Brasil y Paraguay a través de el puente de la Ruta Internacional Regional Bioceánica. A horas de nueva unión física con Brasil y a 5 metros nada más. Foto en portada hoy, TABC Color. Este miércoles se unirían los extremos del puente de la Bioceánica en el Chaco. El corredor permitirá facilitar el comercio con países del continente asiático. Los trabajos fueron ejecutados en 90% por obreros paraguayos. Aún faltan terminar otras obras, como el asfaltado desde Mariscal Estigarribia hasta Pozo Hondo. Este tramo es de 224 kilómetros y actualmente la construcción se encuentra en casi 50% de avance, previéndose su terminación para mediados del año que viene, con lo cual se completará este largo trazado, 224 kilómetros.

tenemos la foto también publicada hoy en página 17 de nuestro impreso. Imponente vista desde el puente, vista del puente de la Bioceánica sobre el río Paraguay, que permitirá un mayor comercio con países del Pacífico. El trabajo intenso para unir los extremos que sería posible este miércoles 15 de julio. Y también esto facilitaría el turismo regional. Están paradisíacos los paisajes de en la zona del puente bioceánico, el corredor bioceánico. Existen 300 títulos MAU del MEC bajo investigación, pero en realidad son muchos más. Avances son lentos. Página 13. Más de 300 títulos falsos en el MEC son investigados y hay cientos bajo sospecha. Con documentación falsa se obtienen importantes bonificaciones y salarios. La Fiscalía ya investiga más de 300 títulos falsos en el Ministerio de Educación y Ciencias, duplicando la denuncia inicial. Estiman que la red de documentos apócrifo en la cartera educativa podría ser masiva, por lo que estimar la cantidad real de documentos irregulares no resulta fácil. Se trata de apenas el comienzo y se esperan los castigos que correspondan. Altos cargos con diploma MAU. Muchos altos cargos de nivel dentro de la cartera educativa y tendrían estos títulos no auténticos, es lo que afirmó la fiscal Teresa Sosa. Lo que no está claro aún para el Ministerio Público es si estas personas cuentan con rubros administrativos o también consiguieron ser nombradas con rubros docentes mediante este esquema de titulaciones falsas. Es también lo que el equipo fiscal analizará en conjunto con el Ministerio de Educación y Ciencias. Según avanzan las investigaciones, también se sabe que hay varios funcionarios dentro de la cartera educativa que incluso cobran más de 5 salarios mínimos al mes. 5 salarios mínimos al mes. Poco más de 15 millones de guaraníes. Mediante la presentación de títulos falsos en el currículum. Con los títulos falsos, el sueldo superior a los 15 millones de guaraníes e incluye bonificaciones por contar con estos cartones, afirmó la fiscal Sosa. Un agente fiscal puede conseguir remuneraciones extra o lo que se dice plus por especializaciones, maestrías o doctorados, y es lo que hacen también en el Ministerio de Educación. Página 13, los detalles. La iglesia insta a recuperar los valores éticos, patrióticos y morales en paz. Ese es otro de los títulos en portada. Como en la página 34, Monseñor Ricardo Valenzuela, que dijo ayer en la misa dominical que ofició que el Paraguay necesita sembrar paz y recuperar los valores de la ética, la moral y el patriotismo. Es necesario sembrar la paz y recuperar los valores. Mensaje del obispo de Cacupé, Ricardo Valenzuela. Advirtió que Paraguay necesita recuperar los valores morales, éticos y patrióticos mediante la siembra de paz, respeto y solidaridad. Instó a las familias, educadores, autoridades y ciudadanos a convertirse en sembradores de esperanza. Departamento Central con el denominador común de las calles rotas. Página 14. Las fotos, el recorrido, los compañeros del impreso, en diferentes puntos de Central. Municipio de Departamento Central con arterias en estado deplorable. Los vecinos afectados se quejan amargamente en Lambaré, Luque y Asunción. La avenida Brites Borges de Luque, que le sigue rindiendo tributo con esta denominación a uno de los jerarcas estronistas, Manuel, exintendente de Asunción, hermano de Alcibiades, el jefe de policía. La avenida Bruno Ullari de Lambaré y las paralizadas obras de desagüe pluvial en la zona del mercado de Abasto de Asunción son áreas intransitables por el calamitoso estado en que se encuentran. En las fotos, en página 14, son más que elocuentes. Obras de desagüe pluvial en el barrio San Pablo de Asunción se encuentran en estado de abandono. Lamentable imagen del estado de la avenida Brites Borges, inundada con baches y agua servida. En la zona del mercado de Abasto las obras están paradas hace 2 años y trabajadores dicen que es por falta de pago.
en la avenida Bruno Ullari en Ambaré, con pavimentación deteriorada y con charcos en la superficie. Bueno, recorrido por estas comunas, Ambaré, Luque y Asunción, pero central en conjunto, no se salva un solo municipio del estado lamentable de sus calles. Mitiga habría usado 8 millones de dólares en sus campañas, entre ellas Red Desinformante, lo que ocultó al Congreso. Página 4, título en portada. Mitiga mintió al Congreso y ocultó convenios para pauta digital vía Parque Tecnológico Itaipú. Documentos exponen cómo respondió Villate tras pedidos de informe sobre Red Desinformante. Gustavo Villate, ministro del Ministerio de Tecnología de la Información y Comunicaciones, Mitic, mintió al negar ejecución de fondos para campañas de publicidad digital. Nuevas filtraciones revelan millonarios convenios secretos para pautas tercerizadas a través del Parque Tecnológico Itaipú. Fuentes señalan que triangulación podría ascender a 8 millones de dólares anuales. En los documentos, en febrero de 2025, Duarte y González fueron designadas por Villate para gestionar el convenio. El 30 de enero de 2025, coeficiente de SRL aparecía designada para ejecutar anuncios en Google. Y también, otro documento, la respuesta al Senado ocultó la operativa vía Parque Tecnológico Itaipú, Paraguay, a pesar de existir millonarias gestiones. Grave ocultamiento. Cerramos nuestro recorrido por los títulos en portada. Aparente impericia policial le cuesta la vida a un joven. Persecución equivocada acaba en tragedia en Alberdi. Joven fallece baleado por policías, al parecer por error, en Ciudad de Alberdi. La versión de los agentes es que el ciudadano intentó atropellarlos. Al menos 12 policías serían apresados en la ciudad de Alberdi luego de que en la madrugada de ayer mataran por error a un joven poblador del distrito vecino de Villa Oliva, al que confundieron con los asaltantes que permanecían escondidos en los montes de la zona luego del enfrentamiento del viernes a la noche, en el que justamente murió uno de los malvivientes. Los policías estaban buscando a los asaltantes que el miércoles último robaron en un supermercado en Alberdi.

4 de la mañana con 31 minutos, vamos a la contratapa de nuestro impreso. Atirá invita a vivir su pasado y su presente. Con su riqueza histórica, su emblemática iglesia y el reconocimiento de ser una de las ciudades más limpias del Paraguay, Atirá se posiciona como un atractivo destino turístico para estas vacaciones de invierno. La comunidad se encuentra en el departamento de Cordillera, a 60 kilómetros al este de Asunción, rodeada de una espesa vegetación, y vemos las fotos. Destino ideal para disfrutar de las vacaciones. El portal que da la bienvenida a la ciudad de Atirá, que mantiene su identidad de ciudad más limpia, legado de don Feliciano Martínez. Dice el portal justamente: bienvenido a Atirá, ciudad limpia, ecológica y productiva. Y otra foto en medio de la espesa vegetación, sobresaliendo el imponente templo de San Francisco de Asís. Material de la compañera Faustina Agüero, desde Atirá, un destino para estas vacaciones de invierno.

Otros títulos en página ABC: cartista insiste en conversiones tronistas de símbolos patrios mientras postergan temas urgentes como el caso YPS. Diputados cartistas encabezados por Yamil Esgaip pretenden reabrir la discusión estéril del año pasado buscando modificar los símbolos patrios conforme a los usados en la dictadura de Alfredo Stroessner, lo que ya fue rechazado de manera unánime en el Senado, mientras postergan temas urgentes como el caso YPS. Bachi Núñez evidencia la intención de copar la Contraloría General de la República. Cartista reaccionó a declaraciones de Nakayama ABC. El presidente del Congreso, Basilio Bachi Núñez, evidenció la intención del oficialismo de copar los cargos de la Contraloría General de la República al hacerse eco de declaraciones del senador Eduardo Nakayama ABC Color. Bachi abogó por poner personas idóneas en la Contraloría, olvidando que los cartistas pusieron a Hernán Rivas a presidir el jurado de enjuiciamiento de magistrados. No se trata de copar, sino de elegir a los mejores para fiscalizar con seriedad y recuperar la confianza ciudadana, fue lo que dijo. Retención de ley anti-Rivas ayudó a Recutú de Candia. Oficialistas congelan desde hace más de un año proyecto. El cartismo en diputados mantiene en el freezer desde hace más de un año la denominada ley anti-Hernán Rivas, que pretende evitar que abogados MAU ingresen al jurado de enjuiciamiento de magistrados. Ahora de nuevo figura en el orden del día de la sesión de mañana, martes. De haber estado ya vigente, hubiese impedido la reciente reelección del diputado cartista Diego Candia en el jurado de enjuiciamiento de magistrados. Candia obtuvo su título en diciembre de 2019, hace solo 7 años, lo que hubiese impedido ser electo como miembro del jurado de enjuiciamiento de magistrados. El requisito de los 10 años de experiencia como abogado ya rige para el Consejo de la Magistratura, pero los cartistas se oponen a aplicarlo en el jurado de enjuiciamiento. Itaipurra abrió una de sus canaletas para regular el nivel del embalse. Solo la producción resultaba insuficiente, explicaron. El complejo hidroeléctrico paraguayo-brasileño Itaipú abrió de nuevo las compuertas de su vertedero ayer por la mañana, días después de que anunciaran su cierre en el marco de una operación que finalizó la última semana. En este caso, según explicaron, la apertura forma parte de una operación que programaron para mantener bajo control el nivel del embalse y del río Paraná.

0: Vamos a ya los títulos en nuestro suplemento motor, suplemento deportivo, como cada lunes la propuesta de ABC Color. Dice el suplemento motor, hoy en su portada, otro mundial toma el protagonismo, el Rally del Paraguay, válido por la undécima prueba del Campeonato del Mundo, comienza a tomar protagonismo en el ámbito deportivo nacional, con los preparativos del comité organizador. Ya todos los preparativos para el Mundial de Rally, la fecha en nuestro país. Y el suplemento deportivo favorito en el filtro final, Argentina-Inglaterra, España-Francia. Dicho y hecho, la Copa del Mundo 2026 va a cumplir el sueño de las semifinales que casi todos los futboleros pretendían. Por un lado, Francia contra España, esto mañana a 16 horas. Y por el otro, Inglaterra frente a Argentina, el miércoles a las 16. Además, estos se volverán a enfrentar 24 años después. Y otro atractivo, las apuestas entre goleadores. Semifinales que casi todos querían. Cuatro campeones del mundo y los cuatro primeros del ranking FIFA. Francia con dos campeonatos del mundo, España con uno, Inglaterra con uno y Argentina con tres. Los cuatro primeros del ranking FIFA. La final el domingo 19 a las 16 horas. El partido por el tercer puesto el sábado a las 18. Pugna por la bota de oro con 3 goles por partido. Se han marcado 292 goles en 100 partidos. Mbappé, Messi con 8 goles. Haaland, que ya está fuera de competencia, con 7. Y los ingleses Bellingham y Kane con 6. Ahí es cerquita de Dembélé con 5 goles también. Llegó el mundialista Tim Peña a Olimpia. Olimpia, el campeón del torneo de apertura 2026. Faltan 11 días para el inicio de clausura. Los preparativos con los diferentes equipos o ya en páginas de nuestro impreso. ¿Qué es la contraetapa? Lo trae Sinner y su segundo Wimbledon. Remontó el italiano a Alexander Zverev. El italiano Jannik Sinner, número uno mundial del tenis, confirmó su reinado ayer al ganar su segundo título de Wimbledon de forma consecutiva. Ya perdiendo el primer set, lo dio vuelta y alcanzó así su quinto título de Grand Slam. Hoy en contraetapa de ABC Color, nuestro suplemento deportivo.
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0: La degradación de la justicia en Paraguay. Actualmente estamos viviendo un proceso de degradación institucional que resulta particularmente doloroso en el ámbito de la justicia. No se trata de un problema aislado de corrupción o de ineficiencia administrativa. Se trata de algo más estructural y preocupante. La ocupación de posiciones clave en el sistema judicial y en los órganos de conducción de la abogacía por parte de personas cuya formación profesional, trayectoria ética y compromiso con el Estado de Derecho resultan en muchos casos francamente insuficientes.
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0: Página 12, Economía de ese color. Ministerio de Economía y Finanzas emitiría otra vez bonos a través de Bolsa de Valores. La siguiente subasta sería el 29 de este mes. Directivos de la Bolsa de Valores de Asunción destacaron la buena dinámica del mercado de valores local y esperan alcanzar una cifra récord de operaciones este año. Hay buenas expectativas para que bonos del Tesoro se vuelvan a emitir desde este mes. Desde este mes, el Ministerio de Economía y Finanzas volvería a subastar bonos del Tesoro en la Bolsa de Valores de Asunción.
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0: 4 de la mañana con 41 minutos, temperatura actual en Asunción de 7 grados con 2 décimas, la misma sensación térmica, viento en calma. Llevamos resumen noche madrugada con nuestro compañero José Hate, imágenes de Diego Peralvo. Buen día, José.
4: ¿Qué tal, Luis? Buen día para vos, para Daniela, para toda la audiencia.
5: ¿Qué tal, vacacionista?
4: Bien.
5: ¿Disfrutaste?
4: Sí, dormí. Comí mucho. Justo hizo frío, ¿verdad? Entonces, sí.
0: Aprovechando de comer
4: cuando hace frío. Pero bien, tranquilo, tranquilo. Lastimosamente tuvimos que regresar muy pronto, ¿verdad?
5: Pero ya daña. Ya da una escapadita.
4: Ya algo es algo.
5: ¿Y qué tal tu recorrido, José?
4: Y en lo primero, ni bien empezamos, fue ir a Guarambaré, tras lo que pasó, ¿no?, ayer en el partido de fútbol, ¿verdad? Ahí la liga interna de Central, el partido entre 25 de septiembre y Luis Alberto Herrera, terminó con una persona fallecida, un hombre de 33 años.
5: ¿Qué es lo que pasó?
4: Quien recibió un disparo. Dice que el local 25 de septiembre estaba perdiendo el partido. Entonces allí los hinchas del local empezaron a tirar piedra, cascote, y se suspendió el partido. Y empezó una pelea entre los hinchas de ambos clubes. Y ahí entonces viene la policía e interviene para separar, y la pelea se traslada hacia la policía, o sea, los hinchas contra los policías. Y según circuito cerrado, algunos policías y también los otros vecinos y demás, varios de los hinchas tenían armas de fuego. Y empieza un intercambio.
5: Ahí vemos una corrida.
4: Sí, ese es uno de los momentos. Y empieza la corrida, la pelea, se van por varias cuadras, y después ya hay un intercambio de disparos entre los hinchas y los policías. Y allí uno de los hinchas recibe un disparo en la cabeza. Ahora, lo que todavía no está, y se tiene que confirmar hoy con la autopsia, es si el disparo lo recibió de parte de un policía hacia ellos o por el enfrentamiento entre los grupos. Además del fallecido, un policía recibió un disparo en el pie y varios otros cascotes, golpes en la cabeza. Y acá vemos cuando empieza la corrida de las personas hacia los policías. Y vamos a ver acá enseguida hacia el frente.
5: Había un lince corriendo por su vida.
4: Y ahí mira, ahí sacó un arma uno de los muchachos que estaba ahí. Y ahí le hicieron correr los policías, y entonces tuvo que venir la policía con antimotines y demás a repeler. Y ahí que es que se da el intercambio de disparos. Y en medio de toda la pelea es que fallece, acá vamos a ver cuándo fallece. Ya el que está de negro, la punta...
0: Que no sé qué, el auto. El que empuña el arma.
4: Sí. El que está con el arma, ¿ves?
0: El que tiene un arma en la mano.
4: Sí, tiene un arma. Y ahí se va y pum, ahí cayó.
5: Qué va.
4: Con la autopsia vamos a ver si es que fue los policías, o sea, fue uno de los policías en el enfrentamiento, o si fue porque se enfrentaban con el otro grupo.
0: Claro, porque él estaba apuntando, el que falleció estaba apuntando con un arma ahí cerca del...
4: Sí, él tenía el arma de fuego con él. Todo eso pasó allá.
0: Nadie se da ni cuenta de lo que pasó con él.
5: Los comentarios que leía, le pasó por bochincheros, la mayoría de los comentarios, pero tenía un arma.
0: Tenía un arma, estaba disparando.
4: No, tenía orden de captura lo del muchacho. Y varios antecedentes. Néstor Rodrigo Pintos, de 33 años, con orden de captura por transgredir la ley 4711. Y también antecedentes por...
0: Y en esta foto le vemos a otra persona, no es él que está con el arma.
4: No, es
0: otra persona con arma.
4: Otra persona.
5: Pero te dijeron que varios tenían armas.
4: Por lo menos 4 o 5 dicen que habían con armas entre ellos.
0: Perfectamente se le identifica a los portadores, a los que están con...
4: Sí, ya fueron identificados, ya el Ministerio Público ya estuvo ayer también. También se le hizo el hisopado a los policías. A 12 policías en total estuvieron ahí en el sistema de seguridad. Y a ellos también se les hizo todo para empezar a ver de dónde salió el disparo, quién fue. Y hoy también la autopsia a las 8 de la mañana dice que la bala quedó en el cuerpo. Entonces ahí se va a saber el calibre, la trayectoria y demás. Y bueno, ahí con eso
5: vamos a estar atentos.
4: Se va a esclarecer.
5: Pero cada vez son más violentos los encuentros deportivos así de las regionales y demás. Y creo que esta es la primera que tenemos derivación fatal.
4: Fatal,
5: heridos sí, siempre hubo, pero...
0: Sí, de encuentros barriales, en las ligas, en las diferentes ciudades.
4: Sí, Liga Luqueña.
0: Todos los fines de semana tenemos 3-4 socos o problemas.
5: Sí, totalmente.
0: Y esta vez terminó con una persona fallecida.
4: Y dice que hay 30 canchas de fútbol que en simultáneo juegan los domingos por las diferentes ligas. Y en todas hay problemas. En cada una, en una con mayor gravedad, otro con menos, ¿verdad?
0: Pero siempre. Pero imagínate que inclusive en estos torneos de escuela de fútbol solemos tener
4: pelea entre padres.
0: Pelea entre padres. Sí. Está muy descontrolado todo.
5: Sí, totalmente.
0: Digo, por la violencia de la gente.
4: Y sí, es complicado.
5: Y vamos a ver qué pasa después de la autopsia. ¿Qué más tenemos, José?
4: También ayer en la zona de Ipané, allí Guarambaré, un subcomisario fue detenido ayer.
5: ¿Qué es lo que pasó con él?
4: El sábado a la noche, a las 00 horas del domingo, terminó su guardia, por así decirlo, en la zona de la expo, ¿verdad? Estaba en custodia en la expo. Estaba en el operativo de seguridad.
0: Servicio de la expo.
4: El servicio de la expo, sí. Uh-huh. A las 12 de la noche termina él su horario y él estaba con sus camaradas. Estamos hablando del subcomisario Cristian Ramírez.
0: Camaradas.
4: Y él estaba con los otros y el otro subcomisario, Mario Gamarra, le pide a él si él puede ir a acercar su auto. Porque estaba un poco lejos, unas 5 cuadras, dice que dejó de ahí de la expo. Uh-huh. Le pidió a su camarada si podía ir a traer el auto mientras... terminaba el otro subcomisario también iba entregando su guardia. Dicen que según lo que contaron los otros policías que están ahí, él se fue, entró al auto, arrancó y dice que media hora parece quedó en el auto y después se fue con el auto. Se fue, desapareció y ayer a las 18:30 horas aproximadamente ven el auto, ya se impartió captura, no sabía más nada de él,
0: su
4: teléfono.
0: Esto ocurría, vos decís, cuando le piden que vaya a buscar el auto, fue a la medianoche.
4: En la medianoche.
0: Y a las 6 de la tarde de ayer.
4: A las 6 de la tarde de ayer. Se,
5: ya, ¿estaba luego golpeado así el auto o se empantanó? Porque parece que tiene tierra roja.
4: No, se empantanó.
0: Claro, sí, se
4: volcó. La banquina.
0: Quedó la banquina. ¿Y qué pasó? ¿Las 6 de la tarde?
4: Y ahí una patrullera que estaba por la ruta 1 ve el auto y la intenta parar. Y él cuando ve la patrullera dice que retoma porque él iba desde Guarambaré a Sipané y da la vuelta y se va otra vez allá y empieza una persecución. Y allí, a unos 5 kilómetros más o menos, cerca de la ruta Sipané Alberdi, cae el auto a la banquina, al costado, queda medio volcado de costado. Uh-huh. Y él trata de huir a pie. Y ahí viene la patrullera, la agarra, la atrapa y le llevan aprehendido. Efectivamente, es el subcomisario, él presta servicios, es subjefe, era de la comisaría de... A ver...
0: Su camarada le dio la llave para que vaya a buscar el auto, no, que se apropió el vehículo que fue...
4: ¿Juanjú? No.
5: ¿Qué?
4: Ahí ni está.
5: ¿Juañero?
4: Juañero, ahí está. En Juañero es donde presta...
5: Servicio.
4: Es subjefe. Y bueno, ahí la...
0: Mostraba medicamentos, sus familiares dijeron...
4: Justamente, ¿no? Eso es lo que mencionaron. Había sido, el hombre está pasando un problema depresivo, su comisario. Y está siendo medicado. Y parece que no estaba tomando, no tomó su medicamento, o mezcló medicamento, algo de eso. Y después de eso fue que hizo lo que hizo. Porque tampoco es que hurtó, o sea, robó el auto. Llevó el auto, pero él dejó su teléfono, por ejemplo. Entonces, él dejó su teléfono ahí donde estaba en la expo.
0: Claro.
4: En la oficina de guardia. Y él se fue con el auto.
0: Nosotros pensábamos que él estaba medicado cuando llevó el vehículo, pero ahora está diciendo que pasaron muchísimas horas para que... Sí. Y que pueda entregar el vehículo, contactarle a su camarada,
4: explicarle así. La familia sospecha que fue un problema justamente por lo que él está pasando. Dice que están con problemas
5: personales. Pero hay una cuestión acá. y que nos preguntamos cómo es posible de que él, estando en esa situación, comunicación y demás, le pongan operativo, sí. ¿Verdad? No le pueden poner operativo a una persona.
0: Mira que esto no terminó tragedia
5: en la persecución. Gente que había, en la expo y demás, ¿verdad?
0: No, pero te digo nomás la fuga ya después también en esa zona, ¿verdad? Que no terminó con alguien herido.
5: Y sí, teniendo en cuenta que él porta un arma, ¿verdad?
0: Pero dio negativo él
4: al Cotés. Pero sí.
5: Pero no se le hizo examen toxicológico para saber si no estaba bajo los efectos de alguna sustancia.
4: Y no, el fiscal ordenó su liberación otra vez anoche. Llegó ahí, se dejó el auto y le liberaron con su familia.
5: Pero suponemos que mínimamente.
4: Yo calculo que
5: altos mandos policiales tienen que tomar cartas en el asunto y ver que se haga un tratamiento como corresponde y mientras tanto esté de reposo.
0: En todo caso, una junta médica también, ¿verdad?
5: Y sí.
0: Porque tan apto está él para estar. Estamos hablando de un jefe.
4: Sí. Es un subcomisario, subjefe de una comisaría. Activo, y nos decía también el comisario Acosta, el director central, que nunca tuvo problemas. O sea, él siempre fue conducta impecable, buen trabajo, le apreciaba mucho los superiores por el trabajo que hacía, y además nunca tuvo ninguna denuncia en su contra, nada, pero está pasando por un momento difícil, ¿verdad?, en su vida.
5: Y hay mucha gente que está pasando por un mal momento y sabemos de que requiere constante apoyo por parte de la familia, los amigos, los seres queridos, ¿verdad? Aparte del tratamiento médico riguroso que se tiene que hacer, pero no le podés obligar a una persona en esta situación a estar trabajando.
4: Y más en un trabajo tan delicado.
0: Sí, en operativo, ¿verdad? Porque hay también varios cargos administrativos que podría estar ocupando de última.
5: Y sí.
0: Pero no estar así expuesto. Operativo, porque finalmente le perjudica a él, ¿verdad?
5: Totalmente. Y bueno.
4: ¿Está?
5: Lo más resaltante.
4: Sí, lo principal.
5: 53 de las 4, Lucho.
0: Y vamos cerrando contigo.
5: Cerramos con esto y rápidamente, Gilberto, si podemos ir a Guaira, porque hablando nomás de hechos que ocurrieron en el fútbol, en Villarrica, un arquero en un momento de una de las jugadas resultó herido y como la ambulancia tardaba, entonces lo sacaron de la cancha a bordo de la camilla los encargados de asistir a los jugadores y la policía lo trasladaba a bordo de la patrullera hasta el hospital. Lo estamos viendo al jugador siendo retirado en la camilla y posteriormente trasladado hasta la patrullera. Si podemos ir al siguiente video, Gilbert. Ahí ya, a bordo de la patrullera, y lo que explicaba el director de policía de Guaira, de que el encuentro se dio en la jurisdicción de la comisaría 38 Santa Cecilia. Tuvieron que trasladarlo por el dolor intenso que estaba sintiendo en ese momento, y es un adolescente de 17 años, el arquero de la categoría sub-20 del Club Sport Peñete-U, así se llama, Sport Peñete-U. Y transcurrían 35 minutos del segundo tiempo cuando se produce la jugada, el encontronazo con otro jugador, o sea, el golpe, y aparentemente una fractura que obligó al traslado inmediato a bordo de la patrullera. Así que las imágenes corresponden a eso. La gente que nos estaba preguntando desde Guaira, entonces eso es lo que pasó y la información nos confirmaba el comisario José María Martínez. Con esto cerramos Madrugada BC Cardinal. Gracias por la preferencia y la sintonía. Nos reencontramos esta medianoche.
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0: Buen día, gente. ¿Cómo están ustedes? Un gusto reencontrarnos aquí en ABC Cardinal, la más potente del país, 7:30 AM. Vamos en duplex, una hora con ABC TV, pero en el canal de YouTube, ahí en el stream de ABC TV Paraguay, también nos encuentran. Qué gusto reencontrarnos. Que sea para todos un lunes por Aité, lunes 13 de julio de 2026. Por supuesto, ya arrancamos y les acompañamos en esa tarea de salir de la casa, prepararse para salir de la casa, llevar a los chicos al colegio. Hoy no, porque comienzan las vacaciones. Aún así, gente, aunque no crean, el tránsito está bastante agitado para llegar al centro de Asunción. Bien, ahí un gusto enorme. Los datos del tiempo ya rápidamente con nuestro compañero Gilberto, que nos va a presentar en pantalla, porque sí, está haciendo frío, gente, bella brigaque. Así que acertado el inicio de las vacaciones, porque los chicos sí se van a quedar más tiempo en casa.
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0: Estamos que sí, tenemos 7 grados de temperatura aquí en Asunción, en zona metropolitana. Reapareció el frío después de un fin de semana templado, no sé ni si templado, con unas temperaturas intermedias que hicieron posible que el sábado sobre todo tengamos actividades, pero pues estuvo y peyuja tapona, ¿verdad? Sí, así es. Bueno, ahí está, un gusto enorme. Hola, Sara Moreno, buenos días.
2: Hola, Javier Panza, ¿cómo estás?
0: Bien, ¿y tú? ¿Cómo amaneciste?
2: Bien, súper bien. Un saludo a toda la gente que nos acompaña, que sean lunes por Aité, como decimos, por estos lares. ¿Qué tal? Sí.
0: Bien, tranquilo, pa. Bien. Aquí, listo para avanzar. Ya pasamos la cintura de julio.
2: Sí, fría la semana, como decías. Encaja perfecto con las vacaciones de invierno.
0: No, hay que despertarse temprano.
2: Sí, ya, menos mal. Van a descansar los chicos.
0: Y sobre todo es un poco el despliegue de qué actividades se realizan en la casa para mantener activos los chicos.
2: O si hay alguna que otra colonia de vacaciones de invierno. Sí. Algo así.
0: Actividades.
2: Así es. Seguimos con datos del tiempo. Ya vamos viendo cómo va a estar mañana martes. Con mínima de 8 y una máxima de 22. La máxima un poquito más elevada, comienza a subir un poco la temperatura, frío en las primeras horas, cálido ya en la tarde, parcialmente nublado, vientos variables y luego del noreste.
0: Bien, vamos hasta el miércoles, temperatura mínima de 14 grados y fíjate, Sara, a 27 se eleva la máxima, con vientos del noreste.
2: A la pucha, viene el calorcito el jueves con mínima de 20 y una máxima de 32. Cálido a caluroso, parcialmente nublado, vientos moderados del noreste. Mira cómo cambia la cosa, ¿eh?
0: Totalmente. Y si miramos un poco, 25 de mínima para...

0: Ah, el viernes vamos a venir con remera, viento norte ahí. O sea
1: así
0: que
1: ya va a estar.
0: hoy sería el último día de la semana de frío así de 7 grados. Después, a partir de mañana ya se eleva temperatura y podríamos ver, vean ustedes, 32, 33 grados, incluso según la variación térmica.
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0: la pedalla del Ando Key. Sin escenar, Roma. 8 grados de temperatura en Ciudad del Este, capital del Alto Paraná. Está soplando viento sur en 10 kilómetros por hora. La sensación térmica es de 6 en el Alto Paraná. Para hoy, la máxima de 18, soleado. Mañana mínima de 8, máxima 20, también soleado. Y miércoles mínima de 10 y la máxima ya se eleva a 23 grados, también soleados todos estos días.
1: La gente está comunicándose con nosotros a través del WhatsApp de la radio 0972-730-730. Se viene el veranillo de San Juan desde el miércoles. Saludos desde Coronel Oviedo, dice Laura a sí mismo. Se retrasó un poco el veranillo.
0: Vos sabés que estoy de acuerdo con eso.
1: Ahora ya es inviernillo raro. Está Compi también con nosotros, 11 grados desde Valle Minos, dice Daniel. Ramona también ya con nosotros. Enseguida viene Enrique todavía, a partir de mañana ya de vacaciones. Harry está saludando, Estelita Obando, Víctor Alfonso, Edgar Britos. Buen día, bendita semana, dice también el doctor Chelo. Gracias, doctor. Buen día, Coqui desde San Lorenzo. Todos los días les veo, dice también. Ya, Día de la Virgen de la Rosa Mística, nos dice Isaac Rojas,
0: Sí. ¿Tampoco? Que creo que había alcanzado otro estatus ya.
1: ¿Se le dio alguna estatua alguna vez? Porque viste que no era nada oficial de la Iglesia Católica.
0: No la reconocían.
1: Sí.
0: Pero voy a buscar un poco datos ahora.
1: Sí, así estamos. María Ramírez también desde Ñembucú, capitán cantero, entrenamiento para la mini maratón, dice en la Secretaría de Deportes.
0: Y vale, ese que coro. Sí.
1: Villa Elisa presente también, gracias Ole, desde Madrid, zona Retiro, gracias Fátima, que nos envía una hermosa foto, el profe Rubén también, Jorge Serafini de Caraguatay, dice también Jorgelina, está don Carlos del Puerto, así toda la gente saludando a través del WhatsApp, Arnaldo Velázquez de Yaguarón, Hugo, a todos, muchísimas gracias.
0: Voy a mirar un poco quiénes a estas horas nos acompañan ya en el chat de ABC TV Paraguay, en el streaming, muchísimos mensajes.
1: También.
0: Daniel, siempre el adelantado en las últimas semanas. Hola Sandra, Julia, también está ya conectada, después Miriam también, Edgar Britos, después a quién más encontramos, Guzmán también, buen día, José Maciel, está Julio Metal también, don Jorge Serafini, Miguel Ángel.
1: ¿Equipo completo?
0: No, Sara, te digo, y muchos mensajes ya. Apenas comenzamos el programa, así que gracias por elegirnos.
1: Estado Modesto también, así es que gracias a toda la gente del WhatsApp. Vamos con los títulos.
0: Cuatía Jaipure ABC Color, Copu y Jarebe Pesara, Ella Pérez, Uruñandebe, presentado por Hijas de Feliciana de Fariña, Productos Caseros.
1: En este lunes 13 de julio, ABC Color en título principal, Grupo Vázquez creció al ritmo de captura de fondos públicos, coincidente evolución con llegada del gobierno actual.
0: Este conglomerado de firmas, de una de las cuales Santiago Peña fue accionista, incluso en la primera parte de su mandato, pasó de la modestia a la exuberancia.
1: El crecimiento se trazó en la misma proporción que con la lapicera de Santi vigente. Bueno Bank, cabeza del grupo, fue captando fondos públicos y del IPS.
0: El banco recibió, solo hasta marzo de 2026, 806 millones de dólares de dinero público y del IPS, mientras que el grupo pasó a integrar de 24 a 39 firmas.
1: Un estudio que usa datos del Banco Central del Paraguay dice que el BNF y Bueno Bank son los dos bancos con mayor porcentaje de tenencia de créditos irrecuperables.
0: O sea que consideran que no solamente no pagan, sino sencillamente ya no van a poder por eso irrecuperables.
1: Sí.
0: Van a juicio seguro.
1: Es según datos del Banco Central, no es un resumen QRI. No, es con datos oficiales.
0: Página 2, 3 y 11 están todos los detalles.
1: 6 bancos concentran más del 90% de su cartera en categoría 1, dicen Economía. Los créditos irrecuperables alcanzan 3,16% en BNF y 2,74% en Bueno Bank. Ahí se encuentra eso. Y en la página 2 y 3 los ex socios de Peña crecieron en paralelo a fondos públicos y se cuenta toda la historia.
0: Sí, y hay categorías. La categoría 1, por ejemplo, reúne a deudores con adecuada solvencia, capacidad de generar excedentes, cumplimiento regular sus obligaciones e información patrimonial actualizada. Son créditos que el regulador considera plenamente recuperables. Y por otro lado están los de la categoría 2 que están dentro de eso de no recuperables.
1: En coincidencia exacta con el ascenso de Santiago Peña a la presidencia de la República, el grupo Vázquez Sáez, presidido por Federico Miguel Vázquez, experimentó una explosiva expansión. Documentos oficiales y de acceso abierto revelan cómo el conglomerado saltó de 24 a casi 40 firmas en tiempo récord, una vertiginosa multiplicación que calza de forma perfecta con una descomunal captura de fondos públicos y una ráfaga de adjudicaciones estatales que comenzó a acelerarse con la llegada de este gobierno, dice parte de esto que cuenta hoy ABC.
0: También en foto de tapa, Sara, qué buena noticia.
1: Al fin.
0: Horas de nueva unión física con Brasil. Faltan 5 metros nada más. Y eso es lo que se separa ahora a 2 frentes de la construcción del puente de la Ruta Internacional Regional Bioceánica, construido sobre el río Paraguay y que unirá las localidades de Carmelo Peralta, que es el nombre del piloto del mariscal José Félix Estigarribia en la tragedia aérea de 1940 que les costó la vida a ambos y a la esposa del entonces presidente de la República del Paraguay, y con Puerto Murtiño, que es territorio brasileño.
1: La unión física se dará este miércoles 4 años después del comienzo de la obra. La misma tiene un costo de más de 100 millones de dólares al cambio actual y es financiada por Itaipú. El objetivo estratégico del puente es unir por tierra los océanos Atlántico y Pacífico.
0: Y aún falta terminar otras obras, por ejemplo, el corredor bioceánico entraría a funcionar de manera plena recién a finales del 2027, debido a que existen obras en nuestro país que todavía faltan concluir, como el asfaltado desde Mariscal Estigarribia hasta Pozo Hondo. Estamos hablando de un tramo de 224 kilómetros. Actualmente la construcción se encuentra en un casi 50% de avance.
1: Señor Enrique Vargas Peña, buen día.
2: No sé cómo te...
0: Hola, Enrique. Día.
2: La felicidad que siento, que me embarga.
1: Seguro. Un día antes de las vacaciones, no sé.
0: Lo máximo. El tema de vacaciones.
2: Sí. ¿Qué tal? ¿Cómo están?
1: Bien. Hola, ¿vos?
0: ¿Cómo vas?
2: Me hablaba muy bien de vos.
1: ¿En serio? Qué sí. bueno.
0: ¿A qué?
1: Porque cuando se habla mal lo que es jodido.
0: Sí. No, pero no está mal eso.
1: Bueno.
0: Había un sacerdote y Valen San Pedro decía que no hablen lo que es peligroso.
1: Bueno.
2: Después contanos.
1: Después les cuento, problema.
2: Con detalle, porque yo creo que es el tema del día entre paréntesis.
1: ¿Pero al aire o fuera de aire?
2: No, al aire, boludo.
1: Bueno.
2: Al aire. Córrena. Qué barba.
1: No, sí, es el tema del día.
2: Sí, totalmente.
1: Obvio.
2: Por varias razones.
1: Mariano Rajoy.
2: Se
1: ha puesto en pie de guerra.
2: Pero no solo Mariano Rajoy, última hora trae hoy, había sido que una vicegobernadora argentina.
1: También.
2: La misma cosa que Celeste.
1: A ella ya le declararon persona no
2: grata. Para que vea lo que es la Francia.
1: Con Celeste no llegaron a ese
2: pero
1: punto.
2: Por favor,
1: pero después empiezan a escalar.
2: No, claro, empiezan a escalar porque son unos fachos, fascistas son.
1: Cuando hablamos con Celeste Amarilla, yo le dije, ¿cuál pensás que es la situación política detrás de todo esto? Algo hay, porque no podía ser que un futbolista, claro, Mbappé, se agarre todo esto y después ya aparezca la federación y la ministra.
2: O sea, el presidente de la República.
1: Cosa así de Estado, ¿verdad?
2: Por favor, claro que hay algo, se llama globalismo. Y el plan es implementar su agenda. Es por supuesto que hay algo
0: de control y dominio.
2: Qué pucha, así nomás.
1: Bueno,
2: ¿en qué título estamos?
0: Y ahora Mitic vamos a
1: Mitic. Habría usado 8 millones de dólares en sus campañas, entre ellas Red Desinformante, lo que ocultó al Congreso.
2: O sea,
0: están los documentos que
2: pero Mitic usó plata para la campaña, por supuesto. Lo que todavía no está, lo que todavía yo no vi, pero puede ser que yo nomás no haya visto. Lo que yo todavía no vi es que dónde está la conexión.
1: No se confirmó hasta ahora. No. No. Y más vale, yo creo que 8 millones de dólares para campaña es poco para un Ministerio de Comunicación, es lo que siempre reclamamos.
2: O sea, ¿verdad? Realmente yo creo que 8 millones de dólares para campaña del gobierno
1: es poco. Para lo que necesitan comunicar y que la gente entienda realmente lo que se hace.
2: Claro, y yo creo que es re poco, porque el gobierno comunica mal.
1: Sí. Y eso lo reconoce hasta el presidente.
2: Sí, así que...
0: El documento, lo que dice la publicación es que el documento enviado al Congreso, en respuestas, el MITIC aseguró no administrar cuentas publicitarias financiadas con recursos para campañas digitales, argumentando que sus vínculos contractuales pueden verificarse a través del portal de contrataciones públicas. Pero también aparecen documentos en donde se describe a una serie de agencias que sí se encargaron. El 30 de enero de 2025, por ejemplo, Coeficiente aparecía designada para ejecutar anuncios en Google. Está, trabajaron con Meta en programática, Google Search y también en YouTube.
2: ¿Y?
0: Por ejemplo.
2: ¿Y?
0: Y estoy leyendo el contenido.
2: No, yo no te pregunto a vos, mi querido Javi.
0: Ale,
2: yo pregunto, o sea, pregunto a los autores y retóricamente, ¿y dónde está el vínculo?
0: No, por eso te decía, en junio de 2026, según la publicación, se remitió nota al Congreso, y que le decían a nosotros no tenemos cuentas publicitarias, pero aparecen que efectivamente Itaipú era la que pagaba a esas agencias publicitarias.
2: Sigue sin haber el vínculo. Lo siento mucho.
0: Claro, por eso siempre dijimos la ruta, lo que acá hay que seguir del dinero. ¿Sí? De dónde provino y hacia dónde fue, a quién se terminó pagando y por qué.
1: Este título... Bueno, el título no, la situación está...

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Lunes 13 de julio de 2026. 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

0: Y mismo, ni Andrés Saludaba y entre Betalle y Sacaba y nada, los amigos de Ponta Porán, va de Coba y imagina la gente de Ponta Porán. Sí. Día lunes 13 de julio de 2026. Este ayer amando a Beina, a ver, los católicos ayer mandan. Rosa Mística, sí. Estaba en la devota a ver, para ver. Sí. Este día la imagina, entonces ayer amando a ver. Dijeron de la Rosa Mística. Así mismo. Ya, hueco, persona de línea. Hola, buen día.
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0: 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Ya anduvo ahí, tema, papá.
1: Ok, gracias. Saludos.
0: Aguye. Ahí está el amigo Don Pedro Ayala, sí, ya puse a cama, baby, se nada, entonces se trigueña, mi niña, educada, se ya enseguida de Mavoine, 081-138-527, Lupi Beca, estoy yo rellén de pedidos y nada, Así mismo, vaya por el cojina, ruina, sí, A Bella Escena, todas las páginas, Bella Escena, ex socios de Peña, crecieron en paralelo a fondos públicos, señal de Beisa. A Bella Escena, en unas de la noticia. Hola, hola, buen día.
2: Buen día, Valí.
0: Vete a convidarte.
2: Va, ella ya me andó, Valí.
0: Espectacular, yo.
2: En tu palabra, ¿no, Valí?
0: A Pea y nada.
2: Aportar
0: los últimos
2: música
0: que hiciera,
2: de
0: cumple
2: año de estancia
0: y va a estar abajo.
2: Va,
0: por allá la cadena. Se
2: regalo,
0: y casi
2: no vale.
0: Se regalo,
2: y. Sí, señor.
0: Este mañana,
2: ¿dónde
0: va, papá?
2: Oye, este
0: mañana, ¿dónde va, papá? La pita, ¿eh? Y ese niño mañana va a mi cuando, En coincidencia exacta con el ascenso de Santiago Peña a la presidencia de la República, el grupo Vázquez SAE, presidido por Federico Miguel Vázquez, experimentó una explosiva expansión de documentos oficiales y de acceso abierto revelan cómo el conglomerado saltó de 24 a casi 40 firmas en tiempo récord. Una vertiginosa multiplicación que calza de forma perfecta con una descomunal captura de fondos públicos y una ráfaga de adjudicaciones estatales que comenzó a acelerarse con la llegada de este gobierno. Sí. Ya esa misma va y venían de RBI en la página de ABC, Vaya a ver, antes ya no me están más dañando y no buscan de audio, ¿sí?
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0: Ahí está el amigo Milicia de Jara. Ando usted, Michelle Morena de San Juan. Ahí está, Michelle Morena de San Juan. Ahí está, mañana ya está. Ella en duda. Ya, bueno, persona de línea. Hola, buen día.
2: Día feliz. Mira,
0: Bate.
2: aquí está en el barrio San Blas.
0: Barrio San Blas.
2: Sí.
0: Bate, ¿cómo viene a Barrio San Blas?
2: Tranquilo, pai, pon a vecina, está por ahí,
0: Ah, llevan de día, usan llego ahí andando.
2: no, pues se queja, se queja, se queja, ya aquí está, me por acá, me por ahí, me está tocando, se ve, me está conmigo, ya por ahí, porque para pedir la mamá por ahí, ya.
0: ¿Dere esa humi?
2: Sí, ya la denuncia, Juan.
0: En este mañana no hay más asesino.
2: Bueno, suerte, donde de Juan, chao.
0: Ah, oye, chao, chao. Ahí está. Derecha humilde. En este mañana. No hay problema, ya veré con él. Sí. Ya se me va a tomar y la medición de co. Ahora por interno. Sí. Mañana voy a ir llevando. Ya le estaba Pedro Juan Bebé y Seiko, allá de Bejo Musaporán, de Frontera, ¿verdad? A ver, y en el Maite Yang y lo cura, mira, y no hay yuhu, y tapuí con la web, pero pa, me voy a preparar más la caja de mí, Ah, yo pues, me voy a reinar, sí, ya pues acá ve 570 de reinar. Así mismo, ya. Ya tuve un de pura gente. Había un de. Va, va, y de Marandú. A ver. Los Master. Aruñan de Belsa. Se trigueñame.

0: busca a mí.
1: Ya por el 5 de la mañana con 50 minutos. Andrés San Amigo y Andrés, por ejemplo, tenías Andrés. Sí. Hola, buen día.
2: Hola, buen día, Talí.
1: Buen día,
2: Maisha. Buen día, Mariana. ¿Orepo,
1: Esponán? ¿Papá, Esponán?
2: Sí, tranquilo, ya. Enseñando ya a tu pastor.
1: Ya, ya. ¿Papá, Esponán? ¿Eh?
2: Saliendo usted por ahí.
1: ¿Va por Espeñenda?
2: Sector Tolija, kilómetro 11 de Ramón de Mayapoaco.
1: Sector Tolita. Ah, kilómetro 11 le dice a llevar.
2: Sí.
1: Ya se llama mañana, ahí mamá.
2: Bueno, suerte, bendiciones, le tengas a por ahí, teta, bendiciones.
1: Ah, oye. Para
2: tener ensañas siempre perseguites.
1: Ok, ya huye, huye. Gracias. Chao, chao. Ya huele, coge persona en línea. Hola, buen día.
3: Sí, hermano, sí.
1: Va, te combina.
3: Aquí no.
1: Ahí, nana, va. Es por ahí, mañana, mi nana.
3: Ya se
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0: Están, este mañana de la bebida, sin ningún problema, mañana pata y nada, y de la revolución para ganar.
1: Baila por ti, don Balina, tranquilo, payo y naña. Es que estoy viniendo y tiene música cuña letradita. Quintana Barreiro, veo por ahí, na, no sé, debe tener dedicatoria, bien de socio Guardia Vicente Rivero, me voy a pasar acá y na, cuña letradita. Hay más, saludos.
0: Ahí está, saludos a los amigos de seguridad. Sí, ahí pues tuve veía un zapón, a ver, ya ven, de ahí, y nada, ya llevan. Así, mira.

0: Marina Bay Sand, ¿eh? Ya fue como 5 de la mañana con 54 minutos. Ese juego yo y cual juega Beinda. Persecución y muerte en Alberdi, ¿sí? Joven fallece tras ser baleado por policías. Un joven de 22 años falleció luego de recibir disparos en medio de una persecución con agentes policiales en la ciudad de Alberdi. El conductor supuestamente habría huido de una barrera, aunque no se descarta un posible caso de gatillo fácil. En la madrugada del día domingo se registró una persecución policial con intercambio de disparos a la altura del kilómetro 88 y medio de la ruta PIC-19 en la compañía Acevedo Cue del distrito de la ciudad de Alberdi, Ñembucú. El protagonista de este episodio fue un automóvil de la marca Toyota modelo Alien, color blanco con chapa, conducido por Federic Nahuel Cáceres Sosa, de 22 años, allá de Belcha.
1: Buen día, Palí, Alila Mariana, sé que en Baite, la seguridad, guau, ¿sabes?
0: De Baite, ¿cómo
1: viene? Baite, coiga, fin, no tiene música, reina, que reina de cero carape, coño, o sea.
0: Reina de cero carape, coño, de Baite, como es, ahí, nada.

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0: 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Sí.

0: Y por otra parte, ya sabe, una tiroteo entre hincha y policía deja un muerto y varios heridos en Guarambaré. Un enfrentamiento a tiros entre hinchas y policía dejó una persona fallecida y al menos varios heridos en la tarde de este domingo en Guarambaré, departamento central, ahí en Devecha. Un encuentro de fútbol terminó con un hincha fallecido y varias personas heridas en un enfrentamiento ocurrido en las afueras del estadio 25 de septiembre de Guarembaré. En un video se observa el momento en que la víctima estaba aparentemente realizando disparos contra los agentes de la Policía Nacional cuando recibe un balazo y cae al suelo, momento en el que habría fallecido de manera instantánea. Félix Fernández, vecino del lugar, relató a NPI que el fallecido tenía un arma de juguete y que la Policía Nacional se escondió detrás de un automóvil y le disparó a quemarropa. Entonces,
1: tranquilidad, lo manden.
0: Ahí por andar, sí, hay que ir a la cabeza porque vamos a poner a llevar, sí.

0: Ya mañana en la vida, uno ve en este ya mañana que de noticias y cosas que me te ve. Ahora mal, pero algunos videos aparecen, llevan de. Algunos hinchas llevan un boca por escolar, hermano. No parece arma de juguete, lleva. Y en otra parte aparece a ver lo que. Oh, veis a pie, ¿cuál? Con. De cato, ya veis la pesa, vela. Es confianza, llevan de porque le informa que, o sea, ya la vida, oye, cuá. Nos parece armas de juguete. Así. En varias páginas de noticias, oye, cuá, entre hinchas y policía deja un muerto y varios heridos en Guarambare. Y esa en la vida, a ver, no aparece, que no aparece, no aparenta y este el arma de juguete, Hayeban, sí, así mismo, vamos, y ese arma te cojo, que usted de arriba llevan, si es que, si era de juguete o era de verdad, llevan, sí, porque oye, cuata, pero lleva, Y ahora es como a 6 de la mañana con 2 minutos, ya presentaban el resto de Angel Luco, ahora pegó a B.I. Sí, ya anduve a B.I. pura gente, ya complacido, ya de Angel Luco, ayer una coña de pedido.
1: Alégrate llena de gracia, el Señor está contigo. 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
2: El ángel del Señor anunció a María
3: y concibió por obra del Espíritu Santo.
2: Dios te salve María, llena eres de gracia. El Señor es contigo. Bendita tú entre las mujeres y bendito el fruto de tu vientre, Jesús.
3: Santa María, Madre de Dios, ruega por nosotros los pecadores, ahora y en la hora de nuestra muerte. Amén.
2: He aquí la esclava del Señor.
3: Hágase en mí según tu palabra.
2: Dios te salve María, llena eres de gracia. El Señor es contigo. Bendita tú entre las mujeres y bendito el fruto de tu vientre, Jesús.
3: Santa María, Madre de Dios, ruega por nosotros los pecadores, ahora y en la hora de nuestra muerte. Amén.
2: Y el Verbo se hizo carne
3: y habitó entre nosotros.
2: Dios te salve María, llena eres de gracia. El Señor es contigo. Bendita tú entre las mujeres y bendito el fruto de tu vientre, Jesús.
3: Santa María, Madre de Dios, ruega por nosotros los pecadores,

habiendo conocido por la voz del ángel el misterio de la encarnación de tu divino Hijo, podamos, por los méritos de tu pasión y de su cruz, alcanzar la gloria de la resurrección. Por Cristo nuestro Señor. Amén. Gloria al Padre, y al Hijo, y al Espíritu Santo, como era en un principio, ahora y siempre, por los siglos de los siglos. Amén.

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Ahí está Planeta Marte. A la vida, ¿eh? Ahí está Planeta Marte, Yeruraco y Ande, Yandan y Nueva Guinea, El amigo Antonio, Planeta Marte, Yandu, mije, feliz, Antonio, feliz lunes, Yandan y Nueva Guinea, Antonio. Saludos, yo soy acá, Yandan y Nueva amigo Antonio, ¿sí? Así mismo. Ya jamás anda, sí, ya me paso los compañeros que ya enseguida me había utajinado de frente a la mañana, sí. Talla Guarecovete y semana por ahí ten, Andrés Guasota, Guasá cada uno. Talla Guarecovete y un buen inicio de semana laboral, sí. Así mismo, ya yo topata, cuéramos, mismo horario llega, llevo, sí. Aguye, chao, chao.

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Yayotopata Coero, Yandeyara, Oipotama Huibé. Hasta aquí el programa Coetillave. Por la atención dispensada, muchas gracias. Y Dios mediante, nos encontraremos de nuevo mañana en este mismo punto del dial 570 AM.

0: Dichosos los que oyen la palabra de Dios y la practican. Lucas 11:27.
1: Tu palabra me da vida, confío en ti, Señor.
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1: Proclamación del Santo Evangelio según San Mateo. En aquel tiempo, Jesús dijo a sus apóstoles: No piensen que he venido a traer la paz a la tierra. No he venido a traer la paz, sino la guerra. He venido a enfrentar al hijo con su padre, a la hija con su madre, a la nuera con su suegra. Y los enemigos de cada uno serán los de su propia familia. El que ama a su padre o a su madre más que a mí, no es digno de mí. El que ama a su hijo o a su hija más que a mí, no es digno de mí. Y el que no toma su cruz y me sigue, no es digno de mí. El que salve su vida, la perderá, y el que la pierda por mí, la salvará. Quien los recibe a ustedes, me recibe a mí, y quien me recibe a mí, recibe al que me ha enviado. El que recibe a un profeta por ser profeta, recibirá recompensa de profeta. El que recibe a un justo por ser justo, recibirá recompensa de justo. Quien diere, aunque no sea más que un vaso de agua fría a uno de estos pequeños, por ser discípulo mío, yo les aseguro que no perderá su recompensa. Cuando acabó de dar instrucciones a sus 12 discípulos, Jesús partió de ahí para enseñar y predicar en otras ciudades. Palabra del Señor. Gloria a ti, Señor Jesús.
0: Querida comunidad, basemos nuestra reflexión en los siguientes 4 puntos para llevarnos una enseñanza a nuestra vida práctica. En este primer momento, meditemos sobre: No vine a traer la paz, sino la espada. Al profundizar en el sentido de esta expresión, comprendemos que Jesús sí trae la paz, una paz interior, duradera, nacida del amor y de la reconciliación con Dios, pero su mensaje también puede generar división cuando es rechazado o incomprendido. Aquellos que deciden vivir en la luz del Evangelio inevitablemente encontrarán resistencia por parte de quienes prefieren mantenerse en estructuras alejadas de la luz. Por tanto, al continuar la misión evangelizadora, los discípulos del Señor no deben sorprenderse si se presentan diferencias y tensiones. La palabra de Dios, en su fuerza y verdad, puede despertar oposición, y es en esos momentos donde se manifiesta la fidelidad del enviado. La espada a la que Jesús se refiere simboliza esa división inevitable entre quienes aceptan con apertura su mensaje y quienes optan por cerrar a él. Aún así, esta división no es el objetivo del Evangelio, sino una consecuencia de su fuerza transformadora. En un segundo momento, analicemos aquello de: el hombre tendrá como enemigos a los de su propia casa. La Sagrada Escritura presenta ejemplos como el de Abel y Caín, donde los sentimientos humanos, como los celos, llevaron a consecuencias lamentables. También se recuerda cómo los hermanos de José no supieron entender su misión, o cómo Nabal no quiso escuchar el consejo prudente de su esposa Abigail. El rey Asa, por su parte, tuvo el valor de corregir lo que no era fiel a Dios, incluso dentro de su propia familia. Estas situaciones no deben desanimarnos. Más bien, nos ayudan a comprender que en ocasiones, la decisión de seguir a Cristo puede no ser comprendida de inmediato por quienes nos rodean. Jesús mismo vivió esta experiencia con Judas, quien compartía con él la mesa y la amistad, pero cuya elección lo llevó a entregar al Maestro. Sin embargo, este tipo de experiencias no deben hacernos perder el rumbo ni la paz. Ante estas circunstancias, el llamado es a mantenernos firmes con serenidad y amor, sin dejar de orar por nuestros seres queridos ni cerrarnos al diálogo. La fidelidad del Evangelio requiere convicción y valentía, pero nunca debe ir acompañada de rechazo hacia los demás. Más bien, estamos llamados a dar testimonio con nuestra propia vida, confiando en que el Señor obra incluso en los corazones más alejados. El compromiso con el Evangelio se convierte así en una semilla de esperanza, también para nuestras familias. En este tercer punto, meditemos en la siguiente frase: el que ama a su padre o a su madre más que a mí, no es digno de mí. Jesús nos invita a vivir una relación en la que Él sea el centro de nuestra vida y en la que todo lo demás se ordene desde esa relación fundamental con Él. Seguir a Cristo implica estar abiertos a su guía, incluso si eso lleva a desafíos o decisiones difíciles, como cuando nuestros familiares no comparten nuestra fe o nuestras convicciones espirituales. En esos momentos se nos pide confianza y fidelidad al Evangelio, siempre con respeto, amor y paciencia hacia quienes piensan diferente. Las palabras de Jesús: el que ama padre o madre más que a mí, no es digno de mí. El que ama hijo o hija más que a mí, no es digno de mí. Son una invitación a ponerlo en el primer lugar del corazón. A lo largo de la historia del pueblo de Dios, ha habido decisiones difíciles que exigieron fidelidad, como la que vivió la tribu de Leví en tiempos de Moisés. Ellos optaron por mantenerse firmes en la alianza con Dios, incluso en medio de circunstancias dolorosas. En este cuarto punto de la reflexión, meditemos sobre la frase: el que no toma su cruz y me sigue, no es digno de mí. Jesús les ofreció al menos cuatro razones para no temer. La primera de ellas es que la verdad, que es el mismo, no puede ser silenciada ni destruida, pues ni siquiera la muerte pudo vencerlo. Esta promesa se ha cumplido. Desde los inicios de la iglesia, muchos han intentado detener el mensaje de Cristo y apagar las voces de sus discípulos, pero no lo han logrado. La verdad ha continuado proclamándose con firmeza. Incluso en tiempos difíciles, la palabra ha sido anunciada con valentía. Jesús tenía razón al animar a sus discípulos a no temer al compartir el mensaje del reino, porque quien camina con Él encuentra su verdadera seguridad en una conciencia en paz y en la certeza de estar haciendo el bien. Alabemos a Dios porque Él ha prometido que nada quedará oculto para siempre y su verdad será siempre manifestada. Su palabra no podrá ser acallada y continuará viva y presente en el corazón del mundo, guiando, iluminando y salvando. Ahora, con ayuda de las siguientes preguntas, analicemos nuestro corazón para llevarnos un aprendizaje a nuestra vida. ¿Amo a Jesús por encima de todos mis afectos humanos? ¿Estoy acogiendo y valorando a los enviados de Dios, aun cuando lleguen a mí en la sencillez y sin honores? Oremos. Padre amoroso, te damos gracias por habernos llamado a ser discípulos de tu Hijo Jesucristo. Concédenos la gracia de ponerlo en el centro de nuestra vida, de amarlo más que a todo y a todos, y de cargar con nuestra cruz con fidelidad y esperanza. Te lo pedimos por nuestro Señor Jesucristo, que vive y reina contigo en unidad del Espíritu Santo y es Dios, por los siglos de los siglos. Amén. Que el Señor te bendiga abundantemente en este día, en el nombre del Padre, del Hijo y del Espíritu Santo. Amén.
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0: 6 de la mañana, 54 minutos. Bienvenidos, ¿cómo estamos? Bienvenidos a la 530 Radio Baila 102.1 FM Radio Ciudad. ¿Qué tal, Gustavo? ¿Cómo estás? Buen día.
1: Julio, ¿cómo te va? Un saludo cordial para vos, al compañero Alexander, a Bernarda aquí en estudio, a los demás compañeros también en exteriores. Bueno, listo por acá nosotros ya, de vuelta en otro capítulo más, día lunes. Un poquito silencioso, podríamos decirlo, hasta horas de la mañana en la ciudad, pero Juan Caballero, y en vista de que...
0: Vacaciones
1: de invierno, ahí está.
0: Sí, señor, todo eso hace que esté un poco tranquilo la ciudad hasta ahora la mañana, así como lo estás manifestando. Pero lógicamente estamos reconociendo ya enseguida, nosotros nos metemos, ya estamos aquí en De Frente a la Mañana, agradeciendo al Señor por este nuevo día que el Señor nos regala, hermoso día, por cierto, que el Señor nos está dando, nos está regalando este nuevo amanecer, que el Señor nos pueda acompañar, nos pueda brindar, dar esa mano que necesitamos. Usted que quiere agradecer, usted que quiere pedir al Señor, aproveche, vamos a aprovechar este momento, sí, y pedir, agradecer, que el Todopoderoso nos pueda acompañar, que el Todopoderoso nos libre de todo mal. Usted que está ahí en su lugar de trabajo, en su casa, en estos momentos, recójase, pida al Señor en estos momentos.

En este lunes, Señor, nos encomendamos a ti, al Creador. Señor, pongo en tus manos nuestra vida, mi vida, tu vida, el que está escuchando nuestra jornada. Te agradecemos por el regalo del nuevo amanecer y te pido que seas mi guía, seas el guía del que está escuchando hasta ahora. Danos la sabiduría para tomar buenas decisiones, paciencia ante las dificultades y un corazón lleno de paz para tratar a los demás. Bendice mis proyectos, mi familia y mis pasos, nos dice la oración del día de la fecha. Bienvenidos a todos, buen día, buen día, buen día.

0: Hoy de nuevo metemos con todo, Gustavo, comentanos, Gustavo, cómo se va a presentar en Asunción. Te comento ya, 7,5 grados la temperatura en estos momentos.
1: Bueno, por acá arrancamos con 8 grados en Pedro Juan Caballero, estaba previsto en 9, pero pequeña variación de número, ¿verdad? 8 grados, máxima de 21 grados. Se espera de que hoy tengamos sol radiante, así como indica en el mapa satelital. Entonces, la sensación térmica es de 7. Hong Sapona a estas horas de la mañana. Pero escuchen esto, lo que dice Meteorología en su reporte a las 5 de la mañana con 43 minutos. Invierno y verano en una misma semana. De 7 a 35. ¿Cómo me estás diciendo? Yo no te creí. Allá te ayudé con un cuento totalmente diferente. Ayuda gente, o de lata gente. Se me hizo ver la taco siendo que marcaba 35, 36 grados en estos días. Y acá está el reporte. Invierno y verano en una misma semana. De 7 grados, ¿verdad? De 7 grados, por ejemplo, para Asunción. 8 para nosotros. 35 nos espera, dice. Vamos a ver qué día. Dice, la primera parte de esta semana se presentará fría y la segunda muy calurosa. No se observan probabilidades de lluvia. Por ejemplo, Bernie acá, ella lo que le preocupa es si va a llover o no va a llover. No, por el momento no. Este lunes será un día fresco, con cielo parcialmente nublado, viento del sureste y neblinas en las primeras horas, dice. Para mañana martes ya una mínima de 8 y la máxima de 23. El miércoles ya cambia la cosa ya. Mínima de 14, máxima de 27. Y a partir del jueves el tiempo pasará de cálido a caluroso y soplarán vientos moderados del noreste y la temperatura irá de 20 a 32 grados.

0: Impresionante, de verdad.
1: Sí.
0: Bernice y bebé.
1: O a
0: Vamos a
1: Zapama,
0: Veranillo de San Pedro y San Pablo, ella.
1: Sama ahí ya. Bueno, solicitamos nuestro número de teléfono. ¿Cómo los oyentes van a contactar con nosotros esta mañana? Sí, llama, envía tu mensaje, deja tu like. Ya estamos en el Facebook también.
0: 0981-138-527. 0981-138-527-0336 272-537. www.mambay570.com. También vía web nos pueden escuchar. Ya estamos transmitiendo ya acá desde el estudio principal también. Ya estamos conectados con ustedes. Estamos ya ahí en el Facebook y queremos interactuar con la gente que gusta de escuchar radio, que gusta de recibir las primeras informaciones de su comunidad, tanto local, a nivel nacional e internacional. Y bien, sabemos que muchos hermanos, muchos compatriotas están expandidos por algún rincón del planeta, del mundo, ¿verdad? Paraguayos que están por Estados Unidos, España, Chile, Bolivia, Brasil, ¿verdad? Por todos lados y siempre quieren estar conectados y queriendo saber también, ¿verdad? Porque extrañamos siempre nuestra ciudad. Cuando salimos afuera, ya es Sagaú, tenemos ese té Sagaú. En Francia también. Bonjour. Bueno, en Francia también dice el amigo, hay muchos paraguayos también en Francia, dice. Y bueno, saludos a todos, entonces ya saben, ya por vía Facebook Live, fanpage Amambay 570, ahí en el comentario deja tu like, indícanos desde qué parte estás en sintonía, don Julio. Así de fácil.
1: Sí, señor, fácil, fácil, fácil. Bueno, y hablando de fácil, ¿te parece si ya presentamos el informe policial? Ya nos
0: Vamos, vamos, señor,
1: metemos.
0: vamos ya a arrancar con el informe policial.
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0: La comisaría primera del barrio Mariscal Estigarribia comunica aprehensión de persona de incautación de motocicleta por exposición al peligro en el tránsito sin licencia de conducir, efectuado el día 12, entre las 5 y 30 y 7:30 horas en la vía pública en las inmediaciones de la laguna Punta Poná y lugares gastronómicos de esta ciudad. Se trata de los ciudadanos Gustavo Daniel Gauto Espínola, paraguayo soltero de 18 años, quien se encontraba al mando de la motocicleta de la marca Kenton, modelo Viva 110, cilindradas color rojo con chapa. Cristian Daniel Dos Santos Figueroa, brasileño soltero de 19 años, quien se encontraba al mando de la motocicleta de la marca Honda, modelo FAM, color rojo con chapa. Y Cristian David Sánchez Fernández, paraguayo soltero de 19 años, quien se encontraba al mando de la motocicleta de la marca Star, modelo Star 200 cilindradas, color rojo con chapa. En fecha y hora indicada, personal de patrulla de esta comisaría, a fin de restablecer el orden público en los lugares mencionados, procedió a la aprehensión de las citadas personas y la incautación de sus vehículos por carecer de licencia de conducir, quienes además se encontraban realizando intervenciones peligrosas en el tránsito terrestre. Se comunicó al agente fiscal de turno, abogado Emilio Álvarez. La comisaría tercera del barrio Obrero comunica aprehensión de personas por exposición al peligro en el tránsito. Alcotest positivo, resistencia a intervenciones peligrosas en el tránsito terrestre, conducir en contramano, efectuado el día 12. A las 7 y 40 horas en la vía pública sobre la avenida Fernando Lamora, casi Panchito López del barrio Obrero. Se trata de Lucas Efraín Bóveda, garcete paraguayo soltero de 22 años, quien se encontraba al mando de la motocicleta de la marca Leopard, modelo 150, año 2026, color rojo con chapa. Personal de esta comisaría, durante una patrulla preventiva de hechos punibles, visualizó el citado sujeto circulando a bordo de una motocicleta, realizando maniobras peligrosas en la vía pública. Luego se le dio la señal de pare de alto mediante el uso de sirena y baliza de la policía, y quien aceleró la marcha iniciándose la persecución, donde este ingresó en una calle en contramano y tras un rastrillaje por la zona lograron ubicar al citado sujeto frente a una bodega, observándose que presentaba signos de haber sufrido una caída de la motocicleta, donde intentó nuevamente evadir el procedimiento, oponiendo tenaz resistencia mediante empujones y golpes de puño contra el personal policial, y fue reducido procediéndose a su aprehensión, quien luego fue derivado a la patrulla caminera, donde se realizó la prueba de alcotest con resultado positivo de 0,925 miligramos por litro, y se comunicó al agente fiscal de turno, abogado Emilio Álvarez. La comisaría cuarta de la ciudad de Capitán Bado, lesión grave y daño material en accidente de tránsito, colisión de motocicleta y automóvil, omisión de auxilio e incautación de vehículo ocurrió el día 12 a la 1 y 30 horas aproximadamente en la

Vía pública sobre la calle Lomas Valentinas del barrio Primavera. Resultó víctima Marcos Morel Zavala, paraguayo soltero de pueblo originario, 27 años, sin licencia de conducir, al momento con diagnóstico de fracturas del fémur lado derecho, quien se encontraba a bordo de una motocicleta de la marca Taiga modelo TL200 cilindradas, color rojo, protagonizada por una camioneta de color oscuro, cuyos demás datos se desconocen debido al que el conductor no detuvo la marcha, dándose la fuga. Se tuvo conocimiento del hecho a través de una llamada telefónica en la oficina de guardia. De inmediato, personal de esta comisaría acudió al lugar, encontrando a la víctima tendida en el suelo con visibles lesiones, y en el lugar se convocó a bomberos voluntarios, quienes trasladaron a la víctima hasta el hospital distrital local para su atención médica correspondiente, donde fue atendido por la médica de guardia, doctora Fabiola Olazar. Tras recibir los primeros auxilios, fue trasladado hasta el hospital regional de Pedro Juan Caballero para su mejor atención médica, y se comunicó al Ministerio Público. La comisaría sexta, barrio General Genes, aprehensión de personas por exposición al peligro en el tránsito terrestre, por carecer de licencia de conducir, incautación de motocicleta y un arma blanca, efectuada el día 12 a las 7:40 horas en la vía pública sobre la calle 2 de mayo de la fracción Mangal de esta ciudad. Se trata de Javier Rodríguez Cañete, paraguayo, Javier Cañete Paredes, paraguayo soltero, 21 años, quien se encontraba al mando de la motocicleta de la marca Kenton modelo GL125, color azul sin chapa. Personal de patrulla, durante el control de vehículos y personas de la dirección y en mención, procedió la verificación de la motocicleta, cuyo conductor carecía los documentos pertinentes, por lo que se procedió a su aprehensión y traslado a la comisaría para procedimiento de rigor, y se comunicó al Ministerio Público. La comisaría séptima, barrio Jardín Aurora, lesión y grave daño material de accidente de tránsito, caída de motociclista e incautación de biciclo, efectuado el día 12 a las 3 horas aproximadamente en la vía pública frente a la capilla Virgen Rosa Mística, ubicada sobre la calle 55 entre 44 de la fracción Terraza 1. Del barrio Jardín Aurora de esta ciudad, resultó víctima un hombre de 23 años, paraguayo soltero, de nombre Derlis Benítez Reynoso, quien se encontraba al mando de la motocicleta de la marca Star modelo NTA, color rojo, sin chapa, dice, el resto no visible, motor con número. También se tuvo conocimiento del hecho a través de la llamada, a través de la red frecuencia radial emitida por base 1, informando que en el referido lugar se encontraba una persona desvanecida, supuestamente a raíz de un hecho de accidente de tránsito, caída casual. De inmediato, personal de patrulla acudió al lugar, corroborando la veracidad de lo informado, encontrando a la víctima tendida en el suelo, inconsciente y con lesiones, y el biciclo con daños materiales. Se convocó al personal del cuerpo de bomberos de color azul, quienes procedieron al auxilio y traslado del mismo hasta el hospital regional, donde fue atendido por la médica de guardia, doctora Sara Saldívar, quien le diagnosticó con síndrome contusional, traumatismo contuso cortante y corte en el mentón y otro corte en la pierna al lado derecha, quedando internado en estado de observación, y hasta el momento se desconocen las circunstancias del hecho por no haber testigo presencial. La referida motocicleta fue derivada hasta esta dependencia, donde permanece a disposición del Ministerio Público. Y la comisaría número 13 del barrio Guaraní comunica incautación de motocicleta por exposición al peligro en el tránsito terrestre, escape modificado tipo roncador y sin licencia de conducir, efectuado el día 12 a las 16 horas en la vía pública sobre la avenida Fernando de la Mora, casi Mariscal Estigarribia de esta ciudad, consistente en una motocicleta de la marca Kenton modelo Blitz 110 color negro con chapa, al mando de un adolescente de 15 años, paraguayo, hijo de Lilian Raquel Ramírez Ibarrola. Motocicleta de la marca Chopper modelo Eiger, 200 cilindradas, color negro, guiado por un menor de 14 años, paraguayo, hijo de Francisco Javier Agüero, y personal de esta comisaría, durante una patrulla preventiva de hecho punible, procedió a la verificación de las citadas personas al mando de sus respectivas motocicletas, a quienes se les solicitó en una motocicleta de la marca Kenton modelo Blitz 110 color negro con chapa, al mando de un adolescente de 15 años, paraguayo, hijo de Lilian Raquel Ramírez Ibarrola. Motocicleta de la marca Chopper modelo Eiger, 200 cilindradas, color negro, guiado por un menor de 14 años, paraguayo, hijo de Francisco Javier Agüero, y personal de esta comisaría, durante una patrulla preventiva de hecho punible, procedió a la verificación de las citadas personas al mando de sus respectivas motocicletas, a quienes se les solicitaron su documentación, manifestando el adolescente no poseer, mientras que el otro biciclo generaba ruidos molestos con su escape modificado y sin contar con una documentación respectiva, razón por la cual
Fueron trasladados con sus vehículos hasta la comisaría para el procedimiento correspondiente y se comunicó el agente fiscal de turno, abogado Emilio Álvarez. Comisaría 13, Barrio Guaraní, aprehensión de persona por supuesto hecho de violencia familiar. Efectuado el día 12 a las 21:15 horas en la vía pública sobre la calle Lomas Valentinas, casi perpetuada.

0: Perpetuo Socorro de esta ciudad. Se trata de Francisco Jiménez de Vaca, paraguayo soltero de 46 años, albañil. Resultó víctima su concubina Benita Torres, paraguaya soltera de 54 años, ama de casa. Según manifestaciones de la nuera de la víctima, los mismos se encontraban ingiriendo bebidas alcohólicas en su habitación. En un momento dado, empezaron a discutir por razones particulares, donde luego el señor Francisco le propinó un golpe a su pareja a la altura de la cabeza, presumiblemente con un objeto contundente, sufriendo lesiones. De inmediato, personal de patrulla acudió al lugar donde se procedió a la aprehensión del citado sujeto y se comunicó al agente fiscal de turno, abogado Emilio Álvarez. Comisaría 14, barrio industrial, detención de persona con orden de captura y incautación de motocicleta por exposición al peligro en el tránsito efectuado el día 12 a las 15:30 horas en la vía pública sobre la calle Luis Victorino González, casi callejón Mafusi, de la fracción San Miguel del barrio Defensores del Chaco de esta ciudad. Se trata de Esteban Ramón Sánchez Doldán, paraguayo soltero, 21 años, jornalero, en la causa caratulada violencia familiar, según nota número 2708 de fecha 10 de junio del año 2026, firmado por la agente fiscal abogada Reinalda Palacios, quien se encontraba al mando de la motocicleta marca Star, modelo SK150 color negro, sin chapa, la cual fue incautada por personal de patrulla durante el control de personas y vehículos en prevención de hechos punibles, procediéndose a la verificación de la citada persona, consultando sus antecedentes en el sistema informático, registra orden de captura por la causa mencionada, más arriba, siendo detenido y trasladado hasta esta dependencia para el procedimiento de rigor. La comisaría número 18 del barrio San Juan Neumann. Aprehensión de persona por exposición al peligro en el tránsito terrestre, alcohol test positivo e incautación de motocicleta efectuada el día 12 a las 8:20 horas en la vía pública sobre la calle sin nombre, la fracción solar de La Mamba. Y se trata de Arsenio de León Marín, paraguayo soltero de 20 años, con registro de conducir categoría motociclista, expedido por la Municipalidad de Pedro Juan Caballero, consistente en la motocicleta de la marca Moto Star, modelo Star 200 cilindradas, año 2024, color negro con chapa. Personal de patrulla durante control de vehículos y de personas en la dirección en mención procedió a la verificación del motociclista, de cuyo conductor carecía de los documentos pertinentes, por lo que se procedió a su aprehensión y trasladado a la comisaría para procedimiento de rigor, y luego fue trasladado a la sede de la patrulla caminera, donde se realizó la prueba de alcotest con resultado positivo de 0,298 miligramos por litro y se comunicó al Ministerio Público. Y por último, el informe policial que pertenece al puesto policial número 4 de la colonia Potrero. Hallazgo de vehículo totalmente incinerado abandonado en la vía pública ocurrió el día 12, siendo a las 18:30 horas aproximadamente en la vía pública camino vecinal que une la ciudad de Pedro Juan Caballero y San Capuitá, a 200 metros de la línea internacional de esta jurisdicción, consistente en un automóvil totalmente incinerado, aparentemente la marca Ford o FIA, cuatro puertas, sin chapa, sin ningún ocupante en su interior. Se tuvo conocimiento del hecho a través de transeúntes y de inmediato personal de este puesto policial se constituyó en el lugar constatando el hecho, encontrando el vehículo totalmente incinerado al costado del camino, desconociéndose hasta el momento las circunstancias del hecho. Posteriormente, según averiguaciones realizadas con la Policía Militar de Brasil, el día 12, siendo a las 16:20 horas aproximadamente, ocurrió un supuesto hecho de homicidio doloso producido por disparo de arma de fuego en la ciudad de Punta Pona, Brasil, cuyo supuesto autor se tiró de la fuga a bordo de un automóvil marca Fiat Palio, color negro, el cual coincide con las características del vehículo incendiado sobre la línea internacional lado Paraguay. Se comunicó al agente fiscal de turno, abogado Emilio Álvarez, y al personal del Departamento de Investigaciones y personal del Departamento de Criminalística, don Julio.
1: Bueno, ahí está el completo informe de la Policía Nacional. Entonces vamos a estar ampliando ya enseguida. Algunos que ya están con nosotros: Aste Cabañas, Marlene Cristaldo, Bartola Isabel, el Gabriel Génez, Víctor Fernández, Víctor Fernando González, Venancio Salinas, Benito Alvarenga, Fabiano Saavedra, que está doctor, Eva Mariana Escobar, Mauro Gómez nos dice buen día, amigo, y para todos los estudiantes, estudiantes de nivel y de la programación en el barrio Bernardino Caballero, feliz lunes para todos. Fabiano Saavedra, bendecido lunes, dice también buen día. Venancio Salinas, buen día, amigos, vamos para adelante, dice Venancio Salinas. Aste Cabaña dice buen día Aste. Bartola Isabel, buenos días, bendecido lunes. Marlene Guistado dice buen día, dice. Bueno, son los mensajes que llegan aquí a nuestra mesa de trabajo, Gustavo.
0: Son las 7:20, saludamos al compañero Ronald Ledesma en una presentación de Farmacia Americana, a quien le decimos buen día, compañero.
2: Buen día, Gustavo González, a Julio Valenzuela, a Elio, a Cornelio también, Ale Chaparro, Eva, Rosy, Bernara, todo el equipo de Radio Bambay y la selecta audiencia. Estamos acá por la comisaría sexta, hoy me acompaña el oficial primero, Cristino Lesmo. ¿Qué tal, Cristino Lesmo? ¿Cómo estás? Buen día para Radio Bambay.
3: Muy buenos días para la amable audiencia de Radio Bambay.
2: Un aprendido, ¿verdad?
3: Sí, tuvimos un aprendido el día de ayer, en horas de la mañana, referente a exposición a peligro en el tránsito terrestre.
2: ¿Tener los detalles?
3: Sí, los detalles de la persona le voy a pasar. Se trata de ciudadano. Darle paso.
2: Tenía una arma blanca, sí, tengo entendido.
3: Se trata de Javier Rodrigo Cañete Paredes, paraguayo soltero, 21 años de edad. Con seis números, 7.525.299, domiciliado en la fracción El Mangal. Así también el mismo contaba por su cintura un arma blanca. El mismo está circulando ahora una motocicleta, la marca Kenton, que es de color azul. Y al ser requerido su documentación, él dijo que no poseía consigo. O sea, que no tenía su licencia de conducir.
2: El biciclo también podría ser de dudosa procedencia.
3: El biciclo, digamos que no tiene denuncia en las comisarías correspondientes, no.
2: Pero tampoco presentó documento.
3: No tenía documentación en el biciclo. Pero al revisar el sistema de informática de la policía, se constató que el biciclo no tenía denuncia.
2: Pero en relación al arma blanca, ¿sería tipo cuchillo, tipo puñal? ¿Cómo sería?
3: Sí, sería un cuchillo de aproximadamente 25 centímetros con el mango color rojo.
2: ¿Y qué manifestó de él? ¿Por qué tenía el cuchillo por la...?
3: Y para su defensa.
2: ¿Defensa? ¿Pero de quién?
3: Y no sé, pues dice que...
2: Por contrario, ¿no?
3: Sí, puede ser por eso, La aprehensión realizamos acá en la fracción Mangal sobre las calles de Mayo.
2: Exacto. Y aparte de esto, ¿alguna otra novedad de fin de semana acá a la cancha Pedro? ¿Cómo se comportaron los muchachos?
3: Y no tuvimos novedades resaltantes, estamos insistiendo en la tarea preventiva día a día. Recorriendo por la jurisdicción a mi cargo, yo soy jefe de operaciones de la comisaría sexta. Totalmente la normalidad se llevó este fin de semana.
2: Escuchando, tiene informe policial también en las demás jurisdicciones, lo que más se reporta es aprehensión de personas por exposición a peligro en el tránsito terrestre.
3: Así mismo, Ronald.
2: Bueno, ¿algo más que quiere manifestar, Cristino?
3: Y nada más, Ronald.
2: Jefe de operaciones de la comisaría sexta, oficial primero Cristino Lesmo, compañero Julio Valenzuela.
1: Correcto, gracias Ronald. Le demás móvil, Farmacia Americana.
0: 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Son las 7 de la mañana con 23 minutos. Reiteramos la actual temperatura en Pedro Juan Caballero. 8 grados en estos momentos.
1: Vamos a estar, Elia Costa Móvil, señor, ¿qué tal? ¿Cómo está? Buen día.
4: Buen día, compañero Julio, al compañero Gustavo, a los demás compañeros, a Rona, a la Cornelia, a Alex, a las señoras, a la gran audiencia de Radio Bambay 570M, la 102.1 FM Radio Ciudad. Estoy acá con la licenciada Marina Paranderi para brindarnos detalles acerca del programa de vacunación y cómo se va acercando justamente a esta región los números y también la gente que se acercan todos los días para recibir la inmunización. Licenciada, gracias por atendernos, buen día.
5: Buenos días, sí, así mismo. Tenemos disponible todas las vacunas, ¿verdad? No solamente que es de campaña, ¿verdad? Entonces, no olvidar también las vacunas del esquema regular para los niñitos. Y también seguimos con las dosis de CPR, porque tenemos niños aún con cero dosis que no han acercado, ¿sí? Entonces ahora estamos justamente haciendo, tenemos una brigada que es casa por casa, los compañeros se están yendo de la semana pasada casa por casa en el asentamiento Santa Ana, entonces para poder rescatarle a esos niños que están con cero dosis. Y con influenza ya tenemos más de 30.000 dosis aplicadas, lo que le llamamos son a los niñitos a los menores de 3 años que tienen que recibir 2 dosis. Ellos vienen para su primera dosis, pero ya no están acudiendo para recibir la segunda dosis.
4: ¿Cuántos meses después de la segunda dosis?
5: En un mes aproximadamente. Y los niños vinieron en abril justamente para recibir su primera dosis y ya no están viniendo para su segunda dosis. Y también a esos niños que nos están acercando al vacunatorio, le estamos haciendo una llamada, le estamos enviando un mensaje para que pueda acercarse al vacunatorio para recibir su dosis correspondiente.
4: Con relación al CPR y de los niños que no tienen todavía y se tienen que salir casa por casa, ¿esto a raíz de qué seguramente es negativa?
5: Y justamente porque nos acercan al vacunatorio, alguno de los padres trabajan y de repente ellos sí se olvidan, porque cuando le llamamos ahí le decimos, bueno, que le falta su vacunita de 1 año y muchos no tienen conocimiento. Entonces, a los 1 añito se aplica la vacuna contra sarampión, papera y rubeola.
4: Eso es necesario.
5: Es necesario, es una vacuna obligatoria, es el esquema regular, no es una vacuna nueva, ¿verdad? Ya sabemos que la vacuna contra sarampión, papera, rubeola toda la vida tuvimos, ¿verdad? Entonces, esos niños que están con 0 dosis tienen que acercarse al vacunatorio y también los niños que tienen que recibir su segunda dosis de la vacuna contra sarampión.
4: En este sentido, la campaña regular contra la influenza por lo menos se está...
5: Sí, se están vacunando. Como te dije, tenemos a los niños menores de 3 años. Falta todavía porque ellos deben recibir, tienen que venir al hospital o pueden acercarse a los vacunatorios. En APS también tenemos IPS. En IPS también las personas pueden acercarse porque IPS, el vacunatorio, es abierto al público. Entonces, es acercarse en un lugar más cerca de su domicilio, ¿verdad? Porque acá en los barrios ya tenemos la USF, todas las USF cuentan con la vacuna de influenza.
4: ¿Y la duda que se genera cuando le traen a sus papás, a su mamá, a la gente de tercera edad, se le aplican dos vacunas? ¿Esto es contra el neumococo?
5: Contra neumococo. Ya, ahora, por ejemplo, para neumonía ya no tenemos, porque ese pues llega ahora, llegó en abril, entonces todas las personas mayores de 60 años que acudían, le aplicamos la vacuna contra neumococo. Neumococos son solamente 2 dosis, entonces es solamente para completar. Viene poca dosis porque no reciben todo, ¿verdad? Entonces son los mayores de 60 años, su intervalo es de 5 años, el refuerzo. Entonces las personas que recibieron año pasado, en 2024, entonces tienen que esperar 5 años para su refuerzo. Dengue, poquísimas personas se están acercando, pocas personas. ¿Viste que? Dengue, por ejemplo, para aplicarse tenemos que esperar 40 minutos. Entonces, eso le asusta a las personas que no quieren esperar. Entonces, pueden venir fin de semana con tiempo para que se pueda hacer la vacuna para el dengue, ¿verdad? Porque se aplica y se espera 40 minutos como hacíamos antes con COVID. Entonces, ellos tienen que...
4: Hay que aplicarse. Una faja hectárea.
5: Así mismo, no da ninguna reacción. Yo ya me vacuné, no duele. Y tienen que acercarse al vacunatorio para recibir. Recordar que la edad es de 6 hasta 39 años.
4: Hay que aprovechar
5: que tenemos dosis todavía.
4: Exacto. Por otro lado, también vemos que está llegando las vacunas, ya están disponibles la plataforma Moderna contra el COVID.
5: Sí, ya tenemos disponible la vacuna que es para COVID, Moderna, ¿verdad? Entonces, para las personas mayores de 60, una persona que tenga una enfermedad de base, entonces, y las personas que quieran vacunarse, ¿verdad? No es una vacuna obligatoria, entonces no le podemos obligar a las personas, pero muchas personas sí vienen solicitando y le aplicamos una vacuna anual, así como influenza, cada año se va a estar aplicando. No es nada.
4: Ahí está la licenciada Marina Paranderi brindando detalles acerca de los biológicos con que cuenta la 13ª región sanitaria y alertando a los padres de familia, principalmente a los recién nacidos hace 1 año que todavía no recibieron la vacuna contra el CPR. Es de urgencia acercarse hasta el hospital regional.
1: Bueno, ahí está el aviso entonces correspondiente. 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
1: ¿Te parece? Le ponemos un poco de ritmo esta mañana.
0: Un poco de ritmo en este lunes 13.

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0: Ya son las 7 de la mañana con 48 minutos. Avanza esta mañana impresionante. Día lunes, cómo se está moviendo. Y bueno, vacaciones de invierno, los chicos. Algunos seguramente estarán en el quinto sueño todavía, ¿verdad? Merecido descanso también para los pichiruchis, ¿verdad? Por las vacaciones de invierno. A disfrutar, señores. Y bueno, está la otra parte también, que tenemos que trabajar. Ñamba sí. Apoge, ya con Angélica Valdés, ñamba, qué camiseta, ¿eh? Ya haré ese, ya pensante oígena, ya haré ese, porque estamos en el séptimo mes del año 2026. Abaico y Moata lleva, tan rápido se mueve también este 2026.
1: Ay, a la mitad lleva, mes de julio ahí.
0: Sí, ñamba, la mitad lleva, y esto era un abrir y cerrar de ojos, por decirlo así. En un ratito vamos a alcanzar la... Y sí, pasamos esta quincena de julio y después ya nos preparamos ya para recibir al siguiente mes. Reiteramos, 8 grados es la actual temperatura, y para aquellos que recién están sintonizando la radio vía aire, vía internet, escuchen esto, les vuelvo a reiterar que invierno y verano en una misma semana, increíble, pero es cierto. De 7 grados en algunos sectores del Paraguay pasará a 35. Muchas personas me estaban diciendo recién en mi privado, Gustavo, pero Serápico, o Imponape informes a pea con meteorología las ellas. Meteorología, ¿se cuál es? Minte. Dicen, te cuelga que tengo de 7 grados a pico, es lo que ya Yupita más la temperatura. Y así es, increíble es cómo se da esto, ¿verdad? Por ejemplo, mañana ya va subiendo ya 21 grados. Uh-huh. El miércoles 24, el jueves ya. ¡Ay! Ñandeo, jueves 29. Para Pedro Juan Caballero. Jueves de TVT, 29 grados va a ser la temperatura. Viernes va a marcar 29 también. Y el sábado, ni qué decir, 29 grados. Lindo día. El domingo, ¿sabes cuánto? 30 grados para Pedro Juan Caballero.
1: A la pinza.
0: Boicota. El lunes, 31 grados marca. Puede ser, pico, esto, don Julio, este fenómeno. Y raro, y allá, don Julio, era creer que estamos en invierno y que el tiempo se hace sentir de esa manera, ¿verdad?
1: Totalmente, o sea, totalmente, así como lo está diciendo, increíble, pero va cambiando. También a todos los docentes, les deseamos también unas buenas vacaciones para poder recargar las pilas también para lo que se viene para el segundo semestre. Distintos docentes que nos escuchan también en el día a día. Y ya desde el viernes 24 vuelve con todo la Copa de Primera del Campeonato Paraguayo, desde el viernes 25, mejor dicho. Viernes 24 empieza a rodar el balón de nuevo ya también. Entonces, ¿tenés un mensaje acá? Vamos a ver qué tenemos ahí.
0: En el 0981-138-527 para que la audiencia pueda participar. Reiteramos, 0981-138-527. Los mensajes de los oyentes. Y nos pueden llamar también, obviamente. Ustedes saben que tienen el canal abierto acá a través del 0336-272-537. Hay muchas informaciones para ir compartiendo. Justamente esto que tiene que ver fuertemente con el golpe al narcotráfico. En dos operativos antidrogas destruyen 45 hectáreas de cultivos de supuesta marihuana en Puenteciño. Y mucha gente también hablando de droga, ¿verdad? Cuestionan al presidente de la República del Paraguay, al joven y excelentísimo presidente de la República del Paraguay, el único presidente en la historia del Paraguay que haya hecho más viajes por todo el mundo, ¿verdad? Y en su... Ese coche, se me fue el término. La otra vez, pues, él hizo... No era análisis. Ese coche, pero ya puedo cubrir de los trabajos de su gobierno.
1: Ahí, cubrir la... Su informe.
0: Que durante su mandato se descarta... Ya no es más un corredor para la droga, algo así, dijo... ¿Verdad? Santiago Peña. Santiago Peña dijo así, ¿verdad? Que cuando hija ya... O sea, y vemos allí pillar la droga y un lado, jaje, ella. Pero, ¿será cierto o no eso? Justamente cuando él dijo había sido un helicóptero partía de acá de Paraguay hacia el lado brasileño, a Eremín, a Borajanda, y harina para preparar tortilla a la orajave. Pedatito, vallepete. Fuerte para el presidente de la República del Paraguay, porque él estaba anunciando, ¿verdad? con bombe en platillo. Bueno, a ver, lo controlado, vaya. Puerto Cuera, medio lado, embarque, mira, todo es un control. Y después también sale al paso también otros diciendo, va, épico la ya controla y está. Este era la escuela, sistema de, vaya, era radar cuero mía constantemente, ¿verdad? Para que se pueda vigilar el espacio aéreo. Porque si ustedes saben, hasta ahora dicen que, y leemos en los informes todavía, de que en la zona del Chaco, por ejemplo, todavía se avista, ¿verdad?
1: Sí.
0: Avionetas, ¿verdad? ¿Entendéis? Hay un mía para huellita para estancia, pero a un patrón, a un ejecutivo, algo por el estilo, pero hace poco se pilló que se estaba llevando combustible por vía terrestre, ¿verdad? Extraño, ¿verdad? Combustible para avión, justamente.
1: Sí.
0: Y bueno, la Secretaría Nacional Antidroga Senat culminó dos operativos consecutivos en la zona de Sargento José Félix López, ex Puenteciño, en el departamento de Concepción, donde lograron erradicar un total de 45 hectáreas de cultivo de supuesta marihuana.
1: Una buena cantidad.
0: Una
1: Bueno,
0: buena cantidad.
1: y esto del sábado, localizaron en Punta Poná a una criatura que fue raptada, vamos a decir, aquí del Hospital Regional de Pedro Juan Caballero. Se vamos a ampliar. Dice también esto. Y sí, así mismo, Delfina, como están viendo, murió en Campo Grande el ex intendente Alcides Bernal, luego de pasar mal en presidio, estaba preso y falleció en la madrugada del día de hoy. Amigo, ¿me podés complacer la música? Anda, ye que hay de mi suerte. Y Mauro, hoy está
0: Ahí
1: Mauro,
0: está
1: o sea,
0: Mauro, ¿eh?
1: hoy está Mauro, Mauro, entonces vea. Don Cristino, buen día, gente, bendiciones, salud, dice igualmente don Cristino. ¿Qué nos dice Rosalino Jiménez? En buen día, Julio Gustavo, bendecido inicio de semana, buen trabajo para hoy lunes. Entregar a Dios tus tristezas, tus temores y debilidades y todo aquello que te hace sentir inseguro. Solo Él tiene una solución acertada para todo. Él no quiere que te sientas triste ni solo. Él te acompaña en tus luchas diarias. Confía, desde ya que la mano de Dios te sostiene, aún a pesar de tus caídas. Él te dará la fuerza para volver a levantarte y seguir adelante, nos dice el amigo, el profesor Rosalino Jiménez.
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1: Sí, la que jae mi suerte es ahí, Mauro. Sí, pega, ya, entonces ya, Mauro. Enseguida me voy a andar en el mundo del pedido musical. Cuando tenemos ahí, vamos a complacer ya al oyente.
0: Bueno, y esta información también, joven asesinado por policías, no tenía armas, comandancia reconoce negligencia. Los 12 policías que integraron la barrera que persiguió y mató a un joven que no acató la orden de detenerse en Alberdi, finalmente fueron puestos a disposición del Ministerio Público. El vehículo tenía 33 impactos. Desde la comandancia confirmaron que el automovilista no tenía armas ni antecedentes. Qué grave realmente lo que pasó. Esto sobre la ruta Paraguay 19 a la altura del kilómetro 88 y medio en la compañía Acevedo Cue, distrito de la ciudad de Alberdi. Se encontraba una barrera policial que buscaba detener a los autores de un asalto a un comercio de esta ciudad. Y en ese marco, Federic Nahuel Cáceres Sosa, de 22 años, joven futbolista, fue disparado por no detenerse. 22 años tenía. Ayer de madrugada viene este joven en su vehículo y trata de eludir el control, o prácticamente no se queda y toma velocidad en vez de quedarse. En ese momento, lamentablemente, la decisión de estos tácticos se fue a disparar contra el vehículo y uno de los disparos dio en la humanidad de este joven y derivó en su muerte, explicó el comisario César Selguero, comandante de la Policía Nacional, entrevistado por un medio capitalino. Sobre la posibilidad de que el conductor haya dudado de que la barrera fuera real, el comandante respondió que había una patrulla de la Policía Nacional y que los intervinientes vestían chalecos, es decir, cumplieron con el protocolo.
1: Bueno, ahí está entonces. ¿Y cómo queda la semana mundial? ¿Cómo quedan los últimos partidos, las semifinales? Ya ahí se empuerta nada más entonces lo que van a ser los partidos. En una semifinal España va a enfrentar a Francia y en la otra Argentina va a enfrentar a Inglaterra.
0: Bueno, y Noruega que no pudo, ¿verdad?
1: Noruega no pudo
0: No
1: ante
0: pudo Noruega. El equipo
1: Inglaterra.
0: de Haaland, algunos le dicen Haaland. Escuché que el nombre correcto es Haaland. Opa. Y no
1: Sí,
0: pudo. No pudo realmente.
1: ya no pudo ante los guapos ingleses, quienes van a enfrentar también a un equipo argentino cansado ya también.
0: Y vamos a
1: Ya.
0: ver cómo pasa, qué pasa, ¿verdad? ¿Quién será el favorito ya para el tramo final, ya, ¿verdad?
1: Y mañana vamos a ver la primera semifinal,
0: Sí.
1: España y Francia.
0: España y Francia.
1: Allí para verle.
0: Son las 7 de la mañana con 59 minutos. 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
1: Le ponemos a escuchamos. ¿Tenemos oyente? Audio.
0: Oyente en línea, buen día.
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1: 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Gracias, don Catalino.
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0: espacio Julio
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1: Catalino López también dejándonos su parecer, entonces, Gustavo.
2: Ahí está, excelente. El oyente participando, canal abierto. Ñaño Mongueta, todo lunes Pejare 0981 138-527 para que ustedes puedan participar. Castro Perú, Cala Pende Audio sin ningún problema. O si no, a tu hora no hay directamente 0336-272-537.
1: Bueno, le ponemos a al compañero, al amigo Mauro. Ahí está, de allí que está, mi
2: Dale
1: suerte.
2: que es mi suerte.
1: Sí,
2: Al amigo
1: señor.
2: Mauro Gómez.

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0: Ya son las 8 de la mañana con 27 minutos, 8:27, estamos retornando aquí en De Frente a la Mañana. Se manda corajina, don Julio. Coraje por nada, Mayagüerecoina, a estas horas de la mañana aquí en la terraza del Paraguay, ciudad de Pedro Juan Caballero. 0981-138-527 para que ustedes se puedan comunicar con nosotros. Y en el ámbito internacional, ustedes saben que suman 4.500. ¿Qué? 4.500 muertes ya por el terremoto en Venezuela. Qué tragedia esto lo de Venezuela, ¿eh? El doble terremoto en Venezuela que ha dejado hasta ayer domingo cerca de 4.500 fallecidos, mientras gran parte de la población damnificada vive en campamentos según cifras oficiales. Un país que fue golpeado por mucho tiempo, por decirlo así, entre paréntesis, golpeado porque vivía algo de dictadura, ¿verdad? En la época que comandaba todavía Nicolás Maduro. Y luego metió la mano ahí el tío Sam, Estados Unidos. Y es un país que está tratando de levantarse económicamente. Todavía hasta ahora no se habla del número, va a tardar un poquito eso, ¿verdad? Pero una tragedia, ¿verdad? Lo que ocurrió, el doble terremoto en Venezuela que ha dejado, hasta ayer domingo se pudo contabilizar 4.500 fallecidos. De acuerdo con el balance difundido por el gobierno de Venezuela, en las redes sociales, al menos 4.490 personas fallecieron, mientras se mantiene la cifra de heridos a 16.740.
1: Impresionante. Aumenta. Y como dijiste, no vamos a ver el resultado total. Comisario Aníbal Franco, ¿qué tal? ¿Cómo está? Buen día, comisario.
2: Buen día a usted y su amable audiencia.
1: Gracias por atendernos, comisario. Bueno, muchas novedades por su jurisdicción. También lo del sábado de esta criatura que fue raptada al hospital, comisario.
2: Asimismo, gracias a Dios, tuvimos esa intervención con final feliz, digamos, ¿verdad? Se logró nuevamente de traerle nuevamente al bebé de 2 días de recién nacido al hospital, que se había retirado del hospital sin consentimiento de los médicos, que se encontraba en una situación muy especial, que necesitaba una atención muy muy especial, prácticamente así, para el bebé y para las madres. Se logró ubicarlo nuevamente en Punta Poná, posteriormente se pudo trasladar nuevamente al hospital regional para su atención médica. De esa forma, entonces, en el hospital de materno infantil se apersonó nuevamente la Defensoría del Menor, así también se comunicó traer al juzgado de menor y adolescencia y al fiscal de turno, quien tenía la causa, y hasta el momento se encuentra todavía en el hospital materno infantil, ya bajo cuidado también de una persona adulta en ese sentido.
1: Ella fue, vamos a decir, raptada en la madrugada del viernes, o sea que el viernes, ¿cómo se dio?
2: El viernes prácticamente fue llevada del hospital. De esa forma, entonces, ella, o sea, que según la información de que la mamá se retiró del hospital, ¿verdad?, con su bebé. No sabemos cuál es el fondo del caso. La parte investigativa ya quedaba a cargo del comisaría primera, quien tuvo intervención respecto. Nada más nosotros realizamos el auxilio y también la búsqueda y localización del menor, así también de su madre, y gracias a las informaciones que nosotros manejamos, rápidamente logramos de recuperarnos nuevamente y traerlo hasta el hospital regional de materno infantil.
1: ¿Estaba en el Brasil?
2: Estaba en el Brasil.
1: ¿Con la propia madre, comisario?
2: Con la propia madre, y según el estudio que se ha realizado en el hospital a la mamá, le salió el resultado de que estaba con efecto de estupefaciente. Así también a la criatura, que tiene con ese defecto, y también otras enfermedades muy muy delicadas.
1: Ay, pues. ¿Le dio usar droga?
2: Es nada más que posiblemente a raíz de la sangre se contaminó Y también entonces el médico detectó a través de un estudio. De esa forma entonces la atención era muy necesaria y también que no tenía que mamar, tenía que tomar nada más un leche especial para que se pueda desintoxicar al bebé y así también para que tenga un tratamiento especial de otra enfermedad que tenía.
1: Ya. Bueno, ¿la mamá está detenida o no?
2: No, no, la mamá está en el hospital también bajo atención médica con su bebé.
1: ¿Y cuál?
2: Necesitaba también una atención médica.
1: Sí, me imagino. Me imagino, ¿verdad? Y bueno.
2: Así es.
1: Entonces vamos a ver cuál es la medida que toma la justicia con ella. Entonces, ahora otras novedades por su jurisdicción. Un trabajo, estuve viendo en el informe policial de un trabajo conjunto, distinta comisaría con el tema de exposición.
2: Asimismo, también tuvimos muchos aprendido en distintas comisarías sobre exposición al peligro de tránsito terrestre. De esa forma, personas inadaptadas, inadecuadas a la sociedad prácticamente que salen con la motocicleta, indocumentadas, sin registro, adolescentes especialmente, así también personas adultas ponemos de hasta 20 años, quien realiza esas maniobras inadaptadas dentro de la ciudad, por la avenida. De esa forma, entonces se realizó el operativo para que se pueda sacar de circulación. Se realizó de esa forma y también el día viernes tuvimos también aprehensión de personas y recuperación de algunos objetos que se había hurtado de distintos lugares de esta jurisdicción. Ese fue el viernes se realizó ese procedimiento sobre la aprehensión de personas y también de recuperación de algunos objetos, ya sea un instrumento musical, un teclado y también posteriormente también se recuperó un notebook que se había hurtado en la jurisdicción, en la comisaría 13. Esas son las novedades más resaltantes que tuvimos dentro de la jurisdicción, en la comisaría segunda.
1: Ya, entiendo perfectamente. Bueno, podemos decir entonces, es positivo este fin de semana entonces por la jurisdicción. ¿Cuáles son los trabajos para la semana?
2: Nuevamente ya estamos alerta, bien sabemos, ¿verdad? Los días lunes hay mucho movimiento de caudales, mucho movimiento de dineros de banco a banco, los comerciantes. De esa forma también tenemos un inicio de semana. Está mermando más la situación por la cobertura de algunas escuelas, colegios, pero no obstante tenemos que estar atentos también por la escuela y colegios de la cobertura correspondiente, ya que tenemos en cuenta también que hay muchas cosas de valores dentro de la escuela y colegio, y también la cobertura de zonas céntricas, línea internacional y mediaciones de los mercados, supermercados y lugares sensibles dentro de la jurisdicción.
1: Sí, justamente desde la línea céntrica, estoy viendo de temprano a las 5, no solo venía, veo ahí el centro seguro ya haciendo formaciones, ya estando alertas los muchachos acá en la línea.
2: Asimismo, también una patrullera permanente en la línea internacional dentro de los comercios, o sea que locales comerciales sobre la línea internacional, personal bastante también apostado en los distintos puntos de cobertura y específicamente una patrullera exclusiva en la rotonda del sobre General sobre Rodríguez, Francia y Carlos Domínguez, ¿verdad? Para que la gente pueda sentirse tranquila al irse a su trabajo y al regresar de su trabajo, entonces ya al ver al personal policial ya se siente un poco más seguro, más garantizado de su trayecto, así también para los turistas.
1: Totalmente, y es justamente lo que se quiere. Comisario Aníbal Franco, gracias por atendernos. Bueno, esta jornada para usted.
2: Cuando vos ya lo van a ver.
1: Gracias, el comisario Aníbal Franco Gustavo, hablándonos con este hecho ocurrido el pasado viernes.
0: 8 de la mañana con 36 minutos. Estamos en el programa de Frente a la Mañana. Reiteramos a la audiencia, se pueden comunicar con nosotros 0981-138-527. Campesinos anuncian marcha de 2 días en Asunción. Integrantes de la Coordinadora de Trabajadores Campesinos y Urbanos se movilizarán este martes y miércoles en la capital. Protestarán contra lo que consideran el abandono del Estado en el campo. El gremio campesino convoca 2 jornadas de protesta prevista para mañana y el miércoles para presentar las siguientes reivindicaciones. Respuesta inmediata del Estado ante el abandono del campo, socialización de los beneficios de proyectos productivos, en fin, no a la politización de la asistencia social, transparencia y criterios justos para el acceso a programas y apoyos. Los organizadores estiman la participación de 500 a 600 personas con representantes de Casapá, Canindeyuca, Guazú, Guairá, Itapúa, San Pedro y otros departamentos. Nos vamos a ir a hablar con ellos porque no cumplen los compromisos asumidos, son puras promesas, comentó Fabio Aguirre, secretario justamente de esta organización. Entonces, el martes los voceros van a estar hablando a las 7 de la mañana con Enova, frente al Ministerio de Urbanismo, Vivienda y Hábitat.
1: ¿Crees?
0: ¿Qué se van a ir, va?
1: ¿Qué se va a hacer?
0: Voy a decir que ya va a haber ya un mensajero ya que va a ir a hablar ya con los dirigentes y bueno.
1: Esta tarde ya hemos resolvido eso.
0: Voy a decir, no sé, ya han de inútil este día, ¿no?
1: Ya. ¿Eh? Esta tarde, acordate de mí. Te vas a leer hoy vos.
0: Ojalá que no sea así, porque después en agosto también se prepara la huelga también de personal de blanco.
1: Acordate, para agosto. Acordate de mí, esta tarde vas a leer eso.
0: Coca, ese ya le está imaginando.
1: Se levanta manifestación. Vamos a dar más 2 meses, 3 meses.
0: La pinta. Ya ay, ay, ay.
1: Fácil, yeah. Se levanta más 2 meses. Vamos a llegar hasta fin de año. Ya vamos a fin de año, ¿me entiendes?
0: Y bueno, vamos a ver qué pasa. Brasileño cae con lujosa camioneta robada cuando intentaba cruzar a Paraguay. Un ciudadano brasileño fue detenido por autoridades paraguayas en el Puente de la Amistad en posesión de una camioneta robada en Brasil. Su objetivo habría sido entregar el vehículo a otra persona en Ciudad del Este. Personal de la Policía Fluvial del Área Naval del Este, con apoyo de funcionarios de la Dirección Nacional de Ingresos Tributarios de NIT, en la tarde del día viernes logró la recuperación de un vehículo robado durante un control preventivo en el Puente de la Amistad. Se trata de una camioneta de la marca Jeep tipo Commander, color blanco con chapa brasileña, la cual contaba con una denuncia de robo en el territorio brasileño.
1: Dice este mensaje Elizabeth Mireles. ¿Qué tal, Julio? Estoy escuchando la programación. Muy buenos días, dice Elizabeth Vélez. Don César Espínola, gracias por tu mensaje, don César. Gracias. Enviándole su mensaje también todavía. Elizabeth dice, buenos días, señor Julio. Buen inicio de semana. Aquí en sintonía. Estoy de la programación. Dios te bendiga, señor Julio, dice la amiga Elizabeth.
0: Bueno, y muchas informaciones también. Este maniataron y dejaron encerradas a 3 mujeres en atraco domiciliario. Esto pasó en Encarnación, también menciona el informe que estamos compartiendo. La Policía Nacional investiga un caso de presunto atraco domiciliario en el que 3 mujeres fueron víctimas en Encarnación. Los maleantes actuaron con rostro cubierto y dejaron maniatadas y encerradas dentro de la casa a las víctimas. Un atraco domiciliario. Los supuestos autores del hecho serían entre 3 hombres que actuaron encapuchados, uno de ellos con un arma de fuego, según la denuncia.
1: Dice este otro mensaje, fuerza, fuerza, Paraguay está presente, dice, excelente. Entonces, y reiterando que el próximo viernes 24 empieza el campeonato paraguayo, el campeonato de clausura, y se inaugura aquí en Pedro Juan Caballero con el partido entre Rubio News y el Sportivo 2 de Mayo.
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1: Dice Senat y Cody. Sacan de circulación, ya lo estabas diciendo. Y Ricardo Valenzuela invita a examinar, escucha bien, invita a examinar, dice el monseñor Ricardo Valenzuela en su misa del día de ayer, estaba diciendo, invita a examinar el corazón, el problema no es la semilla, sino el terreno donde cae, dice.
0: Detienen a presunto miembro logístico de Macho y del EPP. Esto pasó en Canindeyú. Agentes del Comando de Operaciones de Defensa Interna capturaron un hombre en la localidad de Iwipuita. El sospechoso operaba presuntamente como acopiador de la red de narcotráfico de Felipe Santiago Acosta y mantenía vínculos con el grupo criminal del norte. La Fuerza de Seguridad del Estado detuvieron a Rafael Antonio Benítez Bogado, de 49 años durante un procedimiento militar y policial en este punto del país. El cruce de datos de inteligencia militar y civil señala al ciudadano bajo sospechas severas. La hipótesis principal lo ubica como una pieza clave de soporte en la zona. La investigación penal atribuye al detenido los supuestos hechos punibles de frustración a la acción penal, resistencia y omisión de dar aviso a un hecho punible. Los datos apuntan a que Benítez Bogado realizaba tareas de acopio y logística para la estructura criminal dedicada al tráfico, en este caso estupefacientes, en el 14º departamento. ¿Cuál es el nexo? El nexo con alias Macho. Los informes oficiales ligan directamente las actividades del capturado con el entorno de Felipe Santiago Acosta Riveros, alias Macho. El líder criminal coordina una poderosa red de narcotráfico en Canindeyú y permanece prófugo de la justicia mediante el uso de extrema violencia en sus operaciones rurales. Macho cobró notoriedad pública en Paraguay tras liderar ataques armados contra delegaciones policiales y someter a comunidades enteras bajo un régimen de terror. Su organización maneja extensas plantaciones de marihuana en reservas naturales y caminos vecinales del este del país con la complicidad del brazo logístico local.
1: Dice también esta información que llega de la capital del país. El Ministerio de Salud alerta que el virus sincicial e influenza impulsa una mayor demanda hospitalaria en el país. Lo que hoy hablamos con la licenciada. El Ministerio de Salud informó que el virus sincicial respiratorio y la influenza continúan entre las principales causas de internación por infecciones respiratorias agudas. Las autoridades reiteraron el llamado a la vacunación y mantener las medidas de prevención.
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1: Vamos a lo que dicen ya María Otilia. Antes, María Otilia. Bueno, dice el mensajero. ¿Qué nos dice ya María Otilia?
3: Ahora me estoy concretando. La radio, a pesar de que todo el día toca, pero con la lata. Y bueno, quiero nomás preguntarle. Nosotros tenemos ministro de Agricultura. Nunca más escuché preocupación por los agricultores. Antes se hablaba del camino, de esto, de aquello, le dan semillas, atención y más cosas. Y ahora yo no escucho más. ¿Existe todavía el Ministerio de Agricultura? ¿Y quién es? ¿Si por acaso tenemos? Sí, a saber. Y en honor a eso, ¿será que no podemos escuchar de seguirnos el labriego ni emitir el doctor Avente? Muchas gracias, buenos días, buen comienzo de semana para todos.
0: El actual ministro de Agricultura y Ganadería en Gojera, Gina Carlos Alcibiades Jiménez Díaz, este señor que fue designado por el presidente de la República del Paraguay, don Santiago Peña. Él primero fue, él, no sé, no me acuerdo si él es diputado o es senador, y después él pasó para
1: ministro y secretario de secretaría. ¿Cuál no funciona billete?
0: No funciona billete. Jacoba Costa Pisa, doña María Otilia, ya pues acá por acá las están debe. De manemandu, ainape elecciones. Elecciones y coacurí. En el pasado. La muy teina, curipa. Jacoba Cocaraí, curijeta, a veces hubo la Pedro Juan Caballero. Oye, pico la radio, a ver, no llego acá por la radio. A veces huye Pecuriave. Con muchas promesas vino a Pedro Juan Caballero. No sé si quién era el líder de algún cargo político acá que...
1: No, yo no recuerdo eso.
0: Pero sí vino. Muchas veces vino Carlos Jiménez con muchas promesas, ¿eh?
1: Pero de eso no pasó.
0: De eso no pasó. Hasta ahí te puedo decir, ¿verdad? Y no sé, ¿qué dicen la gente, los agricultores también del departamento de la Mambay? Sería bueno de que le hagan también una nota, también, ¿verdad? Una invitación allá, lo recuerdo, con proyectos, cuadro ya posee, cuadro ño tisegna, allá.
1: Tomamos en mi seguridad.
0: Tomamos en mi seguridad.
1: Y que actúe. Bueno, vamos a vender, poner la música de doña María Otilia.
4: Sí, ¿sabes qué? Viste no. Que cuando viene el presidente de la República del Paraguay, estos suelen venir para acompañarle también. Nicolai, que pues ya ven, mañana de carpetas preparadas. No sé, sí,
1: por lo menos ya, esta ya. Coraja, güey.

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2: Ocho de la mañana con 54 minutos, iniciamos este microinformativo de La Pionera. 10 grados la actual temperatura, máxima de 21 grados para el día de la fecha, probabilidad de precipitaciones 0%, invierno y verano en una misma semana, de 7 grados a 35. Ya para mañana martes se pronostica una jornada fría en las primeras horas y cálida por la tarde, con cielo parcialmente nublado, vientos variables, luego moderados del noreste, la mínima de 8 y la máxima de 23, mitad de semana se anuncia un ambiente fresco a cálido, cielo escasamente nublado, vientos moderados del norte, las extremas oscilarán entre 14 y 27 grados. A partir del jueves el tiempo pasará de cálido a caluroso y soplarán vientos moderados del noreste. Las temperaturas irán de 20 a 32 grados, en tanto que el viernes la máxima alcanzará los 35 y soplarán vientos del norte. Y esta información, recién conversábamos con el comisario Aníbal Franco justamente sobre la localización, y esta vez en Ponta Poná, Brasil, a madre y recién nacido que habían salido del hospital regional sin alta médica. La madre de 25 años y su bebé de apenas 2 días de vida, quienes habían abandonado el hospital regional sin autorización médica, fueron localizados el fin de semana alrededor de las 12 y 30 horas en la ciudad de Ponta Porá, Brasil. La ubicación fue posible gracias a la información brindada por una mujer identificada como Gladys. Posteriormente, agentes de la Comisaría Segunda y del Departamento de Búsqueda y Localización de Personas Desaparecidas se trasladaron hasta el lugar y encontraron a la madre junto al recién nacido. La noticia del plano nacional también compartimos a continuación. Justamente reiteramos que campesinos anuncian marcha de 2 días. Integrantes de la Coordinadora de Trabajadores Campesinos y Urbanos se movilizarán mañana martes y el día miércoles, según en la capital del país, para protestar contra lo que consideran el abandono del Estado al campo. El gremio campesino convoca a 2 jornadas de protestas previstas para mañana y el miércoles para presentar las reivindicaciones, respuesta inmediata del Estado ante el abandono del campo. En el ámbito internacional, suicidios aumentan 22,6% en Argentina y generan alarma. Salud mental. Especialistas urgen a las autoridades a reforzar las políticas de prevención. Buenos Aires, Argentina, los suicidios aumentaron a 22,6% durante el año 2025 y casi triplicaron a los homicidios, consolidándose así como la principal causa de muerte violenta en el país. Especialistas alertan sobre el deterioro de la salud mental en el país y reclaman reforzar las políticas de prevención. 10 grados la actual temperatura, máxima de 21 grados. Hasta aquí nuestro primer microinformativo de La Pionera.
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Son las 9 de la mañana con 6 minutos, estamos retornando con esta hermosa canción del rey Roberto Carlos en el programa De Frente a la Mañana, día lunes 13 de julio. ¿Cuántos años va a tener Roberto Carlos el rey? No sabría decirte, pero vamos a googlear como dice el compañero Ronald. Y encontré por acá un artículo muy pero muy importante. Un artículo que se publicó el 13 de julio año 2023 en www.amambay570.com.pi. ¿Saben ustedes qué se recuerda hoy? Efemérides del Paraguay, un 13 de julio. 205 años de la trágica muerte del prócer Capitán Pedro Juan Caballero. Y datos curiosos, por ejemplo, nos hablan que Caballero, la letra B, es corta, ¿verdad? La B de vaca. Dicen los documentos. En la fecha se recuerda 205 aniversario de la muerte del prócer civil de la Independencia Nacional, Capitán Pedro Juan Caballero, cuyo nombre identifica a nuestra capital departamental. De acuerdo a la Academia Real de la Historia, lo correcto es Caballero con B corta y no Caballero con B larga. ¿Alguien nos puede explicar eso? Seguramente algún historiador, ¿verdad? Caballero Pedro Juan, militar paraguayo, capitán independista, hijo del comandante Luis Caballero y de Lucía García de Otazú, perteneció a una rama poco conocida de esta familia, pero su padre fue quien hizo la gran picada y el puente de Tacuarí y lo concluyó en una noche. Por las mismas atacaron los paraguayos y vencieron a los de Buenos Aires. Debido a este gran esfuerzo, el comandante Luis Caballero murió de cansancio, dice. La historia académica Concepción Leyes de Chávez dice al respecto: descendía de una antigua y acaudalada familia, los Caballero de Añasco, que habían dado a la provincia hombres de primera fila en 1959, y por su parte el escritor Manuel Riquelme escribe: Pedro Juan Caballero, que pertenecía a la noble familia de los Caballeros de Bazán, 1932. Artículo que aparece en www.mambay570.com.pi. Esto no implica ninguna contradicción, puesto que ambos apellidos designan de grupos salidos de un mismo tronco. Tuvo cuatro hermanos que también sirvieron en el ejército provincial. Acudió al frente de los milicianos de su pueblo para defensa de la provincia amenazada por la expedición armada de Belgrano. Su juventud le había privado de la posibilidad de integrar la fuerza militar enviada por el Paraguay contra las invasiones inglesas al Río de la Plata, pero se distinguió en las acciones de Paraguarí y Tacuarí. Fue uno de los primeros y más decididos conspiradores contra el gobernador español Bernardo de Velasco. Asistía regularmente a las reuniones celebradas en la casa de Petrona Caballero Bazán, viuda del español Martínez Sáenz, y se atribuye a su parentesco con esta señora la elección de dicha casa para sede de la conspiración, y que hoy es el museo histórico llamado Casa de la Independencia. Cuando se tornó inminente el descubrimiento del complot, Caballero asumió la jefatura de los implicados en ausencia de Fulgencio Yegros y Manuel Atanasio Cabañas de Ampuero, y en la noche del 14 de mayo de 1811 ocupó el cuartel de infantería o cuartel de la plaza, también conocido como cuartel del colegio por ocupar la antigua sede del colegio carolino. Desde aquí, subordinó esa misma noche a su mando las guarniciones del cuartel de la Ribera y de la maestranza de artillería. Desde aquí intimó rendición al gobernador Velasco y Huidobro a través de alférez Vicente Ignacio Iturbe Domínguez, y esta se produjo en la madrugada del 15 de mayo, y comenzando así el proceso que culminaría con la separación de Paraguay de la corona de Castilla y la proclamación de la primera república de Sudamérica el 12 de octubre de 1813. Bueno, saltando por acá, para es extenso justamente lo que nos habla, era la biografía, la historia de Pedro Juan Caballero. Suicidio del prócer. En la Semana Santa de 1820, llegó al oído del doctor Francia rumores de una revolución contra el gobierno, pero para desgracia de los conjurados, uno de ellos, confesándose en cuaresma con el padre guardián de los recoletos, tuvo la debilidad de confiarle el secreto. El fraile impuso a su penitente que inmediatamente se constituyese a casa del dictador y le descubriese la trama. Francia hizo prender en el acto a casi todos los próceres.
entre ellos a Pedro Juan Caballero.

0: que desde 1814, cuando se opuso a la dictadura de Francia, le valió su confinamiento al interior del país y su alejamiento de la vida pública. Apenas pasado un año y previsiblemente con un desenlace de fusilamiento, en el amanecer del 13, Caballero es encontrado muerto en su celda. Algunos dicen que se suicidó ahorcándose y otros que murió desangrado, luego de cortarse las venas. En la pared de su celda se encontró la siguiente inscripción: yo sé bien que el suicidio es contrario a las leyes de Dios y de los hombres, pero la sed de sangre del tirano de mi patria no se ha de aplacar con la mía. Hay opiniones divididas de que esa frase fuera escrita con su propia sangre o con un carbón sacado del fogón. Su vida finaliza a la temprana edad de 35 años. Estaba casado con Juana Mayor y dejó descendencia. Como el suicida no podía recibir sepultura cristiana, su cuerpo fue enterrado fuera de la catedral en el sitio donde cae el agua de lluvia del corredor. Fuente Academia Real de la Historia de Madrid. Entonces, hoy, 13 de julio, se recuerda a Pedro Juan Caballero, 205 años la trágica muerte del prócer capitán Pedro Juan Caballero, que
1: Qué
0: en su
1: lindo.
0: documento figura con B corta, Caballero,
1: Sí.
0: con B corta.
1: Por eso. ¿Quién está contigo? Y le costó móvil al senador.
2: Gracias, compañeros. Estoy acá con el doctor Fabiano Saavedra para alertar a la gente, porque personas malintencionadas están utilizando justamente la nomenclatura de Codeni para engañar a la ciudadanía. Doctor Fabiano Saavedra, buen día para la audiencia de Radio.
3: Buenos días, Helio, Julio, Gustavo, Alex Chaparro, y así también a la amable audiencia de Radio Mambay.
2: Están utilizando un sistema para engañar a la gente, utilizando el nombre de Codeni.
3: Sí, asimismo que quisiéramos alertar a la ciudadanía que se está utilizando un número telefónico con la sigla de Codeni, pero Juan Caballero, con el número 0992 362 615, que están escribiendo a varias personas, ¿verdad? Para una posible verificación de supuesto acoso, de supuestas denuncias, ¿verdad? E informar a la ciudadanía que este número no corresponde a nuestra institución, y desde el sábado están así, inclusive ya fueron alertados ya gente también de la Defensoría. Ya el sábado había enviado una nota a la comisaría jurisdiccional y enseguida estaré realizando la denuncia formal ante el Ministerio Público.
2: ¿Esto con fines extorsivos o qué más o menos lo que solicitan a través de este número?
3: No sabía decirte, ¿verdad? Yo voy a pasarle al señor Julio por mensaje, ¿verdad? El escrito que están utilizando, y uno de ellos es que supuestamente la Codeni se comunica con un señor de forma anónima, ¿verdad? Para informarle de un supuesto acoso a menores. Es importante que la ciudadanía se sepa que cuando Codeni recibe una denuncia de trato, acoso, de forma inmediata le comunica al Ministerio Público, porque eso es el Código de la Niñez, artículo 5, ¿verdad? Entonces es algo, no sabemos de dónde partió esto, pero bueno, estamos atentos y ya oportunamente estaremos realizando la denuncia correspondiente.
2: Compañero Julio Gustavo, le sigue escuchando el doctor Fabiano Saavedra.
1: Sí, ¿qué tal, abogado? Bueno, y qué grave esto es. Grave porque aparte que utilizan el nombre, ¿verdad? Y no sabemos con qué fines es, abogado.
3: La verdad que no sabemos, Julio, ¿verdad? Muchas cosas pasan por nuestra mente. Puede ser un tercero que no está de acuerdo con este señor que aparece en el nombre, ¿verdad? Puede ser extorsión, muchas cosas puede ser, ¿verdad? Pero bueno, ya tengo acá todo lo impreso y ya enseguida me estaré trasladando hasta el Ministerio Público para realizar formalmente, ya que el día sábado ya envié una nota de aviso a la comisaría jurisdiccional y así también en algunos grupos de WhatsApp, ¿verdad? Para que estén atentos, ¿verdad?
1: Sí, y eso es muy importante porque justamente yo visto, estaba viendo, ¿verdad? Y me quedé pensando, puede ser con fines extorsivos, ¿verdad? Tenemos una orden, pues podemos arreglar, todo eso está de por medio, ¿verdad? Y otro también, así como está diciendo, de jugarle una mala pasada a la persona.
3: Sí, y realmente no corresponde, ¿verdad? Nosotros no trabajamos de esta manera, ¿verdad? Entonces, más bien, ¿verdad? Entendemos de que puede ser con fines de extorsión, ¿verdad? A personas, ¿verdad?
1: Excelente. Abogado, algo más que tenemos ahí por Codeni, ¿cómo estamos con el trabajo con los jóvenes?
3: Bueno, hoy tuvimos, recién salimos de una reunión bastante importante. Aprovecho ya, Julio, para coordinar con usted para que mañana podamos estar ahí en la radio con las nuevas personas encargadas en Pedro Juan de la Dicuida. Dicuida es parte del Ministerio de la Niñez, donde con Codeni se estará realizando varias capacitaciones para las familias que quieran ser parte de la familia acogedora, ¿verdad? Entonces, nosotros años anteriores no podíamos realizar un buen trabajo en vista que los representantes de Dicuida venían de Asunción. Sin embargo, hoy día tenemos ya dos personas de Pedro Juan que estarán a cargo, y como lo mencioné recién, estuvimos hablando con el intendente, hemos puesto sobre la mesa el sistema de trabajo que vamos a realizar, y eso nos ayuda en vista que hay muchas personas, niños, niñas, que se encuentran en guarda provisoria ya con la opción de adopción futuramente, pero como Dicuida, como no teníamos Dicuida en Pedro Juan, nunca salía una resolución. Y bueno, estas personas encargadas, ¿verdad?, nos ayudarán, ¿verdad?, para que rápidamente pueda salir la sentencia definitiva para la adopción. Usted sabe, Julio, que hay varias personas que ya tienen provisoriamente guarda a niños, niñas, ya 3 años, 4 años, 5 años, pero nunca salía una resolución. Hoy día sí se podrá acceder a la adopción, ya que ya tenemos a personas capacitadas, ¿verdad?, acá en Pedro Juan. Y yo en lo particular estoy muy contento porque una de ellas, una colega de último compañero de facultad, una señora muy capaz, una señora muy dinámica, con la misma adicción, ¿verdad?, que tenemos. Así que eso fortalece y va a seguir mejorando nuestro trabajo en la ciudad de Pedro Juan Caballero.
1: O sea, que no sabía eso, se me escapó, no sabía, es como estás diciendo, es nuevo también, y viene a muy buena hora, ¿verdad? Uno porque vamos a tener acá, y otro ya vamos a estar más cercano, ya no vamos a tener que salir, buscar Asunción, otro punto, sino que acá ya, y hasta hacer un acompañamiento, abogado.
3: Así mismo, Julio, usted mejor que nadie sabe que en varias oportunidades esta secretaría a mi cargo tuvimos que trasladarnos hasta la Asunción, ver diligencias. Sin embargo, teniendo ya acá en medio de nosotros, ¿verdad?, va a fortalecer y engrandecer, ¿verdad?, de la mejor manera nuestro trabajo, ¿verdad? Y tenemos ya oportunamente, vamos a estar organizando algunas capacitaciones para las familias que quieran ser parte, ¿verdad?, de ser familia acogedora en Pedro Juan Caballero. Es una labor muy importante, es una labor de servicio para la comunidad, y siempre lo he manifestado, ¿verdad?, que nosotros como seres humanos, como personas, si nos abocamos al servicio, todas cosas van a mejorar en Pedro Juan Caballero.
1: Sí. Bueno, abogado, cambiando un poquito de tema, no pudo ser, pero es algo que te apasiona, me di cuenta por vos, por hablando con personas cercanas también, te gusta la política, no pudo ser esta vez, pero fue la primera vez, y yo creo que, no sé si es un consuelo, pero mirando, y como te había dicho, una oportunidad también, los votos conseguiste, yo creo que diste un paso muy importante, Saavedra.
3: Sí, en la vida siempre uno debe dar un paso en adelante. Eso se dio, es algo positivo. Yo soy consciente y he conversado con mi esposa. Mi esposa y mi hija fueron más afectados, en vista que nosotros manejábamos una buena cantidad de votos a favor. Creíamos, estábamos convencidos de que íbamos a llegar, pero no se pudo, ¿verdad? No se pudo, pero soy muy agradecido a las personas que se acercaron, y nosotros hemos llegado con una propuesta para la ciudadanía, pero entendí también, ¿verdad?, que muchas veces no se llega muy en cuenta la propuesta, ¿verdad? Siempre mencioné que desde la CODENI me fijé y habíamos visto muchas necesidades en la ciudad. Teníamos ese sueño de cambiar junto con la persona de bien, pero no se pudo, ¿verdad? Entonces nos resta continuar acá en CODENI, realizar una buena gestión, y estamos siempre firmes con el partido. Estamos firmes hoy día con la lista 2, seguimos luchando por el bien común, y esto no para, ¿verdad? Nosotros, en particular, como usted lo dijo, a mí me gusta la política. Lo personal, yo entendí, inclusive antes de las elecciones, yo había conversado con agentes de Encarnación y Hernandaria, porque mi objetivo particular era traer un centro de rehabilitación acá en Pedro Juan, y yo entendía que siendo concejal iba a tener recursos para implementar ese trabajo dentro de la ciudadanía. Así también teníamos ese objetivo de un abrigo para Pedro Juan, no se pudo. Entonces, por eso muchas veces, ese fue el quid de una reflexión que realicé en estos días. Yo después de las elecciones, yo solicité vacaciones. Siempre años anteriores yo solicitaba, pero de igual forma venía al trabajo. Esta vez solicité mis vacaciones, la pasé muy bien con la familia, a pesar que recibía muchas llamadas y mensajes también, pero fue una buena reflexión, porque una de mis hijas me dijo: papá, durante casi 7 años diste todo, fuiste solidario, no pudiste participar en almuerzo familiar, en muchas actividades que la familia realizó, porque pusiste en primer lugar tu trabajo. Y eso no se reflejó en las elecciones. Eso me tocó. Fueron palabras de mi hija, ¿verdad? Eso a mí en lo personal me tocó, y es cierto. Yo varias veces, feriados, fines de semana, domingo, Navidad, Semana Santa, siempre estaba ahí Fabiano Saavedra. Y como me dijo mi hija, eso no se reflejó, ¿verdad? Entonces, pero bueno, estamos firmes, acá firmes hoy, inicio fuertemente nuevamente acá en CODENI. Como lo mencioné, ya tuve una reunión con el intendente, ya abocados al servicio, y siempre estamos a las órdenes.
1: Excelente, excelente. Yo creo que, como te digo, diste el primer paso, no pudo ser ahora, pero ya está ahí tu nombre y se vienen más desafíos. Abogado Fabián Saavedra, te agradezco mucho por compartir con nosotros.
3: A las órdenes, Julio, y un saludo
1: especial. Un abrazo, gracias. Gracias, Elio Acosta Móvil, Acenor, Acero del Norte. Guardia cárcel es detenido con droga, don González.
0: Sí, así mismo es. Bueno, gracias a... El abogado Elio fue el que tuvo.
1: Sí, señor.
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1: Acá justamente tenemos la información. ¿Ah? Guardia cárcel cayó con drogas. Están ya en investigaciones. Dice gracias al amigo aquí que me lo está pasando ya.
0: Sí, así mismo es. Esa es la información del momento. Enseguida vamos a estar compartiendo más detalles con relación a esto, don Julio, también. Ustedes siguen escuchando la reña, doña de radio, ¿ya?
1: Doña
0: de radio, Pepe, en tu la radio.
1: ¿A qué te esté?
0: Bueno, ni van a pegarme por andu, ni van a ir con la disco, ¿acuera?
1: ¿Cómo te esté, chaparro, y nada que te vea? ¿Quién estuvo ahí? Vale.
0: O pilote ahí, mío, chaparro. No, recuerdo, yo concentré al chaparro de lo solucionar y...
1: De...
0: Asunto inaugural, asunto técnico.
1: ¿Quién estuvo ahí?
0: Asunto técnico.
1: Esos son Yela Ronald.
0: Romba, pobre compañero.
1: Ah, oh, vio y tú.
0: Sí. Bueno, y otra noticia también, está en San Alberto. Los medios que se hacen eco allá también matan a guardia de seguridad en un asalto también, ¿verdad? Tantas cosas ocurrieron durante el viernes, el sábado y el domingo también, y el tema de los accidentes también, ¿verdad? Que ocupan también, ¿verdad? Es impresionante, ¿verdad? Cómo la gente no maneja con esa responsabilidad el imprimir velocidad en lugares que ya no corresponde, ya no da más, por ejemplo, ¿verdad? E inclusive en la ruta mismo tenemos que tratar también de entender, porque parece que la gente no conoce cuál es el límite, hasta qué punto vos podés imprimir velocidad. Sí, y dependiendo también de cómo está el vehículo, ¿verdad? Porque hay mucha gente transitando sobre la importante ruta sin un, ¿cómo se le dice? Sin que el vehículo haya pasado, por ejemplo, por una asistencia mecánica, ¿verdad? Pésate. O capuchile y rueda, oye, rueda, hay con el accidente, ¿verdad?
1: Ay, cosa. Dice este otro mensaje, tampoco creo que se va a hacer esa manifestación, los campesinos las cabezas arreglan todo, dice el terminal 314.
0: Ah, eso con relación a lo que estábamos mencionando, que mañana, ¿verdad?
1: Sí.
0: Se tendría, y son dos días prácticamente, el martes y el miércoles, justamente se habla de que los campesinos van a llegar a la capital del país, tienen mucha exigencia, ¿verdad? Porque el Estado paraguayo dice que le tiene abandonado a la gente del campo, ¿no? Y por el apoyo.
1: ¿Y qué nos dicen nuestros oyentes? ¿Cierto, verdad?
0: Y especialmente la gente del campo también, ¿verdad? Se pueden manifestar nuestros grandes amigos agricultores allá. O ir para la ayuda del Estado, o ir para algún programa especial, o ir para tener reunión. Me han importado las dudas. ¿Qué dicen ellos? Especialmente la gente que se dedica al campo, a la plantación, lo que se consume dentro del Paraguay.
1: Y don Silvio, don Cito, Eva, ya, ellos son referentes acá justamente en Reconcepción de Amambá, en el departamento. Va, Eva, ven, güey. Oye, J, yo con don Silvio Martínez, siempre, oye. Oye, yo la apoyo a mí, el amigo Oscar Gómez, o investigue. Y güey, José, y a veces. Y, o sea, que ojo, yo voy a acompañar, y güey, vea. Le di lucha titánica, pero, a veces, de. Ya es sata con el correo de las horas. Ronald Ledesma, Móvil Fuerza Americana.
4: Gracias, Julio Aranzuela. Bueno, me fui en la fiscalía, te volví otra vez y ahora le ubico acá al fiscal Emilio Álvarez, acá en el patio de investigaciones. Y justamente allá en el Ministerio Público me decían de que él estaba en un procedimiento, ¿verdad? Y vemos un vehículo tipo Gol, una campera que dice Ministerio de Justicia, algunos panes de marihuana, en fin, celulares, llaves, etcétera, y es un procedimiento que se ha realizado con el Departamento de Investigaciones, ¿verdad?, en donde hay una persona aprehendida, y nos convocaron acá para una conferencia para hablar sobre eso. También me decía el comisario José Delgado, antes de entablar el diálogo, de que hay también un hecho de abuso sexual en niños. Eso de esta mañana, Ina Julio. Parece que hay un aprendido también de por medio. Y también algunos avances en los dos hechos de homicidio. Sucedió hacia la jurisdicción de Jardín Aurora el día viernes. Uno está implicado una persona sería de pueblo originario. Está aprendido, que prácticamente sería, ¿cómo se dice?, autor confeso, ¿verdad? Y el otro, de Carlos Enrique Rodas, si mal me falla la memoria, ¿verdad? En donde De poco nada se sabe, lo único que se tiene es que hay un niño de 10 años, que es el hijo de la víctima, es testigo presencial de lo ocurrido. Entonces, no me estoy acercando a ellos porque justamente nos pidieron para hacer todo de una vez, ¿verdad? Ahora veo que están hablando por teléfono, pero en fin, esta es la situación. Vamos a decir, de repente.
1: ¿Sería
4: un saludito, comisario? Un saludito. Un saludito de buen día sobre los otros casos. ¿Qué tal, José Delgado? ¿Cómo está? Buen día para la radio.
5: Buen día para usted y su distinguida audiencia.
4: Bueno, así como comentábamos anteriormente, dos hechos de homicidio prácticamente en la misma jurisdicción la semana pasada.
5: Sí, así mismo. En uno de los casos ya tuvimos una persona detenida como principal sospechoso de ser el autor material del hecho. Estamos hablando del caso del señor Apolonio Cabañas. Del caso del señor Juan Carlos González ya tenemos seria sospecha de quien, o sea que tenemos un potencial sospechoso, ya están trabajando los muchachos haciendo trabajos técnicos y otras cosas para poder dilucidar.
4: Hay un testigo, un niño de 10 años que sería hijo de una de las víctimas.
5: Sí, tenemos, ese tiene un protocolo distinto, no podemos conversar nosotros nomás y directamente con él, ya tiene a través del Ministerio Público se estaría realizando y conseguir la versión del menor.
4: Entonces, se está encaminando la investigación para que se pueda dilucidar. El primero de los casos prácticamente hay un autor confeso.
5: Sí, así mismo. Autor confeso, se incautó también un arma blanca en su poder, un machetillo que presentaba mancha de chocolatada, aparentemente sangre. Ya con el correr de las investigaciones y también de las pericias que se le realizan en la evidencia, estaríamos dilucidando con exactitud. Pero la persona había manifestado que sí, él pues lo que ultimó a la víctima en este caso.
4: Bueno, acá tenemos no quisiera adelantar, ya que ustedes nos pidieron para hacer una conferencia con el señor fiscal, ¿verdad?
5: En la conferencia se va a dilucidar todo.
4: Perfecto. Agradecido, comisario.
5: Muy bien.
4: Comisario José Delgado. Enseguida me con él, Julio, ahí debía pasar el retorno para dialogar contigo.
1: Bueno, correcto. Gracias, Ronald Esma Móvil, Farmacia Americana.
0: 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A ver, ¿por qué vos te reís?
1: ¿Ah? Acá no me leí un chiste.
0: Mira ya porque mía, güey.
1: Dale, te chiste, nada. Chaparro, casi, a ver, Alena. Gregorio Alarcón, ¿qué tal, don Gregorio? ¿Cómo estamos? Buen día. Ahí ya está don Gregorio Alarcón también enviándonos sus mensajes de todos los días también, ¿eh? Un salmo aquí. Gracias por tus palabras, don Gregorio. Hay muchos mensajes que van llegando, Gustavo.
0: Sí, ahí está la audiencia. Participen 0981-138-527. Voy, coñan de gran oyente fiel de Yagüerecoa. Dice, oh, ¿cómo va? El gran sacrificado chino, y va a ser la jeraja, ¿eh? El amigo chino, ¿cuál es su nombre? No sabemos tampoco su nombre. Y nuestro amigo Don Zacarías Matecoy, ¿no? Don Zacarías, ¿no? El aporte de jurisdicción, ¿no? Al amigo Alfredo Vera en Concepción también, ¿eh?
1: Sí, Concepción, ¿sabes?
0: No sé. ¿No? ¿Cuál sería la actual temperatura por allá? Pero acá hoy arrancamos con 8 grados, le comentamos a la gente de Concepción a Becatuyo, y lentamente está haciendo 11 grados recién.
1: El viento,
0: sí, así mismo es. Así mismo es.
1: Pero el problema, ¿no?
0: Sí. 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
0: A ver, aquí le tenemos. Oyente en línea, buen día.
6: Hola, buen día, Julio. ¿Qué pasa acá? ¿Vende? Hey.
1: Va, es Don Zacaría.
6: ¿Qué iba a estar haciendo? Dura los comentarios, ya. Y gusto de aprender comentarios.
1: Así que, a ver, Gustavo, acogen dura la radio. Dice, no nos endulzamos. No, ¿qué tienes ahí? Así que, ¿qué tal?
6: 48 horas en la radio.
1: O falta pan de noche.
6: Amigo,
1: de año ese,
0: Brasil de Guara,
6: Ah, guamia que hay.
0: Ponta Ponave.
6: Ponta Ponave, una de mía, guara, que invitada especial a Jaca una vez, guara.
0: Invitada especial, donde que se llamaba con cuejo, no hay grimando, andere, jeguri, hija, y guri, la, de jugar, güey, la fula, hija, especialmente, y mando a guri, Ponta Ponave, guri.
6: A jugar, hay más, que año de ser a jugar, guara. 70 años voy a jugar a fútbol. ¿Qué opinas de esa vez, no, güey? O la gestión que te llevas a jugar de tigre.
0: Ya. Jaco Pedro Juanca. No me será de ver ahí. Jaco Pedro Juanca, ayeron más. Maren de Mandú, hablan de amigos, acuérdame, mi Andy Lamba. Esa fue mala encuentro deportivo. Sábado, domingo, va, esa entera es.
6: Domingo, cada domingo. Cada domingo le cambió. No, cancha aquí, la 2 de mayo,
0: ¿eh? 2 de mayo, me jugó, voy a ir acá,
6: No, guaco de dos, Toña es una dirección de aquí la van. Dos más de cantar.
0: Va, año de parada,
6: Ah, más, 69, 70, 71, 72,
0: Ya.
6: La, que la semana va a ir con una beca, la yo ni es una radio de Sin Fronteras de Bajera, ¿no? Toma, pues, terminales.
0: Don Agustín, mío.
6: Agustín Torres. Dijo jugar con Maya. Hermano, me abre socio cueja.
0: Pues haga Agustín, tú ya conoces, ma.
6: Tú llamáis. Ya se está leyendo maína.
0: A dos yecu agua, suyo ese, ve.
1: Tú muévete, don Sacarito, y llamas.
0: No, veo oyente, güey.
1: Es oyente, digo.
0: Oyente
1: la IAC.
0: Sí. Agustín Torres, o jugar acá, vio.
6: Señor.
0: Agustín Torres jugará acá, ven en 10.
6: Prenda ahí. Antes era yo guapa con el Diego.
0: Más pende mi tarusú, ahora.
6: Mi tarusú, ahí, Quintorre, mi tarusú, ahí, un peno, mi tarusú, pa' hermano, directo a la campeonato, ahí, opteo.
0: Sí.
6: La siento, pero, ojo.
1: Ponete yo.
6: Guaco, ape, guaco, ahí, ojo, y la sirve, techa, y coño, más. Y más directo a la campeonato.
1: A mí, le ayuda.
6: Te hago la ya por ahí, paz, ni la juventud,
1: O sea, quería mí nace, ni de mí, digo Cerrita.
6: Se guarani.
1: Guarani, entonces, ¿está bien o no?
6: Puerto Guarani, era se valía a Guarani, y yo ya era seco.
1: Ay, pues, de ellos, ¿a dónde de mayo?
6: Guarani, se bolsillo de
1: ahí. Guarani, ¿es a dónde de mayo?
6: A
1: los demás,
6: yo
1: se cuida,
6: a veces se cuida.
1: Pues yo iré a mi club, tenía.
6: Allá, vaya. Todos no se van, nático indeseable, no se van, nático para torcerla, los demás, yo, a veces. A torcerla, el tranquero joven jugar, ñande paraguayo joven jugar, tranquero de torcer paraguayo.
1: Allá, papo. Don Zacarías, yo te llevo que está, gracias, te indes.
6: Suerte, hermano.
1: Igualmente, hermano, un abrazo.
0: Gracias, Zacarías, oyente fiel también. Saludos a la gente de Cuatiara y ti también. Acá sí, la señora Eva nos indica que llegó el diario Popular, y fuerte saludo de Popular en lo mediático y la farándula.
1: Pero ya, era justo la foto de Ray.
0: No, ya me pasó así justamente. Viví y voy que las chicas son bobales. Cuanaje, qué fuerte, ¿verdad? Vale. Nunca fui huira en el amor y viví. Ese mapa, la ecuación mapa la viví yo van a la Diario Popular también. Hoy más 12 agentes detenidos. Dice, según datos, Volay, el jugador atropelló barrera. Creyeron que era malevo, le siguieron y polis gatillo fácil matan a un a balazos a un pelotero. Hey.
1: Grande idea que sea. Sí. Y si debe solución, ve situación, va.
0: Ya, Pablo Mitaje, o tu Tumaga tu Expo con las top nivel 10 y novedades. Ah, la Expo Mariano Roque Alonso.
1: Sí, pues, buen.
0: Sí. Oreco 11 hijos, nietos, bisnietos y tataranietos. Ñafermi Omboté 103 años. El festejo fue onda asadeada y bailongo purete. ¿Qué más dice en la tapa? La familia entera o cañí en el monte. Arriero y borracho intentó estrangular a su doña, su hijo Pendex la defendió. Oligante a dice. Esto está en el diario Popular, ¿eh? ¿Vos querés saber más? O sea, mira, anda a comprar. Anda a comprar. La tribuna también dice, acusado de lavado de dinero, aún manejan aportes del IPS. Ex titular del ente tiene la palabra. Récord de exportación de soja, dice. Jueza definirá esta semana sobre tenencia y residencia de la niña chilena. ¿Te acuerdas de ese caso? Yo te dije que siempre es importante cuando se hace una denuncia, ni mombe upeita, no problema. Va, es la peñón gatú, ve la peñón gatú, se. Pero hay cosas mil, la gente la no mombe use. De mombe una a la comisaría. Y bueno, según ahí, curí juglano de tal de curí, ahora le coti pleito curí allá. Hoy pasé a seguir la mitad curí, a pesa, pesa. Porque si vos no contás, no sabes qué puede pasar.
1: Pero tení detalle y gato cambio de ahí.
0: Pero tení detalle y así también evitar también, verá muchas cosas. Pueden evitar inclusive la muerte también. Y bueno, también vamos a mejorar resistencia, chaco, ve. Resistencia, chaco.
1: Los jodas de Chile.
0: Presidente del Senado pide una Contraloría confiable e independiente. Dice, ya terminó ya ese del racismo.
1: ¿De quién? No, hoy no hay sesión.
0: Porque ando para ver y voy a ver semana de Guri.
1: Hoy no hay sesión, mañana.
0: Sí. Dice, están los semifinalistas del Mundial 2026, Francia, España, Inglaterra y Argentina van por el título, también esto trae el diario.
1: Madre.
0: No sé, hermano querido, será. No quiero apresurarme todavía.
1: No
0: quiero apresurarme todavía. Eyacula Don Saracho, utilizo la palabra Don Saracho. A ver, ¿a quién tenemos? A ver.
1: Oyente.
0: Ah, este es la Junta Municipal, ¿verdad? Ahí está el número 026. Vamos a aumentar. ¿Podemos leer? ¿Te puedo adelantar acá un poquito? ¿Qué me pasó el compañero? Pues sesión ordinaria, orden del día.
1: Yo tengo crónica acá, ¿está bien? Lee nomás tu popular, uso.
0: Dice la Junta Municipal, acta número 026, de fecha 13 de abril, sesión ordinaria para el día de la fecha. Orden del día. Una audiencia, Liz Mariel Mendoza Villalba y el abogado Gustavo Fernández. Segundo, lectura del acta de la sesión anterior, acta número 025 de la sesión ordinaria, la fecha 16, enero, febrero, marzo de 2026. Notas remitidas y recibidas. Después también dice remitida al intendente municipal referente a un informe que la concejal municipal María Lourdes Amarilla ha asumido la presidencia de la Junta Municipal en reemplazo anterior presidente, quien pasó a ejercer el cargo de intendente municipal tras la renuncia presentada en el entonces intendente municipal licenciado Ronald Enrique Acevedo Quevedo con motivo de su candidatura para la reelección. Eso también, ¿verdad? Después dice al intendente municipal referente a solicitar por la dependencia técnica competente se procede a la verificación e inspección de la obra que se viene ejecutando sobre la calle 15 de agosto en el tramo comprendido entre las calles José de Jesús Martínez y Alberdi. Al intendente municipal referente a solicitar apoyar provisión de combustible a raíz de la nota presentada por la selección de vóley de Amambay para hacer posible el viaje de nuestros atletas de la categoría sub-14 y sub-16. Y después también se habla de dictámenes de la comisión asesora, dictamen número 030/2026, la comisión de legislación. En reunión de trabajo procedió al estudio número 032/2026, a través de la cual el intendente municipal remite para su estudio y consideración del expediente número 1800 de fecha 28 de mayo de 2026 presentado por Anselmo Darío Jara Villalba, en la cual se solicita la aprobación definitiva del proyecto de loteamiento de inmueble individualizado con padrón número 6067, finca número 1061, ubicado en la colonia Vicepresidente Sánchez del distrito de Pedro Juan Caballero, y al lado dice aprobación. Y así sucesivamente.
1: Bueno, vamos a conocer un poquito qué si, que hay en novedad con Elio Acosta Móvil, senador.
2: Sí, señor, y acá se están acercando ya los concejales para esta sesión y también la presencia de los que van a tener la audiencia, la Lismabel Mendoza Villalba y el abogado Gustavo Fernández. Esto seguramente, Julio, si no me equivoco.
1: ¿Qué audiencia sería?
2: Y eso me iba, estas personas que están reclamando hace bastante tiempo por el ruido molesto durante las 24 horas, según dicen los vecinos, que están ocupando un solar al lado de la fábrica de Preformats. Por el golpe que hace la fábrica constantemente y que genera deterioro y también fisuras en las casas.
1: Ya y recuerdo.
2: Están acá presentes.
1: Bueno, vamos a volver ya contigo entonces. Gracias, Ronald. Elio Acosta, vamos hasta Ronald, es Mamá de Francia Americana.
7: Bueno, ahora empieza la conferencia, escuchamos.
5: Esta persona debemos también decir que tiene antecedentes por liberación de presos, frustración en la persecución penal y asociación criminal. Sí, hablamos del señor Alcides Ramírez González, de 43 años.
8: Con todos los antecedentes sería...
5: Bueno, él estaba en funciones actualmente a cargo del Ministerio de Justicia.
8: Ahora, comisario, con esto se presume que él no es la primera vez que estaría llevando droga a la cárcel, entonces...
5: Bueno, esta información manejábamos nosotros. A raíz de esto se estaba haciendo el seguimiento correspondiente y la investigación de inteligencia que nos daba como que este sería una de las personas.
8: ¿Habría otra persona involucrada?
5: Se está manejando esas informaciones y no descartamos otro procedimiento posterior.
8: ¿Qué se sabe?
5: Bueno, no solamente la conexión viene adentro, sino también de afuera. Tenemos que ver quiénes son las personas que le proveen y cosas así.
8: ¿Se maneja para quién?
5: Ya son asuntos que con el Ministerio Público estaremos dilucidando en su momento.
8: ¿Manifestó algo, comisario?
5: No dio ninguna manifestación o interviniente. Ya será, en momentos estaría siendo llevado hasta el Ministerio Público para prestar su declaración indagatoria. Sí, así mismo. Son situaciones que vamos a ir corroborando ya con el correr de las investigaciones.
8: ¿Cuál es el funcionario? ¿Cuál de estos casos de liberación?
5: No, por eso le digo, son situaciones que ya iremos dilucidando con el correr de las investigaciones.
8: ¿La fuga masiva de
5: los a determinar, situación a determinar.
8: ¿En qué lugar de la
5: habitación? Sí, en la parte trasera uno de los panes venía envuelto en una frazada. Y los cuatro panes chiquitos que se pueden ver en la evidencia estaban dentro de una de un bolso de mano tipo riñonera.
8: ¿A cuántas cuadras de la penitenciaria fue interceptado?
5: Fue interceptado en la zona de la penitenciaría, exactamente en la esquina, más o menos del depósito fiscal.
8: ¿El vehículo?
5: Sí, el vehículo es un vehículo legal, un Volkswagen Gol de color negro.
8: ¿De pertenece a él?
5: Sí, era de su propiedad.
9: ¿Cuáles serían otras evidencias?
5: Bueno, también se incautaron aparatos celulares y una libreta donde se encuentran algunas anotaciones, ¿verdad? Que ya está a disposición del Ministerio Público.
8: Nosotros, Emilio Álvarez, con relación a esta proyección de este procedimiento.
10: Sí, no lo hacía una de las audiencias, efectivamente, personal de investigaciones me comunicaron que encontraron un vehículo que aparentemente contenía sustancia prohibida y ya acá en base de investigaciones vinimos a hacer la verificación y efectivamente encontramos el supuesto marihuana que contenía prácticamente 2 kilos 400 gramos.
8: Ahora, con relación a sus antecedentes, doctor, ¿abriría otra carpeta fiscal con relación a este aprehendido?
10: Y tengo que analizar, tengo que ver en qué situación está esos antecedentes que tiene y si ya son causas ya finiquitadas o no. Es en el transcurso de la mañana me voy a orientar bien y también ya comuniqué también al narcotráfico, a la doctora Rosana, que está ya en conocimiento, pero va a quedar claro el doctor Celso, teniendo en cuenta que la doctora Rosana está de vacaciones.
11: Por el momento es la detención, entonces,
10: con las evidencias correspondientes.
11: Ya dispuse la detención y las evidencias ya va a ser remitida en el Ministerio Público y posteriormente voy a remitir todas las evidencias al fiscal de turno, que sería ahora el doctor Celso, para el procedimiento de rigor.
8: La ironía del caso, doctor, después de ser guardia de cárcel pasa a ser recluir la cárcel.
11: Sí, así mismo es.
10: Esto es lo que va a pasar, ¿verdad, doctor? De prisión en este tipo de casos.
11: Y lo más probable, eso va a determinar ya el fiscal antinarcótico, que sería en este caso el doctor César.
10: Que supera plenamente una cantidad exagerada,
11: ya más de 2 kilos. 2,4 kilos, según se pudo acá determinar con la gente de antinarcótico.
10: ¿Usted llegó a decir algo?
11: No manifestó nada.
9: Se llamó al silencio.
11: Yo le consulté y se llamó al silencio.
4: Se presume que la droga sería para ingresar dentro de la penitenciaría.
11: Esa es la información que se maneja.
4: Para distribuir dentro y con la población penal.
11: Así mismo es.
10: Bueno. Ahora, comisario, viendo otro tema también, fue aprendida también una persona por abuso sexual de niña.
12: Efectivamente, también en el transcurso de la mañana fue aprendido el señor Víctor Inocencio Sosa, de 65 años, que tiene una orden de detención preventiva por abuso sexual en niños.
10: Ahora, ¿él estaba prófugo o en qué situación se encontraba?
12: Bueno, la denuncia se recibió la semana pasada, justamente acá estamos con el fiscal de la causa también. Es una menor, el señor era un conserje de una congregación donde acudía la menor en compañía de familiares y ya la denuncia está a cargo del doctor y ya también el detenido en este momento.
10: ¿Dónde encuentra acá la dependencia de investigación?
12: En la semana pasada se recibió, una vez que el doctor dispuso sacó la orden de detención preventiva, el personal abocado ya estuvo tras las pistas y en la mañana de hoy el señor se encontraba por la ciudad, entonces fue detenido.
10: ¿Dónde fue detenido usted?
12: Fue detenido acá en mediación del mercado municipal. Sí, el señor Víctor Inocencio Sosa, de 65 años.
4: ¿La víctima sería del entorno familiar?
12: No, era de una persona que habituaba asistir a la iglesia, por decirlo así, a la congregación.
10: ¿Qué congregación pertenece a esa?
12: Más detalle estoy desconociendo hasta ahora, ya también teniendo en cuenta que se trata de una menor edad.
10: ¿Doctor? ¿Por relación a este tema, doctor?
11: Sí, justamente el comisario me comunicó recientemente que ya le pudieron aprender a esta persona que fue ya denunciado por una señora que supuestamente estaba abusando o manoseando a una de sus hijas en el lugar de la congregación.
10: ¿Cuántos años tenía la menor?
11: La menor en su momento tenía 12 años cuando ocurrió el hecho, según manifestación de la madre.
10: ¿Ya hace bastante tiempo, doctor?
11: Hace 2 años aproximadamente.
10: ¿Pero aún sigue siendo menor en
11: la nena? No, la nena tiene 12 años ahora.
10: ¿12 años ahora?
11: Sí. Ya se hizo todo el procedimiento de rigor, ya hay personas que ya se fueron a declarar, también ya estamos viendo el informe de la psicóloga, la nena ya está teniendo ya tratamiento con la psicóloga también, del Ministerio Público.
4: Bueno, ahí está entonces la conferencia de prensa, compañero Julio Valenzuela.
1: Bueno, señor, gracias. Ronald Ledesma, Móvil, Farmacia Americana. Entonces, Alcides Ramírez González, funcionario judicial, funcionario de la penitenciaría de Pedro Juan Caballero, fue el que fue interceptado en la vía pública con un panes de marihuana. ¿No crees si incautan 2 kilos? ¿Cómo van a hacer su conferencia de prensa?
10: Descubrieron América,
1: ¿sabes? Sí. Bueno, exactamente 9:55. Vamos a ver qué tenemos por la Junta. Por nuestra primera parte, vamos a ver qué tenemos ahí para poder comentar un poco. Y como estábamos diciendo, el ex intendente de Campo Grande, Alcides Bernal, muere en hospital de Campo Grande. Es la información que nos llega. El intendente de Campo Grande, Alcides Jesús Peralta Bernal, paraguayo, acá de Pedro Juan, falleció en las primeras horas de hoy lunes, a los 61 años en el hospital de la Santa Casa. Bernal fue hospitalizado tras sufrir un empeoramiento en su estado en la prisión donde cumplía su condena. Dice la información que llega desde Campo Grande, Brasil, entonces. Sí, esa es la información a esta hora de la mañana. El hecho sucedió, presidente, en horas de mañana, a la 1 de la mañana aproximadamente, entonces. Esa es la noticia. Dice otro... muere otro, muere, otro mensaje acá, bueno, dice este, bueno, así ya se bajó, dice, qué gran descubrimiento, dice, son muy sospechosos de estas aprehensiones, ¿qué hace la poli? Muy raro, de 100 motos agarran dos justo, esto huele más a recaudar, dice el 530. Otro mensaje. Julio, ¿no tenés el informe? Sí, está en la página de la radio. Te voy a pasar el link ahí para que... entonces, para que ustedes puedan ver. Elio Acosta Mora, senador.
2: Sí, ya se inicia la sesión de la Junta Municipal, día de la fecha.
13: Vamos a dar inicio a nuestra sesión ordinaria de fecha 13 de julio del 2026. A tal efecto, vamos a dar lectura del orden del día para la aprobación o modificación correspondiente. Si podemos dar lectura, señor secretario, por favor.
14: Orden del día de la fecha de hoy. Audiencia, Liz Mariel Mendoza Villalba y el abogado Gustavo A. Fernández. Lectura del acta de la sesión anterior. Notas recibidas, notas remitidas, dictámenes de las comisiones asesoras, expedientes remitidos por el Ejecutivo Municipal. Minutas. Informes y asuntos varios.
13: A consideración. A consideración el orden del día. Queda aprobado el orden del día. Primer punto del orden del día, audiencia. Liz Mariel Mendoza y el abogado Gustavo Fernández. Adelante.
15: Buen día. Buen día, señora presidenta. Muchas gracias por el espacio de hoy. Buenos días, señores concejales. Venimos una vez más nosotros en representación al barrio, en la comisión vecinal de Villa Jazmín, y también la señora Liz Mariel, para solicitar a esta junta, a la honorable junta municipal, para que se tenga en cuenta, para también poder hacer efectivo el plan de ordenamiento territorial del año 2010, que se encuentra plenamente vigente, como también estamos conscientes de que se va a llevar a cabo una modificación del plan de ordenamiento territorial. Queremos también hacer parte de esto y también manifestar que ninguna ley es retroactiva, salvo caso favorezca a la ciudadanía de algo futuro. Solicitamos también que se tome en cuenta que habíamos solicitado con urgencia que se haga caso a los pedidos de que la fábrica esté ya cesando sus funciones en ese lugar, en esa zona donde corresponde solamente estar residencias, no una fábrica, una maquila, donde no corresponde estar en ese lugar. Su lugar, su zona industrial, se tiene que ser planteado en esa junta, en conjunto, con toda también la ciudadanía y el barrio, de que se forme un polígono industrial y que se lleve todas las maquinarias donde están funcionando sin cesar, como también se sabe que está deteriorando todas las casas con más frecuencias y magnitud de destrucción y peligrosidad. Necesitamos con urgencia que esa fábrica se mude, se modifique a favor el plan de editorial. Quiero también hacer parte a la señora Liz para que manifieste también sus inquietudes y también que tengan en cuenta sus pedidos. Por favor, señores concejales.
16: Buen día a todos. Bueno, antes que todo yo quiero hacerle una pregunta a todos los que están aquí y a sus lados de falta. Yo quiero saber por qué tengo que venir a hacer denuncia, tengo que venir aquí en la audiencia para pedir que el juzgado de falta haga su trabajo. ¿Por qué a los pequeños siempre se le está haciendo cumplir la ley? A los fruteros, casilleros, mercados, a los que se les saca su terreno, a los que no pagan su impuesto, todos ellos se le hace cumplir la ley. A todos ellos el juzgado se va, interviene. Y yo quiero saber por qué la fábrica Preformat está en una zona residencial, es un depósito, ese es un galpón. No fue preparado para una fábrica, ni siquiera recubo tiene, ni siquiera está a medio metro de la muralla, separa media calle de nuestras casas, todo el día esas vibraciones. Yo quiero saber si hay un derrumbe en ese barrio. Quiero saber quién va a ser responsable de eso. Quiero saber quién va a ser responsable si alguien llega a morir en ese barrio. Trabajo. Yo no estoy hablando aquí de los trabajadores. Trabajo uno puede conseguir aún, pero ellos tienen su terreno. Ellos pueden mudarse. Ellos están en una zona donde no corresponde. Quiero saber, señora presidenta, si usted se puede ir para ver si consigue dormir por lo menos una noche. Y si usted me puede mirar, presidenta, cuando le hablo, por favor. Porque además, usted, señora presidenta, su esposo es el dueño del terreno. Y usted tenía que ser el ejemplo para Pedro Juan. Usted no tenía que tener eso dentro de su patio. Usted tiene que ser ejemplo, porque mientras que usted no sea ejemplo, usted no puede estar ocupando ese lugar. Discúlpame que te diga eso, pero mientras que una persona no cumple, no puede estar ahí, mucho menos riéndose de una persona que viene a reclamar aquí. Y yo le voy a hacer escuchar aquí qué ruido nosotros todo el día escuchamos. Claro, ella vive allá cerca de la expo, ella está feliz allá. Ella escucha a los pajaritos, cosa que yo quería escuchar en mi casa. Pero adivinen qué yo escucho. Adivinen qué ruido que todo el día yo tengo que escuchar. Y quiero que el pueblo sepa. ¿Qué pasó? Él justo a falta pidió una respuesta de la Junta. Respondieron. Dijeron que eso le competía a Catastro. Catastro ya dio el informe que sí está en una zona residencial. Luego, el viernes, volvieron a enviar una segunda respuesta. Y yo pregunto, ¿por qué? ¿Por qué doble respuesta, señora? ¿Por qué usted ahora es la presidenta? Usted ni siquiera tenía que opinar sobre eso, ¿sabes por qué? Porque hay un vínculo familiar. Te hablo eso como mamá, como presidenta del barrio. No adelanta burlarte ni reírte de mí, señora Lourdes. No adelanta.
17: Por favor, si puedes continuar con tus apreciaciones.
16: Sí, así, no, eso quiero decir.
17: Aquí nadie te está faltando el respeto.
16: ¿Sí?
17: Estoy siendo muy tolerante contigo. Entonces, ¿sí? Por favor, si puedes concluir.
16: Sí.
17: Y luego vamos a estar hablando los concejales entre nosotros.
16: Sí.
17: Muchas gracias.
16: Solamente eso quiero decir. ¿Por qué hubo una segunda respuesta? ¿Por qué? Solamente eso. Y quiero que la ley se cumpla. El plan de ordenamiento 2010. La fábrica está ahí desde 2014. Entonces necesito, pido urgentemente que la Junta Municipal haga cumplir la ley, esa ley que está vigente, no una ley futura, porque esto ya viene arrastrándose de años. Y eso quiero pedir. Muchísimas gracias. Si alguien quiere hablar, por favor, le doy la palabra.
18: ¿Algún concejal que desee hablar? Sí, adelante, concejal Angélica. Buenos días, presidente, queridos colegas, el abogado Fernández, Liz Mariel. Mi pregunta es, ¿por qué la demora en dar respuesta? Eso te hago, señora presidenta.

0: Pero eso es urgente, señora presidenta y queridos compañeros. Es lo que acoto, ¿verdad? Porque estamos aquí para dar solución a los problemas que surgen en nuestra querida ciudad, Pedro Juan Caballero. Bendiciones a todos. Gracias.
1: Buen día, colega, presidenta, los visitantes, también a la prensa. Y segundo lo que dice la colega Angélica también, yo creo que no es la primera vez que viene, ¿verdad? La señora Mariel con el abogado Gustavo, ¿verdad? Con este problema, con esta queja. Entonces entramos todos en la misma bolsa siempre. Y eso también es injusto, ¿verdad? Entonces decirle que tenemos que tomar cartas en el asunto y ver y tratar de solucionar, ¿verdad? Porque sabemos que nosotros estamos aquí justamente para escuchar las quejas de todo el pueblo, representamos al pueblo de Pedro Juan. Y vuelvo a repetir, esta no es la primera vez que ustedes vienen y hay que ver y hacer algo, sinceramente, así como dice la colega Angélica también. Gracias.
2: Sí, tiene uso de palabra la concejal Carmen.
1: Buen día, colega Mariel, buen día a los presentes. Acabaste de decir que ya hubo una respuesta. No. Y yo le pregunto a los colegas, ¿se trató acá en el pleno esa segunda respuesta que No, la primera vez se dio respuesta, el catastro ya pasó su respuesta al juzgado de falta, dice. Según se pasó otro informe. No, el viernes se envió otro. No, es de aquí entonces. No, es de aquí entonces, Mariel. No, es
3: Carmen.
1: No, déjame, voy a hablar. Entonces quiero decirle a Mariel que no es de la Junta, que nosotros ya respondimos en su momento el pedido que usted hizo. Pero ese no es de la Junta, acaba de explicar, dice la presidenta. No, pero no, es de la Junta Municipal. No es así. Bueno, ¿quién? ¿Qué concejal más desea hablar? César. No. Bueno. Ustedes recuerdan que el juzgado de faltas había solicitado en el 2024 un nuevo plan de ordenamiento territorial, ¿verdad? Ese proyecto continúa en comisiones desde aquel entonces. Está en comisión, está en la comisión de legislación. Todavía no se trabajó en eso. ¿Por qué? Porque Pedro Juan Caballero sufrió de dos desmembramientos importantes que se realizó a partir del 2010 en adelante. Se desmembró San Jabutá, se desmembró Cerro Cora. Ese plan de ordenamiento al cual se refiere la señora Mariel ahora está con muchas inconsistencias. Primero por los desmembramientos, segundo por muchas fábricas, muchos depósitos que se habían instalado antes, que cualquier loteamiento. Y si uno va a ir por la ley, ¿quién tiene preferencia siempre? El que ocupa primero. Entonces, ese plan de ordenamiento ahora se tiene que trabajar. No se movió, no se trató, no se trabajó. Y se tiene que tratar, se tiene que trabajar sobre eso. Y yo no creo que haya ningún inconveniente que ustedes, que son parte afectada, participen también de ese proyecto que se va a llevar a cabo sí o sí, porque Pedro Juan necesita, Pedro Juan está desfasado y el doctor sabe, está totalmente desfasado y cae en muchas contradicciones el ordenamiento del 2010. Entonces, la respuesta que yo le di al juzgado de faltas es la siguiente, Carmen, que se va a estar trabajando en el plan de ordenamiento territorial que está todavía vigente el pedido presentado por el juzgado de falta. No, yo quiero aclarar más que esto no pasó aquí por el pleno. Esta respuesta es
2: ese
1: de
2: es
1: la presidenta.
2: Informe.
1: Eso quiero, es informe entonces dice. Pero quiero aclararte nomás que no somos nosotros los de la Junta que hicimos esto.
2: Sí, un ratito.

0: Quiero pedir la palabra nuevamente. Bueno, el plan de ordenamiento es de 2010. La fábrica está desde 2014. El desmembramiento fue después. Bueno, ¿a qué vengo? No es quién se mudó primero ni quién está primero. La fábrica ya incumplió una ley al instalarse en el 2014 en una zona residencial. Ya incumplió una ley, en primer lugar. Segundo lugar, lo que nosotros venimos aquí a pedir es que se cumpla la ley que está vigente, porque nosotros ya no aguantamos más ese ruido molesto, ni siquiera esas vibraciones. Y usted simplemente presentó esto porque era el último día que el juzgado tenía para presentar su resolución, para dictar su resolución. ¿Y por qué usted hizo el favor de presentar ese día? Para dilatar más, para que esperar más, para que vean modificar el plan de ordenamiento. No, nosotros queremos que el juzgado dicte su resolución base a este plan de ordenamiento que está vigente, porque está desde 2010 en nuestro derecho. Nosotros estamos hablando aquí de salud. De salud estamos hablando, señora. De salud. Nada más eso.
1: Bueno, señora Mariel, le agradecemos por su presencia. Vamos a estar trabajando por el nuevo plan de ordenamiento territorial, así como le manifesté. No hay problema que ustedes participen de dichas reuniones que se va a llevar a cabo. Inclusive se va a solicitar la venida de los técnicos de Asunción para poder hacer un buen trabajo. Muchas gracias. Vamos a estar hablando seguramente después en comisiones sobre tu pedido. No voy a tolerar falta de respeto de tu parte, porque aquí nadie te falta el respeto. Entonces, en la casa siempre se enseña el respeto a los demás, ¿verdad? Entonces, hay que practicar eso y pasa a comisiones. Muchas gracias por la presencia. Vamos a pasar al segundo punto.
0: Permiso,
1: Segundo
0: decime algo.
1: punto.
0: ¿Cómo que se va a trabajar
1: Del orden del
0: con el
1: día.
0: nuevo
1: Gracias,
0: plan de
1: señora Mayer.
0: ordenamiento? ¿Cómo se va a trabajar por este que está por este
1: Segundo
0: asesinato
1: punto del orden
0: político?
1: del día, lectura del acta de
0: Aquí
1: la
0: la que es
1: sesión anterior.
0: maleducada es usted, señora. Discúlpame, pero usted es una maleducada. Ese es suyo.
2: Muchas gracias. La respuesta de la presidenta de la Junta Municipal.
3: Segundo punto.
2: Y
3: Lectura del acta
2: la
3: de la
2: posición de las
3: sesión.
2: familias afectadas.
3: Acta número 25
2: Lectura de la sesión anterior, compañeros, y audiencia en estos momentos.
3: de la fecha
4: Bueno,
3: anterior.
4: correcto. Enseguida vamos a hablar contigo. Gracias, Elio Acosta, móvil Acenor, Aceros del Norte. Bueno, nos visita ahí, sí, la señora Isabel Génez, dice, sobre emprendedores digitales. Entendido que hoy hay un para ganar tiempo ya va a poder volver entonces ya rápidamente con él mientras se hace la lectura. Y ahí, canal abierto para Helio, para Ronald. Entonces vamos a estar ahí. Ya va que nos puedan traer. Emprendedores digitales. Tengo que una charla que se va a tener el día de hoy aquí en Pedro Juan Caballero. Pero vamos a conocer ya enseguida más detalles sobre esto. Es la señora Isabel Génez, ¿verdad? Ella es la que nos está visitando a esta hora de la mañana, ya para poder hablar un poco y ampliar más también sobre esta charla, curso, vamos a conocer ya enseguida. ¿Qué tal, doña Isabel? ¿Cómo estamos? Buen día para la encierra de Ambay.
5: Muy buen día para Radio Mambay. Un gusto poder estar aquí en mi querida ciudad, porque yo soy de Pedro Juan Caballero,
4: Qué bien, se tiene
5: pero hace
4: bien.
5: 40 años que vivo en Concepción.
4: Qué bien tenerlo por acá, entonces. Emprendedores digitales, comentando un poco más.
5: Sí, estamos trayendo una oportunidad para una nueva innovación. Estamos en un momento de un proceso de cambio, de adaptación, de una era digital donde estamos. Yo con mis 59 años, aprendí hace 6 años atrás y puedo decir que fue el mejor negocio de mi vida. Así es que todas las personas tienen la oportunidad de ir a escuchar, porque vamos a tener la presencia de nuestro doble diamante, una pareja extraordinaria que van a venir esta noche a compartir esta oportunidad para todos. Para todos porque es realmente una oportunidad para todo tipo de personas. Inclusive tenemos médico en el equipo, abogado, o sea que acá también un emprendedor, un chipero, es una oportunidad para todos.
4: ¿En qué consistiría? Para hablar
5: Es
4: así más crudamente.
5: sí, es un modelo de negocio que se trata de red de mercadeo. Es la segunda profesión mejor pagada después del fútbol.
4: ¿Qué necesito para acceder al curso, para ir a la charla y cómo hacer parte ya del equipo?
5: Solo tener ganas de aprender y darte la oportunidad de escuchar, porque es totalmente gratuito. 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Vamos a tener degustación de los productos. También vamos a estar sorteando lo que el escaneo, que es la nueva innovación que tiene nuestra compañía, que es escanearte totalmente el cuerpo, tener más de 45 parámetros de tu estado de salud actual en un solo minuto.
4: Que
5: Entonces,
4: sacan una radiografía, por decir.
5: una radiografía
4: Pero más
5: totalmente,
4: profunda.
5: sí, de tus corazón, tu cerebro vascular, tu hígado, tu riñón, tu pulmón, cómo está funcionando, qué falta de vitamina tenés, todo eso en un solo minuto. Y todo ese tiene un costo, pero esta noche vamos a estar sorteando cinco escaneos para las personas entre todos los invitados.
4: Y ya que tocaste de punto, y si te va a tener el costo, ¿cuánto más o menos sale?
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4: Justamente ahí quería llegar y acá ya me consulta también vía mensaje. Hablamos, bueno, vamos a sentarnos, vamos a escuchar la charla, vamos a tener esto. ¿Y qué voy a vender? Me preguntan la gente.
5: Suplementos naturales. Producto
4: Natural.
5: totalmente natural con nanotecnología y adaptógeno.
4: Ahí está, entonces, eso es lo que, justamente llegando ahí, entonces. ¿Y cuál es la experiencia que usted tiene? Me decía que hace 6 años entraste en esto. ¿Qué experiencia podemos contar a la audiencia, particularmente?
5: Realmente yo soy una persona emprendedora con más de 40 años en el mundo tradicional y yo soy una emprendedora que ya emprendí de todo tipo de emprendedurismo y yo entré en esto solo por mi salud. Yo no entré para hacer negocio. Yo entré solo por consumir porque yo estaba con un sobrepeso, 114 kilos, mi presión alta 26 en dos ocasiones, hígado graso, o sea que mi salud estaba allá por el suelo, teniendo tres negocios en ese momento. Mi salud, y yo entré, vi como una. Yo le pedí a Dios por mi salud, y me presenta, me comparte una amiga, y yo entré solo por consumir más barato. Y yo te puedo decir hoy día, eso todo pasó antes de la pandemia. Antes de la pandemia. Dios me ama tanto que antes de la pandemia me presentó esta gran oportunidad. ¿Y qué pasó conmigo? Yo tomé la decisión un mes, en un mes yo logré bajar 12 kilos y tener una vida totalmente saludable y empecé a tener un cambio y me empecé a educar, a interesarme como negocio realmente porque me impresionó el producto, muy bueno. Entonces, ahí ya me interesó como comerciante, te voy a decir que era una oportunidad porque la pérdida de peso es un problema realmente muy difícil de bajar. Yo duré 20 años luchando con mi sobrepeso. Entonces, vi como una oportunidad, una alternativa, y al comienzo me costó creer. Me costó creer que yo podía, que esto era una profesión mejor pagada después del fútbol. Porque todos sabemos lo que el fútbol genera mucho dinero. Entonces eso me costó un poco creer, pero me eduqué, porque esto tiene una escuela de negocios, un sistema educativo donde te enseña todo, paso a paso, cómo hacer, y empecé a educarme. Empecé a educar, al comienzo dije como una alternativa, un extra más, aparte de mi negocio. Porque yo quería experimentar si era cierto o no. Luego viene la pandemia. Ya no podía ni hacer mi negocio tradicional. Me enfoqué 100% a esto. Y en apenas un año logré ganar el dinero que jamás gané en el mundo tradicional. Con una ganancia acumulada de $50,000 en apenas un año. Desde mi teléfono. Encerrada con mi teléfono. Porque este negocio te permite hacer en más de 40 países el negocio. Y yo te puedo hablar con propiedad que este es un negocio que sí funciona, pero es un trabajo muy lindo, muy lindo. Aparte de ganar dinero, uno tiene una transformación total, un crecimiento personal, un crecimiento de adentro para afuera. Tener una transformación, porque trabajamos las cuatro áreas, que es la salud, el tiempo, dinero y habilidades. Con esto realmente aprendí a hablar en público. Nunca, a mí me costaba mucho hablar ahora en micrófono, todo eso me costaba muchísimo. Hablar en público, todas esas cosas, gracias al sistema educativo y poder estar, ser reconocida internacionalmente. Hoy día soy una líder internacional. Estar en un tarima en Punta Cana, contar mi testimonio, realmente es algo impresionante y algo maravilloso que ya tomo como un propósito de vida. Hoy día tengo la misión de buscar 10,000 familias libres también dentro de mi organización.
4: Ah, ya que bueno. Y esto que es, se expande y a cada día se va expandiendo más. 18:30, ¿dónde va a ser?
5: En el Salón de la Gobernación.
4: Salón de la Gobernación.
5: En el Salón de la Gobernación.
4: Bueno, ¿qué necesito llevar para participar? Acá me preguntan también.
5: Llevar bolígrafo y agenda para tomar todas las notas de cómo, punto a punto, cómo poder ganar dinero en este modelo de negocio.
4: Ya, entonces son suplementos, a lo que hablando así ya crudamente, son suplementos. ¿Quiénes sí te van a acompañar hoy?
5: Y los doble diamantes, que son Diana Villasanti, ella es fue gerente en Casa China en Ciudad del Este, y Fernando Zucolillo, un empresario que era vendedor de autos, también uno de los dueños de cadena Vito, que estaba en el mundo tradicional también, que ellos son ganadores de $2,000,000 en apenas 8 años en este negocio. Ellos van a estar compartiendo su experiencia y todo lo que ellos van a, la experiencia que tienen, ellos van a estar enseñando a la gente a hacer un modelo de negocio diferente.
4: Acá en Paraguay, ¿cómo estamos con esta? ¿Cómo te iba a decir? Especies, cosas que están entrando recién, por decir, se van descubriendo. ¿Cómo estamos nosotros los paraguayos para estas cosas?
5: Y realmente es un poco, nos cuesta mucho creer. Yo te voy a decir, te voy a ser sincera porque es una experiencia personal. Te cuesta mucho creer. Este es un negocio mucho más fácil de todo lo que yo ya hice en mi vida. Pero la parte más difícil es creer. ¿Por qué? Porque estamos tan acostumbrados. Todos los días escuchamos cosas negativas, corrupción, todo cosas negativas. Uh-huh. Entonces, nuestra mente ya está rechazando automáticamente, cuesta creer, estamos desconfiados de todo. Entonces, eso es lo que vivimos hoy día. Entonces, muchas veces nos cerramos a una oportunidad que puede cambiar nuestra vida. Porque yo te hablo de la experiencia personal, porque a mí me costó creer como negocio.
4: Por eso justamente te hago la consulta directa. Sí. A usted, ¿verdad? Usted que ya pasó, sí, ya empezó del cero. Por eso le pregunto, a los que nos están escuchando, y me estoy dando cuenta de muchos están interesados, por eso entro más así en detalles.
5: Claro, pero, y realmente es una oportunidad muy linda que las personas te tienen que dar. Yo siempre le digo también, en especial le digo a los políticos, ¿verdad? Le invito que se vayan a escuchar, porque este realmente es un negocio que te permite mucho más allá de servirle a los demás, aprender a servirle a los demás. Y un liderazgo con coherencia, un liderazgo con propósito, y realmente aprender este modelo de negocio, yo creo que le vamos a ayudar a muchísimos paraguayos, a muchas personas más, porque esto sí de verdad te enseña a no depender de otros, sino que nosotros podamos construir todo el potencial que todo el ser humano tiene dentro y que muchas veces nos limitamos por nuestra mentalidad. Entonces esto trabaja muchísimo nuestra mentalidad y yo aprendí muchísimo, Dios mío. La persona de lo que 6 años atrás yo era y lo que yo hoy soy, gracias a este modelo de negocio, es impresionante el cambio que uno tiene.
4: No, por eso te estaba haciendo esa consulta, ¿verdad? Porque, y como te digo, una más, aparte de eso del interior también hay diferencias, sabemos eso, que hay diferencias. Sos paraguayo, entonces para ver un poco cómo estamos también, cómo entiende la gente acá en Paraguay, porque a veces uno lo que tenemos miedo.
5: Tenemos miedo.
4: Ese es el primer punto.
5: El miedo es lo que nos paraliza. Mm.
4: No queremos dar un paso hacia adelante porque no puede ser, así estamos. Entonces por eso te consulto y vos, qué mejor que vos misma puedas explicar, ¿verdad? Y puedas dar eso a conocer. Entonces, ¿podés reiterar los productos que tienen?
5: Tenemos más de 40 suplementos naturales, nanotecnología, con nanotecnología y adaptógeno. ¿Qué es la nanotecnología? La nanotecnología son partículas más pequeñas, que es 200 veces más rápido, llega a nivel celular en el cuerpo. Por eso la eficiencia del producto es mucho más rápido que cualquier otro suplemento. Entonces, realmente es un producto muy lindo y yo te quiero ahí agregar un poco lo que es hoy día, cómo está ante el mundo internacional, porque este es un negocio internacional. Y ya me ha tocado experimentar tarima de Colombia, Punta Cana, y cómo somos vistos ante los demás países. Yo te puedo decir que el paraguayo, cuando descubre su potencial, somos un país pequeño, pero sin embargo el liderazgo que tiene Paraguay está por encima de muchos otros países. Muchas veces nosotros nomás nos limitamos, pero cuando empezamos a desarrollar ese liderazgo ante el mundo, somos los más... El equipo que más líderes tiene y forma es Paraguay.
4: Acá me preguntan, dice, ¿le podés preguntar, don Julio, si yo dependo de alguien, si entro, dependo de alguien para ganar, dice?
5: No, no depende, solo de él depende, acá no dependemos de nadie. Solo conectarte al sistema educativo, porque lo que nosotros hacemos es conectarle a la gente directamente con la compañía. El producto no me viene a mí para que yo te dé a vos, por ejemplo. Tomá la decisión vos, te conectamos con la compañía directo.
4: ¿Y la compañía me hace?
5: Directamente te viene a tu nombre desde Estados Unidos. Porque esta es una empresa mexicana, pero se va primero, los productos vienen de Estados Unidos. De México a Estados Unidos y viene directamente a tu nombre, llega acá en Pedro Juan Caballero.
4: Ya, entonces ya está la respuesta para el oyente. Dice... Otro, dice, bueno, te ya respondiste, ¿cuántos productos más o menos? Son más de 40. Otro dice, entre esos productos, ¿quién más tiene? Bueno, ya creo que ya lo dijiste eso, ¿verdad? Después dice, ¿dónde va a ser? Salón de la Gobernación.
5: Sí, Salón de la Gobernación.
4: 18:30.
5: Tenemos nutrición infantil también, que es un nuevo lanzamiento que tenemos. Tenemos kit para criaturas con autismo. Realmente producto maravilloso, estamos teniendo nuevo lanzamiento que es el kit para nutrición infantil.
4: Ese kit para autismo también van a tener productos en venta hoy.
5: Vamos a tener productos en venta también.
4: Bueno, todo con báscula, especificación específica.
5: Sí, tenemos muchos médicos ya en el equipo también. Acá estamos iniciando. Acá prácticamente las personas que hoy se van... toma la decisión, van a ser los pioneros prácticamente, porque acá solo tenemos 4 personas recién que iniciaron. Concepción, yo ya tengo un equipo grande, yo tengo equipo en Argentina, a nivel internacional tengo equipo.
4: Acá pregunta, ¿hay alguna cuota que abonar?
5: No, no hay ninguna cuota, solo es comprar tu primer kit y hay de $200. Entonces, ningún negocio se abre con $200. ¿Entendés? De $200 nada más. 1.300.000 guaraníes.
4: Entonces, con ese yo compro, ahí me vienen los productos.
5: Te viene producto por 2.300.000. Y ahí voy a empezar ya a tener acceso a todo el sistema educativo, a un grupo de WhatsApp donde vas a estar acompañado por los líderes. Los líderes que van a venir son los líderes que a mí me enseñaron, que de quienes yo aprendí a hacer este negocio. Y acá lo más lindo es eso, que hay un grupo de líderes que te va a ayudar, que te va a guiar para que vos tengas resultados más rápido.
4: Bueno, ahí está entonces. Buenos días, dice, el precio de los productos, dice acá otro mensaje. Es un kit.
5: Es un kit. El de 1.300.000, por ejemplo, te viene 9 productos. Y supongamos, por ejemplo, como yo, ¿verdad? Yo era una comerciante que no tenía interés de hacer negocio, pero yo me interesó consumir. Entonces, ¿qué también es importante? Que vos ingreses dentro de la compañía para que vos consumas más barato los productos. Cuide tu salud y pueda darte ese tiempo de ver si hace o no hace el negocio. Nadie te va a obligar acá. Pero es importante que vos cuides tu salud, porque hoy día tenemos, en pandemia, la gente tomó conciencia de cuidar su salud. Y yo puedo decir con propiedad que años de mi vida, mucho tiempo, descuidé mi salud. Trabajaba, y cuando ya me subió a 26, casi infarté, fue cuando me di cuenta que yo trabajé mucho, pero descuidé la parte más importante, que era la salud.
4: Acá me dice, Julio, estoy escuchando en España, ¿cómo puedo hacer también para participar?
5: Tengo equipo en España, puedes llamarme a ese número, escribirme a ese número.
4: 0971-802-512.
5: Sin problema, yo tengo equipo en España. Este es un negocio internacional. Esa es la ventaja que tenemos, por ejemplo, podés vender a través de tu línea, tu página web totalmente gratis. Una vez que vos ingreses, la compañía te da una página web totalmente gratis que vos podés enviar tu link en más de 40 países. La persona entra a través de tu link, hace sus compras y a vos te viene la comisión. La compañía te trabaja prácticamente. Y todo eso es lo que vamos a estar explicando esta noche, cómo funciona el dropshipping.
4: Ahí está entonces la explicación. Otro, cuando le gustó la gente, se los oyentes, cuando yo recibo, yo pongo el precio, algo así, dice.
5: Sí, cuando vos recibís, nosotros te damos la lista de precios, que acá eso es lo más lindo también, cosa que no pasa en el mundo tradicional, que hay un código de ética. Hay un código de ética donde todo tiene que vender un solo precio. Eso se respeta y no se debe variar, ni alzar más caro ni más barato. Eso es el precio que se tiene que llegar a la mayor cantidad, porque ya tiene una buena ganancia, entonces ya no hace falta, y tampoco descontar, porque de eso se trata, red de mercadeo, de ganar, porque acá tenés 9 formas de ganar dinero, no es solo uno. Entonces, todo eso vamos a estar enseñando esta noche.
4: Excelente. Acá me dicen, pásame su número, por favor, Julio. 0971-802-512. Ahí ya le paso. Acá hay gente de España que nos están escribiendo, enviando unos mensajes, queriendo. Ustedes saben, algo más que podamos decir, la invitación está hecha. Yo creo que muchas personas se interesaron, están interesados acá, por lo que estoy viendo, por los mensajes. ¿Qué más podemos decir a la audiencia?
5: Y que se dé la oportunidad de ir a escuchar. Estamos de vacaciones, los docentes, porque tenemos docentes, abogados. Esta es una oportunidad para todos. Entonces, todas las personas que quieran un dinero extra sin dejar de hacer lo que está haciendo, yo estoy segura que va a aprender muchísimo para agregar inclusive un plus más dentro de su negocio, poder aprender, cuidar su salud, cuidar la salud de su familia y poder generar dinero de esa manera. Realmente todos necesitamos.
4: Excelente. Entonces ahí invitamos a estar hoy entonces en el Salón de la Gobernación a las 18:30, esta charla que vamos a tener, y bueno, a aprovechar. Yo creo que acá muchos están escuchando, mucho, y totalmente gratis eso, ¿verdad?
5: Totalmente gratis, no tiene ni un costo. Así es que vamos a estar haciendo degustación de los productos también. Vamos a tener variedad de café, todos esos productos, y también el escáner que van a ir viendo las personas cómo funciona.
4: Exactamente. Oye, te agradezco mucho por compartir con nosotros. Ya vamos a estar también con ustedes hoy a las 18:30. Ya vamos a estar acompañando.
5: Está muy bien, muchísimas gracias por el espacio, muchas gracias a la señora Zulma que me dio este espacio, me dijo, me invitó para que yo pueda venir a compartir esta oportunidad con las personas, y es que muchísimas gracias a vos por tu espacio, así es que le deseo éxito en todo lo que hagan también, y te esperamos esta noche.
4: Vamos a estar, muchísimas gracias a usted, señora.
5: Gracias a usted.
4: Vamos hasta Helio Acosta Móvil, a Sonora Cero Norte.
2: Sí, ya en la parte final de la sesión ordinaria de la Junta, informes de la presidencia.
1: No, los dueños son unos brasileños. Sí, Frigo Norte, sí. Sí. Es la tropa. Sí. La tropa. Estuvieron presentes el ministro de Industria y Comercio, el señor Marcos, y fue un evento muy lindo porque ahora se va a reactivar nuevamente el trabajo a más de 700 familias, ¿verdad? Que es una suma bastante importante para nuestra ciudad, el generar puestos a la gente, porque sabemos que la situación económica no está bien en ningún sector del país. Y tenemos que aplaudir cuando una empresa viene y habilita fuente de trabajo para la gente que realmente necesita, vuelvo a reiterar, porque es nuestra cruda realidad. Todos necesitamos de oportunidades, todos necesitamos el sacar adelante a nuestra familia. Entonces, fue un evento muy lindo y es todo el informe que puedo manifestar de mi parte, porque en la fecha no tuvimos más ninguna actividad. Cierto, mañana tenemos la reunión del Perlín, el extraordinario. ¿Te acuerdas que solicitaron para hacer el 14? Entonces mañana vamos a tener una sesión extraordinaria del Perlín, sí. ¿El horario? Sí, el señor secretario va a volver a enviar en el grupo el horario y el local donde va a realizarse la sesión extraordinaria del Perlín. Exactamente, la convocatoria. Punto número 7, asuntos varios. Nadie se anotó para hablar en asuntos varios. Entonces, no habiendo otro... ¿Sí? ¿Se anotó? No. Bueno, no se anotó. Pero igual se... Sí. Adelante, concejal Angélica.
6: Presidenta, queridos colegas, como tenemos varias inscripciones de nuestros adultos mayores, solicito el viático para el compañero Delis Torres para que pueda llevar los documentos al Ministerio de Desarrollo Social para que nuestros mayores el próximo mes puedan cobrar. Gracias.
2: Aprovechando, colega Angélica, es la edad que van a ingresar los próximos meses y podría informar también si tiene conocimiento de los adultos mayores deciden entrar a los 66 años este año o no hay nada todavía.
6: Están cobrando, siguen cobrando, permiso, colega, están cobrando, siguen cobrando los adultos mayores con 78 años. Una vez que se paga a todos ellos, entonces desciende a 67, terminó a 67, 66 y por último 65. Así está funcionando, colega, nuestra ley ahora de los, colega, adultos mayores.
7: Una pregunta. Hay muchos adultos mayores, y a don Derlis también, si de repente pueden preguntar o cuestionar, los adultos mayores que tienen cédula de identidad que inicia con la cifra de 9 millones, 100, qué sé yo, cuánto ahí. Y estos adultos mayores tienen ya más de 68 años, pero que todavía no están cobrando. Entonces hay varias gente acá en nuestra ciudad que están con ese inconveniente.
6: Yo por eso creo que
7: si podemos averiguar, ¿verdad? Si pueden ser incluidos ya los adultos que tengan el número de cédula iniciando con la cifra de 9 millones y que ya tienen más de 68 años y que todavía no cobran.
6: Así es, compañera, nosotros estamos reclamando. Fundamentalmente yo, porque me llama poderosamente la atención del por qué se está atrasando. Ellos manifiestan de que habían quitado por primera vez, entonces por eso tiene ese número de 9 millones. Yo siempre estoy solicitando a que se acerquen hasta la Junta Municipal, porque también deben de tener interés los familiares para que acerquen a nuestros adultos mayores con, a partir de 9 millones, su número de identidad, su cédula de identidad. Entonces, es importante que todos tengamos interés. La familia, nosotros los responsables, los legítimos representantes de la ciudadanía pedrofanina, que nos interesa y realizamos la tarea con mucha seriedad. Entonces, una vez más, solicito a los familiares de los adultos mayores que tienen el número a partir de 9 millones, que se acerque hasta la Junta para que podamos reiniciar la inscripción y poder en el próximo mes cobrar. Es mi respuesta.
3: Completando lo que dice la concejal Angélica, la explicación que da el Ministerio de Desarrollo Social es que la policía todavía no le pasa esa información al Ministerio de Desarrollo Social. Entonces la concejal Angélica me solicitó y ya enviamos una nota con un listado de esas personas, más otras informaciones que solicitamos. Y el viernes tengo que llevar la fotocopia de la cédula de estos adultos mayores con una nota solicitando para que el Ministerio de Desarrollo Social urja a la policía de tal manera que ellos puedan entrar en el sistema.
0: Permiso, presidenta. Así como dice don Derlis, demora la información de la Policía Nacional con el Ministerio de Desarrollo Social. Por eso nomás, lleva un tiempito. Pero todos estos reclamos se puede hacer por la página web, sin necesidad de irnos hasta Asunción. Por la página web se carga, se llena el formulario y se pasa en el correo del Ministerio de Desarrollo Social. Cualquier cosa, las órdenes al que quiera solucionar por la página web. Gracias.
6: Te contesto, compañera Carmen. No resulta, porque reclamamos y no tenemos la respuesta. Entonces, nosotros estamos para cooperar con nuestros adultos mayores. Yo, por ejemplo, en particular, tengo toda la paciencia del mundo, la más buena voluntad, y ayudarnos, porque de repente también bien sabemos que el Ministerio de Desarrollo Social atiende a todo el Paraguay. Entonces, vamos a unir fuerzas para encontrar la solución lo antes posible. Entonces,
0: querida colega,
6: hace la fuerza.
0: Querida colega, todo lo que hice por la página web y a quien le ayudé a los adultos mayores se resolvió y en tiempo más rápido. Nada más para comunicarte eso.
6: No, es importante, Carmen. Pero yo también te contesto.
0: Hay que capacitarle a una persona. Aquí la secretaria puede ser a María. Se le envía en Asunción, se capacita. Entonces va resolviendo desde aquí nomás. Pero yo, esta es una sugerencia nada más. No.
6: Yo inicié este trabajo, Carmen, desde el 2009. Y voy a seguir hasta donde Dios diga basta. Entonces, vamos a unir esfuerzos, porque nuestra intención es ayudar a nuestros adultos mayores.
0: Angélica,
6: es lo que estamos haciendo.
0: Angélica, yo no te estoy reclamando nada, yo nada más estoy comunicando que a través de la página web también hay solución más rápida, nada más.
6: No, pero no es así, yo te contesto que no es así, Carmen. Acostumbrémonos con la verdad, querida compañera.
8: Puede hacer, más rápido.
6: No, hay que pasar a la verdad.
8: Y de forma automática.
1: Bueno, señores concejales, yo creo que ya está todo aclarado. No habiendo otro punto que tratar, se levanta la sesión, siendo las 10:45. Nos vemos el día de mañana para nuestra sesión extraordinaria del Perlín. Están todos cordialmente invitados.
2: Culmina la sesión ordinaria del día de hoy de la Junta Municipal. Compañero Julio y audiencia.
4: Bueno, correctamos la audiencia de cantidad nueva para lo que deja esta sesión. Gracias. 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

6 minutos, 15 grados de temperatura en Pedro Juan Caballero, sol, sí, en estos momentos, pero el fresco, la sensación térmica bastante baja aún en estos momentos. Bueno, la información que van apareciendo también en onbike570.com.pi, es Ministerio de la Mujer habilitó WhatsApp para asistencia a víctimas. Es el 0961-137-137. 61-137-137. Entonces esto se habilitó. También ya aparece agente penitenciario aprendido en nuestra ciudad. Esto ya aparece en Ambay 570 también. Como también Alcides Bernal, es intendente de Camporande, muere en hospital tras enfermarse en prisión. Hombre abatido a tiros frente a una casa en Pedro Juan Caballero. Esto tampoco no pudimos hoy conocer más detalles. Ya en el ámbito nacional, esta semana definen si niña chilena retorna o se queda en nuestro país. Campesinos anuncian marcha de 2 días en Asunción. Estamos en esto esperando. El jueves arranca periodo de propaganda electoral con mira a las municipales. Los diferentes candidatos a las intendencias y juntas municipales podrán arrancar con su propaganda electoral este jueves. El Tribunal Superior resuelve esta semana las tachas e impugnaciones presentadas sobre los resultados de las internas.

0: que contengan propuestas de candidatos o programas para cargos electivos, espacios radiales o televisivos con mensajes que llamen a votar por determinados candidatos o propuestas, espacios en periódicos, diarios, revistas, semanarios con propuestas de candidaturas o programas de gobierno. Entonces, desde el jueves ya vamos a tener también los espacios electorales aquí también por nuestra emisora. Ricardo Valenzuela invita a examinar el corazón. El problema no es la semilla, sino el terreno donde cae, dice esta información que viene desde la capital espiritual, desde Acupé el día de ayer. Vamos a algunos mensajes que tenemos aquí en nuestra mesa de trabajo, entonces, para compartir con ustedes. Julio, ¿qué hora es la charla esta noche? 18:30 en el Salón Auditorio de la Gobernación. Cuando yo recibo, yo pongo el precio. Es algo así, dice don Paulino. Sí, así mismo, don Paulino, como lo estás diciendo. ¿Qué nos dice don Zacarías?
1: Estoy siendo muy tolerante contigo, entonces, por favor, si
2: puedes. Así, señora, me gusta, señora. Tiene que reclamar, señora. Si no reclama, no hay caso. Si callamos todos, por eso que.
1: El plan de ordenamiento.
2: Que hace lo que quiere.
1: Entonces necesito, pido urgentemente. Ahora.
0: Bueno, ahí está lo que decía Zacarías Aracho. Don Gregorio Alarcón también ya nos envía su mensaje, aquí también de fe, su mensaje de todos los días también, dándonos la fuerza necesaria. Otro mensaje, dice este mensaje, espectacular está la programación, muy buenas las músicas que estamos escuchando, recordando viejos tiempos, dice el 328. Bueno, con relación al gatillo fácil este, en Alberdi, joven asesinado no tenía armas y acribillado en su vehículo, 33 disparos, o sea, es lo que estuvo diciendo justamente Gustavo. Con relación a esta situación, entonces, tiroteo tras partido en Guarambaré, dispone autopsia del abatido y prueba de pólvora a policías. Dice la información que nos llega también desde la capital. Y en el mundo todo lo que está sucediendo en Venezuela otra vez, eso es lo que se está dando a entender. Escándalo en Grecia por la muerte de un joven autista por disparos de la policía. La muerte de un joven con autismo, en el que dos agentes de policía dispararon 20 veces durante una persecución en el sur de Grecia, con al menos una de las balas alcanzándolo en la cabeza, conmocionó a la opinión pública y desató un escándalo por supuestos abusos de las fuerzas del orden. También dice esta información, entonces, que estamos compartiendo con ustedes, y ustedes ya lo tienen en amambay.com.bi para poder ir ampliando. Otro mensaje. Hola, ¿qué tal, Julio? Excelente programa. ¿Qué pasó el recolector de basura? Lleno de basura por las inmediaciones de la Senaxa, dice. ¿Dónde es Senaxa? Ah, ya. ¿Le puedo llamar ya? Sí, ya le respondemos a la señora. Al amigo Germán. No sé si está con problema el camión o para que le pueda dar yo una respuesta acá a la señora, entonces, que ya nos pregunta acá, entonces ya vamos a responder rápidamente. Dice otro mensaje, ya vamos a empezar a escuchar entonces las promesas de los candidatos, dice el 292. Y 292, así mismo, es la ley, ¿verdad? Otro mensaje es... Interesante este de la charla, pero ¿cómo se va a ganar? Y por eso le dijo la señora, tenemos que irnos para que nos puedan explicar. Tenemos que irnos y ahí van a explicarnos cómo es, cuál es

0: el riesgo, cuál es la ventaja, hacer las preguntas. Entonces, hoy a las 18:30 en el salón de la gobernación. Anilla faltati. Pues, yo explica para tener el boicot, esa allí ya pongan. Pues, es lo mínimo, nada, estoy conociendo, y justamente hablamos con la señora Alice Isabel, y ella nos decía eso. Bueno, está con nosotros el amigo Germán Casanova. ¿Qué tal, Germán? ¿Cómo está? Buen día.
1: Sí, muy buenos días, la amable audiencia. ¿Qué tal, Julio?
0: Bien, bien. Empezando la nueva semana, Germán, ¿cómo estamos?
1: Sí, estamos aquí a ritmo acelerado, ¿verdad? Estamos trabajando aquí, justamente estoy aquí con el ingeniero Igor Rojas, estamos recorriendo en varios puntos de la ciudad, ¿verdad? Ya hay unos inconvenientes para poder subsanar.
0: Ya, el tema este de San Ramón, o sea que el tema de Eucalipto, ¿cómo está, Germán?
1: Y nosotros le estamos aguardando a los vecino, ¿verdad? Que alguien solicite, digamos, que se pide esos árboles y ver de dónde tener ese recurso para afrontar, digamos, dice que tiene un costo el derribar, ¿verdad? Y eso es lo que tendríamos que ver de dónde servía, ¿verdad? Pero yo no tengo así una nota oficial de ningún vecino que haya solicitado darle esos árboles.
0: Ah, ya, usted no tiene todo eso.
1: Y no, eso es cuestión nada más de así los vecinos que me hicieron llamar, pero nosotros necesitamos documentarnos, ¿verdad? Porque no podemos darle así nomás, digamos, la autorización pertinente sin que haya un pedido oficial de un vecino o de una asociación o lo que sea.
0: No es cierto, eso también. ¿A cuánto más o menos eso acarrea esa... Eso se
1: Puedo
0: llama.
1: decir el corte de llevar todo, ¿verdad?
0: Sí.
1: La verdad que la otra comisión habían hecho, ¿verdad? Ellos se juntaron y ellos dieron como parte de pago, digamos, esos hasta que lo que resultó de la tala, ¿verdad? Eso quedó a cargo de la asociación de vecinos que estaba allí y ellos creo que han pagado una parte, ¿verdad? Porque no es la totalidad, ¿no? Porque implica mano de obra, implica, digamos, equipamiento necesario, ¿no? Y equipamiento que tenga las condiciones de subir. Imagínate, son eucalipto frondoso, alto, y se necesita de, digamos, de equipamiento que esté acorde, ¿verdad? Como se denomina, que la gallola, yo ¿verdad? Es tipo una canasta que se utiliza y eso tiene un costo, ¿verdad? Y como he sabido, es una empresa privada que realiza ese menester.
0: Sí, totalmente, así como está diciendo. Bueno, acá tengo un mensaje para usted, dice Julio, bueno, es recolector de basura en las inmediaciones de la Senaxa, dice, ¿qué tenés, qué novedad tenés?
1: La verdad que no tengo ningún, digamos, que no se haya recogido allí. Pero voy a estar consultando y ver por qué no están todavía allí.
0: Hacer el favor y avisarnos si poder, por lo menos por mensaje, para poder avisarle a una señora que nos llamó de allá. Nos envió un mensaje.
1: Dale, dale. Debe estar informando oportunamente por vía WhatsApp a tu número de privado, Julio.
0: Por favor. Bueno, mirando un poco lo que se viene ya, desde pasado mañana, ya los trabajos. ¿Cómo estás ya viendo, encarando la parte política, Germán?
1: Y nosotros estábamos la semana pasada, justamente fue el aniversario del partido, hemos dialogado con varios dirigentes, han aparecido concejales municipales electos ya que van a ser de la lista 2 y estamos aguardando, digamos, que el comité se reúna. Yo le calculo que entre esta semana se va a estar reuniendo el comité con las nuevas autoridades. Y allí emprender ya como equipo comando que se estará conformando a través del comité y también hacer el llamado a todo lo que viene a ser la dirigencia del partido, ¿verdad? Para trabajar mancomunado por el principal objetivo es la intendencia municipal y que se logre la mayor cantidad de concejales municipales.
0: Particularmente, ¿qué es más fácil? ¿La general ahora o la interna?
1: Yo creo que la general es más difícil, dado que es mayor el caudal electoral y hay que trabajar por todos los partidos políticos, ¿verdad? Porque no adelanta solamente trabajar por el Partido Liberal, hay que trabajar por la ciudadanía en general, ¿verdad? Como es una elección general, trabajar con todo para que se pueda conseguir la mayor cantidad de concejales municipales para que se pueda darle esa estabilidad al intendente municipal que estará asumiendo ahora.
0: Exactamente. Bueno, Germán, te agradezco y vamos a estar hablando más con relación a esto.
1: Así mismo, estamos a las órdenes. Yo como miembro del comité, justamente hoy estuvimos hablando con el presidente y oportunamente vamos a estar informando lo que vamos a estar realizando ahora dentro del comité y también con los candidatos propuestos por la lista 2.
0: Excelente, vamos a estar atentos. Gracias, Germán.
1: Gracias a usted, a la orden.
0: Ahí está entonces a la señora que nos llamó desde alrededor de la cenarse, ya vamos a ver. Julio, ¿puedes pasar esto? Si la gente encuentra, me avisen. Documento perdido, el nombre de María Verónica Pérez de Zárate. Si llegan a encontrar, a favor comunicar a este número 0976 50 11 89. 76 50 11 89. Entonces, si pueden. Comunicar a la señora María Verónica Pérez de Zárate, quien perdió sus documentos, dice. Bueno, vamos a marcar nosotros nuestro último corte. Ya venimos para la última parte en De Frente a la Mañana.

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11 de la mañana, 36 minutos. Bueno, última parte, ya en De Frente a la Mañana, vamos a quedar y bueno, y todas nuestras programaciones normales, ya se viene Marandú, luego estamos con Buenas Tardes a Mambay, también con Frontera Seca, pues Special por Agencia Neta, resultado del jueves bicho, y luego vamos a estar en la capital del país para dar continuidad justamente con Radio Cardinal. Entonces en la noche de hoy, mañana se vienen los partidos, sí, mañana se vienen los partidos, vamos a mirar por el horario acá, exactamente. Mañana, entonces, a las 16 horas, Francia-España. Y el miércoles, Inglaterra-Argentina, también a las 16 horas. Todo listo para hacer las semifinales del rumbo al Mundial 2016. Bueno, nosotros damos un paso al costado, Chaparro. ¿Te parece? Vamos un paso al costado. Ya se viene el Marandú. Un gusto. Chao.

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7: Alégrate llena de gracia, el Señor está contigo. Seguidamente, Radio La Voz de la Mambay presenta el rezo del Ángelus, síntesis de la plegaria perfecta.
8: El ángel del Señor anunció a María,
9: y concibió por obra del Espíritu Santo.
8: Dios te salve María, llena eres de gracia. El Señor es contigo, bendita tú entre las mujeres, y bendito el fruto de tu vientre, Jesús.
9: Santa María, Madre de Dios, ruega por nosotros los pecadores, ahora y en la hora de nuestra muerte. Amén.
8: He aquí la esclava del Señor.
9: Hágase en mí según tu palabra.
8: Dios te salve María, llena eres de gracia, el Señor es contigo, bendita tú entre las mujeres, y bendito el fruto de tu vientre, Jesús.
9: Santa María, Madre de Dios, ruega por nosotros los pecadores, ahora y en la hora de nuestra muerte. Amén.
8: Y el Verbo se hizo carne,
9: y habitó entre nosotros.
8: Dios te salve María, llena eres de gracia. El Señor es contigo, bendita tú entre las mujeres, y bendito el fruto de tu vientre, Jesús.
9: Santa María, Madre de Dios, ruega por nosotros los pecadores, ahora y en la hora de nuestra muerte. Amén.
8: Ruega por nosotros, Santa Madre de Dios,
9: para que seamos dignos de alcanzar las promesas de nuestro Señor Jesucristo. Amén.
8: Infunde, Señor, tu gracia a nuestras almas, a fin de que, habiendo conocido por la voz del ángel el misterio de la encarnación de tu divino Hijo, podamos, por los méritos de tu pasión y de su cruz, alcanzar la gloria de la resurrección. Por Cristo nuestro Señor. Amén. Gloria al Padre, y al Hijo, y al Espíritu Santo, como era en un principio, ahora y siempre, por los siglos de los siglos. Amén.
7: Esto fue el rezo del Ángelus.
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0: 12:25 minutos, la mejor música del mundo. 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Allá se cajina la título a nivel nacional en el DT de la SU7 del profesor Julio Benítez y el DT de la SU9 Emilio Vareiro. Oño Mongueta Corí con Radio Amambay AM. ¿Y en domingo me va a decir el profesor?
1: Julio Benítez de Radio Amambay, buenas tardes.
2: Muy buenas tardes, a la amable audiencia de Radio Amambay.
1: Bien, estamos viendo los niños ya todos listos por acá para el viaje acá a Guazú, profesor.
2: Sí, ya estamos preparadísimos para irnos rumbo a un nacional, ¿verdad? Con el sueño de traerme un título a la querida Amambay.
1: ¿Dónde va a ser el campeonato?
2: En la ciudad de Caguazú.
1: ¿Qué día debuta Amambay?
2: Mañana debutamos, la SU7 debuta a las 5 de la tarde y la SU9 a las 6 y media.
1: ¿Va a ser el polideportivo de equipo tú?
2: Sí, ese inmenso detalle que todos conocemos. Como te dije, vamos con la ilusión de traer el título.
1: ¿Cuántos jugadores se van?
2: 14 en la SU7 y 14 en la SU9.
1: ¿El título de la SU9 y la SU7?
2: Sí.
1: ¿Cuántos títulos ya está cosechando ya Amambay en este?
2: Ahí tiene 3 títulos nacionales y como te dije, nos vamos con el sueño de traer un título.
1: ¿Qué día se aliaron con la liga, profesor?
2: Y aquí hace tiempo ya estamos en la liga, es un proyecto muy ambicioso, la liga deportiva, con el presidente Nicolás, y creo que estamos llegando bien, por buen camino.
1: Un saludo a la gente.
2: Un saludo a toda la gente y gracias por el apoyo.
1: Dale, ahí está.
0: El profesor Julio Benítez de la SU7 hablando con Radio Amambay y con toda la suerte para los niños que se van a ir a jugar mitacueras en la JUPB en la ciudad de Caguazú en el estadio municipal Tayipote. JUPB oñan de jugadora original de la SU9 Jean Lucas Huapame Chupenguanaja Petipo a Vejina añas anota la título este fin de semana con la querida selección de Amambay SU9 SU7 de la Federación Pedro Janina de Futsal FIFA. Juan, ahí tengo, se está más ahí, güey. Y Radio Amambay se fue para darle la fuerza y el apoyo de siempre a los deportistas de nuestra zona. Allá. A pesar de nada, ni monquetas, ni por un marandú ZP15, ya me. 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Y bueno, ya que me ojina, ya es a mí, ya ande Arareco, Cuarají, ponado mi envío ya, ya ande estaba Riepure. 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Y ni por un ojina, peteña, la poco en Piaju, ahí va a un nuevo inicio de semana. Primer día laboral y segundo día de la semana. 19 grados la Araputú, la máxima 23, la probabilidad de lluvia 0%, y se que en los últimos años de Eco Árabe, humedad o huellina 51%, Highway Tucatu a 8 kilómetros la hora. Hoy habilitado línea baja 0336 272537 Abella Recogina Ambue 0336 270770. A Picatuñan de WhatsApp de la radio. Hay una 0981-138-527. A Feyurup y Beicatun de Bella Yosha, Ñaños en Duz, a Pepeyas ahí, a Iguibe, a Mambay 570. Y bueno, y la página de la radio, ya que más página Marantú, página a nivel local. A Bella Yujuta Nacional e Internacional. Y antes de empezar Marandujina en primera plana, agente penitenciario es aprehendido en nuestra ciudad, agente de la penitenciaría de nuestra ciudad detenido por agente del Departamento de Investigaciones de la Policía Nacional tras encontrarse en su poder supuesta marihuana durante un procedimiento realizado en la plena vía pública en la fracción Santa Ana de esta ciudad. El detenido fue identificado como Alcier Ramírez González, de 43 años, quien se encontraba a bordo de un automóvil Gol color negro. Durante la intervención, los investigadores incautaron 5 panes de supuesta marihuana con un total de 2 kilos con 400 gramos. Según informaciones de investigaciones, el procedimiento fue un resultado del trabajo de inteligencia que se venía realizando hace varios meses. Los agentes ya tenían conocimiento de los horarios en que circulaba el sospechoso, quien debía ingresar a cumplir funciones como guardia en la penitenciaría regional de nuestra ciudad. El personal policial interceptó el vehículo y trasladó el rodado hasta la sede de investigaciones, donde en presencia del fiscal de turno, Emilio Álvarez, se realizó la inspección correspondiente. En la parte trasera del automóvil fueron hallados los paquetes que contenían la sustancia. Posteriormente se convocó a la unidad especializada de lucha contra el narcotráfico y al personal de antinarcóticos, quien realizaron el análisis primario de campo, confirmando resultado positivo para marihuana. Los investigadores señalaron que la principal hipótesis es que el agente de la penitenciaría local presuntamente pretendía ingresar la droga al interior de la cárcel para abastecer a la población de interno. Desde el Departamento de Investigaciones también informaron que Ramírez González cuenta con antecedentes por liberación de presos, frustración de persecución penal y asociación criminal. Acota Pichande, agente de penitenciaría, habían estado Pedro Juan Caballero. Javi Bemarandu, sí, está ya recogida en la página de la radio Amambay 570 y cuál en los últimos días. Este fin de semana. Y bueno, y otro caso triste es que un hombre abatido frente a una casa en Pedro Juan Caballero. La víctima intentó huir tras alcanzar por los tiros, pero murió en la parte trasera en la vivienda. Un hombre identificado como Carlos Enrique Rodas fue abatido a tiros en el loteamiento María Auxiliadora de la colonia Mafusi tras ser sorprendido por un pistolero mientras estaba sentado frente a su propia casa. La circunstancia del delito será investigada por las autoridades. Según los informes, la víctima estaba sentada frente a su casa cuando un hombre llegó al lugar y disparó con una escopeta. Tras los primeros disparos, Carlos Enrique Roda intentó escapar hacia la parte trasera de su casa, pero no resistió a su herida y murió. Hasta ahora no se ha publicado información sobre la identidad del sospechoso. La motivación del delito había detenido relacionado en el caso. Expecto en la Policía Nacional está en el lugar para que se pueda saber más las informaciones y para aclarar el delito. Pero hay en la página de la radio Amambay 570. 12:34 Ya recogí una ñanda en esta Paraguay. Hola, ¿qué tal, Cornelio? Queremos escuchar la música, así se puede, dice, claro. La última letra. Gracias a la familia Rodas. Hola, Shanginu, es que tú mismo puse vete impura, hey. Mariposa para mí. Los endújina, abechero, abeje y Jeremías. Bueno, gracias, Jeremías. Ella puso a casa, abuelo, y ahora en enviapor. Y ya arrancó ya la novena a Santa Librada, en la parroquia Santa Librada, la fiesta patronal en Posaco Ígina para el próximo lunes 20. Coara Pejina, el lunes 13 de julio, que sería el tercer día del novenario. 16 horas Yarecota Santa Misa, preside el prevístero Adrián Medina, invitado pastoral de deportes, escuela de formación para laicos, coro Eber Ferreira. 18:20 Santo Rosario, 19 horas Santa Misa, preside reverendo Herminio Quizama, invitado comunidad San Cayetano, coro Alexis Villán. Tema, garantizar tierra, techo y trabajo, el que edificó su casa sobre la roca. A Yarecota Vejina, comidas típicas todos los días durante el novenario. O para la Santa Misa de las 16 y de las 19. Ahí nomás tenemos la venta de comidas típicas. Y actividades también para este fin de semana, gran bingo parroquial. Precio 50.000 guaraníes con varios premios. Sorteo en la Plaza Jardín Aurora a las 11 de la mañana el próximo domingo. Y también en la novena en honor a Divino Niño Jesús de la Vicaría San Alfonso, sector 2. A Beñepunua y la Ñempope, Coarape, Gina, 13 de julio. Tema, garantizar tierra, techo y trabajo. 18 horas Santo Rosario, 19 horas celebración eucarística. Preside hermano Gervasio Benito, o sea que sería celebración de la palabra. Padrinos, Capilla San Antonio, Salón de Belleza Valdomera. Cuaco Capillo, pues está sobre la calle Juan de Ayolas. Ñanean Iru, va a poner en 10. Ña Bernarda Roja Rogaro Vallete. Y también hoy día de la Rosa Mística. Para demanda de la comunidad Rosa Mística, hoy agina en portal 1 y 2, Fracción Libertad. Javeía Maite Amistad 1 y 2 en la Fracción Terraza. UPB Avejina, Ointi Capilla. Rosa Mística. UPB Yarecota es una procesión a las 17 y luego la Santa Misa presidida por el Padre Adrián Medina, cura párroco de la parroquia Santa Libra. Saludos mande a la comunidad de Rosa Mística, Coara Vagina, Día de la Virgen Rosa Mística. Hola, Changinú Cornelio, va al aporte. Soy Elida Amarillas. Quiero escuchar mi música, dice. Un chamame. Bueno, gracias a la familia Amarilla de Jardín Olfeo. ¿Música? Sí.

12:50 minutos, Yandú Pura Hey. Rory, pon a la última letra, mariposa para mi hija. Kilómetro 11 con los príncipes del norte. Pese y Tellare cojina, ahora pues tu 20 grados, estaba Pedro Juan Caballero B. Hoy habilitado el WhatsApp de la radio, 0981-138-527. 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Calle Doctor Francia, esquina Choferes del Chaco. 12:52 minutos y en la página de la radio. Amambay 570 a nivel nacional. Oye, ahí marando. Esta semana definen si niña chilena retorna o se queda en Paraguay. Esta semana se dictará sentencia en el caso de la niña chilena de 2 años que fue centro de atención de 2 países, Chile y Paraguay. No solo por la disputa judicial, sino porque el papá la sacó de Paraguay en forma ilegal y terminó detenido en Resistencia Argentina, mientras que la criatura ya está con su mamá. A su vez, la justicia de Chile califica de ilegal la presencia de la criatura en Paraguay. Hoy cortamente empuja, bebé, entre Paraguay y Chile. La jueza de la niñez, Natalia Ortellado, anunció que no va a pasar esta semana para que se dicte la sentencia. En realidad, ya se tuvo que haber dictado el viernes pasado, pero que no fue posible porque la niña había sido sacada del Paraguay por su papá en forma irregular. Luego que la niña fue rescatada en Resistencia, Argentina, en la tarde del pasado viernes, quedó con su madre paraguaya. Había una medida cautelar de relacionamiento dentro del expediente de restitución internacional que se provee la nueva ley, que es nueva, que es del año pasado. Yo otorgué, confié en el Señor, le di la oportunidad de relacionarse con su hija. Yo también soy madre, indicó. Al explicar que el papá tiene derecho de estar con la niña todos los días de 14 a 17 horas. Indicó que este proceso judicial a nivel internacional iba a terminar con una sentencia el pasado viernes, pero ocurrió y se propuso, dice. Y bueno, ya está más poco. Esta semana, campesina anuncia marcha de 2 días en Asunción. Integrante de Coordinador de Trabajadores Campesinos y Urbanos, se van a movilizar mañana y pasado
martes y miércoles en la capital, protestarán contra lo que consideran el abandono del Estado al campo. El gremio campesino convoca dos jornadas de protesta prevista para mañana y el pasado mañana miércoles para presentar las siguientes reivindicaciones. Respuesta inmediata del Estado ante el abandono del campo. ABI, socialización de los beneficios de los proyectos productivos. Y también, nos vamos a ir a hablar con ellos porque no cumplen con los compromisos asumidos. Son puras promesas, comentó Fabio Aguirre, secretario, en una entrevista con la prensa, dice. Este martes los voceros hablarán a las 7 de la mañana frente al Ministerio de Urbanismo, Vivienda y Hábitat, donde intentarán conversar con el ministro. Posteriormente dirigirán a la sede de la INDER, luego al Ministerio de Agricultura y por último al Ministerio de Educación y Ciencias. En cada institución dejará sus reclamos.

0: Sí. Entonces hoy Cotas y Nada coronó la manifestación. Y bueno, 12:56. Va a señalar de la querida audiencia de Mendoza y Nada Radio Mambay. Marandú, ZP15. Don Carlos Baez. Vaya va.
1: Buenas tardes, amigo, con ellos. Feliz día, nacido lunes para vos. O sea, va a ver con a mí, un amigo, don Floriano Inbatecual, y estado de salud. O sea, ese tipo está en recuperación. O sea, sí, te estoy enseñando el día de radio. O sea, ¿eh? Y ando llevando a peña. Con ellos, no sé, vete en música y castuma y por ser con lunes, por ahí. Te sabe, mi último adiós de los tamires de Ramón Fino, Ramón y Fran, por ejemplo, en Castubio. Sí. Suerte, mi amigo, bendiciones.
0: Gracias a don Carlos Báez, a Añana Anguino Floriano. Está en etapa de recuperación, ahí en reposo. Sí. Ahora vende y cuaiti y cuaiti y cuaiti. Ahora vende y cuaiti y cuaiti y cuaiti. La informe en goce después del mediodía. Sí. Gracias a don Carlos. Hola.
2: Buenas tardes, Cornelio, Radio sí. Amambay, querido hermano Amambay, el aporte.
0: ¿Y por qué?
2: Ando en WhatsApp, noticias por acá y gusto ver el tema de guardia cárcel o droga o vendeja. Siempre, oye, okay. Oye, cuando se no va a ser un pipa o ni mingue, droga, va a ser un pipa o ni mingue, amamba, esa va a oico, jamás con la culpa de coa, oye, cuando por una de cuero, ya, pues, cuando esa capa y te dile, oye, topa de ser la droga, oye, ya, ahora, hasta va a vender cárcel. A bien, va, esa, oye, Japón, a pesar de que tu madre, oye, Japón, a pesar de nunca, como en que arma, como en que droga, ja, le va a super, como en que opea, jala super, como controlar los mingue, ja, como controlar la llave, pero super, como controlar más. Un mío ya me saca mía, ya puedo sapucarse los cuatro vientos y cartón con ellos, porque ya exagerado, man. O sea, mío, la pesadita es bien inútil. Ya andé a pisar para algo, yo puedo atacar a la de cuero, ya cuando ya saco allá, donde cartón ni permitió, esa roña de justicia al revés, para Iván, digo, me metió ahí, boludo. Pero se la dejó ahí, se me lo anda a seguir, ya entiende la realidad. Cárcel, hombre, papá, pero coña, mamá, y tiene la polio, ya me voy a coger de la droga, era la tema. La polio, ya se con doña, mamá, pero un negocio de tu sabes en mi cárcel, le dije, pero a ver, no pena ese, que.
0: Gracias al amigo Fidel Jaro, ya pues acá, ya no eres, sí. A ver, Marandú, pero ahí en la página de la radio, a mamá, y 570, ve. Ambas, ya no Ricardo Valenzuela, obispo de Caracupe. Durante la misa dominical en la Basílica Santuario de Nuestra Señora de los Milagros de Cacupé, el obispo Ricardo Valenzuela invitó a los fieles a reflexionar sobre la disposición del corazón para recibir la palabra de Dios y advirtió sobre las actitudes que impiden que éste dé frutos. Durante su homilía de ayer, el monseñor centró su reflexión en la parábola del sembrador e instó a los fieles a preguntarse qué tipo de terreno somos para recibir la palabra de Dios. Para introducir el mensaje, relató una historia sobre un hombre que ingresó a una tienda con un cartel que decía "Vendemos felicidad". Al ser atendido por un ángel y pedir dinero, amor, serenidad, salud y prosperidad, recibió una inesperada respuesta: "Aquí no vendemos producto procesado, solamente semillas". A partir de esa analogía, explicó que Jesucristo utilizaba ejemplos sencillos de la naturaleza para transmitirnos enseñanzas profundas y recordó que en la parábola del sembrador algunas semillas caen en el camino, otra en terrenos pedregosos, otro entre espinas y solo una parte encuentra la tierra fértil para dar fruto. El obispo sostuvo que la diferencia no radica en la semilla, sino en la disposición de quien la recibe. No es problema de la semilla que tiene potencia de germinar y dar fruto. El problema es el terreno donde cae la semilla, que es nuestro corazón, dice el obispo. Sí, pues es la parábola del sembrador en el Evangelio del Domingo. Y bueno, y noticia internacional, la veía en la página de la radio Mambay 570. Escándalo en Grecia por la muerte de un joven autista por disparo de la policía. La muerte de un joven con autismo, al que dos agentes de la policía dispararon 20 veces durante una persecución al sur de Grecia, con al menos una de las balas alcanzándole la cabeza, conmocionó a la opinión de la misión de la policía en arrestar a asesinos, no matar niños, señaló este lunes el ministro de Protección Ciudadana de Grecia, responsable de las fuerzas de seguridad. En declaraciones a la emisora, el titular consideró que los dos policías no actuaron correctamente y ha desatado un escándalo por supuesto abuso de la fuerza del orden. Y bueno, ¿qué ocurrió en Grecia? Sigue la información en la página de la radio Bambay 570. La policía inició entonces una persecución que terminó en un callejón sin salida. El joven, que no estaba armado ni suponía una amenaza para los agentes, abandonó el vehículo e intentó escapar saltando un muro de cemento. Fue cuando dos de los policías dispararon al menos 20 veces, hiriéndole gravemente la cabeza, señaló a la prensa. El joven fue trasladado al hospital y posteriormente llevado de urgencia a una clínica de Atenas, donde fue sometido a una cirugía y el pasado fin de semana falleció a causa de sus heridas. Sí. Un joven de autismo con 20 años. En Grecia, la página Amambay 570. Hola, buenas tardes, me gustaría escuchar la música. Pues, ticoreña en cambia. Soy Carlos, dice. Gracias, Carlos. Hola.
3: Buenas tardes, hermano, buenas tardes. Se apaga, bendición, me voy a poner tranquilo, padre. Tiempo para nada, nada. Duro, la verdad. Anduro, niña, una vieja. Grande programa. Ando, se me va a hacer a ver. Amanguibe, cuidaré, ya por favor, te hacemos un duelo ese tiempo y más, cagüi, ponane, usted se roque, me hace cocina, capitán, sonar, ya por favor, te hacemos un duelo, amanguibe, cuidaré.
0: Gracias a los oyentes, ¿no? Yurela y Puraje, ya pues acá y Andreje. Y en variedad, el santo del día, aparte de ser el día de la Virgen, la Rosa Mística, Veisna y Nemandoa, hoy se celebra a Santa Teresa de los Andes, patrono de los enfermos. Santa Teresa de los Andes. Cada 13 de julio, la Iglesia Católica celebra a Santa Teresa de los Andes, la primera chilena en llegar a los altares. Es considerada también como la primera santa carmelita descalza nacida en América. Juana Enriqueta Josefina Fernández Solar nació en Santiago del Chile el 13 de julio del año 1900 en el seno de una familia católica de clase media. Desde los 6 años empezó a asistir a misa diariamente en compañía de su madre. A los 10 recibió la primera comunión el 11 de septiembre del año 1910. Desde aquel primer encuentro con Jesús en la Eucaristía, Juanita, como la decía de cariño, se propuso a comulgar todos los días y pasar todo el tiempo que pudiese con Dios. Gustaba de quedarse después de la misa rezando y si podía volver por la tarde a visitar al Santísimo. Lo hacía con sereno entusiasmo. Su niñez también estuvo marcada por una profunda devoción a la Madre de Dios, la Virgen María. Ingresó al Colegio del Sagrado Corazón y a los 14 años experimentó la llamada de Dios a entregarle su corazón. Y después ya viene ya los pasos con la Madre Teresa de Ávila, el fruto maduro del amor de Dios, también el árbol de la vida, la patrona de Santiago. Santa Teresa de los Andes fue beatificada por San Juan Pablo II en Santiago de Chile el 3 de abril del año 1987 y canonizada por el mismo pontífice en la ciudad de Roma el 21 de marzo de 1993. Es patrona de la capital chilena, Santiago, y de la comuna de los Andes en Valparaíso. Se la considera protectora contra la desgracia, la enfermedad, así como patrona de los enfermos y los jóvenes que desciernen su vocación. En la página de la radio Amambay 570, Geraba Teresa, voy a poner mandé, Santa Teresa de los Andes. 13.5. Francisco Arguello de Colonia Mafusi. Nada, ¿no?
4: Va a la radio. Va el aporte, Cornelio.
0: Buenas.
3: Madre ya, no de música se camara esa ya ya. A no te pio, pio por año, de ya en duda.
0: Sí, Javi.
3: Pues acá la llena de programación, en esa emisión de Jalaina. Tiro y Maite y Rory, año antes de este, o en duda, en la llena de programación. Oye, el tema. Vale, suerte.
0: Gracias a la Universidad de Jara. Ya pues acá y nada, marando Z P 15 y bueno, ya anduve una pura silla, piña, ya monqueta, ya querida audiencia.

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0: 13 con 20, la una caro con 20 minutos y 20 grados de ella con la temperatura. Estaba Pedro Juan Caballero, ¿se la acuerdan? Sí. A ese llegó y nada, en el novenario a Santa Librán, divino niño Jesús, hoy te cena. Ya recogí na tercer día el novenario a Santa Librada. A las 16 ya recoma a Santa Misa. Preside el prevíspero Adrián Medina, invitado pastoral de deporte, escuela de formación para laicos, coro y tajina Eber Ferreira. 18:20 ya recota Santo Rosario y otra Santa Misa a las 19. Preside el reverendo padre Herminio Quizama, invitado comunidad San Cayetano. Hoy está en el coro Alexi Villam. Tema: garantizar tierra, techo y trabajo. El que edificó su casa sobre la roca. Paco Parroquio, pues, está sobre la calle Ricardo Póker, Jatuca, barrio Jardín Aurora. Hola, Maestra Pa. Hay Coponaña Dominga de Sanja, pues, está. Ella puso acá, es una marandura.
1: Señor, y que hacemos con mucha música, no hay problema, eso ya es
0: Sí, ya en duda.
1: muchas gracias, María, que les abuele.
0: Gracias, Aña Dominga. Pese a que no había ido para el lado. Oye, huele la pura gina. Va, es problema, pico, ya le cortas. Anda y por ahí, ni problema, a ver. Sí, ya en duda, catuete. A Beijina en la Capilla Divino Niño Jesús, sector 2, opuesta de Barrio Guaraní, comunidad de la Vicaría San Alfonso. Ya le a Beijina, pues ve la novenario. Tema: garantizar tierra, techo y trabajo. A Beijina. 18 horas Santo Rosario, 19 horas celebración de la palabra. Preside el hermano Gervasio Benítez. Padrino, Capilla San Antonio y Salón de Belleza Valdomera. A Beijina. Ya recogí venta de comidas típicas todo el día al costado de la capilla. Amoite, San Japután, ya le mandó a imaginar. Ya Dominga, ya le no, hijo. Pues vengo, ya vine a la parroquia Santísimo Redentor. Hoy ya veí del novenario. Saludo al padre Albino Galloso. Hoy es el tercer día del novenario, lunes 13 de julio. Tema: construir fraternidad. 16:30, Santa Misa. Y 19:30, otra Santa Misa. Invitado familia y servidor del sector 4, San Roque, Colonia Potrero Sur, Comunidad Neocatecumenal, Grupo San Miguel, Oratorio San Miguel, Comunidad Norte Potú, Comunidad Virgen de los Pobres, Abey Tribu Verde y toda la familia, Casa de Comercio, de invitados. En la parroquia Santísimo Redentor de San Japetaco Domingo, Abey la fiesta patronal. Jacobara Pejina, Día de la Virgen la Rosa Mística, saludo a la comunidad Virgen Rosa Mística de Terraza 1, Barrio Jardín Aurora. Jacobara Pejina, Opala Ñemboé. A las 17, la procesión. A las 19, la Santa Misa. Tema: la Virgen María, testigo de la salvación. Preside el doctor Adrián Medina. Algo ahí de prevísteros hay doctores. Cura párroco de la parroquia Santa Libra. Ha invitado toda la comunidad y movimiento. Voy a computar la capilla Virgen Rosa Mística. Pe calle Johann Groisinger. Pe barrio Jardín Aurora, fracción Terraza 1. Y por a mí la capilla, mi bebé. Pe ya está ahí, esa página. O mi página la capilla Virgen Rosa Mística. Bueno, yeyito pata cocarú, bebé. Y después de la misa, un brindis. Bueno, en la página de la radio www.mambay570.com.py. Ya le coge Marandú. Sí, a nivel local. Localizan en Ponta por la madre y recién nacido que había escapado del hospital regional sin atención médica. La madre de 25 años y su bebé de apenas 2 días de vida habían sido abandonados. O sea que habían abandonado el hospital sin autorización médica y fueron localizados este fin de semana alrededor de las 12:30 en la ciudad de Ponta Puna. La ubicación fue posible gracias a la información brindada por una mujer identificada como Gladys Jiménez. Posteriormente, agentes de la Comisaría Segunda y el Departamento de Búsqueda y Localización de Personas Desaparecidas se trasladaron hasta el lugar y encontraron a la madre junto al bebé. Tras localizarlo, ambos fueron trasladados de nuevo al hospital regional en el área de maternidad, donde fueron sometidos a una evaluación médica y quedaron internados bajo observación. El caso quedó a cargo del juzgado de niñez y adolescencia. Además del hospital, se presentó la defensora pública de la niñez y la adolescencia, abogada Carolina Medina. También fueron informados el juzgado competente y el agente fiscal de turno para el seguimiento y procedimiento, dice, sí. Bueno, página en la página de la radio. Ya recoges nada Marandú a nivel local. Está la Olla Raco fin de semana. 4 aprendidos y 2 motocicletas incautadas tras controles de inmediación en la laguna Punta Pona. 4 personas fueron aprendidas y 2 motocicletas quedaron incautadas durante un operativo preventivo realizado por los agentes de la comisaría primera en la madrugada de ayer en las inmediaciones de la laguna Punta Pona y en la zona local de gastronómico, discoteca, bares y karaoke de la ciudad. El primer procedimiento se registró alrededor de las 5 de la mañana, donde fueron aprendidos Gustavo Daniel Gauto Espíndola, 18 años, y Marco Gustavo Acuña Cabañas, de 23 años. ¡Hola!
1: ¡Hola, Cornelio!
0: ¡Hola, doña Silveria!
1: ¡Sí!
0: ¡Sí!
1: ¡Ya pisa acá, me dejé
0: ahí nada! ¡Y ponete, doña Silveria, de luz bella!
1: No, no, o sea, yo iba un día la... Ella puso a caja la Radio Mambay.
0: Sí, Catuete.
1: Sí, siempre ella puso a... ya quiero ver la música de Catu, la gente la pura de mí.
0: ¿Y Catu?
1: ¿Y Botuñu?
0: Sí.
1: Sí.
0: ¿Ya en duda?
1: Bueno, suerte, bendiciones.
0: Debe haber.
1: Chao.
0: Chao, gracias, doña Silveria, de la fracción Luz Bella. Oye, pues acá ya les digo, bueno, y en cogina sobre el procedimiento y cualquier fin de semana está lo Guillarra, Mitaruzuja, motocicleta, sí. Pero Guillarra, pela una punta por ayer, ya se allí vio, pero como tipo, y totalmente prohibido, ya que con la motocicleta viene la una punta por ahí en los alrededores, sí. Diga tú, porque hay gente caminando ahí en la laguna punta por ya no tipo ambas, pero prohibido. Está pichado y ya raculio, bebé. Total, 4 personas y 4 motocicletas. Sí. Y bueno, pegado ahí mandando en la página de la radio a Mambay 570. Hola, adelante. Sí.
2: Melio, ¿qué tal? ¿Cómo
0: bien
2: estás?
0: Nomás.
2: Será que tú también andas la música, mi barquito de esquelita. Y Catuno.
0: Catú te dio ayer. Hola.
3: Hola, bueno, soy mamá o papá de Andrés Damián Agüero Fernández, la estoy llamando a la empresa Computación, a través de la escuela Inaleso Cardoso, le tengo la oportunidad para poder recibir la medida de capa de los cubos.
0: Ahí está, terminal.
4: Buenas tardes, Cornelio Pavón, Marcos La
0: Porta. Buenas, amigo.
4: Vaya, pues acá, como de siempre, la hermanando, está aquí en Cerupir, ese amigo.
5: Sí, señor.
4: Se mete en los rinderos entre los batidos, en la vaina, Marambú. Hay que atubio con el leñas en Dumí, pete en música, era vaina, todo vetre y como ángel. Bendiciones entre los veos.
0: Gracias a don Cristino Montanía. Otro mensaje a ver. Hola, buenas tardes, Cornelio. Complaceme la música, siempre te espero. Y golondrina mía, feliz inicio de semana. Y gracias. Bueno, va a de Elida Amarilla. Oye, hija, noticias de tu música. Y bueno, está ya recuerdo la pedido de música, ñate. 13:30.

0: 13:45. La 1:45 minutos, 20 grados la temperatura, ñajandú, yajó por ahí. Golondrina mía, abeji yureña, siempre te espero, barquito de esquelita, abeji pura hey. Oye, ure, el número de WhatsApp, 0981-138-527. Y este jueves arranca periodo de propaganda electoral con miras a los municipales. Los diferentes candidatos a las intendencias y juntas municipales podrán arrancar con su propaganda electoral. Este jueves, el Tribunal Superior de Justicia Electoral resuelve esta semana las tachas e impugnaciones presentadas sobre los resultados de las internas. Entre este lunes y miércoles, los juzgados electorales de los diferentes puntos del Paraguay resuelven sobre las tachas e impugnaciones presentadas sobre las candidaturas para las elecciones municipales del mes de octubre. De esta manera, el jueves, el periodo de propaganda electoral con mira a la contienda final, contemplando pasacalles, pintadas y afiches que contengan propuestas de candidatos o propagandas a cargo de electivos, espacios radiales o televisivos con mensajes que lleven a votar por determinados candidatos o propuestas, espacios en periódico, diario, revistas, semanarios, con propuesta de candidatura o programa de gobierno. Estas difusiones se podrán realizar hasta el día jueves 1 de octubre a las 23:59, conforme al artículo 290 de la ley 7135/23 del citado código electoral. Para esa fecha, los diferentes candidatos deben retirar del espacio público todo material de propaganda. Las elecciones municipales se realizarán el domingo 4 de octubre de este año. Las nuevas autoridades cumplirían el periodo 2026 hasta el año 2031 en sus respectivos cargos, en la página de la radio Amambay 570. Y bueno, el Tribunal Superior de Justicia Electoral inicia el traslado de tachas e impugnaciones de candidaturas para las elecciones municipales el 10 al 12 de julio. Y hablando de ANDE, ANDE remite lista de morosos a Esinforcon este lunes. La solución es pagar o fraccionar la deuda. La Administración Nacional de Electricidad, ANDE, anunció que aquellos que cliente tiene deudas acumuladas ingresará al sistema de Equifax, anteriormente Inforcom. Desde este lunes, una tanda que está judicializada ya fue remitida. El gerente comercial de la Administración Nacional de Electricidad, ANDE, ingeniero Hugo Rolón, informó a través de la licitación pública, contrataron los servicios de Equifax, antes conocida como Inforcom, e incorporaron una herramienta que es la inclusión de clientes que tienen deudas acumuladas con la empresa estatal. En una primera tanda remitieron 1.200 clientes que fueron demandados judicialmente, mientras que este lunes enviará una lista de 10.000 que tiene 6 y más facturas acumuladas o una deuda de 1.500.000 guaraníes. Ya que veas, ¿eh? O de viaje Twitter ahí, ahora y ellos, Joma, en Inforcom. Pero tienen sistemas gerados con en Equifax. Mate coña, imagina coña de factura de ANDE. Lado de viaje está agina, o de coagina acumulada facturas, o ya fueron demandadas judicialmente. Ya, Joma, una tanda de 1.200 clientes. Ahí en la página de la radio, Amambay 570. Ya, Yuyoña de Frontera, ave en Ponta Puna. Matan a tiros a un hombre frente a su esposa al llegar a su vivienda en Ponta Puna. Un hombre de 59 años identificado como Dorileus dos Santos Vieras da Rosa, conocido como Deca, fue asesinado a balazos en la tarde de este domingo al llegar a su vivienda ubicada en la zona de Grande Marambaya, en la ciudad brasileña de Ponta Puna. De acuerdo con los primeros informes, la víctima llegaba a bordo de un automóvil Fiat Uno junto a su esposa cuando fue sorprendido por dos hombres con el rostro cubierto por pasamontañas. Los atacantes abrieron fuego contra el vehículo utilizando un fusil y una pistola. Dorileu recibió varios impactos de bala, principalmente en la región de la cabeza. Tras el ataque, una de sus hijas lo trasladó de urgencia al hospital regional de Ponta Puna, donde los médicos confirmaron que ya había sido llegado sin signos de vida. Luego del crimen, los autores escaparon en un automóvil Fiat Palio color oscuro. Hasta el momento no se reportaron personas detenidas y la policía continúa con las averiguaciones, dice. Según datos proporcionados por la policía, la víctima cumplía libertad condicional y contaba con una condena previa por tráfico de drogas. Pecocuri en Punta Puna. 13:50. Ya para allí tenemos la de programación. Ya imagina enseguida. Juego de bicho, gato preto. Japey gato, buenas tardes. Amambay. Hola.
1: Buena siesta, Cornelio. Podría tocar la música Estancia Maximina y Estancia Josefina. Sabes que hoy en día es Santa Teresa de Ávila, eso es lo que no escuché tan bien, si es cuál día era santa hoy. Bendiciones, chao, chao.
0: Gracias a la señora Mirna Medina de France. No es Santa Teresa de Ávila, hoy es día Santa Teresa de los Andes, que es la primera santa carmelita nacida en América y también es la primera santa chilena que llega a los altares, dice. Bueno, ahí está entonces la señora Mirna Medina. Estancia Maximina y Estancia Josefina, por favor, señora Mirna. Sí, claro.

0: 13:55, Pama le llan de Arabó. Ya, Pama. Sí. Ya, Uma, Gato Preto, y buenas tardes a Mambay. Y en deportes, en la página de la radio, a ver, Copa del Mundo, semifinales, resultados de los últimos, de los cuartos de final. Noruega, Inglaterra. O sea, Inglaterra 2-1. Y Argentina, Suiza. Fue ya en tiempo extra 3-1 para Argentina. La semifinal ya se juega mañana a las 16. A las 4 de la tarde, Francia ante España. Y el miércoles a las 16 ahí, Inglaterra, Argentina. Hola.
1: Hola.
0: Sí.
1: ¿Está poniendo música?
0: ¿Tú te llamas por ahí, te
1: ¿Está
0: mao?
1: poniendo?
0: Va, es la dañando, ¿estás nada?
1: ¿Está
0: Bueno. Oye, ¿estás mañana tú, vea?
1: poniendo? ¿Ya puedo sacarlo?
0: Gracias, aña Dionisia, veo. Bueno.
1: No, chao, gracias.
0: Dale. Ahí está. Gracias a los oyentes. Y bueno, apenas en las semifinales de la Copa del Mundo, el día de mañana, Ñañe Pruma, con Francia, España y Argentina, Inglaterra. Ya, jamañan de Gina. Cuando Ñañe en Duyeta, de 12 a 14, Marandú, ZP15, Rupi.

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Son las 14:05, es la canción que pertenece al grupo mexicano Maná, que estuvo en el inicio también del Mundial 2026, ahí con Shakira, en fin. Un clásico del grupo Maná que se titula Clavado en un bar. Hermosa canción con la cual estamos arrancando. Buenas tardes a Mambay. Después del programa que estuvo realizando el compañero Cornelio Pavón con el programa folclórico Marandú Zatapequín Serupi. Y bueno, por acá estamos listos, señores. Feliz lunes para todos ustedes. Día 13 de julio del año 2026. Una tarde muy agradable. Subió más la temperatura. Hoy hemos arrancado lunes a tempranas horas con 8 grados. Ahora mismo tenemos 22 grados y hasta acá, según meteorología, llega la máxima para hoy lunes 13 de julio. Y de a poco va a ir cambiando esto porque hay ascenso de temperatura, aunque usted no lo crea, ¿eh? Llegaríamos hasta 28 grados. Posiblemente se daría ese aumento en el correr de los siguientes días también. Bueno, hay muchas informaciones que, como cada siesta tarde, vamos a estar compartiendo. Mujer ingresó a una carnicería y se robó costilla premium en Luque. Ciberataque chino. Mitic dice tener elementos suficientes. Padre de Magnolia pidió restitución en Chile y Paraguay, pero igual se la llevó por la fuerza. Fuerte requisa la cárcel de Coronel Oviedo para reforzar la seguridad. Agente de la Armada atropelló barrera y se autoeliminó frente al palacio. El llamativo antecedente de los últimos contralores propuestos por la oposición. Barreras policiales, conoce el procedimiento correcto. Campesino anuncia en marcha de 2 días en la capital del país. Agencia de Tránsito abre concurso para contratación temporal. Joven asesinado por policías no tenía armas. Comandancia reconoce negligencia. Y acá está, invierno y verano en una misma semana. De 7 grados a 35 grados, dicen que, ¿verdad? Y como mencioné recién, de a poco va a ir subiendo la temperatura en el Paraguay y específicamente en esta parte de la frontera. La defensa personal, una propuesta de vacaciones de invierno. Paraguay celebra 69 años de amistad con Taiwán. Es un verdadero ejemplo de cooperación. Atención a posteadores de Gato Preto, ya enseguida el sorteo correspondiente al día de la fecha 13 de julio. Así que atentos a ZP15 Radio La Voz de la Mambay, 102.1 Radio Ciudad FM. Partido acaba en disturbios y balacera, un hincha fallecido en Guarambare. Vamos con la gente de Gato Preto.

Muy, pero muy buenas tardes. Buenas tardes a toda la audiencia. Estamos en la transmisión del sorteo de Bicho Gato Preto, edición diurna de hoy, lunes 13 de julio del 2026. Ya se viene el número para la unidad de este primer premio y es el 2. 2 es la unidad de este primer premio. Seguidamente se viene el número para la decena y así confirmar el grupo y es el 1, 12. 12 es la decena que corresponde a Buro Grupo 3 en este primer premio. Seguidamente ya se unió el número para la centena y es el 5, 512. 512 es la centena que corresponde a Buro Grupo 3 en este primer premio. Seguidamente ya se viene el millar. Es el 9, 9512. 9512 es el millar que corresponde a Buro Grupo 3 en este primer premio. A continuación el número para la unidad de este segundo premio. Es el 5, 5 es la unidad de este segundo premio. Se une ya el número para la decena y así confirmar el grupo. Es el 9, 95, 95 es la decena que corresponde a Venado Grupo 24 en este segundo premio. Ya se une el número para la centena, es el 6, 695. 695 es la centena que corresponde a Ganado Grupo 24 en este segundo premio. Ya se viene el millar y es el 99.695. Un 9.695 es el millar que corresponde a Ganado Grupo 24 en este segundo premio. A continuación el número para la unidad de este tercer premio es el 5. 5 es la unidad de este tercer premio. Se viene ya el número para la decena y así confirmar el grupo. Es el 0, 0, 5, 0, 5 es la decena que corresponde a Águila Grupo 2 en este tercer premio. Seguidamente ya se une el número para la centena y es el 5, 505, 505 es la centena que corresponde a Águila Grupo 2 en este tercer premio. Ya se viene el millar y es el 1,505. 1,505 es el millar que corresponde a Águila Grupo 2 en este tercer premio. A continuación, el número para la unidad de este cuarto premio es el 6. 6 es la unidad de este cuarto premio. Se une ya el número para la decena y así confirmar el grupo. Es el 1, 16. 16 es la decena que corresponde a Mariposa Grupo 4 en este cuarto premio. Se une ya el número para la centena, es el 0016. 016 es la centena que corresponde a Mariposa Grupo 4 en este cuarto premio.

0: Es el 1, 12. 12 es la decena que corresponde a Burro Rupo 3 en este quinto premio. Se da ya el número para la centena, es el 4, 412. 412 es la centena que corresponde a Burro Rupo 3 en este quinto premio. Se viene ya el millar, ya la última bolilla, atención. Es el 7412, 7412 es el millar que corresponde a Burro Rupo 3 en este quinto y último premio. Reiteramos el sorteo de esta tarde, sorteo diurno del lunes 13 de julio del 2026. Primer premio Burro Rupo 3, millar 9512. Segundo premio Venado Rupo 24, millar 9695. Tercer premio Águila Rupo 2, millar 1.505. Cuarto premio Mariposa Rupo 4, millar 5.016. Y quinto y último premio Burro Rupo 3, millar 7.412. Por su atención, muchas gracias. Nos volvemos a escuchar esta noche a las 20 horas en otro sorteo de Gato Preto.
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0: Es la canción que pertenece a Cristian Castro. Cuando me miras así, de una conocida telenovela clase 406. Bueno, nosotros estamos retornando aquí en el programa Buenas Tardes a Mambay, después del sorteo de Tómbola Gato Preto, Juego de Bichos. Señores, quiero recordarles a ustedes que ustedes se pueden comunicar conmigo a través del 0336-272-537-0981-138-527. Nos escuchan también vía web ingresando fácil a través de www.mambay570.com.pi. ¿Qué tal pasaron el fin de semana? ¿Pasaron bien en familia? ¿Compartieron? ¿Comieron el asadito de por medio? ¿La bebida espirituosa? Siempre hay que controlar, no pasar la raya, ¿verdad? Y bueno, muchas informaciones a nivel país. Tiene que ver también con todo lo que pasa en la capital, en otros sectores del Paraguay. Pero antes, vamos a ingresar en www.mambay570.com.pi, porque hoy 13 de julio, cada 13 de julio, la Iglesia Católica celebra a Santa Teresa de los Andes, la primera chilena en llegar a los altares. Es considerada también como la primera Santa Carmelita Descalza nacida en América. Santa Teresa de los Andes, patrona de los enfermos. Bueno, Juana Enriqueta Josefina Fernández Solar nació en Santiago de Chile el 13 de julio de 1900, en el seno de una familia católica de clase media, y desde los 6 años empezó a asistir a misa diariamente en compañía de su madre. A los 10 años recibió la primera comunión, el 11 de septiembre de 1910. Desde aquel primer encuentro con Jesús, Eucaristía, Juanita, como le decían de cariño, se propuso comulgar todos los días y pasar todo el tiempo que pudiese con Dios. Gustaba de quedarse después de la misa rezando, y si podía volver por la tarde a visitar al Santísimo, lo hacía con sereno entusiasmo. Su niñez también estuvo marcada por una profunda devoción a la Madre de Dios, la Virgen María. Ingresó al Colegio del Sagrado Corazón y a los 14 años experimentó la llamada de Dios a entregarle su corazón. Sigue diciendo, tras los pasos de Teresa de Ávila, Juanita más tarde decidió hacer los 3 últimos cursos de estudio bajo el régimen de internado, pensando que podría ser el entrenamiento en este caso adecuado para la separación definitiva de su familia, si Dios la quería como religiosa. Es durante este periodo que descubre su llamado a la vida contemplativa como parte de las Carmelitas Descalzas de los Andes. Con la venia de sus padres, aunque también con el dolor de la separación, ingresó al convento de las Carmelitas el 7 de mayo de 1919 y allí adoptó el nombre de Teresa de Jesús, en honor de la gran reformadora del Carmelo, con el propósito de sufrir y orar para mejorar y purificar el mundo, Santa Teresa de los Andes. Entonces, cada 13 de julio, la Iglesia Católica celebra Santa Teresa de los Andes. Esto está en www.mambay570.com.pi. Bueno, muchas informaciones para ir compartiendo también en el plano local. También leemos en amambay570.com.pe, agente penitenciario y aprendido en nuestra ciudad. Esto se dio a conocer hoy en horas de la mañana. Agente penitenciario de nuestra ciudad fue detenido por agente del Departamento de Investigaciones de la Policía Nacional tras encontrarse en su poder supuesta marihuana durante un procedimiento realizado en plena vía pública en la fracción Santa Ana de esta ciudad. Se trata de Alcides Ramírez González, de 43 años, quien se encontraba a bordo de un automóvil de la marca Volkswagen Golf color negro. Durante la intervención, los investigadores encontraron 5 panes de supuesta marihuana con un peso total de 2 kilos con 400 gramos. Y según informaron, Desde investigaciones, el procedimiento fue resultado de un trabajo de inteligencia que se venía realizando desde hace varios meses. Los agentes ya tenían conocimiento de los horarios que circulaba el sospechoso, quien debía ingresar a cumplir funciones como guardia en la penitenciaría regional de Pedro Juan Caballero. El personal policial interceptó el vehículo y trasladó el rodado hasta la sede de investigaciones, donde, en presencia del fiscal Emilio Álvarez, se realizó la inspección correspondiente y en la parte trasera del automóvil fueron hallados los paquetes que contenían la sustancia. Esto en Pedro Juan Caballero, señores. Y qué interesante esto de las redes sociales también. Facebook, Instagram y Messenger notificarán si estás en zona, si estás en zona donde desapareció un niño. El gobierno, en alianza con la corporación tecnológica Meta, presentó oficialmente el sistema de alerta MAFE. Esta nueva herramienta digital utilizará el alcance masivo de Facebook, Instagram y Messenger para difundir de manera inmediata información sobre niños, niñas y adolescentes desaparecidos con el fin de acelerar su localización. La herramienta funciona con tecnología de ubicación y es muy directa cuando la Policía Nacional active una alerta de desaparición. Las personas que estén en un radio de 160 kilómetros del lugar donde el menor fue visto por última vez recibirán una notificación automática en sus cuentas de Facebook, Instagram o Messenger, dice el informe. Cuando un niño o adolescente desaparece, cada minuto cuenta y hoy damos un paso importantísimo hacia la protección de nuestra infancia con la implementación de la alerta MAFE. Y en un gran esfuerzo conjunto con Meta, desde el gobierno de Paraguay nos sumamos a una red, indicó en su cuenta de X el presidente de la República. Este proyecto nace bajo la ley MAFE, aprobada en el año 2025, e involucra a la policía, al Ministerio del Interior, el Ministerio de la Niñez y Adolescente, el MITIC y Meta. Con este paso, Paraguay se convierte en el cuarto país de Sudamérica en usar esta tecnología, dice. Vamos a ver, pues, si podemos reproducir lo que decía justamente el presidente. No sé si fue el presidente. Creo, este creo que es la viñeta. Vamos a escuchar un poco cómo comienza.
1: Con la alerta más.
0: Vamos a tratar de reproducir porque no salió muy bien.
1: Un adolescente desaparece.
0: No sé, pon ahí estoy con él.
1: Cuando un niño, una niña o un adolescente desaparece, cada minuto cuenta. Con la alerta MAFE y la integración con Meta, la información llega rápidamente a las personas que están cerca del lugar de la. Cada persona que recibe una alerta puede ayudar. Una mirada, un dato o un aviso pueden hacer la diferencia. Alerta MAFE, una alerta. Miles de ojos, un país unido para encontrarlos.
0: Bueno, pensé que iba a hablar ahí el presidente para dar una explicación, pero esta es la viñeta nada más. Y el ministro de la Niñez, Walter Gutiérrez, explicó que el nombre de la alerta es un homenaje a María Fernanda Benítez Martínez, la adolescente de 17 años de Coronel Oviedo, cuyo caso impulsó la necesidad de buscar soluciones más rápidas. Y en un escrito, justamente por su parte, el presidente de la República, Santiago Peña, destacó que el sistema evita las vueltas burocráticas y funciona al instante. Sabemos perfectamente cuando un niño o una niña desaparece, cada minuto cuenta. Todo un país y todo un gobierno están alertas para cuidar sus hijos, afirmó el presidente. Y desde Meta, la directora de Confianza y Seguridad, Emily Batker, recordó que el éxito del sistema depende de la comunidad. Es decir, si ves una alerta, significa que también tenés la posibilidad de ayudar a los desaparecidos. Bueno, qué importante realmente también esto que estamos compartiendo con la audiencia. Bueno, 14 con 26 minutos, vamos a volver por acá por el plano local de cómo están las cosas también en materia de vacunación, ¿eh? Esa campaña de vacunación, oye, vacunar la población, ¿cómo estamos? Vamos a compartir una nota que tuvimos con la licenciada Marina Paranderi, desde la 13ª Región Sanitaria.
2: Sí, así mismo. Tenemos disponible todas las vacunas, ¿verdad? No solamente que es de campaña, ¿verdad? Entonces, no olvidar también de las vacunas de del esquema regular para los niñitos. Y también seguimos con las dosis de CPR, porque tenemos niños aún con cero dosis que nos han acercado ¿sí? Entonces ahora estamos justamente haciendo, tenemos una brigada que es casa por casa, los compañeros se están yendo de la semana pasada, casa por casa en el asentamiento Santa Ana, entonces para poder rescatarle a esos niños que están con cero dosis. Y con influenza ya tenemos más de 30.000 dosis aplicadas. Lo que le llamamos son a los niñitos, a los menores de 3 años que tienen que recibir 2 dosis. Ellos vienen para su primera dosis, pero ya no están acudiendo para recibir la segunda dosis.
3: ¿Cuántos meses después de la segunda dosis?
2: En un mes aproximadamente. Y los niños vinieron en abril justamente para recibir su primera dosis y ya no están viniendo para su segunda dosis. Y también a esos niños que nos están acercando al vacunatorio, le estamos haciendo una llamada, le estamos enviando un mensaje para que pueda acercarse al vacunatorio para recibir su dosis correspondiente.
3: Con relación al CPR y de los niños que no tienen todavía y se tienen que salir casa por casa, ¿esto a raíz de qué seguramente es la entidad?
2: Y justamente porque nos acercan al vacunatorio, algunos de los padres trabajan y de repente ellos sí se olvidan, porque cuando le llamamos ahí le decimos, bueno, que le falta su vacunita de un año y muchos no tienen conocimiento. Entonces, a los un añito se aplica la vacuna contra sarampión, papera y rubeola.
3: Eso es necesario.
2: Es necesario, es una vacuna obligatoria, es el esquema regular, no es una vacuna nueva, ¿verdad? Ya sabemos que la vacuna contra sarampión, papera y rubeola toda la vida tuvimos, ¿verdad? Entonces, esos niños que están con cero dosis tienen que acercarse al vacunatorio y también los niños que tienen que recibir su segunda dosis de la vacuna contra sarampión.
3: En este sentido, la campaña regular contra la influenza por lo menos se está...
2: Sí, se están vacunando. Como te dije, tenemos a los niños menores de 3 años. Falta todavía porque ellos deben recibir... Tienen que venir al hospital o pueden acercarse a los vacunatorios, a APS, también tenemos IPS. En IPS también las personas pueden acercarse porque IPS, el vacunatorio, es abierto al público. Entonces, es acercarse en un lugar más cerca de su domicilio, ¿verdad? Porque acá en los barrios ya tenemos la USF, todas las USF cuentan con la vacuna de influenza.
3: La duda que se genera cuando le traen a sus papás, a su mamá, a la gente de tercera edad, se le aplican dos vacunas. ¿Esto es contra el neumococo?
2: Contra neumococo. Ya, ahora, por ejemplo, para neumonía ya no tenemos, porque ese pues llega ahora, llegó en abril, entonces todas las personas mayores de 60 años que acudían, le aplicamos la vacuna contra neumococo. Neumococo son solamente 2 dosis, entonces es solamente para completar. Viene poca dosis porque no reciben todo, ¿verdad? Entonces son los mayores de 60 años, su intervalo es de 5 años, el refuerzo, entonces las personas que recibieron año pasado, en 2024, entonces tiene que esperar 5 años para su refuerzo.
3: ¿Cuántos?
2: Dengue, poquísimas personas se están acercando, pocas personas. Viste que dengue, por ejemplo, para aplicarse tenemos que esperar 40 minutos, entonces eso le asusta a las personas que no quieren esperar. Entonces pueden venir fin de semana con tiempo para que se pueda hacer la vacuna para el dengue, ¿verdad? Porque se aplica y se espera 40 minutos como hacíamos antes con COVID. Entonces ellos tienen que...
3: Hay que aplicar. Una faja hectárea.
2: Así mismo no da ninguna reacción. Yo ya me vacuné, no duele. Y tienen que acercarse al vacunatorio para recibir. Recordar que la edad es de 6 hasta 39 años.
3: Hay que aprovechar
2: que tenemos dosis todavía.
3: Exacto. Por otro lado, también vemos que está llegando las vacunas, ya están disponibles en la plataforma Moderna contra el COVID.
2: Sí, ya tenemos disponible la vacuna que es para COVID, Moderna, ¿verdad? Entonces, para las personas mayores de 60, una persona que tenga una enfermedad de base, entonces, y las personas que quieran vacunarse, ¿verdad? No es una vacuna obligatoria, entonces no le podemos obligar a las personas, pero muchas personas sí vienen solicitando y le aplicamos una vacuna anual. Así como influenza, cada año se va a estar aplicando.
0: Son las 14:31, el 0336-272-537 está habilitado, 0981-138-527, reiteramos, la actual temperatura en Pedro Juan Caballero es de 22 grados, la primera pausa aquí de nuestro programa y después continuamos con ustedes hasta cerca de la hora 16 esta propuesta de Buenas Tardes a Mambay, que por cierto, vamos a escuchar esta música, Gloria. En la versión española.

0: más obras de infraestructura para la población. Ronald Acevedo, 2026.
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Son las 14:54, a canción que pertenece a Bacilos y la participación especial también del señor Carlos Vives en este clásico de Bacilos. Aquí estamos de vuelta después de una breve pausa que hemos hecho justamente para ir cumpliendo con los anunciantes. 22 grados es la actual temperatura. Desde hoy la ANDE envía a 10.000 clientes morosos a Inforcon. ¿Qué te parece, che? Para reducir el índice de deudas, la ANDE enviará esta semana a Inforcon un primer listado de clientes con 6 o más facturas vencidas superiores a 1.500.000 guaraníes. Además de notificar vía SMS a quienes tengan procesos judiciales. A partir de este lunes 13 de julio, la Administración Nacional de Electricidad, ANDE, comenzará a emitir a los primeros 10.000 clientes morosos a Equifax. Así había sido, se llama ahora. Equifax. Ex Inforcon. Antes era Inforcon, pero la gente siempre se quedó grabado con eso. De Inforcon, ¿eh? Así mismo. Y gente, ¿está acá, Yuresa? Para reducir su cartera de deudas. La medida se aplicará a usuarios con 6 o más facturas vencidas y obligaciones que superen los 1.500.000 guaraníes. Además, quienes tengan procesos judiciales previos recibirán notificaciones vía mensaje de texto. Como alternativa, antes del reporte, el gerente comercial Hugo Rolón recordó que sigue vigente el programa Ñan de Ahorro hasta el día 31 de julio. Esta promoción permite a clientes con 5 o más facturas vencidas, ¿verdad? Facturas vencidas, refinanciar sus deudas en hasta 60 cuotas sin recargo por mora ni intereses, abonando la primera cuota a los 30 días con el siguiente ciclo de facturación. Dirigido principalmente a clientes residenciales, el plan ya sumó a más de 45.000 usuarios, regularizando cerca de 50 millones de dólares. El trámite se realiza en la web de la ANDE o en sus oficinas. Por su parte, las micro, pequeñas y medianas empresas cuentan con un esquema especial que requiere un pago inicial del 20% y el saldo fraccionado con beneficios similares, también dice por acá. Entonces, atención, gente. Atención. Desde hoy la ANDE envía a 10.000 clientes morosos a Inforco para reducir el índice de deudas. La ANDE entonces enviará esta semana a la Inforcon un primer listado de clientes con 6 o más facturas vencidas superiores a 1.500.000 guaraníes. Se pone complicadito la cosa, ¿verdad?

0: Bueno, y atención, gente, hoy estuvimos dialogando con el director de Codeni. Hay un comunicado oficial Codeni PJC. Se informa a toda la ciudadanía que el número, escuchen esto y anoten por ahí también, porque no falta y la ñan de joder, se han imaginado, ya están en la estafador, mía. Hay mucha gente de Corea y partida, que no tiene trabajo, que siempre están buscando perjudicarle a las personas. Misa, guajetao, misa. Mía bendiga, te llamo a InfoComba y leí número, cuera. Se informa a toda la ciudadanía que el número 0992-322615 no pertenece a Codeni de Pedro Juan Caballero y no está autorizado para realizar notificaciones, citar personas o informar sobre supuestas denuncias. 0992-362515 no pertenece a Codeni. Y dice por acá, hemos recibido reportes de que ese número se están enviando mensajes haciéndose pasar por Codeni. Vamos a escuchar lo que mencionaba hoy a la mañana justamente el amigo y abogado Fabiano Saavedra. Vamos a compartir en esta siguiente nota.
1: Están utilizando un sistema para engañar a la gente, utilizando el nombre de Codeni.
2: Sí, así mismo que quisiéramos alertar a la ciudadanía que se está utilizando un número telefónico con la sigla de Codeni, pero Juan Caballero, con el número 0992-362-615, que están escribiendo a varias personas, ¿verdad?, para una posible verificación de supuesto acoso, de supuestas denuncias, ¿verdad?, e informar a la ciudadanía que este número no corresponde a nuestra institución. Y desde el sábado están así, inclusive ya fueron alertados ya gente también de la Defensoría. Ya el sábado había enviado una nota a la Comisaría Jurisdiccional y enseguida estaré realizando la denuncia formal ante el Ministerio Público.
1: ¿Esto con fines extorsivos o qué más o menos lo que solicitan a través de este número?
2: No sabía decirte, ¿verdad? Yo voy a pasarle al señor Julio por mensaje, ¿verdad? El escrito que están utilizando, y uno de ellos es que supuestamente la Codeni se comunica con un señor de forma anónima, ¿verdad?, para informarle de un supuesto acoso a menores. Es importante que la ciudadanía sepa que cuando Codeni recibe una denuncia de trato, acoso, de forma inmediata le comunica al Ministerio Público, porque eso es el Código de la Niñez, artículo 5, ¿verdad? Entonces es algo, no sabemos de dónde partió esto, pero bueno, estamos atentos y ya oportunamente estaremos realizando la denuncia correspondiente.
3: Grave, porque aparte que utilizan el nombre, ¿verdad?, y no sabemos con qué fines es, abogado.
2: La verdad que no sabemos, Julio, ¿verdad? Muchas cosas pasan por nuestra mente, puede ser un tercero que no está de acuerdo con este señor que aparece en el nombre, ¿verdad? Uh-huh. Puede ser extorsión, muchas cosas puede ser, ¿verdad? Pero bueno, ya tengo acá todo lo impreso y ya me estaré trasladando hasta el Ministerio Público para realizar formalmente, ya que el día sábado ya envié una nota de aviso a la Comisaría Jurisdiccional y así también en algunos grupos de WhatsApp, ¿verdad?, para que estén atentos, ¿verdad?
3: Sí, y eso es muy importante porque justamente yo estaba viendo, ¿verdad?, y me quedé pensando, puede ser con fines torcidos, ¿verdad?, tenemos una orden, pues podemos arreglar, todo eso está de por medio, ¿verdad?, y otro también, así como está diciendo, de jugarle una mala pasada a la persona.
2: Sí, y realmente no corresponde, ¿verdad?, nosotros no trabajamos de esta manera, ¿verdad?, entonces más bien, ¿verdad?, entendemos de que puede ser con fines de extorsión, ¿verdad?, a personas,
3: ¿verdad? Excelente. Abogado, algo más que tenemos ahí por Codeni, ¿cómo estamos con el trabajo con los jóvenes?
2: Bueno, hoy tuvimos, recién salimos de una reunión bastante importante Aprovecho ya, Julio, para coordinar con usted para que mañana podamos estar ahí en la radio con las nuevas personas encargadas en Pedro Juan de la DICUIDA. DICUIDA es parte del Ministerio de la Niñez, donde con CODENI se estará realizando varias capacitaciones para las familias que quieran ser parte de la familia acogedora, ¿verdad? Entonces, nosotros años anteriores no podíamos realizar un buen trabajo en vista que los representantes de DICUIDA venían de Asunción. Sin embargo, hoy día tenemos ya dos personas de Pedro Juan que estarán a cargo. Y como lo mencioné recién, estuvimos hablando con el intendente, hemos puesto sobre la mesa el sistema de trabajo que vamos a realizar, y eso nos ayuda en vista que hay muchas personas, niños, niñas, que se encuentran en guarda provisoria ya con la opción de adopción futuramente, pero como DICUIDA, como no teníamos DICUIDA en Pedro Juan, nunca salía una resolución. Y bueno, estas personas encargadas, ¿verdad?, nos ayudarán, ¿verdad?, para que rápidamente pueda salir la sentencia definitiva para la adopción. Usted sabe, Julio, que hay varias personas que ya tienen provisoriamente guarda a niños, niñas, ya 3 años, 4 años, 5 años, pero nunca salía una resolución. Hoy día sí se podrá acceder a la adopción, ya que ya tenemos a personas capacitadas, ¿verdad?, acá en Pedro Juan. Y yo en lo particular estoy muy contento porque una de ellas, una colega, fuimos compañeros de facultad, una señora muy capaz, una señora muy dinámica, con la misma visión, ¿verdad?, que tenemos. Así que eso fortalece y va a seguir mejorando nuestro trabajo en la ciudad de Pedro Juan, Caballero.
3: Vos sabés que no sabía eso, se me escapó, no sabía, es como estás diciendo, es nuevo también, y viene a muy buena hora, ¿verdad? Uno porque vamos a tener acá, y otro ya vamos a estar más cercano, ya no vamos a tener que salir, buscar Asunción, otro punto, sino que acá ya y hasta hacer un acompañamiento.
2: Así mismo, Julio, usted mejor que nadie sabe que en varias oportunidades esta secretaría a mi cargo tuvimos que trasladarnos hasta la Asunción, ver diligencias. Sin embargo, teniendo ya acá en medio de nosotros, ¿verdad?, va a fortalecer y engrandecer, ¿verdad?, de la mejor manera nuestro trabajo, ¿verdad? Y tenemos ya oportunamente, vamos a estar organizando algunas capacitaciones para las familias que quieran ser parte, ¿verdad?, de ser familia acogedora en Pedro Juan, Caballero. Es una labor muy importante, es un labor de servicio para la comunidad, y siempre lo he manifestado, ¿verdad?, que nosotros como seres humanos, como personas, si nos abocamos al servicio, todas cosas van a mejorar en Pedro Juan, Caballero.
3: Sí. Bueno, abogado, cambiando un poquito de tema, no pudo ser, pero es algo que te apasiona, me di cuenta por vos, por hablando con personas cercanas también, te gusta la política, no pudo ser esta vez, pero fue la primera vez, y yo creo que, no sé si es un consuelo, pero mirando, y como te había dicho, una oportunidad también, los votos conseguiste, yo creo que diste un paso muy importante, Saavedra.
2: Sí, en la vida siempre uno debe dar un paso en adelante. Eso se dio, es algo positivo. Yo soy consciente y he conversado con mi esposa. Mi esposa y mi hija fueron más afectados en vista que nosotros manejábamos una buena cantidad de votos a favor. Creíamos, estábamos convencidos de que íbamos a llegar, pero no se pudo, ¿verdad? No se pudo, pero soy muy agradecido a las personas que se acercaron, y nosotros hemos llegado con una propuesta para la ciudadanía, pero entendí también, ¿verdad?, que muchas veces no se llega muy en cuenta la propuesta, ¿verdad? siempre mencioné que desde la CODENI me fijé y habíamos visto muchas necesidades en la ciudad. Teníamos ese sueño de cambiar juntos con la persona de bien, pero no se pudo, ¿verdad? Entonces nos resta continuar acá en CODENI, realizar una buena gestión, y estamos siempre firmes con el partido. Estamos firmes hoy día con la lista 2. Seguimos luchando por el bien común, y esto no para, ¿verdad? Nosotros, en particular, como usted lo dijo, a mí me gusta la política. En lo personal, yo entendí, inclusive antes de las elecciones, yo había conversado con agentes de Encarnación y Arlandaria, porque mi objetivo particular era traer un centro de rehabilitación acá en Pedro Juan, y yo entendía que siendo concejal iba a tener recursos para implementar ese trabajo dentro de la ciudadanía. Así también teníamos ese objetivo de un abrigo para Pedro Juan, no se pudo. Entonces, por eso muchas veces, ese fue el cuide de una reflexión que realicé en estos días. Yo después de las elecciones, yo solicité vacaciones. Siempre años anteriores yo solicitaba, pero de igual forma venía al trabajo. Esta vez solicité mis vacaciones, la pasé muy bien con la familia, a pesar que recibía muchas llamadas y mensajes también, pero fue una buena reflexión, porque una de mis hijas me dijo: papá, durante casi 7 años viste todo, fuiste solidario, no pudiste participar en almuerzo familiar, en muchas actividades que la familia realizó, porque pusiste en primer lugar tu trabajo. Y eso no se reflejó en las elecciones. Eso me tocó, fueron palabras de mi hija, ¿verdad? Eso a mí en lo personal me tocó, y es cierto. Yo varias veces, feriados, fines de semana, domingo, Navidad, Semana Santa, siempre estaba ahí Fabiano Saavedra. Y como me dijo mi hija, eso no se reflejó, ¿verdad? Entonces, pero bueno, estamos firmes, acá firmes hoy, inicio fuertemente nuevamente acá en CODENI. Como lo mencioné, ya tuve una reunión con el intendente, ya abocados al servicio, y siempre estamos a las órdenes.
0: Bueno, lo que mencionaba justamente el abogado Fabiano Saavedra, director de CODENI, para ZP15 Radio, La Voz de la Mamba, y 570 Amplitud Módula, y la 102.1 Radio Ciudad FM. Son las 15:10. ¿Cómo el Día Mundial del Rock logró transformar la solidaridad global a través de un concierto sin precedentes en la historia? El mítico Live Aid reunió estrellas como Freddie Mercury. Algunos le dicen Fred Mercury. Escuché a un locutor que dijo la otra vez Fred Mercury. Bueno, pero ya Hanna sueña de Jacob Hachete. Lleva Freddie Mercury, U2, Madonna. En una jornada inolvidable que recaudó millones y dejó momentos icónicos que siguen inspirando generaciones. Cada 13 de julio, la emoción, ¿verdad?, se celebra el Día Mundial del Rock, una fecha que conmemora uno de los acontecimientos más emblemáticos de la historia de la música. Según Forbes, este mega concierto realizado en 1985 reunió las mayores estrellas del rock y el pop para recaudar fondos contra la hambruna en Etiopía, logrando una audiencia estimada de 1 millón. O sea que en este caso 1.500 millones de personas en más de 100 países. Y de acuerdo con la revista, justamente la idea de este concierto surgió cuando Bob Geldof, líder de Bone Thugs n' Harmony, quedó impactado por un reportaje de la BBC sobre la crisis alimentaria en ese país, que entonces causaba millones de víctimas por desnutrición y enfermedades junto a Mid Ur de Ultra Box. Sigue diciendo por acá justamente: y un día, dos escenarios y una causa global. Entonces, el 13 de julio de 1985.

que involucró a miles de profesionales para garantizar que el evento se viera en más de 70 países. Forbes informó que se vendieron 200.000 entradas en tiempo récord y se organizaron teletones paralelos para multiplicar la recaudación. Además, la logística del evento fue tan compleja que artistas como Phil Collins viajaron en el Concorde para tocar ambos continentes el mismo día, una proeza que simbolizó la magnitud de la jornada. Actuaciones memorables y momentos icónicos. El cartel del concierto incluyó a figuras como Queen, ¿verdad? Liderado por Freddie Mercury, U2, estuvo también David Bowie, Elton John, Led Zeppelin, Madonna, entre otros artistas. La presentación de Queen, destacada por The Gerald, se transformó en leyenda gracias al carisma de Freddie Mercury, quien logró que miles de asistentes en el estadio y millones frente a la televisión respondieran con un unísono, que se mantiene como uno de los momentos más recordados en la historia del rock en vivo. En Filadelfia, nombres como Bob Dylan, Neil Young, Eric Clapton, Tina Turner compartieron escenario en actuaciones históricas. Y The Gerald resaltó la participación de U2 como cuando Bono descendió del escenario para abrazar a una fan que sufría entre la multitud. Gesto espontáneo que reforzó la imagen de la banda como defensora de causas sociales. Y aquí, al azar, hemos encontrado. A ver, ¿con cuál nos vamos a la pausa? O nos vamos con esta canción a la pausita. Después, más adelante, vamos a escuchar algo también de los artistas que estuvieron justamente en ese concierto ahí del año 1985. Breve pausa, señores, y ya regresamos.

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0: Canción del puertorriqueño Chayanne sonando en la radio, 15:32. Nosotros vamos hasta las 4 de la tarde. Escuchábamos a Chayanne con su éxito Hasta que el alma resista. Es el nombre de esta canción que acabamos de compartir. Reiteramos para la audiencia: 0336 el 272-537 0981-138-527. Y fuerte requisa se realizó en la cárcel de Coronel Oviedo para reforzar la seguridad. El Ministerio de Justicia ejecutó un masivo control general en todos los pabellones del penal. Agentes penitenciarios y policiales y Policía Nacional buscan armas, drogas, objetos prohibidos dentro del establecimiento, mencionaban un poco más temprano. Vamos hasta exteriores, tenemos información con el compañero abogado Elio Acosta en una presentación de Asenor.
1: Sí, mi estimado Gustavo González, así es. Con relación a la sesión ordinaria de la Junta Municipal llevada a cabo esta mañana, dos puntos muy importantes. La minuta presentada por el concejal Jorge Medina con relación a los excasilleros de la línea internacional, un plan de ordenamiento para que los mismos tengan más espacio para las ventas correspondientes y también una visión de uno de ellos de realizar ese ordenamiento con una reforma en la parte edilicia que, según el concejal Jorge Medina, sería muy factible para agrandar un poco más el espacio y para así poder recibir mejor a los compristas. Y por otro lado, de la presidenta Lourdes Amarilla, que plantea justamente el estudio en comisiones del reordenamiento territorial sobre lo que había presentado acerca de un georreferenciado que está vigente en una ordenanza, ese reordenamiento territorial. Y se pasó a comisiones estos dos puntos para su estudio y análisis correspondiente, Gustavo y audiencia.
2: Voy a presentar un borrador de proyecto de ordenanza en beneficio de los comerciantes de la línea internacional.
3: Tiene uso de palabra el concejal proponente.
4: Buen día, colegas, y a todos los visitantes, la prensa. Colega, justamente este es el segundo proyecto que estoy preparando a favor de los comerciantes de los casilleros. Es un proyecto, los dos proyectos que voy a presentar primero fue a pedido justamente de un misionario, un casillero misionario, en el cual hicimos las transferencias a las casillas a favor del propietario que adquirió, ¿verdad?, que se pueda transferir. Eso fue hace 3 años. Ya está vigente. No tengo la estadística de las transferencias que se hicieron, pero se hicieron varias transferencias. Y de esa forma realizando una formalización entre los comerciantes. Y también a la municipalidad recaudando también, porque tiene un costo, ¿verdad? Tiene un costo de transferencia. Entonces, ahí digamos que fueron ganando las dos personas, la persona que tiene su nombre en la casilla, sí, y la municipalidad por recaudar en eso. Ahora el segundo proyecto que el mismo comerciante me manifestó, eso le dije, es una persona visionaria realmente, yo le considero una persona visionaria, y nosotros como autoridades nos juntamos y hacemos los proyectos, ¿verdad? Yo creo que esa forma debemos trabajar en el Paraguay, en nuestra ciudad. Entonces, me mostró un proyecto que es cerrar la parte de enfrente de las casillas, voy a pasarle en el grupo, con vidrios, y abriendo los laterales con una puerta, ¿verdad? Entonces, no es modificar la estructura de la casilla, sino que cerrar con ese material, con vidrio, que sea transparente, pero que pueda a la noche cerrarse y a la temprano abrir de vuelta. ¿Por qué, colega, eso? Primero, para ganar más espacio, son pequeños las casillas, ellos son comerciantes. Actualmente tenemos mucho tiempo inestable, de repente llueve, hace una tormenta, el viento, moja toda la mercadería de ellos. Hay personas de edad trabajando en las casillas.
5: Tienen que todo el día, una o dos horas, sacar la mercadería, poner, vender. Imagínense con este tiempo, este frío.
4: Entonces son condiciones un poquito complicadas para ellos. Entonces el proyecto es darle esa opción. Me dijeron que en otras ciudades se tiene ese tipo de casillas cerradas de esa forma que se quieren realizar. Entonces también manifiestan el proyecto que tienen que estar al día las personas y tienen que presentar a la municipalidad también el proyecto. Voy a pasar en el grupo el proyecto que tengo yo en la foto para que puedan visualizar. Entonces pido, colega, encarecidamente que pase a comisión y que se pueda estudiar con amor, digamos, ¿verdad? Con los comerciantes, con el acá con el municipio, la parte de inspectoría, y vemos esta posibilidad, colega, de hacer ese cambio de ordenanza, esa modificación para que se pueda realizar esta reforma, ¿verdad?, a favor de los comerciantes. Entonces, ese es el proyecto, colega. Muchas gracias. Voy a estar pasando la imagen. Gracias, colega.
6: Minuta al colega.
3: A comisión, entonces.
7: Segunda Cantero.
8: Segunda comisión. Cantero. Sí, y Carolina.
3: Pasa a comisiones. Voy a pasar la presidencia al señor vicepresidente Ronaldo Amarilla. Tengo una minuta que voy a presentar.
9: Minuta a la concejala María Lourdes Amarilla Rodríguez. Adelante, presidenta.
2: Señor Ronaldo Amarilla, presidente de la Junta Municipal en ejercicio, presente. Tengo el agrado de dirigirme a usted y por su digno intermedio a los demás miembros de esta honorable Junta Municipal a fin de presentar mis saludos y a la vez exponer ante la plenaria la presente minuta referente a la ordenanza vigente que regula el ordenamiento territorial y que presenta varias inconsistencias. Estas se deben principalmente a los georreferenciamientos realizados en la época de su elaboración. No contaban con la tecnología disponible y en la actualidad, por lo tanto, sugiero a la plenaria remitir a las comisiones asesoras de tal manera a que se pueda realizar una ordenanza actualizada y acorde a nuestra realidad. Más aún teniendo en cuenta la nota remitida al Ministerio de Economía y Finanzas, Dirección General de Planificación del Ordenamiento Urbano Territorial, correspondiente a los municipios, con el propósito de solicitar formalmente una visita técnica por parte del equipo de la sección encargada a fin de mantener un espacio de consultas, diálogo técnico y aclaraciones específicas en relación con el proceso de ordenamiento territorial urbano del municipio. Sin otro particular motivo, en la espera que la presente tenga una aceptación favorable, me place saludarles con la consideración y estima que se merece. Abogada María Lourdes Amarilla Rodríguez, concejal municipal.
3: Gracias, presidente. Queridos colegas, quería solicitar poder hacer una mesa de trabajo para trabajar por este nuevo plan de ordenamiento territorial, en vista que tenemos el pedido del juzgado de falta que data ya de fecha 2024, que está aún en comisiones. Dicho ordenamiento territorial actual presenta muchísimas inconsistencias y contradicciones, porque así como dio lectura el señor secretario y ahí habló taxativamente de que la ciudad sufrió de dos desmembramientos importantes, que es la ciudad de Cerro Corá y la ciudad de San Japuta. Además de que en la época, cuando se hizo el georreferenciamiento, no se contaba con la tecnología disponible en la actualidad. Y por todo lo expuesto, estoy solicitando también la venida o el pedido para que venga la gente del Ministerio de Economía y Finanzas, la dirección, específicamente la Dirección de Planificación del Ordenamiento Urbano Territorial, para poder trabajar de forma coherente y de forma correcta por nuestro ordenamiento territorial, es urgente, porque todos sabemos que hay varias industrias dentro de la ciudad, varios depósitos dentro de la ciudad, aserraderos dentro de la ciudad. Entonces necesitamos un plan de ordenamiento territorial actualizado, consistente y coherente. Entonces ese es el pedido específico para todos los colegas, formar una mesa de trabajo para poder dar ya una solución inmediata a esta problemática, además de solicitar la venida de los técnicos para poder trabajar de forma conjunta tanto la Junta como Catastro y como la Dirección de Planificación. Muchas gracias, presidente, y pongo a consideración de todos.

0: Ya son las 15:43 en la República del Paraguay. Estamos en el programa Buenas Tardes a Mambay. Es don Zacarías, que envió también por acá un audio.
1: Buenas tardes, señor locutor.
0: Buenas tardes, señor.
1: Una opción más. En la cuenta de mercado de familia, dando aspiran. Gracias, a veces ni te acuerdas ni mercar la vacuna cuando uno ya da que trae un seco, ya da que trae. Toda la noche ya andré un seco. No me estaba dando cuenta de mercar la vacuna, anda a fría ya. Anda a fría como a ver mercar la vacuna, la van a tener familia. Me cuenta de mercar la vacuna, tener familia, anda a fría. Yo me hago pero vamos a hacer la mitad de la vacuna. No, mitad y un seco al padre. Ahora no es muy castigo, no te contiene, es muy cara de familia de la vacuna. Seguro te dice tío, ya de coma 85 años, nunca no me queda la vacuna, nada fría.
0: Bueno, ahí está, mensaje del señor Zacarías Aracho a través del 0981-138-527. Mensaje de la audiencia. La temperatura 22 grados, señores. Su comisario dopado sufrió vuelco tras huir sin permiso con vehículo de su camarada. Un subcomisario protagonizó una persecución y posterior vuelco en la zona de Nueva Italia, luego de darse a la fuga con el vehículo perteneciente a uno de sus camaradas. Aparentemente el uniformado se encontraba bajo los efectos de algún fármaco o estupefaciente. Esto en la madrugada del día domingo se produjo la detención del subcomisario Cristian Ramírez, quien fue arrestado tras intentar huir de la misma institución de la que forma parte. De acuerdo al informe, este uniformado, quien se desempeña como su jefe de la comisaría número 43 de una zona conocida como Juguañaro de Itá, dice el informe. Y bueno, Senado convoca presidente de IPS sobre falta de medicamentos y otras irregularidades. El presidente del Instituto de Previsión Social IPS, Isaías Ricardo Fretes, fue convocado por la Comisión de Hacienda de la Cámara de Senadores para responder la falta de medicamentos, hechos de corrupción, planillerismo y contrataciones irregulares. El legislador Ever Villalba pide que el titular de la previsional pase de sus anuncios mediáticos a denuncias concretas ante la fiscalía. También leemos por acá, queridos amigos, ¿eh? Bueno, y operativo de desalojo desde Candena, enfrentamiento entre policías y ocupantes. Esto pasó en Yacicañú, un operativo de desalojo encabezado por el Ministerio Público que afecta a tres propiedades en Yacicañú, departamento de Canindeyú, terminó con un enfrentamiento entre policías, entre la Policía Nacional y los ocupantes. Se registró justamente, menciona también un herido, e incautaron armas largas. Una comitiva fiscal policial encabezado por el fiscal Juan Daniel Benítez y respaldado por un centenar de efectivos policiales del departamento de Canindeyú ejecutó ayer domingo un operativo de desalojo en una ocupación instalada sobre tres propiedades privadas del distrito de Yacicañú. Bueno, y atención que tenemos un comunicado también de la ANDE. A ver, dice, ANDE informa corte programado. La ANDE comunica que el martes 14 mañana se realizarán trabajos de mejoramiento y cambio de conductor desde las 8 de la mañana hasta las 15 horas. Observación importante, dice, la zona sombreada en amarillo tendrá la interrupción total del servicio de energía. Entonces, atención a esto, vamos a dar a conocer dónde, ¿verdad? Dame parte con las islas, mopa, ¿eh? La dirección es trabajo, zona de trabajo, calle Juana de Lara, entre Rubio Ñu y 15 de agosto del barrio San Gerardo. Entonces de 8 a 14 horas. Bueno, voy a ver, vamos a pedir a la gente de la ANDE que se decida un poco, a ver, porque si hay que escuelita, ve. Primeramente dice hasta las 3 de la tarde, dice en una parte. Pero, a ver, ¿dónde nos quedamos acá? Zona de trabajo, de 8 a 14 horas, dice acá. Zona de trabajo, calle Juana de Lara, entre Río Ñu y 15 de agosto, barrio San Gerardo. Ese uno, ¿verdad? Entonces, un aviso. Y después también dice la Administración Nacional de Electricidad, ANDE, informa a sus clientes y a la población en general que interrumpirá el servicio de energía eléctrica, según detalle, martes 14 de julio el corriente desde las 7 de la mañana, este otro sector ya, hasta las 17 horas, zona del barrio María Victoria. Entonces, para llevar en cuenta, desde las 7 de la mañana, mañana 14 de julio, la ANDE va a estar trabajando, entonces, en esa zona, para llevar en cuenta, gente, no se olvide. Bueno, y cae supuesto narco con más de 230 kilos de marihuana, esto en el departamento de Amambay. También hacemos un repaso, un hombre de 45 años fue sorprendido por antidrogas en la vía pública de Canapaí, departamento de Amambay, cuando transportaba más de 230 kilos de marihuana en un automóvil. El ciudadano quedó detenido y todo lo que tenía en su poder fue incautado, según la Policía Nacional. Un hombre fue identificado como Jorge Palacio Villagra, de 45 años, fue detenido este fin de semana en la ciudad de Carapán y departamento de Amambay. Se trata del conductor de un vehículo de la marca Hyundai Tucson, en cuyo interior se encontraban 235 kilos de marihuana prensada. Y el informe del Departamento de Narcóticos de la Policía Nacional en Capitambado, que realizó el procedimiento de tarea de inteligencia, permitieron individualizar el vehículo en el que iba a ser transportada la carga ilícita. El rodado en el que era transportada la droga decomisada también fue incautado por los intervinientes, al igual que un aparato celular y documentos varios que serán procesados como evidencias en el marco de la investigación penal, según detallaron los responsables de la operación. El detenido fue identificado como Jorge Palacio Villagra, fue imputado ya por posesión y tráfico de estupefacientes, teniendo en cuenta la flagrancia y el nivel de procesamiento de la droga que estaba lista para su comercialización. La fiscal antidrogas de Amambay, Rosana Coronel, informó que solicitó que el procesado sea enviado a la cárcel para responder el proceso en prisión, o sea, desde la prisión, ¿verdad? Es también lo que menciona por acá. Y con relación a lo que estábamos mencionando recién, ¿verdad? Esto se publicó ya hoy, ya a las 15:08, tema IPS, ¿verdad? Que da, sigue dando que hablar, ¿verdad? Porque el doctor Isaías Fretes y el presidente de la República del Paraguay tuvieron una conversación, y muchos se preguntan de qué hablaron Peña y Fretes en el Palacio de los López. El presidente Santiago Peña y el titular del Instituto de Previsión Social IPS, Isaías Fretes, conversaron hoy en el Palacio de los López sobre la calamitosa situación de la previsional. Puntualmente dialogaron sobre la provisión de medicamentos, la agilización de los turnos y el ordenamiento de los procesos administrativos, refiere el escueto informe oficial. Muchos problemas encontró este señor en IPS, y muchos habían manifestado ya cuando recién este señor asumió. Pero no, ¿verdad? Él sigue todavía vigente, revisando detalle por detalle, visitando algunas ciudades también, ¿verdad? Y hoy a las 9 estuvo en el Palacio de los López junto al presidente, que le recibió en una audiencia al titular del Instituto de Previsión Social, IPS. En medio de lo que todo el mundo sabe, ¿verdad? Porque todo el mundo se entera por las redes sociales, ¿verdad? Los medios que están ahí, sobre la profunda crisis de la previsional, que atraviesa un periodo de transición administrativa y revisión también de los gastos. Y esta situación, los asegurados del ente siguen esperando que las cosas puedan mejorar, ¿verdad? Y no tengan que marcharse con las manos vacías tras cada consulta. Ahí dicen que algunos remedios no hay, hay otras cosas que sí, japeza ya jaese, ¿verdad? Y lo ideal, dicen algunos, también escuchamos que invana y la ponja cuena mía lleva. Pero hay una crisis. Por ejemplo, el viernes último, en el centro de atención ambulatoria, nuevamente se constató que hay fármacos en falta. Pea la problema, ¿sabes? Antes allá, vos sos asegurado, y veis el aporte económicamente, ya cosas, pues antes la ñan de ahorro, ya no se puti veima. Daya topei la IPS, entonces receta, señores, allá jamás en la farmacia, pejina. La ponja cuera, jina. Aunque los pacientes no pierden la esperanza de que en los próximos meses esta situación quede totalmente subsanada. Imagínense, ¿eh? Qué bárbaro, señores. Qué situación. Bueno, nos estamos yendo nosotros de a poco ya, agradeciéndoles como siempre a todos por la preferencia. Dios permite, vamos a retornar mañana a partir de las 14. A partir de las 14, después del programa folclórico Marandú ZP 15 Rupí. Nos metemos del lleno de vuelta de 14 hasta este punto horario para ir presentando las informaciones, los comentarios, la participación de la audiencia también. Entonces, espero que hayan disfrutado de este espacio de Buenas Tardes Samambay, de 14 hasta este punto horario, y ya enseguida se suma también el compañero Ronald Ledesma para ir presentando Frontera Seca. Y bueno, vamos a dejar por acá algo de... A ver... Algo de rock, ¿verdad? Ya que hoy se recuerda el día del rock. 13 de julio. Nos vamos, hablando de rock, nos vamos con el rey, ¿verdad? Elvis.

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0: Recordando el éxito de Il Divo, esta canción se llama Amor Eterno hasta el final, en esta primera parte de programación, aquí a través de Amambay 570, la 102.1 FM Radio Ciudad.
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0: Il Divo es un grupo musical comprendido por un cuarteto vocal de cantantes de ópera masculinos formado en Inglaterra en el año 2003, cuyos miembros originalmente fueron Carlos Marín

La Promesa 2008, Fuego Perverso 2011, A Music Affair 2013, Amor y Pasión 2015, Tiempos 2018 y Celebration Motown 2021, un álbum recopilatorio de Greatest Grandes Hits o Grandes Éxitos del año 2012, un álbum especial de canciones de Navidad de Classic Christmas Album del año 2005 y dos álbumes en directo. El grupo o proyecto es asociado por el productor musical Simon Cowell para la discográfica inglesa Sycro Music, perteneciente a la cadena internacional Sony Music. Bautizó el grupo de Il Divo o Los Divos, la palabra italiana que significa artista divino, que traducido al español se le aclamaría como El Divo, que se detalla en género masculino y un número singular a pesar de ser cuatro cantantes, ya que el nombre se refiere al encajado de las voces entre sí. Según John Kerrigan del periódico Irish, se refiere a ellos como convierten la música en algo mágico cuando los cuatro se convierten en uno, en una misma voz. Recordando así a Il Divo, que tiene también este temazo que vamos a recordar ahora ya en el regreso, que estamos de vuelta en Frontera Seca. Hoy estamos, mañana no sé, porque mañana creo que tenemos un mundial en este horario, quizás no, pero vamos a ir a compenetrarnos. 16:14 en todo el país, hoy es lunes 13 de julio del año 2026. Jornada agradable en Pedro Juan Caballero, a pesar de que hizo mucho frío esta mañana. La mínima de hoy fue de 8 grados, la máxima es esta, 22. Para mañana la mínima de 10, la máxima de 22. Para el miércoles 15, una mínima de 11, la máxima de 24. A partir del jueves, marca ya un calorcito bien pronunciado y sin ninguna probabilidad de lluvias según el pronóstico del tiempo. Podríamos hasta aventurarnos a decir que vamos a

Agradable en Pedro Juan Caballero, a pesar de que hizo mucho frío esta mañana. La mínima de hoy fue de 8 grados, la máxima es esta, 22. Para mañana la mínima de 10, la máxima de 22. Para el miércoles 15, una mínima de 11, la máxima de 24. A partir del jueves, marca ya un calorcito bien pronunciado. Y sin ninguna probabilidad de lluvias según el pronóstico del tiempo. Podríamos hasta aventurarnos a decir que vamos a 32 grados. Para el jueves 23 de julio, mínima 19, máxima 32 grados. Viernes 24 de julio, mínima 17, la máxima de 32 grados. Sábado 25 de julio, mínima 19, máxima 32 grados. Y el domingo 26 de julio, una mínima de 17, la máxima de 31 grados. Es muy corto para decir de que ya se despidió el invierno, porque recién estamos empezando en esto, pero por lo menos de lo que marca el pronóstico del tiempo, de lo que resta de este inicio de semana, a partir de mañana hasta el domingo de la siguiente semana, marca buen tiempo y un calorcito pronunciado, con mínimas de 15 y máximas que llegan hasta los 32 grados. Hasta las 17:30 horas, acompañándote con músicas, noticias, entretenimientos. El Divo regresa a mí. Este grupo estuvo en el año 2005 en el Gran Rex de Buenos Aires, Argentina.

0: recordando el año 2005 con esta excepcional agrupación, un cuarteto de nombre Il Divo, El Divo. 16:20 en todo el Paraguay, está en línea con nosotros el móvil Acenor Aceros del Norte. ¿Qué tal, don Elio Acosta? ¿Cómo estás? Buenas tardes.
1: Buenas tardes, mi estimado Ronald Esma de la gran audiencia de Frontera Seca. Y recordando también que estuvieron deleitando a los nuestros en un concierto organizado en aquel entonces por el gobierno de Fernando Lugo de forma gratuita en el Estadio Defensores del Chaco, y digo, en el año 2012, si no me equivoco, en una presentación por el Día de la Amistad.
0: Estuvieron por acá también, Elio.
1: Estuvieron por acá, en un concierto.
0: En Asunción, inolvidable. Seguramente.
1: En
0: Asunción,
1: sí, en el Estadio Defensores del Chaco.
0: Yo me acuerdo.
1: Pero fue gratuito ese concierto.
0: Qué calidad, yo realmente no estaba al tanto. Lo de Buenos Aires sí, porque me habían regalado, dicho, hey, la oñe me usete y a la entrada en aquel entonces, ¿verdad? Pero tampoco me fui, ¿verdad? Por motivos particulares. Pero estos son los conciertos que uno no debe perder si le toca,
1: no,
0: la oportunidad.
1: Jamás. Sí, señor.
0: Bueno, ¿qué tenemos por ahí?
1: Acá por el Servicio Nacional de Promoción Profesional, porque vamos a hablar con una destacada señora, ella es Marta Salinas, que estaba durante todo este tiempo con los cursos de rellenado de tortas, de bizcochuelos y también decoración, y que así como están las cosas, este miércoles llega a su etapa final, pero hoy como una especie de examen, más de 20, 25 alumnos, por hoy podríamos decirlo, que están presentes acá dando a conocer sus exquisitas presentaciones. ¿Qué tal? ¿Cómo está, señora Marta? Buenas tardes.
2: Muy buenas tardes, un amable para Radio Amambay, un saludo especial.
1: Contenta se le nota a usted y también con todo lo que ha demostrado sus alumnos.
2: Sí, muy contenta, porque son 80 horas de cursos de 13 a 17 horas, donde algunos empezaron de cero, pero como yo les digo, de acá van a salir con muchos conocimientos, ¿verdad? Y así mismo, hoy estamos en la parte final del desarrollo de las recetas y mañana ellos van a elaborar algunos bizcochuelos para la presentación del día miércoles, como una exposición de trabajos de ellos, y también van a recibir su certificado por el curso.
1: Exactamente, y hablando del SNTP, que tiene mucho peso.
2: Sí, muchísimo, eso es la ventaja que tiene para todos los estudiantes, especialmente para concursos, ¿verdad? Inclusive hay docentes también que forman parte de los cursos, porque tiene una validad muy especial todo lo que es el curso de SNTP.
1: Decime, señora, ¿se llegó al objetivo trazado por usted? ¿Llegaron a captar justamente?
2: Sí, súper, yo doy gracias a Dios primeramente, ¿verdad? Por siempre seleccionar a buenas personas, buenos alumnos, en todos los cursos que yo edito, ¿verdad? Y gracias a Dios que algunos iniciaron de cero y otros que ya tenían base, que hoy ya es como un profesional que van a estar lanzándose también en la sociedad para dentro de la competencia en la parte de repostería.
1: Exactamente, acá aprendieron a elaborar todos estos exquisitos postres, podríamos decirlo de alguna manera, y ya están capacitados para trabajar en cualquier confitería.
2: Exactamente, ellos empezaron de la parte cero, la básica, sobre variedades, tipo de bizcochuelo, después los rellenos, y la parte de práctica de decoración. Después, no es fácil, pero tampoco es imposible. Cuando uno quiere, querer es poder, como yo les digo, ¿verdad? Entonces las primeras dos semanas hicimos mucha práctica, la tercera y la cuarta semana, así que ya ponen ya en aplicación lo que ellos aprendieron en cada torta, la parte de decoración. Hoy estuvimos en la parte final con la parte de fondant y la torta en acetato.
1: ¿Y usted estaba controlando si realmente los alumnos o las alumnas también elaboraron?
2: Sí, claro que sí, cada uno. Ellos ya hacen un trabajo de equipo y trabajan en equipo, y eso es muy importante porque ellos todos se apoyan. Cuando uno no tiene, la otra compañera o compañero tiene. Entonces ahí ellos, acá la meta es trabajar en equipo y presentar el trabajo final.
1: Durante las clases a ustedes más o menos le dicen, bueno, acá no es así, acá falta un poquito aquí.
2: Exactamente, siempre yo les voy incentivando que la próxima va a salir mejor. Y así es, cada día más ellos están más entusiasmados, porque lo más bueno es que ellos elaboran y un pedacito llevan en sus casas, ¿verdad? Y desde casa también le apoyan, ellos reciben mucho apoyo los familiares para que ellos puedan ir logrando el objetivo de culminar este curso.
1: Exactamente, porque hoy por hoy la confitería en sí requiere mucha mano de obra.
2: Requiere mucho porque hay mucha competencia, y más acá ellos recibieron la parte técnica y práctica, ¿verdad? Teórica, práctica, y la técnica de muchos detalles para que ellos puedan ir perfeccionalizando su conocimiento.
1: Sí, porque observaban justamente el pedido de nuevos funcionarios destacados en esta área, no solamente en los restaurantes, sino ahora también en los supermercados que se requieren.
2: Exactamente, y yo soy feliz por mis alumnos que abarcan trabajando en algunos supermercados, en la parte de panadería y en la parte de confitería, cocina, y esto para mí como instructora es un orgullo y agradecerle siempre a Dios, ¿verdad? Porque hoy en día la el profesión es muy importante en cada uno de lo que uno tiene su conocimiento, ¿verdad?
1: Y es muy bien remunerado también.
2: También, aparte en la cocina, no todos les interesa la cocina, ¿verdad? Y acá, por ejemplo, tenemos tantos varones como mujeres interesados en la parte de cocina, panadería y confitería.
1: Se realizará la entrega el próximo de certificado el próximo miércoles.
2: Este miércoles, y le espero otra vez para que pueda acompañar a los alumnos. Y ahí sería las 15 horas. Y entonces ahí también usted puede también escuchar alguna experiencia, algunas palabras de alumnos, que cómo les fue durante este tiempo, ¿verdad? Porque eso es muy importante también para la sociedad, que sepa, ¿verdad? El sacrificio y después el punto final de ellos.
1: Sí, aparte de la decoración también pasaron.
2: Sí, claro que sí. Ellos empezaron de la parte básica, en la práctica. Practicamos por, como yo les digo, la torta falsa. Y después empezamos a aplicar por la torta verdadera, ¿verdad? La decoración, porque eso es de repente de todo dentro de la repostería lo que un poquito más cuesta, ¿verdad?
1: Esa es la parte creativa.
2: Exacto, ahí ya ellos destacan su creación. Hoy, por ejemplo, destacaron su creación en la parte de fondant, que es el elaborar el bizcochuelo, el rellenado, y luego la decoración de fondant y las flores. Hay algunas tortas muy hermosas, muy destacadas. Todos los grupos están súper felices, y yo por ellos también.
1: Y si es que no trabajan en esos campos, o por decirlo, ya sea en un restaurante o en un supermercado, también están las ofertas de los cumpleaños, casamientos.
2: Claro que sí. Mira, lo más importante para ellos, hay muchos que dejan de trabajar fuera de su casa y trabajan en la casa con lo que ellos aprendieron, ¿verdad? Porque hoy en día es muy difícil para una madre dejar, específicamente las mamás, ¿verdad? Dejar la casa, los hijos, y ir a trabajar afuera. Entonces, esto es un rentable para ellas, trabajar dentro de la casa sin poder, sin dejar la casa, ¿verdad? Y a los hijos.
1: Muchas alumnos, ya que usted está conforme, contenta al ver que está trabajando.
2: Ay, sí, yo estoy súper feliz porque todos los cursos que estamos impartiendo acá en el CNPP o en otros lugares, siempre tenemos numerosas personas interesadas en la gastronomía.
1: Exacto. Señora Marta,
2: muchísimas gracias a ustedes, y le vamos a esperar la próxima miércoles.
1: Desde las 15, ¿verdad?
2: Sí, señor, a las 15 horas.
1: ¿Habrá un nuevo curso similar este año? Ya.
2: Sí, mira que es importante destacar que el próximo 16 ya iniciamos con otro curso que es...
1: ¿Ya, de julio?
2: Sí, ahora, la semana, curso de panadería para eventos, que también es muy importante porque hoy en día los eventos crecen mucho, ¿verdad? Y ahí, entonces los alumnos de ahora aprendiendo la parte de las tortas, ahora ya van ahí en la parte de panadería, especialmente para las mesas de panes, ¿verdad? Para la mesa de salados, aprenderán variedades, tipos y formas artesanales de panes, tanto dulce y salado.
1: ¿Los requisitos?
2: Y inscribirse. Lo que es primera vez, se pasa a registrarse acá en la secretaría de 7 a 15 horas, que nuestras compañeras le van a recibir con gusto para registrar, y ahí también ya le inscriben. El costo sería solamente se gasta el ingrediente, después no se paga la inscripción ni tampoco la mensualidad. Gracias a ustedes, muy amables.
1: Felicitaciones de la señora Marta Salines, del Servicio Nacional de Promoción Profesional, con los nuevos instructores, nuevos destacados en el ámbito de la confitería, Ronald Ledesma y audiencia.
0: Excelente, Elio Acosta, un saludo a la profesora Marta Salinas. Hablando con el compañero Elio Acosta, y siempre con sus cursos de repostería, la parte de la cocina. 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Hasta las 17 horas te estaremos acompañando con músicas, noticias, entretenimientos. Recordamos el 2005, ya que estábamos hablando del 2005. Mariano Barba es Virgen tu Corazón.

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1: Mariano Barba, Es Virgen Tu Corazón. Este cantante es mexicano, es un reconocido cantautor mexicano de música regional y de balada pop. Nació el 12 de abril de 1981 en Tepatitlán, así como suena, Tepatitlán, Jalisco. Saltó a la fama a mediados de la década del año 2000, consolidándose como uno de los máximos exponentes del subgénero de banda romántica gracias a su estilo interpretativo único. Comenzó su carrera profesional con el álbum Me Gusta la Banda, el cual le abrió las puertas con el sello discográfico RIA. Artista Revelación fue renombrado Artista Revelación del año 2005 tras el impacto de su primer sencillo, El Mono de Alambre. Este no conozco. El éxito masivo alcanzó la cima de su popularidad con el lanzamiento del sencillo Aliado del Tiempo. Este sí me suena. Tema que transformó en un himno de la música grupera en aquel entonces, estamos hablando de 21 años atrás. Su producción discográfica, Una Noche Más Contigo, logró la certificación de discos de oro por altas ventas en México. Este es Mariano Barba. Aliado del Tiempo. Vamos a recordar aquí en programación de Frontera Seca, Mambay 570, 102.1 FM, Radio Ciudad. Temperatura de 22 grados.

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1: Recordando así el éxito de Aliados del Tiempo con Mariano Barba. 40 de las 16 interceptan 235 kilogramos de marihuana en Carapaí. Durante la verificación, los intervinientes encontraron 14 paquetes de la droga ocultas en el vehículo. El conductor fue identificado como Jorge Palacios Villagra, de 45 años, quien quedó a disposición del Ministerio Público. Agentes antidrogas interceptaron en Carapaí una camioneta con chapa brasileña que transportaba más de 235 kilogramos de la droga prensada, marihuana. Además del cargamento, fueron incautados la camioneta, un teléfono celular, documentos personales del mismo. El procedimiento fue encabezado por la agente fiscal, abogada Rosana Coronel, en el marco del Plan Sumar Lucha contra el Narcotráfico. Acá a nivel local también tuvimos novedad en el día de hoy en ese sentido. A ver si encontramos por acá está. Detención de persona, incautación de vehículo automotor y de sustancias estupefacientes, supuesta marihuana, dice el informe. Dirección General de Investigación Criminal, Dirección de Investigación de Hechos Punibles, Departamento de Investigaciones Regional Amambay, comunica detención de persona, incautación de vehículo automotor y de sustancias estupefacientes, supuesta marihuana. Esta mañana a las 8 horas, Avenida Naciones Unidas, casi calle sin nombre del barrio Santa Ana. En verdad no es barrio Santa Ana, es una fracción de esta ciudad. El detenido es Alcides Ramírez González, paraguayo, de 43 años, domiciliado en las calles Alicia Lynch, esquina Lomas Valentinas. Agente penitenciario quien presta servicio hasta las 7:59 de esta mañana, prestaba servicio a la penitenciaría regional de Pedro Juan Caballero con antecedentes penales. Y uno se pregunta, ¿cómo es que una persona como esta, que tiene antecedentes, se dice que esto, que lo otro, iba a ser guardia cárcel? Eso es lo que uno no se explica, ¿verdad? Liberación de presos, frustración de persecución y ejecución penal y asociación criminal año 2020. A él se le indica como uno de los que ha facilitado aquella fuga masiva que se tuvo allá en... a comienzos del año 2020, si mal me falla la memoria. Era en la misma época en que sucedieron dos grandes sucesos, así por decir. Primero, la aprehensión de Ronaldinho Gaúcho en la capital del país, más precisamente en el aeropuerto de Luque, y también explotaba con todo el tema de la pandemia. Y en ese interín, como diría el recordado Pedro Laureano Ledesma, también ocurrió aquella fuga masiva, 90 y pico, no me acuerdo el número exacto, pero 90 y pico de personas privadas de su libertad a través de varios huecos que han realizado, han perforado, de todo hicieron y se escaparon. Algunos fueron bien inocentes, ¿verdad? Me acuerdo que uno de ellos, de apellido Gómez, que también se escapó, se fue y se quedó en el arroyo ahí cerca, que está entre Romero Cue y Virgen de los Pobres. Fue el primero a que se le logró, no es recuperar, ¿cómo se dice? Cuando se le aprende otra vez a la persona que está privada de su libertad, al preso, en este caso a la persona que está purgando su pena, ¿verdad? Hay un término exacto, ¿verdad? Y fue de vuelta, recapturado, ahí está, recapturado. Un señor de nombre, el nombre no me acuerdo, pero su apellido era Gómez. Estaba en el arroyo, ¿verdad? Se fue en el segundo día después de Cuaymo, Bojo, allá. Ocañí, pero no tenía así un destino en donde irse y seguramente no tenía recurso económico y no sabía qué hacer. Ahí el arroyo Yaguán, ese es lo mitad. Oye, Yarra. Y unos cuantos fueron recapturados, pero no sé, no quiero aventurarme en decir cuántos de aquella fuga masiva hasta el momento fueron recapturados. Pero fue realmente algo increíble lo que sucedió. Y uno de los implicados donde se dice que supuestamente tuvo una activa participación, es el hoy aprendido Alcides Ramírez González, 43 años, que también tiene proceso abierto sobre incumplimiento del deber legal alimentario año 2019. Además, fueron incautados un automóvil de la marca Volkswagen modelo Golf 1.6 color negro, un aparato celular de la marca Xiaomi modelo Redmi color negro, sustancia estupefaciente supuesta marihuana, totalizando la suma de 2 kilos 400 gramos distribuidos en 5 panes. Le pregunté al fiscal Emilio Álvarez si la droga era para distribuir dentro del penal y dijo que sí, que ese era el objetivo. Personal de este departamento, dice, de investigaciones, a través de trabajos de inteligencia, procedió a la verificación de un automóvil de la marca Volkswagen tipo Golf color negro, año 2010, guiado por el ahora aprendido, el cual fue llevado hasta la base de esta dependencia para una mejor verificación. Se dio participación vía telefónica al agente fiscal de la unidad penal número 2, Emilio Álvarez, en cuya presencia se realizó la inspección del rodado, encontrándose en la parte trasera del rodado envuelto en una sábana un paquete y dentro un bolso manual, 4 paquetes, todos en aparente sustancia estupefaciente, dice. Mediante el agente fiscal se comunicó vía telefónica a la agente fiscal de lucha contra el narcotráfico, abogada Rosana Coronel, y se convocó al lugar a los personales del Departamento Antinarcóticos de la Policía Nacional, quienes realizaron el análisis primario de campo, resultado como resultado positivo a marihuana. Por disposición fiscal, se dispuso la detención del sujeto y la incautación de las evidencias citadas más arriba. Y después de todo el murumbumbum, como dice Elio Acosta, se hizo una conferencia de prensa en esta mañana. Y primeramente habló el comisario José Delgado de Investigación. Escuchamos.
0: Se pudo incautar 2 kilos 400 gramos de supuesta marihuana.
2: Ahora, ¿cómo fue la aprehensión, comisario?
0: Bueno, teníamos un trabajo de inteligencia, estábamos manejando más o menos los horarios que circulaba esta persona. Él debería ser guardia entrante en la fecha. Entonces el personal lo interceptó en la vía pública en el barrio Santa Ana, se trajo el vehículo aquí, se le convocó al agente fiscal de turno, en cuya presencia se hizo la verificación del vehículo, y ahí se pudo verificar que efectivamente en la parte trasera del vehículo venían las sustancias. Y automáticamente el doctor le convocó a su colega de la unidad especializada de lucha contra el narcotráfico y delitos conexos. Y también se convocó al personal del Departamento Antinarcótico, quien hizo el análisis primario de campo y arrojando con un resultado positivo a supuesta marihuana.
2: Cuando hablas de que iba a ser guardia, que iba a ser guardia entrante, ¿se presume de que iba a ingresar la supuesta droga a la penitenciaría?
0: Efectivamente, es la presunción que manejamos nosotros, que esta sería una de las personas, ¿verdad?, que solía ingresar sustancias para consumo en el interior del penal.
2: ¿Iba a abastecer la población penal entonces?
0: Sí. Para reabastecimiento de la población penal. Esta persona, debemos también decir que tiene antecedentes por liberación de presos, frustración en la persecución penal y asociación criminal. Sí, hablamos del señor Alcides Ramírez González, de 43 años.
2: ¿Con todos los antecedentes seguía ejerciendo funciones como agente penitenciario?
0: Bueno, él estaba en funciones actualmente a cargo del Ministerio de Justicia.
2: Ahora, comisario, con esto se presume que él no es la primera vez que estaría llevando droga a la cárcel. Entonces,
0: bueno, esa información manejábamos nosotros. A raíz de esto se estaba haciendo el seguimiento correspondiente y la investigación de inteligencia que nos daba como que este sería una de las personas.
2: ¿Habría otra persona involucrada, comisario?
0: Se están manejando esas informaciones y no descartamos otro procedimiento posterior.
2: ¿Qué se sabe? ¿Otros guardiacárceles implicados?
0: Bueno, no solamente la conexión viene adentro, sino también de afuera. Tenemos que ver quiénes son las personas que le proveen y cosas.
2: ¿Se maneja para quién iba a destinar a droga dentro del penal?
0: Ya son asuntos que con el Ministerio Público estaremos dilucidando en su momento.
2: ¿Manifestó de algo, comisario?
0: No dio ninguna manifestación lo interviniente. Ya será, en momentos estaría siendo llevado hasta el Ministerio Público para prestar su declaración indagatoria.
2: ¿El funcionario que ya tiene su antigüedad, entonces, comisario?
0: Sí, así mismo. Son situaciones que vamos a ir corroborando ya con el correr de las investigaciones.
3: ¿Cuál de los casos de liberación de presos?
0: Por eso le digo, son situaciones que ya iremos dilucidando con el correr de la investigación.
3: ¿Sería la fuga masiva de 2020?
0: Sí. A determinar, situación a determinar.
4: ¿En qué lugar del habitáculo del vehículo encontraron la droga?
0: Sí, en la parte trasera, uno de los panes venía envuelto en una frazada y los cuatro panes chiquitos que se pueden ver en la evidencia estaban dentro de un bolso de mano tipo riñonera.
2: ¿A cuántas cuadras de la penitenciaria fue interceptado, comisario?
0: Fue interceptado en la zona de la penitenciaría, exactamente en la esquina, más o menos, del depósito fiscal.
3: ¿El vehículo? ¿Qué vehículo es su procedencia, titularidad?
0: Sí, el vehículo es un vehículo legal, un Volkswagen Gol color negro.
2: ¿Le pertenece a él?
0: Sí, era de su propiedad.
5: ¿Cuáles serían otras evidencias que se encontraron con él?
0: Bueno, también se incautaron aparatos celulares y una libreta donde se encuentran algunas anotaciones, ¿verdad?, que ya está a disposición del Ministerio Público.
1: Lo manifestado por el comisario principal José Delgado. También en ese tenor hemos escuchado las palabras del agente fiscal de turno interviniente, abogado Emilio Álvarez. Escuchamos.
6: En la investigación me comunicaron que encontraron un vehículo que aparentemente contenía sustancia prohibida y ya acá en base de investigaciones vinimos a hacer la verificación y efectivamente encontramos el supuesto marihuana que contenía prácticamente 2 kilos 400 gramos.
7: Ahora, con relación a sus antecedentes, el doctor, ¿abriría otra carpeta fiscal con relación a este aprehendido?
6: Y tengo que ver en qué situación está esos antecedentes que tiene y si ya son causas ya finiquitadas o no. En el transcurso de la mañana me voy a orientar bien y también ya comuniqué también al narcotráfico, a la doctora Rosana, que está ya en conocimiento, pero va a quedar claro el doctor Celso teniendo en cuenta que la doctora Rosana está de vacaciones.
7: Por el momento es la detención, entonces,
6: ya
7: con las evidencias correspondientes.
6: Ya dispuse la detención y las evidencias ya va a ser remitida en el Ministerio Público y posteriormente voy a remitir todas las evidencias al fiscal de turno, que sería ahora el doctor Celso, para el procedimiento de rigor.
7: La ironía del caso, doctor, después de ser guardia de cárcel pasa a ser recluido en la cárcel.
6: Sí, así mismo.
3: Porque eso es lo que va a pasar ahora, doctor, se pide prisión en este tipo de casos.
6: Y lo más probable, eso va a determinar ya el fiscal antinarcótico, que sería en este caso el doctor Celso.
7: Porque supera plenamente la cantidad, una cantidad exagerada, ya más de 2 kilos.
6: 2 kilos 400 según se pudo acá determinar con la gente de antinarcótico.
3: ¿Él llegó a decir algo en el momento de la captura?
6: No manifestó nada.
5: Se llamó al silencio.
6: Cuando yo le consulté y se llamó al silencio.
4: ¿Se presume que la droga sería para ingresar dentro de la penitenciaría?
6: Esa es la información que se maneja.
1: Bueno, ahí está entonces lo manifestado por el fiscal Emilio Álvarez con relación a esta situación que se ha dado en el transcurso de esta mañana. También una persona fue aprehendida por supuestamente estar involucrado en un hecho de coacción sexual o sometimiento sexual de una menor de 12 años. Eso también sucedió en el transcurso de esta mañana. Hice el informe. Departamento de Investigaciones Regional Amambay detiene a un hombre, un supuesto abusador de niños, dice. Y acá vemos la toma fotográfica. A las 9:30 de esta mañana, sobre las calles Panchito López, casi Cerro León, de esta ciudad, en el mercado municipal, fue detenido Víctor Inocencio Villalba Sosa, paraguayo soltero, 65 años de edad. Personal de este departamento visualizó a una persona de sexo masculino, quien reunía las características de una persona quien posee problema judicial, por lo que se procede a su identificación, constatando que se trata del ciudadano Víctor Villalba, quien posee orden de detención preventiva en la causa caratulada Ministerio Público contra Víctor Villalba sobre abuso sexual en niños, firmado por el agente fiscal de la causa Unidad Penal número 2, abogado Emilio Álvarez, en fecha 10 de julio 2026, o sea que hace un par de días que fue firmado esta orden de detención. En el momento se le hizo saber sus derechos contemplados en el artículo 12 de la Constitución Nacional inmediatamente fue trasladado hasta el hospital regional para el diagnóstico médico correspondiente. Posteriormente fue devuelto a la base de la sede de investigaciones, en donde guardará reclusión en libre comunicación. Todo lo actuado fue comunicado al fiscal de turno. Bueno, 16:55 en todo el Paraguay. Nosotros seguimos acompañándote con músicas, noticias, entretenimientos. 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Y el sábado estuvimos hablando con la licenciada Gregoria Duarte, presidenta de ACMA, ¿verdad? Es la Asociación de Mujeres de Lucha contra el Cáncer de Mama de la Amambay, sobre un bazar benéfico que estuvieron realizando, la venta de prendas, de muebles nuevos y usados, el famoso Breshoshi, que escuchamos lo que nos decía.
8: Bienvenido acá a nuestra feria, estamos acá full ya vendiendo, desde ayer ya estamos, ¿verdad?
9: Estamos viendo que está exitosa la feria.
8: Sí, súper bien, demasiado agradecida a Dios y a toda la gente que nos aportan los artículos para la venta, ¿verdad? Las empresas, hay empresas que nos han dado donaciones en cantidad, ¿verdad? Y ayer realmente salieron toditas esas donaciones. Han sumado bien para nuestra recaudación, ¿verdad? Entonces,
9: he visto que hay sillas, hay un poquito de muebles, copas, como se dice, para el show, ¿verdad?
8: Sí, exactamente. Tenemos artículos nuevos y usados, ¿verdad? Entonces, todas son realmente artículos lindos. Nosotros hacemos una preselección, ¿verdad? Para poder acá exhibir en nuestra tienda. Les invitamos a que entren y mironen un poco. Acá tenemos artículos para la cocina, manteles individuales, paños de cocina, tapetes, kit para uñas, 5.000 guaraníes nada más.
10: Para chicos, desde vengan, corran y
8: cómprenlo. Sí, acá tenemos este perchero acá con lindos vestidos para jovencitas, para señoras, ¿verdad? A partir de 20, 30, 50.000 es nuestro precio de los vestidos. Por acá tenemos blusas, todavía hay algunos calzados que son nuevos, a 50.000 guaraníes, todavía tenemos algunos, así que corran. Por acá tenemos más vestidos, tenemos sesión de niños, acá nuestra funcionaria Melisa, que atiende la parte de bebé, mostra un poco tus cosas.
9: Mirá. ¿A partir de cuánto?
8: Acá tenemos a partir de 10.000 y 20.000 la sesión de bebés. Acá tenemos todo, esta sesión es todo nuevo. Mira, son artículos que costaban 140.000 en la tienda. Acá está costando 20.000. Así es que puedes regalado. Tenemos los quepicitos para los niños, conjunto de moletoncitos. 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
9: ¿Y la feria cuándo empezó? ¿Hasta cuándo va? ¿Cómo es esta
8: cuestión? Ayer empezamos, ayer viernes 10 empezamos, y vamos hasta mañana domingo al mediodía, hasta el mediodía.
9: Ya lo recaudado seguramente es para la ACMA, ¿verdad?
8: Sí, es para siempre mantener los servicios que ofrecemos, ¿verdad? Porque como saben, ¿verdad? De paso, tenemos un poco. Acá tenemos nuestra lista de profesionales de salud que atienden acá nuestra clínica. Entonces, tenemos para poder mantener todo lo que es la clínica y la casita. Nosotros sí estamos haciendo esta actividad para poder ayudar un poco con la recaudación, ¿verdad?
9: Todo lo que estamos observando son donaciones de la gente que apoyan a esta causa, ¿verdad?
8: Así mismo, donaciones de empresas, tiendas, personas particulares, ¿verdad? Que nos traen, le agradecemos demasiado. Y le decimos que pueden seguir donando, trayéndonos los artículos, que nosotros acá estamos vendiendo todo.
9: Reiterando, ¿cuáles son los días y el horario?
8: Sí, estaremos hoy sábado hasta las 5 de la tarde. Y
1: bueno,
8: mañana.
1: Esto era ayer, era el último día, destacando que empezaron el viernes, sábado y domingo. Estamos recordando de cómo fue la exitosa feria de ACMA, y hay que apoyar y también hacer las donaciones correspondientes. Hablamos también con la licenciada Ada Andrea Leguizamón. La escuchamos, la profesora.
11: Llenita, llenita, llenita, está muchísimas cosas, la casita rosada, tiene cosas nuevas, donaciones, todo lo que se vende aquí son donaciones de la gente Pedro Juanino.
12: He visto una prenda para niños que según su etiqueta en una tienda cuesta 140 mil y acá está 20 mil.
11: Exactamente, y son donaciones de tiendas de repente que venden productos de marca, entonces nos donan y aquí está, las chicas están arreglando a full y siguen más cosas llegando a la tarde, así que vengan y ayúdenos en esta causa tan noble que se hace todos los años.
12: Lastimosamente se me terminó la silla de escritorio, este yo sé que cuesta 1 millón y se vendió a 100 mil.
11: Sí, vos viniste, él vino con todas las ganas detrás de una silla, yo creo que le tocó hacer nomás en la entrevista tipo así en el embalo del momento, como se dice, sobre la marcha, él vino para comprar la silla y ya se le terminó, bueno, vino temprano.
12: Ahí está, entonces. Pero esto sigue hoy y mañana, ¿verdad?
11: Sí, hoy y mañana. Mañana se abre a las 9 de la mañana hasta el mediodía. Hoy va a estar todo el día. Repito, vengan, bienvenidos todos. Y sin ustedes esta causa no funciona.
12: Y para las mujeres, he visto que hay muchos vestidos, de camisas, manga larga. O sea que una infinidad de artículos para mujeres, ¿verdad?
11: Sí, hay vestidos, hay blusas, hay pantalones de todos los modelos, de todos los colores, de todos los tamaños, calzados hermosos. Me probé recién uno que quería llevar y es un número más grande que el mío, pero parece que voy a llevar y a poner en algodón en las puntitas nomás, porque es un calzado que cuesta 200 mil guaraníes, acá está 20 mil, entonces voy a aprovechar.
12: Es grande la diferencia, hay que aprovechar esto.
11: ¿No? Hay que aprovechar todo esto, y no solamente por aprovechar el precio, sino por la causa en sí, ¿verdad? Por la causa en sí es una causa muy válida y que tenemos que apoyar.
12: Y estamos a unos 3 meses del famoso Octubre de Rosa, ¿verdad?
11: Estamos a 3 meses de Octubre Rosa, que se viene una campaña muy grande de vuelta. Y es eso. Dios bendiga a cada persona que colabora.
1: Muy bien, gracias profesora Ada Andrea Leizamón por hablar con nosotros, por brindarnos estas informaciones. Acá estaba viendo el listado de la gente, o de algunos de ellos, ¿verdad? Que han donado, a ver, Centro de Atención Integral para Pacientes con Cáncer y Consultorio, Dr. Jorge Antonio Álvarez, Dr. Jorge David Dávalos, Doctora Vivian Galloso, Doctora Fátima Jiménez de Medina, Psicóloga Lilian Beatriz Torres, Nutrición Licenciada Marcia Liz, dice. Fisioterapia, licenciada Mercedes Ibáñez, licenciado Topacio Cumrat, licenciada Diana Benítez Salinas, licenciada Sally Judith Romero y licenciada Alice Raquel Rodríguez. Son la gente que también colabora desde el Centro de Atención Integral para Pacientes con Cáncer. 17:13 en todo el Paraguay. ¿Qué dice nuestra amiga doña María Otilia?
13: Es hermosa esa música, Dios mío, me encanta, amor eterno, me encanta. Primera vez que escuché fue en el casamiento de un sobrino mío, y cuando escucho me hace recordar de la pareja.
1: Sí, hermoso es, amor eterno de El Divo. A ver qué dice el terminal 455.
14: La contesta, aquí lo pasé. Raúl, Vicente Raúl. De más, se está sacando a mí. Va, se está sacando. Argentino se está sacando. Campeón Argentina. El portal argentino se campeón.
1: Se va a hipotar Miguel Almiromo, que por lo menos un gol, con el que hace la hipotar, que cuando ya realizar ese sueño. 17:4, ¿qué dice nuestra amiga Mirna Medina?
15: Gracias a usted, Gustavo González Montero, que hoy es el día de...
1: Gustavo González, este fue el segundo. A ver qué nos dice.
15: Qué lindo está su programa, Ronald, muy romántico, qué lindo programa, Ronald.
1: Gracias a la audiencia por la deferencia y también por compartir con nosotros... A veces, no siempre, ¿verdad? El gusto musical que solemos colocar. Por ejemplo, como esta canción de Laura Pausini que le cantó a su abuela cuando falleció. Todos pensaban que era para un hombre o para una expareja, pero no. La música fue dedicada a su abuela que había fallecido en aquel entonces, ¿verdad? La música se llama En Cambio No, del año 2008. La recordamos aquí en Frontera Seca.

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0: 17, 16 en todo el Paraguay. Nosotros seguimos acompañándote con músicas, noticias, entretenimientos aquí a través de Amambay 570, 102.1 FM Radio Ciudad. El éxito de Meno Fernández, La Mujer Que Amo, vocalista de Los Rancheros, que en dos o tres oportunidades ya estuvieron aquí por Pedro Juan Caballero, con la agrupación Los Rancheros de Argentina. Y por hablar de Argentina, recién nomás se me preguntaban, ¿será que Argentina sale campeón del mundo y tiene toda la posibilidad de salir campeón? Ahora, si yo voy a hinchar por ello, no sé. A mí no me viene ni me va. Si sale Francia, si sale Argentina, si sale Inglaterra o si sale España, como se dice en la jerga juvenil de un tiempito a esta parte, me chupa un huevo. Ni bollos ahí en la juventud, cuera con la mano. A mí no me interesa quién va a salir campeón. ¿Qué a nosotros nos va a interesar quién va a salir campeón? La Ñan de Crédito Cuerao dejaron mucho que desear. Principalmente el número 10, ¿verdad? Ah, en Dulomita. ¿Y quiénes eran los tres mejores jugadores de la selección paraguaya? Anda, está bien, bueno, está bien. Mala, los tres mejores. Galarza, Cuba, a ver otro. A ver. ¿Quiénes eran los mejorcitos del arquero? Ahí está. Galarza, Cubas y el arquero Orlando Gil. Después, el resto dejaron muchísimo que desear. Y yo me animaría a preguntarle a ustedes, tenemos 10 minutos, ¿quién fue el peor jugador de la selección paraguaya? Para mí, disparado, el número 10.
1: Buenas tardes, Rolando Adema y Gustavo de Porama.

0: Llamo, llamo a Curi.
1: Seguimos.
0: Claudia Martínez Maraña en el número 10. Aguia Maestanda y por el número 10 de la Paraguay. Llamo ya la número 10 de la Paraguay. Ya te damos la gol. Llamo, llamo a Curi Claudia Martínez Maraña en el número 10 de equipo. Cato, ya está la gol, mira, gol del número 10. Ah, está ahí la pende el número 10. Qué grande jugador la pende el número 10. Paraguay, esa. De esta vida, hombre.
2: Pero hace todo el tiempo de darlo mitad se contradecía ya. El peor 10 que ya tuvo el Paraguay. Disparado. Disparado. Consiguió superarle a Roque Santa Cruz en Pusac. Tronquismo. Roque Santa Cruz por lo menos tiene 23 goles en la selección paraguaya en los 20 y pico años que fue convocado, pero Cuago Tapizac, ¿cuál? Qué bárbaro, o sea. Buenas, ¿qué tal? El mejor jugador, en mi opinión, fue Almirón. ¿Está bien? Es tu opinión, terminal 111. El 889 dice Almirón. ¿Quién fue el peor de la selección paraguaya? Para mí, disparado. Hoy, ¿qué primer partido voy allá oñemos tarjeta amarilla, ma? Segundo partido voy allá oñemos semagatú. En el tercer partido ni jugamos con 10 jugadores, porque ella me dice socio, lápiz de color monotí. ¿Ves mi cuándo va la lápiz de color monotí? Solo para completar el equipo. Porque no sirve para absolutamente nada. Y ese fue nuestro problema, ¿verdad? Que todos los partidos jugamos apenas con 10 jugadores. No entramos a jugar con 11 jugadores. Pero bueno, ahora ya es llorar por leche derramada. Era como me preguntaron nomás. Yo dije luego que no iba luego a hablar de este tema porque no hay cuenta y verlo. Ya hoy coma, lo hoy coma, ¿no? Y ojalá que se pueda recapacitar y también que los nuevos valores que puedan surgir puedan aprender un poquito más de cómo están jugando los europeos y los africanos, ¿verdad? Y acá el único crédito local que tenemos es esta camada de Lionel Messi, porque después es lamentable Sudamérica en general. Sudamérica en general caímos muchísimo en nivel futbolístico y eso se puede notar ya de un buen tiempo a esta parte, a excepción de Argentina, ¿verdad? Pero Argentina uno tiene que entender de que casi el 100% de sus jugadores, los que son convocados, juegan en Europa. Y prácticamente son un mini europeos. Entonces, haciendo esa salvedad. Y los brasileños sí que están algunos, pero no en equipos muy buenos. Contadas excepciones, como el caso de Rafinha, que está en Barcelona, no sé si sigue estando. Y el otro, este Vini Junior, que está en Real Madrid. Contadas, el Obafirme y otro mi equipo. Y de Europa vende ahí hoy. Entonces, poco o nada es lo que se puede decir. 17-21 en todo el Paraguay para la estación más fría del año. A pesar de que se viene 15 días de un calorazo, ¿eh? 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Bahía B652. Zacarías Aracho nunca jugó nada, ni siquisuela no jugó a cueje. ¿Será un Zacarías Aracho? Catuneva contesta a ver. Terminal 652 y ni siquisuela no jugó a cueje. A mucho menos la de fútbol de Catu y de opinaje. Bueno. Estamos ya llegando a la recta final. En instantes se vienen los muchachos del programa Peixa o Purajé y Seretá, aquí por Amambay 570 y también desde la 102.1 FM Radio Ciudad. Nosotros ya estamos lentamente llegando a la parte final de esta edición, a ver con qué tema nos vamos, ¿verdad? Vamos a elegir un buen tema, ya que hoy estamos con estos clásicos románticos del ayer, no tan clásico, ¿verdad? Pero algunos temas bien románticos que fueron éxitos en su momento, como este de Donato y Estefano, pero en la versión de Thalía y Pedro Capó. Estoy enamorado. Nos vamos, chao.

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1: Cornelio, buena parte.
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0: 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Ahí la mundial.
1: Ya no tenemos
0: con el bonito caliente
1: ya.
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1: 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Oye, va para el problema. El castillo siempre tiene un día, fíjate ya,
0: 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El castillo este hoy, ¿y es anduta?
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0: 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Ya ambos saco ahorita ahí manando ya le cogen en la página de la radio www.amambay570.com.py. Hoy vamos a ir más para Apo Hawi, hoy vamos a ir más para Apo. Hoy que está en el día. Hola.
2: Sí, va a ser para con ellos.
0: ¿Hay por interés, Andrés?
2: Hay por allá, pero ando muy bien.
0: Sí, qué calidad. ¿Fracción San Ramón?
2: Piri.
0: Fracción Piri.
2: Como hogar comunitario,
0: APT. ¿APT, cómo son?
2: Apetende
0: que pues, te vendo
2: hoy.
0: ¿Y por dónde pedan? ¿Hoy en Peruvina?
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2: Serenata sin permiso, van allá en baile.
0: Serenata sin permiso, pero así, ella en duda.
2: Ella puso a mi amor, de cuidado.
0: Sí, ella en duda.
2: Hoy va con el fuerte.
0: Debe ahí, Aninu.
2: Hoy va, gracias.
0: Ya no hay más de WhatsApp, pide. Hola.
3: Hola con ellos.
0: Aninu Zacarías Saracho.
3: Catuya, hemos vuelto a tener música con el lleve. 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
3: 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Gracias, hermano. Suerte, hermano.
0: De ahí, Sanguinú, sacaría Saracho. 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Pepico Barrio Lubella. Hola.
4: Hola, voy conmigo.
0: ¿Ahí por dónde?
4: Yo creo que por ahí... Era... pajama sigue viniendo por allá, no se la ve.
0: ¿Y pajama?
4: Sí, en Nica.
0: ¿Es piririta?
4: Y pajama sigue en Nica.
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4: Cuando catarismo, mira como un grado que no te va a lo por ahí.
0: Coñón 10.
4: ¿Es
0: sí?
4: Gracias.
0: No le. Pese a Gina. Ya no eres no, y lo mitad de que está ya en 10. 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Va a ir andean en un julio. Julio de San Luis, ¿vio?
5: Buenas tardes, Mateco, con ellos. La
0: corte. Espectacular.
5: Y tú viñas andú y cañen, voy con ellos.
0: Sí.
5: A septiembre, voy a ver.
0: Claro.
5: Catú dañas andú la moco y mucura, hey.
0: Catú, moco y mucura.
5: No sé, San Luis, no hay nada. Y todo llegó a la programa,
0: ¿y
5: tú
0: 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Sí. Yo hice que hubiesen y no había campo. 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
6: 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Colonia Roque Santa Cruz. 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
6: No tiene que caer en mi suerte.
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0: 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Saludo a la gente. 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
7: Va este escobio con ellos, pavón. 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
0: Gracias, don Cristino Montanía desde Ponta Pona, Brasil. 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
0: ¿Qué calidad se han en un ferino? 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Y en Ángelos, hola.
9: Buenas tardes, Cornelio.
0: Sí, buenas tardes.
9: Ciro Jandú, Marañao, viejina.
0: Marañao.
9: Amigo. Catú y Coña Jandú, la 18 de octubre. 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
0: 18.
9: Evaristo Román, señor. Evaristo Román, oñendina, amigo.
0: Saludos a la gente de Marañao. Voy ya pues acá, Gina, por aplicativo. 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Marañao, muy va. Estado de Brasil. Sí, hacia un burrito Moira. Sí, saludos a la gente. Añas en tu tapia. 18 de octubre, entonces. Bueno, castuete ahí. Gracias a la gente, ya no ya orucáis mensajes. Abajo en Rusia es una pura hey. 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Sí, ambos está pichado porque está trajinado y atende el arco del Deportivo 2 de mayo. 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
10: Alégrate llena de gracia. El Señor está contigo. 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
11: El ángel del Señor anunció a María,
12: y concibió por obra del Espíritu Santo.
11: Dios te salve María, llena eres de gracia. El Señor es contigo, bendita tú entre las mujeres, y bendito el fruto de tu vientre, Jesús.
12: Santa María, Madre de Dios, ruega por nosotros los pecadores, ahora y en la hora de nuestra muerte. Amén.
11: He aquí la esclava del Señor.
12: Hágase en mí según tu palabra.
11: Dios te salve María, llena eres de gracia, el Señor es contigo, bendita tú entre las mujeres, y bendito el fruto de tu vientre, Jesús.
12: Santa María, Madre de Dios, ruega por nosotros los pecadores, ahora y en la hora de nuestra muerte. Amén.
11: Y el Verbo se hizo carne,
12: y habitó entre nosotros.
11: Dios te salve María, llena eres de gracia. El Señor es contigo, bendita tú entre las mujeres, y bendito el fruto de tu vientre, Jesús.
12: Santa María, Madre de Dios, ruega por nosotros los pecadores, ahora y en la hora de nuestra muerte. Amén.
11: Ruega por nosotros, Santa Madre de Dios,
12: para que seamos dignos de alcanzar las promesas de nuestro Señor Jesucristo. Amén.
11: Infunde, Señor, tu gracia a nuestras almas, a fin de que, habiendo conocido por la voz del ángel el misterio de la encarnación de tu divino Hijo, podamos
12: por los méritos de tu pasión y de su cruz, alcanzar la gloria de la resurrección. Por Cristo nuestro Señor. Amén. Gloria al Padre, y al Hijo, y al Espíritu Santo, como era en un principio, ahora y siempre, por los siglos de los siglos. Amén.
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0: Y por ahí te pañanereta, ñaneñe, enjañan de pura hey.

0: 19 con un minuto, las 7 de la noche con un minuto, peseñas en Duyas o Pura Hey. Tapi se acuerdan que no iba o lloría y nada, el número del WhatsApp 0981-138-527. 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Ya en el del barrio obrero. 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
1: no
0: sea.
1: No, ya es música, yo amo Puna.
0: Si, Puna. San Gerardo, y en vaya a la por ahí. Vaya a dejarla por ahí, Nando, por ahí, ¿no?
1: De celular, ¿dónde hay?
0: De celular, ¿dónde hay cosas? Sí, a pijama.
1: No,
0: oímos, coño, por ahí, a ver.
1: ¿No se llama?
0: De celular, ¿dónde hay cosas? De ahí para estar electrónica, te copé arpa.
1: No, no, si es que le.
0: Ah, no, mire. Ese amigo, empezamos otro final, no que se puede. Coja, ahí está. Ahí está. Los Caballeros del Campo.
1: Los Caballeros del Campo. Acá ni se pone.
0: ¿Ya en duda?
1: Acá allí que para acá yo le tiro, ¿vale? Santa Teresa, ¿ve?
0: Santa Teresa, ¿ve?
1: Sí, Nicanor, ¿vale?
0: Nicanor, ¿ve? ¿Ve? Ramos, ¿tienes ahí un pedigrí?
1: Sí. Bastante, ¿ve? El juego, ¿ve? Yo te paro, ¿ve?
0: Sí. Y esto pata de Nicanor, saludos mande de Nicanor, ya puse acá en
1: la
0: esquina.
1: Los Caballeros del Campo, ya pasó de allá.
0: Sí, Los Caballeros del Campo, por ahí.
1: ¿Qué hay con ellos?
0: ¿Añas en duda?
1: Una bendición de Canelé.
0: Dale, gracias. Ahí está. Saludos a Añanen y no Nicanor. Nicanor Ferreira. A Maite, barrio Santa Teresa, ya puse acá en la esquina. Esta pizza. Pues a pumbar este poná. Castuete y la yo pues ya dejamos basañando y después ya un Nicanor. Castuete ya veía jugar juego de bicho, gato preto. Y dentro de poco, dentro de una hora ya le contaron el juego de bicho, gato preto. 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Saludos, mandé, gracias a los oyentes. 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Hola. 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
0: 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De celular, anda y cose. Sí. Gracias a toda la gente que anda en Nuya, buscar mensajes. Y yo estoy tío, pues ese que está. Peisha o pura Heisha está hasta las 20. Ya es ahora audio. Ya es audio. Hola.

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0: 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Quiero llorar. 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

0: Gracias, y no sacaría. Si te vas a. Ah, oye, ya puedes sacar. Te envía Popeye. O pura Heishen está. Mirna Medina de France. Vaya, coña Mirna. Hola, toca la música. Cuestión escribita. Claro que sí. Saludos a la familia France Medina. A ña Mirna Medina. Ya ando la pura Hey. Hola.
1: Hola,
0: ¿Qué tal?
1: Cornelio.
0: ¿Ya la manita Silva?
1: Sí, con ella misma.
0: Sí.
1: Ando en el programa, Gina, y por
0: Sí.
1: ahí te leí, y te leí, muy animado.
0: Sí, claro que sí.
1: A ver, de cómo cantor, a ver, ando.
0: Oye, oh, ya.
1: ¿Estás hindú?
0: Sí. ¿Está?
1: Ya, gente, me voy por ahí. Me voy por ahí, con agua, pavo, y
0: O pura gente, como músico.
1: Cornelio,
0: Sí.
1: ya en tu mina ya han metido música.
0: Se va a llenar en Jatubio.
1: Ya Paula.
0: Ya le han ido Mario Escobar.
1: A ver,
0: Sí.
1: ore vecino y te, a ver, váyeme.
0: Ya, en total la se va a llenar en.
1: Oye, te más allá, pues acá, también.
0: Claro que sí.
1: Oye, más Cornelio, chao, chao.
0: Gracias. Aña Ramonita Silva, ya puse acá, ya de Naranja Tigua. Y bueno, una gente hoy mensaje, qué calidad, ¿no? Toro Pochi.
2: Buenas tardes, Mantecoy David Ocampo. 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
0: Gracias a Anginu Toro Poche. Mirando, está la moco yo ahí por ahí. Lidia Mariana. Otra vez, nada. A ver. Sí. Ahí tengo un ánimo. Hola, buenas tardes, David Ocampo y amiga Belencita. López Rodríguez, sueñas en Domina Blanca Caballera, Hache Chica Cuenija y Silvio Rodríguez. Ñas en Duta Catuete. Hola.
3: Me te pedí uniendo un gado, es por ti. Donde está la música de Marcelina, está por su libro. Ahí que está solo coraje, pues acá no conocían vos y la Wii, mochón. Y
0: Qué
3: Uta.
0: 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Ya no, Emiliano.
3: Chau.
0: Dale, Emiliano, saludos a la gente del distrito de Cerro Cora. O ya puse acá, ya le cuáñen en un.
3: Oye,
0: Oviedo.
3: Cornelio, mi
0: Dale, Oviedo.
3: gelú, un campicholo, mi amita, cuñamón.
0: Vidal Oviedo, de Fracción Mangal. Saludos a la gente de Mangal. Otro.
3: A ver, Cornelio, bataco,
0: ¿Y qué?
3: bataco. Número,
0: Sí, cástate. Sí, tienen en un lío Torres, algo músico. Jabe y. 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Antonio Monjes. Ahí tengo, ande más. Y bueno, ya gente un poco de pura gente, ya pasada, Marandúa, veis. Ya recogen la página de la radio Amambay 570. En plano local, agente penitenciario es aprehendido en nuestra ciudad. Peten y guardias, cárcel, y ya grande. Orescora, el ají de puebla, la marihuana. El detenido fue identificado como Alcides Ramírez González, de 43 años, que se encontraba a bordo de un automóvil color negro. Durante la intervención, los investigadores incautaron 5 panes de supuesta marihuana con un total de 2 kilos y 400 gramos. Según informado de investigaciones, el procedimiento fue resultado de un trabajo de inteligencia que se venía realizando hace varios meses ya ahí. Los agentes ya tenían conocimiento de los horarios en que circulaba el sospechoso, quien debía ingresar a cumplir funciones como guardia de seguridad en la penitenciaria. El personal policial interceptó el vehículo y trasladó el rodado hasta la sede de investigaciones, donde en presencia del fiscal de turno Emilio Álvarez se realizó la inspección correspondiente.

Un total de 175 estudiantes recibieron sus certificados tras culminar su formación en el Instituto Belén durante una ceremonia realizada en la sede de la institución en el distrito de Belén, departamento de Concepción. El acto contó con la presencia de directivos de la Fundación de la Sobera, organización que junto con la Fundación Paraguaya impulsa la creación y el desarrollo del Instituto Belén. También participaron autoridades de la Fundación Paraguaya, representantes del Ministerio de Educación y Ciencias, familiares e invitados especiales, quienes acompañaron a los nuevos ingresados en este importante logro académico. Los graduados culminaron su formación en las especialidades de técnico de reparación de celulares y dispositivos móviles, auxiliar de seguridad e ingeniería industrial, auxiliar en gestión forestal, técnico en aire acondicionado y también electricidad, adquiriendo competencias que fortalecen sus oportunidades en el ámbito laboral y emprendimiento. Y realmente estaba Belén, departamento de Concepción. Y noticia internacional, ya de página AP, escándalo en Grecia por la muerte de un joven autista por disparo de la policía. La muerte de un joven con autismo al que dos agentes de la policía dispararon 20 veces durante una persecución al sur de Grecia, con al menos una de las balas alcanzándole en la cabeza, conmocionó a la opinión de Grecia y de la policía que arrestar asesinos, no matar niños, señaló este lunes el ministro de Protección Ciudadana de Grecia. Noticias internacional. Bien. Y en deporte, gente, sí, en Oñe por más los semifinales de la Copa del Mundo. En Oyarecota a las 16. Francia, España en Dallas. Ahí va a ser ese partido. Francia, España. Y la otra semifinal el miércoles a las 16 ABI con Amboenamo en Atlanta. Inglaterra, Argentina. Y la gran final el próximo domingo en Nueva Jersey. Entonces vamos a ver. Tres europeos y un americano, un sudamericano que es Argentina. Página Marandú en Copas del Mundo. Ya le mandó. Ah, ya se está más hecha abajo. Francia-España, que va a ser un partido. Yetu. Sí. Dos equipos imponen interés. Pero la estadística dice que España puede ser. Los últimos partidos ante Francia basado ahí, Curi, España, Francia. Entonces vamos a ver el equipo de España ante Francia, Francia ante España. Y sí, a ver, Radio Mamba, viñas en tuta. Sí, la previa y el partido a las 16 por ABC Cardinal, 7:30 AM y Radio Mambay 570 AM con Radio Ciudad 102.1 FM. Y bueno, 19:20, ya llamé y ve el mensaje. No, ni por ahí. Añando, era por ahí. Hasta las 20, ya imagina, Peixa o pura Heisen está.

0: 19:45, las 7:45 minutos. Pues, que ojo, la ñanda grabó hasta las 20 y media. 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
0: 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Me saludo a María Elsa Alvarenga. Y que tú piñas en tu pura hey. 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Con que mil jambay, veo a ti pedido, a ver. 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Gracias, no es nuestro. Estoy teniendo capeteña ya. 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Y bueno, gracias a toda la gente por buscarle mensajes. Y gusto y tío, pese a la mitad, ¿eh? Veas ahí, te envía por peisha o pura hey, seneta. Añas en duda pura hey hasta las 20. Pey juego de bicho gato preto. 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

19:59 minutos. 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Bueno, cuero ya recó partido, cuero ya recó partido a las 18. Peisha o pura heisha neta. De 16 a 18 partidos, a ubicar tu la programación de Peixão Pura Heixeneta. La previa de uno de los partidos de las semifinales de la Copa del Mundo. 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A ubicarte, ya una juego de bicho gato peto, a ubicar ABC Cardenal 730 AM, tapes a Zaporinteco, Pujarepe. 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Hasta mañana.

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0: 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A continuación, nos vamos a la transmisión del sorteo de juego de bichos Gato Preto.
1: Edición nocturna de hoy, lunes 13 de julio del 2026. Ya se viene el número para la unidad de este primer premio, es el 3. 3 es la unidad de este primer premio. Se viene el número para la decena y confirma de grupo y es el 773. 73 es la decena que corresponde a Pavo Real, grupo 19 en este primer premio. Seguidamente ya se viene el número para la centena, es el 9973. 973 es la centena que corresponde a Pavo Real, grupo 19 en este primer premio. Se viene ya el millar y es el 4973. 4973 es el millar que corresponde a Pavo Real, grupo 19 en este primer premio. A continuación el número para la unidad de este segundo premio es el 9. 9 es la unidad de este segundo premio. Se ve ya el número para la decena y así confirmar el grupo. Es el 559. 59 es la decena que corresponde a Cocodrilo, grupo 15 en este segundo premio. Seguidamente ya se ve el número para la centena, es el 1. 159. 159 es la centena que corresponde a Cocodrilo, grupo 15 en este segundo premio. Se viene ya el millar y es el 5159. 5159 es el millar que corresponde a Cocodrilo, grupo 15 en este segundo premio. A continuación, el número para la unidad de este tercer premio es el 4. 4 es la unidad de este tercer premio. Se viene ya el número para la decena y así confirmar el grupo. Es el 2, 24, 24 es la decena que corresponde a Cabra, grupo 6 en este tercer premio. Sería el número para la centena, es el 5, 524, 524 es la centena que corresponde a Cabra, grupo 6 en este tercer premio. Se viene ya el millar y es el 2, 2524, 2524. 24 es el millar que corresponde a Cabra, grupo 6 en este tercer premio. A continuación el número para la unidad de este cuarto premio es el 5. 5 es la unidad de este cuarto premio. El número para la decena y confirmar el grupo es el 8. 85. 85 es la decena que corresponde a Tigre, grupo 22 en este cuarto premio. El número para la centena es el 9, 985. 985 es la centena que corresponde a Tigre, grupo 22 en este cuarto premio. Se viene ya el millar, es el 4, 4985. 4985 es el millar que corresponde a Tigre, grupo 22 en este cuarto premio. A continuación el número para la unidad de este quinto y último premio es el 2. 2 es la unidad de este quinto y último premio. El número para la decena y confirmar el grupo y es el 442. 42 es la decena que corresponde a Caballo, grupo 11 en este quinto premio. El número para la centena es el 7742. 742 es la centena que corresponde a Caballo, grupo 11 en este quinto premio. Se viene ya el millar. Ya la última bolilla es el 00742. 0742 es el millar que corresponde a Caballero Ponce en este quinto y último premio. Reiteramos el sorteo de esta noche, sorteo nocturno de hoy, lunes 13 de julio del 2026. Primer premio, Pavo Real, grupo 19, millar 4973. Segundo premio, Cocodrilo, grupo 15, millar 5159. Tercer premio, Cabra, grupo 6, millar 2524. Cuarto premio, Tigre, grupo 22, millar 4985. Y quinto y último premio, Caballo, grupo 11, millar 0742. Por su atención, muchas gracias. Nos volvemos a escuchar mañana a las 14 horas en otro sorteo de Gato Preto.
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6: A los ministros, ¿cómo ven la actuación de la Corte, de los ministros que integran ese alto tribunal de la República?
7: Bueno, hoy nosotros presentamos un escrito ante la Corte Suprema, un manifiesto, bueno, con las exigencias, con los nuevos datos inclusive de la defensa pública, pero hay una indiferencia absoluta de parte de la Corte Suprema de Justicia. No hay ni una muestra, ni una pizca de voluntad ni mejoría. Los ministros, por lo menos el vocero, por decirlo así de alguna manera, el presidente, vemos que está totalmente fuera de línea sus concepciones sobre los derechos humanos y, bueno, sus funciones que le da la Constitución Nacional, porque nuestra Constitución es una Constitución que define a un país como un Estado social de derecho. No sea qué Constitución él representa acá en nuestro país, en sus concepciones, sus prácticas y, bueno, a través de lo que se demuestra en sus discursos.
6: Sí, evidentemente es así, Pedro. Y la parte política, la parte del Congreso también, que tiene que aportar y poner su grano de arena, sobre todo en cuanto a la modificación o aprobación de nuevas leyes. ¿Cómo está ahí andando o cómo corre el tema ahí, Pedro?
7: Bueno, hay tres cuestiones, así como los psicólogos a veces definen a la gente. Tres sensaciones. Uno, tal como la gente ve al Congreso, tal como el Congreso se ve a sí mismo y tal como realmente es. En ese sentido, nosotros vemos de que tal como realmente

0: prácticamente está sometido a poderes fálicos, pero también hay una sensación ya de apertura de algunos diputados en las bases, en sus departamentos, en donde estamos hablando, y que ellos prácticamente se están sacudiendo de este letargo, porque ellos están, no sé cómo definiría, no están despiertos prácticamente y no cumplen su función, están solamente para obedecer. Y algunos se están sacudiendo de ese molde, todavía no lo rompen, pero creemos nosotros que en un proceso van a romper para que puedan realmente intervenir. Nosotros creemos todavía de que podemos hacer eso, a pesar de que hay toda una presión por encima de ellos y ellos no tienen la capacidad, los diputados, de un sacudón salir de ellos, pero en un proceso van a poder hacerlo.
1: Uh-huh. Don Pedro, decía uno de los carteles que exhibieron hoy frente al Palacio de Justicia: mafia de los pagarés, asociación criminal. Y de hecho que ustedes, como víctimas, hace tiempo que vienen insistiendo con esto. ¿Los ministros de la Corte participan, forman parte de esta asociación, según lo que ustedes tienen?
0: Bueno, nosotros sostenemos de que si los ministros no son cómplices, son incapaces. Si no son cómplices, son incapaces. Eso es lo que nosotros decimos, pero sostenemos con contundencia de que la Corte Suprema en sí como institución está instrumentado y utilizado por la mafia.
1: Bueno, don Pedro Coronel, muchísimas gracias por su tiempo. Fuerte abrazo y vamos a seguir de cerca las manifestaciones, las medidas de fuerza que están realizando.
0: Muchísimas gracias a ustedes y gracias por dar visibilidad a esta lucha. Nosotros no vamos a retroceder, eso es lo que hemos decidido juntos. Vamos a continuar y, bueno, hasta las últimas consecuencias, como se dice. Muchísimas gracias.
1: Vocero de la Coordinadora de Víctimas de Mafia de los Pagarés, Pedro Coronel, entonces hablando con nosotros.
2: Sí, señor. La defensa pública, Peña Tendeque, porque estos son datos oficiales, datos sí, registrados. De enero a mayo de este año, le está asistiendo a cerca de 1.600 víctimas.
1: 1.600 víctimas,
2: uh-huh. Que no implica que sean 1.600 causas. Exacto. Sino son mucho más causas, uh-huh. Porque algunas tienen 3, otras 4, otras 5, otras 6, otras 10 y 12. Gente, 1.600. De esas 1.600 víctimas asistidas este año, 73% son mujeres y el resto son varones. De este porcentaje, de este total de 1.600, hay un elevado porcentaje de adultos y de adultos mayores. O sea que hay mucha gente, muchísima gente, un porcentaje importante de gente adulta, gente jubilada, que se les sigue descontando su jubilación. Estos son datos objetivos, reitero, que son datos concretos y sobre los cuales se pueden trabajar.
1: Así es. Justamente hablando de defensa pública, doctor, este ministerio convocó, y esto se dio a conocer el fin de semana, a jornadas de atención ante aumento de casos de mafia de los pagarés. Y allí lo que me quiero subrayar un poco lo que nos decía don Pedro Coronel, que este esquema sigue, dice él. O sea, no es que se cerró un número de víctimas y se le está asistiendo, sino que este esquema sigue, dicen
2: pero la coordinadora. Pero es que va a seguir. Es que va a seguir porque hay una complacencia de la Corte. Los juzgados de paz no están en condiciones. Por eso nosotros hablamos también hoy en El Observador, hablamos con el defensor, no me acuerdo el nombre, José... Gracias, Mercedes. José Torres. José Torres, el defensor público coordinador, sí, de los defensores que trabajan en este tema de la mafia de los pagarés. ¿Y qué nos decía José Torres esta mañana? Que falta agilidad, falta respuesta ágil, rápida, de los juzgados de paz. Entonces él dice, nosotros hacemos las presentaciones y estamos presentando urgimientos. Lo que nosotros tenemos que conseguir ahora como periodistas es la cantidad de urgimientos, y tenemos que ponerle un poco a los jueces de paz, porque en su mayoría son nuevos, porque todos los demás fueron sacados, están acusados, tienen que ir a juicio oral, etcétera, etcétera. Y hay jueces interinos también. Jamba, es el problema principal, coape, señores, plata. Jeta y terei hoy en la plata. Hay mucha plata que busca hacerle callar a los medios de comunicación, a los periodistas, consecuentemente. Hay mucha plata que busca que los fiscales cedan, entonces, y ablanden un poquito este trabajo que están haciendo, o que estaban haciendo, por lo menos, fuertemente. Ahora, güey, y los jueces también. Entonces, reitero, hay muchos intereses económicos, y esa plata robada a las víctimas de la mafia de los pagares, se busca entonces, ¿para qué? Para enfriar las investigaciones, tanto en el ámbito del Ministerio Público como en el ámbito judicial, y también se busca acallar a los periodistas, entonces, para que no puedan seguir denunciando el hecho. Esta es la situación que se presenta. Hoy, esta mañana, nosotros hablamos también con Pedro Coronel.
1: Sí.
2: Y yo le invito a la gente que mañana lea, porque a mí me gustó mucho lo que él nos decía esta mañana. Ay, potaña tendepona. No le volví a preguntar, porque no tenemos mucho tiempo, entonces no le volví a preguntar.
1: Sí, porque hoy está Maluje, sobre todo, y encima no.
2: Está, ya, enseguida va a indicar, viste, ahí ya está. Bueno, ¿qué nos decía Pedro Coronel? Me gustó mucho. Decía que la corte es una corte hipócrita. Es una corte falsa. Me dijo, nos dijo esta mañana que los ministros, Pendu Bonaque, él dijo, y busqué en el diccionario hoy, él dijo que los ministros hablan como monseñores, pero no se dice en plural, había sido, busqué hoy para acertar cómo se escribe, se escribe nomás como monseñor. Jamba, sí. Te acierto y te las y ayer. Cuando vos le escuchás a estos ministros allá al Teraje, te voy a calmarme porque estamos allá ya.
1: Estamos arrancando recién la semana y tenemos que aguantar.
2: No, porque lo que dice es cierto. Deres Endura Mochupecuera, a Alberto Martínez Simón, a Luis María Benítez Riera, Pemisa, Omeo Yeya Pope, Pujarede, a Ojoja de Cuera, Jupe, Hostia, Tuchaiterei. Entonces, es cierto lo que dice. Y ellos son unas personas, ¿por qué son hipócritas? Le preguntaba yo a don Pedro y me dijo, y hipócrita es aquel que dice una cosa, pero en la práctica es totalmente distinto. Entonces, en su discurso, ellos parece que combaten el tema de la mafia de los pagares. Sin embargo, en la práctica, con su acción, con su omisión, con su desidia, herea, ellos causan incluso la muerte de las víctimas. Imagínate esa definición tan fuerte. Me encantó. O sea, nosotros tenemos una corte hipócrita, una corte falsa, una corte sometida, y una corte en donde los ministros hablan como monseñor o pontificante de Jicuay, pero en la práctica son unos grandes bandidos. Eso es lo que pasa con nuestra corte actual. Esa es la definición que yo comparto plenamente.
1: Hipocresía, fingimiento de cualidades o sentimientos contrarios a los que verdaderamente se tienen o experimentan. Real Academia Española. O sea que totalmente otra cosa de lo que realmente son es lo que demuestran boca para afuera.
2: Y me gustó.
1: Combatimos y debo realmente
2: y me nada. Gustó, ¿por qué? ¿Por qué me gustó ese término de monseñor?
1: Ah, el de monseñor, lo que a vos te gustó.
2: No, y busca qué significa monseñor.
1: Sí,
2: también busca, por favor, ayúdame para
1: título,
2: que podamos hacer.
1: Título honorífico o tratamiento que el Papa concede a determinados eclesiásticos como los prelados, obispos y otros clérigos destacados. Se emplea siempre antepuesto al nombre propio, dice, de manera histórica y por extensión también se utiliza como título de alta dignidad para nobles, dado que etimológicamente proviene del francés Monseigneur, que significa mi señor.
2: Bueno, así en el guaraní me da cuenta.
1: Por eso este programa tiene el éxito que tiene.
2: Exacto. Es en Duponapa, la definía.
1: Sí.
2: Habla de la alta dignidad.
1: Exactamente.
2: Y que es un título honorífico. Y hay, o sea, todos los ministros son de alta dignidad en la corte nacetienseina, me estoy atajando, por eso me gusta. Acá hay dos elementos, hablamos de la hipocresía y hablamos el tema de Monseñor, porque para nosotros estamos en un país en donde creo que el más de 70% de la población es católica. Jacu, ya es a esa campaña, ve, pa imaje y ni la juez ya no vale nada, sino la pa ije y apean en ba señora, o si no peaje ya ante mene vecino, ve, porque imba eo corresponde yo, entonces pa imaje y. Y para nosotros lo que dice el obispo, lo que dice Monseñor en su discurso, en su homilía, para nosotros es todo, y eso se evidencia en Caacupé, por ejemplo, y estos ministros no quieren convencer de que ellos son obispos, pero son unos hipócritas y falsos.
1: Así mismo. Pongan más vean las mediciones de que se ve más o la homilía en Caacupé o el informe del presidente de la República, Santiago Peña, ante el Congreso. Ya está, porque este término de paima GI. Bueno, mi querido doctor, tenemos que ir a la pausa.
2: Sí,
1: así respiramos un poco.
2: Vamos a respirar un poco, porque se me va a acudir de repente. Pero coste que vamos a tocar otro tema después.
1: Sí.
2: Ahí está. El paima luge. Pide pausa, ñan rico.
1: Hoy para la imagen igual
2: ubilla. Para imagen y jatama. Buenas noches, cardinal. Dice, soy docente y estoy cobrando 900,000. Vaya la gente ñan rendu. ¿Dónde puedo recurrir? Dice, yo te recomiendo sinceramente este 681 que recurras a la defensa pública. Ayúdese acá la defensa pública, porque es difícil si vos cobras 900,000 que contrate un abogado privado que te asista. Porque usted anda de cobrar y usted anda de como la plata, ese 900,000 debería cobrar, pion, ese arecotalán de abogado.
1: Aprovechando nomás la pregunta, porque hablábamos de la defensa pública, hoy ya se realizó la primera jornada, pero mañana va a haber otra jornada de asistencia a víctimas como esta docente, doctor. Mañana de 8 a 13. Jornada de atención, orientación y asesoramiento jurídico gratuito dirigidas a personas que consideren haber sido afectadas por esta modalidad de fraude llamada víctima, mafia de los pagarés, mejor dicho. La jornada se realizará en la sede administrativa del Ministerio de la Defensa Pública en el edificio Zafira, ubicado en la calle Oliva, entre 14 de mayo y Alberdi de Asunción. De 8 a 13 mañana, profe, vení, la Defensa Pública te va a asistir, contarle todo el esquema, todo tu problema, y ellos te van a brindar orientación, asesoramiento gratuito.
2: Excelente, ahí ya le dije todos los datos.
1: Sí, señor. Bueno, tenemos que ir a la pausa, pero antes, Paima Luge, sé parte del mayor evento del sector bancario en Paraguay. 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Otra pregunta para vos, Maluje. 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
1: -4 en capital y toda el área metropolitana. Lo que resta ya de este lunes, la Dirección de Meteorología señala fresco a frío, cielo parcialmente nublado y vientos del sureste luego variables. 11 grados la mínima prevista ya para lo que resta de este día lunes aquí en Asunción y el área central.
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6: 20 horas con 37 minutos.
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4: 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Bueno, la gente nos escribe en el 0972-730-730. Doctor, a ver, nos dice este oyente, buenas noches, le estoy escuchando desde Limpio, Juan Carlos González. Soy una solo una pregunta, dice, para el doctor, ¿en cuántos años prescribe deudas en Paraguay?
5: ¿En Paraguay, dice?
4: Sí, en Paraguay, dice. ¿Cuánto tiempo prescribe?
5: Tenemos que confirmarle bien, sí, porque sí, eso sí, creo sí. Que tiene 4 o 5 años, pero acá los pagarés, ellos utilizan y adulteran todos los números de las fechas y eso. Pues sin fecha o firma acá, después lo mismo.
4: Le estoy escuchando desde Yataití del Norte, nos dice Raúl López también, otro mensaje que llega.
5: Yataití del Norte, Yataití Raúl López, saludos a Raúl.
4: Toda la vida son hipócritas y del clan hasta guerra, dice. En relación a los ministros de corte, entiendo que dice este oyente.
5: Exacto.
4: Y este oyente nos envía un audio desde el exterior, mi querido Maluje. ¿Podemos darle play? Ahí va.
6: Terrible, terrible la impunidad y cómplice de la corrupción y en la mafia hoy empostrado con a poder escuela o sostener a la República. A representar a PAP, el Partido Colorado lo sostenen baite a su escuela piolítale. Y los colorados de bien no involucrados, sino el Partido Colorado y en la estructura dentro del poder de turno, o seguía de calecita a calecita, o seguía de peldaño a peldaño, oye, y ahora vestido pues está otro, pero ahora jala la mando del sistema, la poder, eso tenía. Entonces, con algo bastante institucional de ética, o representar a los buenos país, o representar a los buenos ciudadanos, o representar a Pepe los escribanos.
4: Ahí está parte de lo que dice el 982.
5: Hablando. Hola, amigos, les escucho desde Itá, dice.
4: Desde Itá.
5: Luis Zorrilla. Saludos a Luis, entonces, que nos está escuchando. Y hablando de impunidad, ¿tenés algo?
4: No. Después vamos a seguir escuchando a los oyentes, sin problema.
5: Después, hablando de impunidad.
4: Impunidad.
5: La semana pasada, ¿jueves o viernes?
4: Jueves se daba el pedido de desestimiento.
5: Bueno, los fiscales habían pedido la desestimación de la denuncia en el caso de los pupitres de oro. De los pupitres chinos.
4: Exactamente.
5: Dijeron los fiscales que no encontraron elementos para decir que hubo sobrefacturación. Pero ahí está Peña Tendepona. ¿Por qué? Porque leí, en realidad, Carlos, yo el pedido de desestimación y encontré que en el 90% del escrito de los tres fiscales, Luis Piñanes, Cristian Benítez y Luz Guerrero, se basaron en qué ellos. Se basaron en un informe técnico elaborado por William Fleitas, que es contador público, y el abogado, creo que es Omar Garcete. Osvaldo, hay que mirar, no me acuerdo ahora. Entonces, en el informe de ellos se basaron en un 90%. Peña Tendemique, Namba Epaje y William Fleitas y el abogado Garcete. Que uno, que el proceso de adjudicación y de llamado estaba todo bien. Dos, que no hubo sobrefacturación. Y tres, que los productos fueron entregados en su totalidad. Ellos son de la Dirección de Análisis de Información Estratégica del Ministerio Público. Es una dependencia que vamos a ir confirmando que efectivamente depende del Fiscal General del Estado. Ahora, esa es una dependencia habilitada para que los fiscales sustenten un pedido de desestimación, por ejemplo. Digo, el laboratorio forense del Ministerio Público con Ángel Chapana. Vamos a ir analizando cuál es la función de esta dependencia, porque esta dependencia, creo que ya dijimos el viernes pasado, se usa. Quiero tocar nomás ese tema. ¿Por qué? Porque les duele a los que son, ¿cómo se llama? A los urreros asalariados.
4: Sí, se evidenciaron.
5: Se evidenciaron. Jasucho de Cuera, porque hay plata gratis, puede Itaipú. Y de ella Yacineta y de otras entidades públicas. Oye, paga Chupecuera, creyendo ellos que así nos van hacer retroceder.
4: Osmar Garcete, el abogado, y William Fleitas, el perito, doctor.
5: Así mismo es.
4: Sí.
5: Que no solamente dictaminaron en este caso, dictaminaron ya en el caso de IPS, Pejenduponá, que gente. Se había pedido la desestimación de la denuncia contra Vicente Battaglia por un perjuicio de 1.6 billones de guaraníes al Instituto de Previsión Social. Sí, Pejenduponá, 1.6 billones, Carlos. Estos dos mismos personajes de la Dirección de Análisis de Información Estratégica fueron los que dijeron que no hubo ningún daño patrimonial al Instituto de Previsión Social.
4: Sí.
5: Estas mismas personas fueron también lo que le dijeron a la fiscal Belinda Bobadilla, que durante la gestión de Denis Lichi en Petropar no hubo un perjuicio de 1 billón de guaraníes, como denunció la Contraloría General de la República. Como denunció la Contraloría General de la República en el caso de IPS. Eguatamina, una dependencia que elabora informe técnico. ¿Y cómo? Ay, ese grosero, bebé, porque iba a decir como puta, pero voy a decir. Bueno, como puta los fiscales se van a basar en estos informes para pedir una desestimación o para acusar a enemigos políticos o para imputar a enemigos políticos. No tienen vergüenza, señores fiscales. Tienen que investigar a fondo y tiene que ser una dependencia habilitada como el laboratorio forense que tiene sus peritos, no una dependencia ahí que, valga la redundancia, depende directamente del fiscal general del Estado y que elabora informes técnicos a medida del fiscal general del Estado, a medida de los intereses del fiscal general del Estado de turno, en este caso Emiliano Rolón, que tiene sus intereses, que tiene sus amigos, que está sometido al poder de turno y que es una persona que está llevando al Ministerio Público hasta lo más bajo, hasta el fondo, allá en el fondo le está llevando al Ministerio Público.
4: Que realmente es indignante, doctor, que ahí parece que en el propio Ministerio Público, en la propia casa, se encargan de esconder toda la basura bajo la alfombra. Pero, ¿dónde se consuma todo esto? ¿En el Poder Judicial? que hacen lugar a la desestimación, sin siquiera un trámite de oposición, doctor.
5: Sí, en el caso de IPS hay que aclarar, hay por tal la gente hoy atender por algo que es importante que entendamos, justo malo como llegamos a la pausa, ni castilla redondea. Bueno, ahí voy a redondear esto porque esto es muy importante, Carlitos, que sí. La gente entienda, ya entender qué es lo que están haciendo. Porque todos tenemos una capacidad de razonar y acá nuestra la gente que nos escucha es muy inteligente aparte. Sí. En el caso del IPS, el juez Humberto Tazú le dio trámite de oposición. Se ratificaron inmediatamente los fiscales Luis Piñanes, Jorge Arce y Néstor Coronel.
4: Néstor Coronel, sí.
5: Le volvió a dar trámite de oposición el juez Humberto Tazú y se fue.
4: Fiscalía General.
5: Así mismo es. Y la fiscal adjunta de entonces, Soledad Machuca, en representación de la Fiscalía General, ratificó que no había nada de daño patrimonial.
4: Así mismo.
5: Esa decisión fue apelada por el IPS, por la gestión de Brites, que ahora se fue. Y que es muy cuestionada también. Pero apeló, se fue a la Cámara de Apelaciones. Si ustedes leen la resolución de la Cámara de Apelaciones integrada por Claudia Crisioni, después Luragi y creo que el señor Gustavo Amarilla, lo que le dijo a los fiscales, revocaron ellos la resolución del juez Humberto Otazú. Y los fiscales ahora se ven obligados a continuar con la investigación. ¿Qué les dijo o qué le dijeron estos camaristas a la fiscalía? Ustedes ni siquiera pidieron o diligenciaron los pedidos realizados por el denunciante que es el IPS. ¿Cuál es el apuro? ¿Cuál es el apresuramiento en pedir la desestimación? Además, en ese pedido de desestimación hay una grosera contradicción. Por un lado, ustedes no encontraron la comisión de hechos punibles y por otro lado, fundamentan de otra forma y con otro argumento el pedido de desestimación. Si no hubo daño patrimonial, a la pucha. Va ella a oír esto para la participante.
4: Claro. Claro. Voto de la camarista Claudia Crisioni en esta decisión de la Cámara de Apelaciones. Dice, el perito no decide si los presupuestos del tipo legal se dan o no. Estos son elementos normativos que deben ser establecidos por el aplicador del derecho en consideración a las teorías del patrimonio. Sin embargo, la Fiscalía no hace referencia a ellas, a ninguna de ellas, pero justamente tratándose del patrimonio del IPS, debería ser tenida en cuenta la teoría personal económica del patrimonio que jamás fue considerada ni mucho menos explicada, dice parte del voto de Claudia Crisioni, dándole, como decía, con un palo
5: al Ministerio. Impresionante, impresionante, porque ellos, les quiero decir también que cuando los fiscales se basan, el perito de peritos, el que sabe más que un perito, es el fiscal y es el juez. No le puede convencer cuando el fiscal es vendido y cuando el juez es vendido si se basa en el informe de los peritos. Porque el que conoce su causa le va a refutar al perito si su dictamen o su conclusión es tergiversada o su conclusión no tiene sustento. Porque de como fiscal ella pone a gestar la diligencia, andei cuamba, es para la uguande, va elemento para ereco, a erecuala ese perito de porquería que se vende. Porque el es una las pericias en el Ministerio Público se venden. Peandas a ella, claro, es ajena. Siéntelas a ella. Vos veces más, la perito del Ministerio Público cayó en procedimientos encubiertos.
4: Exacto.
5: Hace poco, un forense, imagínate, le quiso cobrar al funcionario de la fiscalía para no denunciarle, y ese es el que dictamina cuando hay abuso, que los informes médicos le presenta al fiscal. Y con esto terminamos, Maluje. Entonces ya nos vamos a la pausa. Quiero tocar nomás este tema.
4: Sí,
5: porque
4: sí, sí, sí.
5: Como Itaipú le beneficia a gente, le paga a gente para que use perfil bajo, y algunos son más caraduras porque viven ahí del pobre, del miserable salario, no como el salario que nosotros cobramos acá, que les paga Itaipú y les usa y escribe. Vergüenza, bandidos son. Entonces se molestan por este tipo de publicaciones y eso no nos va a hacer callar a nosotros. Es y también hay gente adinerada que no puede hacer nada contra Itaipú. Va y Chaboipi con la fiscalía de Yapota algo contra Itaipú. Le vamos a volver nomás a recordar a la gente.
4: ¿Cierto?
5: Si el fiscal general le tiene a su hijo Axel Rolón ahí, si le tiene a su hermano Daniel Rolón Fernández como funcionario de Itaipú, ¿ustedes creen que el Ministerio Público va a encontrar que hubo daño o perjuicio patrimonial con la compra de los pupitres chinos? Yaguato U, nos vamos a la pausa y volvemos.
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4: Atención oyentes y seguidores del YouTube. Registro en Inforcom. ¿Debo preocuparme si mi nombre figura en el historial crediticio? Figurar en Inforcom era sin dudas un motivo de preocupación y estrés para muchos ciudadanos hace unos años atrás. Sin embargo, desde la promulgación de la ley 6534/2020 de protección de datos personales crediticios, cambia el enfoque sobre estos datos que anteriormente recopilaba las operaciones morosas, demandas y demás. Dicha normativa obliga a los burós de crédito como Equifax es Inforconf, a otras similares que generan estos reportes, a incorporar las informaciones positivas como el historial de pago de préstamos financieros, comerciales e incluso servicios. En otras palabras, que tu nombre figure en los registros de burós de crédito puede resultar positivo dependiendo de las operaciones financieras que el usuario necesite realizar.
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3: Pronóstico para mañana, martes. La Dirección de Meteorología señala que tendremos frío en las primeras horas, luego cálido por la tarde, cielo escasamente nublado, vientos variables, luego moderados del noreste. La mínima para mañana, 8 grados, la máxima 23 grados.
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4: 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Volvemos para ir, ¿no, mi querido doctor?
5: Sí, señor. ¿Qué tal, doctor? ¿Qué pasó de la remera que se iba a sortear? Recordarle, dice, a tu pareja. Pese a pareja y veía cenar de cuida nunca. Pero le recuerdo a mi pareja. Dice, se hace el desentendido. Y letrado, hey. Saludo desde Ciudad del Este. OBV la programa, hey. Que sigan así. Luis Palermo, hey.
4: Excelente, Luis Palermo. No me acuerdo en qué mes empieza otra vez las eliminatorias. Y ahí vamos a, en una previa de la Albirroja, vamos a regalar, porque esa fue la promesa. En una previa de la Albirroja, que a nosotros ya no nos tocó hacer.
5: Roger Munguetala, Jovatares, Inagui. Viste que yo les hablé, ella Jovatares, mi ministro, Jovatares, fiscal general. Pero a ver, hoy la Jovatares llegué a su escuela. Allá, no cumplí seis ley promesa, va a llevar al próximo mundial. Va a llevar, o al Lema, o cuatro años. Vas a hacer pico esperarle a la gente
4: cuatro años. Viste. Totalmente, acá está el que estaba tergiversando la información. Eliminatoria, dije yo, no dije mundial. Eliminatoria, que
5: bueno,
4: ya empieza
5: no este podemos, año. Una remera que sale 650 mil, pero no vas a sortear. La gente ya han de soportar.
4: No, no vaya a sortear.